0: En Colmundo son las 7, 16 minutos.
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0: En Colmundo son las 7:44 minutos.
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1: En Colmundo, son las 8:00 a.m.
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1: En Colmundo, son las 9:00.
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0: En Colmundo son las 9, 18 minutos.
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1: En Colmundo son las 9, 29 minutos.
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0: aun cuando no veas la salida, aun cuando veas todas las puertas cerradas, recuerda que Dios está obrando. Dios está preparando momentos de victoria. Querida familia, le doy la más cordial bienvenida a este maravilloso programa Despertando Corazones. Mi nombre es Edgar Jaime, es la voz de la esperanza, y aquí desde Colmundo Radio, la radio que te acerca, estaré con ustedes estos 30 minutos de bendición. Saludamos a nuestra audiencia, que cada vez es más grande. Ojo, y acuérdate, este es el momento para decirle a las demás personas, pilas, pilas, pilas, que ya empezó el programa, ¡conéctate! Y este programa lo hacemos con mucho amor, tratando de llevar palabra de esperanza, palabra de Dios a muchas personas que definitivamente están necesitadas, ávidas del amor de Dios. Por eso sigue luchando, no te rindas, no te rindas, porque Dios tiene algo muy bonito para tu vida. Y por eso compartimos también estos consejos prácticos para la vida. Y en este caso quiero compartir esos hábitos que acaban con la paz, que acaban con la vida, que acaban con hogares, que acaban con empresas. Y el primero de ellos es los chismes. Qué mal hábito, los chismes. Después viene la envidia, o sobrecargarse de cosas que no debes sobrecargarte, alimentarte mal, o no disfrutar el momento, no amar a la gente que tienes al lado, o aquellas personas que viven reclamando todo el tiempo, se quejan por todo y se quedaron presos en el pasado. Por eso aprendamos a vivir, aprendamos a vivir. Si hemos cometido errores, los errores se deben asumir. Recuerda que todas las experiencias nos maduran y nos hacen crecer. Y también recuerda que las críticas se ignoran cuando son destructivas. La vida se debe disfrutar, por eso el apóstol Pablo decía, sé vivir. Familia linda, bienvenidos a este maravilloso programa. Y ahora, el rincón de las curiosidades.
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0: Llegamos al Rincón de las Curiosidades y hoy vamos a hablar de un personaje que usted lee en la Biblia y tiene un rango, es el sumo sacerdote, un rango espiritual. Y aquí vamos a ver cuatro cosas bonitas, importantes, que seguramente muchos no conocían de los sumos sacerdotes. El primer aspecto es que el sumo sacerdote era escogido por Dios y consagrado con una unción sagrada. Puedes leer eso en Éxodo 28. Su llamado y consagración mostraban que no era un puesto político, sino espiritual para ejercer con santidad. El sumo sacerdote, un segundo aspecto. Sus vestiduras incluían un hermoso pectoral con 12 piedras. Una

0: nación. Eso lo ve registrado en Números 16, 46 al 48. Cuando había juicio, el sumo sacerdote intercedía con incienso y con sacrificio para detener la ira de Dios y traer la reconciliación. Tremenda responsabilidad espiritual. Y ahora, familia linda, prepárate para escuchar el mensaje central.
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0: Muy bien, familia linda, llegamos a la parte central, a la parte más importante de este programa. Y por eso, papel y lápiz y Biblia bien abierta, porque hoy les voy a hablar bien bonito de mi papá Dios. Y el título del mensaje para hoy es La levadura y el pan de vida. Bueno, todos hemos leído, escuchado la frase "Yo soy el pan de vida". Es una de las afirmaciones más bonitas de Jesús. Está registrada en el Evangelio de Juan, capítulo 6, verso 35. Representa la promesa de que Él es el único sustento espiritual capaz de saciar nuestra vida, capaz de saciar siempre ese vacío y esa sed de nuestra alma. Por eso hay que compartir del amor de Dios. Así como el pan era o es el alimento básico y necesario para la supervivencia física, Jesús enseña que para tener una relación con Él es indispensable que nuestra vida espiritual pues sea guiada por el Santo Espíritu de Dios. En Juan capítulo 6, verso 51, Él se identifica, Jesús mismo se identifica como el pan vivo que descendió del cielo. Con esto Él está ofreciendo vida, vida para todos nosotros, para todo aquel que crea. Porque todo aquel que cree en Él no muere, no muere. En este mismo discurso Jesús menciona también comer su carne y beber su sangre. Simboliza la total aceptación de su sacrificio y la necesidad de que todos nosotros nos apropiemos de su vida para permanecer espiritualmente en Él. Muy bien, vamos a hablar hoy del pan de vida, pero vamos a hablar también de la levadura, de la levadura. Hay una parábola muy interesante que Jesús menciona y hoy quiero compartirla, sí. Casi siempre que escuchamos la palabra levadura o leudo, en la palabra de Dios pensamos en algo negativo siempre. Se nos ha enseñado que la levadura representa el pecado, la hipocresía, el orgullo, o porque es lo que infla el corazón. Sin embargo, Jesús rompe todos los paradigmas, todos los esquemas religiosos y suelta esta parábola que está en un solo versículo, imagínense, en Mateo capítulo 13. Esta, no sé si sea la parábola más corta, tiene un solo versículo. Mateo 13, verso 33. Pudiéramos colocar esto en el rincón de las curiosidades también. Mateo 13, verso 33 dice: otra parábola les dijo, el reino de los cielos es semejante a la levadura que tomó una mujer y escondió en 3 medidas de harina hasta que todo fue leudado. Pues es tan cortica que te la voy a repetir, esta parábola. Mateo 13, 33. Otra parábola les dijo, el reino de los cielos es semejante a la levadura que tomó una mujer y escondió en 3 medidas de harina hasta que todo fue leudado. Muy bien, vamos a hablar un poquito entonces de todo esto. Vamos a hablar de la levadura, vamos a hablar de la levadura y vamos a hablar de algo que está muy de moda y es la masa madre. La diferencia principal radica en su origen y composición. Mientras que la levadura, pues es algo comercial, usted la puede conseguir, es un cultivo aislado y concentrado de un solo tipo de hongo, la masa madre es un cultivo vivo y natural de agua y harina que contiene una mezcla compleja de levaduras y de bacterias lácticas. Para entender esto, voy a explicarlo con más detalle. Porque mucha gente dice, bueno, pero ¿qué es mejor, la levadura o la masa madre?

La levadura es la aliada de una producción eficiente y rápida, mientras que la masa madre es la guardiana de la tradición de la complejidad aromática y los beneficios nutricionales. Bueno, son términos muy técnicos. Seguramente usted está diciendo, pero ¿qué es todo esto que no lo entiendo? Pero la pregunta aquí es, ¿por qué Jesús utiliza este símbolo de la levadura para describir el reino de Dios? Puede ser algo que a muchos les parece contradictorio. En la Biblia, la levadura tiene un significado ambivalente. En algunos pasajes se asocia con lo impuro, por representar el pecado, la corrupción, la hipocresía, ya que se fermentaba mediante la descomposición y se extendía sutilmente. En la Biblia, la levadura se usa como un símbolo espiritual del pecado. Sí, se compara con el pecado debido a su naturaleza expansiva y oculta. Por eso es que se habla de la levadura como pecado. Así como una pequeña porción de levadura fermenta toda la masa del pan, un pecado no confesado o una mala influencia puede corromper rápidamente a una persona, a una familia o a una comunidad. Esto me pareció muy interesante compartirlo con ustedes. Entonces, la representación de la levadura como pecado se basa en tres características. Primero, que tiene una capacidad de expansión. Así, de la misma manera el pecado, el orgullo, la levadura se multiplica y crece silenciosamente hasta invadir todo el entorno. Un segundo aspecto, corrupción y fermentación. En la antigüedad el proceso de leudado se asociaba con la descomposición y el deterioro. El apóstol Pablo utiliza esto como una analogía directa, advirtiendo que la levadura vieja representa la malicia y la maldad. Pero también la levadura aplica al tema de la hipocresía y las falsas enseñanzas. Jesús advirtió a sus discípulos que se cuidaran de la levadura de los fariseos y de los saduceos, refiriéndose con esto a la hipocresía y a las falsas doctrinas que parecían seguramente inofensivas, pero que terminaban alejando a la gente de la verdad. Sin embargo, esta parábola que leímos, Mateo 13:33, Jesús utiliza la levadura en un sentido positivo. Sí, en un sentido muy positivo. Pero tiene un poder espectacular esta enseñanza, porque también nos lleva a entender, porque la asocias con el reino de Dios, para transformar a todo el mundo desde lo más pequeño. O sea, las dos caras de esta parábola. Y es que si la vemos como pecado, la levadura, se menciona como un poco de levadura leuda toda la masa, para enseñarnos cómo un pequeño error, un pecado puede corromper toda una comunidad. Pero también la levadura como el reino de Dios ilustra esa capacidad expansiva y penetrante del mensaje divino, que es invisible al inicio, pero su influencia es total y totalmente transformadora. Hay un dato técnico también, la masa madre en tiempos bíblicos no existían los sobrecitos de levadura como las conseguimos nosotros en los mercados, en los supermercados, para hacer el pan. El pan en los tiempos de Jesús se fermentaba utilizando masa madre. Dado que la levadura comercial no existía, el método estándar consistía en guardar un pedacito de masa sin hornear de la hornada anterior, o sea, ese fermento, y añadirlo a la mezcla nueva de harina y agua para iniciar la fermentación. Era simplemente un trozo de masa del día anterior. Eso es la masa madre. Un pedacito de masa del día anterior que se había dejado fermentar. Era en esencia una corrupción controlada. Al introducir este pedacito de masa, este pedacito, decimos, del día anterior, un trozo viejo en la harina nueva, se producía una reacción invisible pero imparable. Jesús dice que aquella mujer escondió la levadura en la harina. La acción de esconder implica algo que no se ve, pero que está operando en lo profundo. El reino de Dios no comienza con grandes eventos externos, sino con una pequeña influencia que penetra en lo más íntimo de nuestro carácter. Y al igual que la levadura, debe ser contagioso. La levadura
no pide permiso. Una vez que entra en contacto con la harina, comienza a transferir su propia naturaleza a cada partícula de la masa. El reino de Dios funciona exactamente igual. Sí, no es tan solo una capa de pintura sobre una vida, es una masa madre celestial que se introduce en tus pensamientos, en tu vocabulario, en tus finanzas, en tu matrimonio, en la relación con tus hijos, hasta que todo queda impregnado de esa naturaleza. Me parece hermosísimo este mensaje. Para los fariseos, la idea de esconder levadura en la harina era casi un sacrilegio, porque ellos se enfocaban era en la separación externa. Ellos querían mantener la harina pura, evitando cualquier contacto con lo que consideraban contaminante. Pero Jesús con esta enseñanza nos propone una cosa diferente, que el reino de Dios es tan poderoso que no tiene miedo de ensuciarse entrando a nuestra sucia humanidad, valga la redundancia. No espera que seamos perfectos. Entra como somos, sí, como somos, una harina seca y fría. Y su presencia comienza a generar amor, paz, el fruto del Espíritu Santo, el crecimiento. Este mensaje o este tema es un mensaje de cambio y de transformación para nuestras vidas. Es vivir el proceso del leudo divino. Significa entender estas tres realidades. Primero, la paciencia en el proceso. La masa no sube en un segundo, requiere tiempo y quietud. Por eso ustedes ven que a veces los panaderos dejan la masa como reposar. Requiere un tiempo de quietud. No te desesperes si aún no ves cambios gigantescos en tu vida. Si el reino de Dios, si Jesús ha entrado en tu vida, ese cambio sí está ocurriendo, así tú no lo veas. Así como cuando la masa madre entra en contacto con el resto de masa y la va transformando. Un segundo aspecto, la totalidad del alcance. La levadura no se detiene a la mitad de la masa, no. O leuda todo o no hace nada. Dios no quiere solo un pedazo de tu vida. Él quiere transformar tu mal carácter, tu mal pensamiento, tus ambiciones, tus miedos. Y un tercer aspecto, el cambio de la naturaleza. El pan leudado es suave, nutritivo y tiene un aroma, uy, qué rico huelen las panaderías. El reino de Dios, cuando llega el reino de Dios a nuestra vida, cuando Cristo entra a nuestro corazón, Él empieza a quitar la dureza, sí, la dureza, la frialdad, y nos convierte en algo que alimenta a otras personas. El reino de Dios no es algo que haces, es algo que te sucede. Por eso, una bonita enseñanza también: no intentes inflarte a ti mismo con orgullo religioso. Deja que la masa madre de Jesús trabaje en lo más escondido de tu corazón. Cuando permites que su amor, que su influencia sea la que controle, la que domine el resto de tu masa, tu vida dejará de ser una simple mezcla de ingredientes para convertirse en pan de vida también, que el mundo está hambriento de probar. Familia linda, vamos a orar. Vamos a darle gracias a Dios por esta enseñanza. Padre, gracias. Gracias, Señor, por tu palabra viva, cortante y eficaz. Señor, y así como nos enseñaste en Mateo 13:33, que el reino de los cielos es semejante a la levadura que tomó una mujer y la escondió en tres medidas de harina hasta que todo fue leudado, así estás trabajando en nuestra vida. Estás tocando todas las áreas de nuestra vida, de nuestro ser. Y gracias, porque así nos vas transformando, nos vas ayudando. Es un proceso que requiere paciencia, pero tú nos das también la paciencia. Y yo sé que vas a mejorar matrimonios, vidas, vas a mejorar todo y vas a cambiar todo, Señor. Muchas gracias, Padre, en el nombre de Cristo Jesús. Amén. Muy bien, familia linda, llegamos al final de otro programa, Despertando Corazones. Recuerda que los puedes descargar, puedes ingresar a YouTube, Despertando Corazones, y allí los encuentras. Mi nombre es Edgar Jaimes, estoy en la ciudad de Barranquilla. Si tienes a alguien conocido, algún familiar,
para que venga y se congregue también. Aquí será bien recibido. Si quieres enviarme también alguna petición, alguna sugerencia, a mí me llaman o me escriben y me dicen, requiero temas de esto, de esto, de esto, y claro, estudiamos en lo que la gente requiera. Familia linda, un abrazo y muchas, muchas bendiciones.

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1: En Colmundo son las 9:59 minutos.
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4: Las palabras de la boca del sabio son llenas de gracia, mas los labios del necio causan su propia ruina. Eclesiastés capítulo 10, versículo 12. Un cordial saludo para todos los oyentes de Colmundo, la radio que te acerca. Que te acerca a la familia, a las buenas costumbres, a la fe, a la esperanza y al amor. Bienvenidos a su programa AMPM, transmitiendo con todo el corazón desde la hermosa ciudad de Palmira, la Villa de las Palmas, la capital agrícola de Colombia, aquí en el departamento del Valle del Cauca. Bueno, gracias a todos los que están ahí conectados por la radio, por nuestras emisoras de Colmundo, en cualquier rincón de Colombia donde lleguen nuestras emisoras. Igualmente por internet, los que están conectados por Facebook, por YouTube, o también aquellos que nos escuchan por la plataforma digital www.colmundoradio.com.co. Bueno, sé que también hay otros conectados por la app Colmundo, que está allí para que la descarguen en internet. Allí tienen acceso total, continuo y permanente a toda nuestra programación. Gracias a todos por su sintonía, por sus saludos, sus comentarios del programa, por ayudarnos a compartirlo con sus amigos y familiares. Un saludo muy cordial para cada uno de ustedes. Quiero mencionar a algunos de ustedes que nos escriben, que nos saludan. Para nosotros es muy importante su saludito, su comentario en el chat del 311-364-5093. En WhatsApp, aquí ya saben, nos pueden escribir, repito, al 311-364-5093. Igual a los que nos han escrito por el chat del Facebook y de YouTube. Un saludo muy cordial para Edgar Mora. Bueno, Edgar, gracias por tus saludos, por tu cariño. Allí es de Mocoa, en el departamento del Putumayo. Edgar Mora, muy bien, hay gente muy especial en esa hermosa región de Colombia. Rosalba Barbosa, bueno, también reporta sintonía desde Bogotá, Rosalbita Barbosa. Muy bien, continúo aquí saludando a toda la gente linda que nos escucha. Bueno, de verdad que a lo largo y ancho de Colombia tenemos una audiencia muy especial. Fanny Pineda nos escucha desde Palmira. Bueno, continúo aquí saludando a todos mis oyentes. Claudia Patricia en Ibagué, todos los días nos escribe. Henry Torres desde Bogotá. Javier Peña en Cali. William Quitián también en la capital musical de Colombia, en Ibagué. Flor Alba Cardona, allí, aquí en Palmira. Maritza Fuentes Rocha desde Santa Cruz de la Sierra en Bolivia. Bueno, un saludo a los bolivianos. Yasmín Osorio. Bueno, ya me dice, recuerde que yo le estoy escuchando permanentemente desde la hermosa tierra del Magdalena Medio, aquí en Barranca Bermeja. Bueno, la tierra por donde pasa el río Magdalena con toda su fuerza. Barranca Bermeja, un día estuvimos por allá. Cuando vivimos en Girón, Santander, pegamos la pasadita por Barranca y comimos pescado muy rico ahí en la orilla del río Magdalena. Bueno, saludo cordial para Marianely Valverde en Buenaventura. Continúo saludando a Elizabeth Torres en San Cristóbal, Venezuela, igual que a Guillermo Antequera, que se encuentra allí en el hermoso país de Venezuela. Dasmaris Camilo, Flor María Yanes, Dasmaris desde el Tambo Cauca, Flor María Yanes desde Cali, nos reporta su sintonía. Don Héctor Fabio Ceballos, no puede faltar aquí en los saluditos, don Héctor, desde Bogotá. Bueno, muchas gracias a todos, de verdad que nos alientan, nos motivan a estar aquí todos los días con ustedes en el programa, compartiendo los mensajes que Dios tiene para todos nosotros en su palabra. Bueno, aquí tengo a Nancy Barbosa desde Cúcuta. Saludos a los cucuteños. Allá también está Belsi Zulay con suegra. Durkis Zúñiga. Durkis, querida Durkis, nos escribe desde Medellín. Bueno, muchas gracias, Durkis, toda la gente linda que está allí en la capital de la eterna primavera. María Rita Daza en Palmira, también fiel oyente. Un saludo cordial para ti y toda tu familia, la familia Daza, a Luz Enid Daza y a su esposo Carlitos, que se encuentran en Cali. Continúo aquí ya cerrando los saluditos para darle paso a la primera sección del programa y vamos a terminar los saludos aquí de una manera especial con Edwin Alberto Pinto en Alemania, que por aquí tengo su saludo muy cordial. Gracias, Edwin, y toda tu familia allí, muy, muy especiales de verdad, al igual que los que nos escriben desde Canadá, a Lorena Ortiz, a Javier Uribe, a Heider Blanco, a todos ustedes, y en muchas otras partes que nos escuchan, los programas de teoterapia, no solamente el de nosotros, todos los que tenemos aquí en Colmundo de teoterapia que son tan especiales. Bueno, vamos ya listos con la tacita de café, la libretica de apuntes y nuestra primera sección. Ya llegó aquí Yolanda Salazar. Aquí estamos en Manejando tu Vida, Manejando mi Vida, Manejando nuestras Vidas.
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6: Y en Manejando tu Vida, mi Vida y nuestras Vidas, queridos oyentes, qué maravilloso es una vez más poder compartir cada una de esas enseñanzas de Dios a nuestros corazones, que nos edifica, que nos redarguye, que nos enseña y sobre todo, queridos oyentes, que nos llama a ustedes y a mí a vivir bajo la misericordia de su amor. Y por eso, hoy en AMPM, aquí en Manejando tu Vida, mi Vida y nuestras Vidas, en Mateo capítulo 9, del versículo 10 al versículo 11, versículo 13, vemos algo muy especial. Y es ese llamado de Dios a cada uno de nosotros, no solo a buscar al Dios misericordioso, sino también un llamado para ustedes y para mí a ser misericordiosos. Y por eso dice Mateo capítulo 9, del versículo 10 al versículo 13. Y aconteció que estando él sentado a la mesa en la casa, he aquí que muchos publicanos y pecadores que habían venido se sentaron juntamente a la mesa con Jesús y sus discípulos. Cuando vieron esto los fariseos, dijeron a los discípulos: ¿por qué come vuestro maestro con los publicanos y pecadores? Al oír esto, Jesús les dijo: los sanos no tienen necesidad de médico, sino los enfermos. Id pues y aprended lo que significa: misericordia quiero y no sacrificio, porque no he venido a llamar a justos, sino a pecadores al arrepentimiento. Queridos oyentes, en Mateo capítulo 9, a partir del versículo 10 al versículo 13, vemos, dice la palabra de Dios, a Jesús sentado a la mesa en la casa, y ahí, en esa mesa, hay sentados junto a él publicanos y pecadores que habían venido. Y cuando el manual de vida nos dice habían venido, pues seguramente habían oído acerca de Jesús, habían sido invitados a sentarse a la mesa con Jesús, y ellos pues se sentaron juntamente a la mesa, dice el manual de vida, con Jesús y sus discípulos. Pero vamos a ver ¿qué sucede cuando los discípulos ven a los fariseos y a los publicanos sentados a la mesa? Y es que en nuestro caminar de la vida espiritual seguramente va surgiendo en medio de nosotros algunas preguntas que seguramente quisiéramos hacer al Señor. Pero hay diferentes tipos de preguntas, y ustedes y yo lo sabemos. Y en este caso de los discípulos, son preguntas seguramente reales, son preguntas honestas, y ellos estas preguntas las hacían con la intención de comprender lo que les era en ese momento confuso y que no les quedaba claro. Pero también estaban los fariseos, quienes constantemente cuestionaban a Jesús y cuestionaban sus enseñanzas. Pues lo veían, nosotros sabemos por la escritura, que los fariseos veían a Jesús como una amenaza hacia ese sistema religioso tradicional y hacia su propio estilo de vida. Entonces, en Mateo capítulo 9, del versículo 10 al versículo 13, vemos a todos ellos sentados a la mesa. Y uno de estos cuestionamientos a Jesús de parte de los fariseos se dio en una ocasión en que él estaba sentado comiendo junto a un publicano y junto a pecadores. Y ahí surgió la pregunta. Dice la palabra de Dios en el versículo 11 de Mateo 9, que cuando vieron esto, los fariseos dijeron a los discípulos, ni siquiera le hacen la pregunta directa a Jesús. El fariseo ve al publicano sentado también a la mesa, junto con él, junto con los discípulos y junto con Jesús. Están todos a la mesa. Pero ellos ven esto y empiezan a cuestionar, pero el versículo 11 dice que cuando vieron esto los fariseos, dijeron a los discípulos, ¿por qué come vuestro maestro? Ni siquiera era el maestro de ellos. Dice, vuestro maestro, con los publicanos y pecadores. Ni siquiera se cuestionaron porque el maestro comía con ellos, los fariseos, que literalmente eran descritos en el manual de vida como sepulcros blanqueados, que eran capaces de ponerle cargas a otros que ni siquiera ellos mismos llevaban, y a los que el Señor se refería a ellos como hipócritas, porque amaban las oraciones públicas, pero sus corazones estaban muy lejos de él. Entonces, esta pregunta o este cuestionamiento, uno, no se lo hacen a Jesús, se lo hacen a los discípulos, y le dicen a los discípulos, vuestro maestro. Ni siquiera están diciendo nuestro maestro. Entonces vemos aquí que los fariseos y líderes religiosos consideraban a esas personas, a los publicanos y a los pecadores, los consideraban como personas impuras. Los consideraban a los fariseos y a los publicanos como personas despreciables, y ellos juzgan duramente a Jesús. Qué tremendo, queridos oyentes. Cualquier parecido con nuestra realidad actual, pura coincidencia. Por eso la respuesta de Jesús fue tan contundente. ¿Y saben qué es lo más hermoso? Que ellos le hacen la pregunta a los discípulos, pero Jesús oye la pregunta. Y es Jesús mismo el que la responde. Y dice el versículo 12 y 13 del mismo Mateo 9. Al oír esto Jesús, cuando no le hicieron la pregunta a él, pero Jesús la oyó, Jesús le responde. No fueron los discípulos los que respondieron, fue Jesús. Dice, al oír esto Jesús les dijo, los sanos no tienen necesidad de médico, sino los enfermos. Id pues y aprended lo que significa, misericordia quiero y no sacrificio, porque no he venido a llamar a justos, sino a pecadores al arrepentimiento. Queridos oyentes, siendo el Señor el médico por excelencia, pues nos invita a que en lugar de condenar como los fariseos, ustedes y yo más bien seamos portadores de salud y portadores de vida espiritual. Por eso Jesús confronta a aquellos fariseos, porque ellos, los fariseos, siendo conocedores de la ley, no entendían, y no entendían lo que Dios demandaba de ellos. y hoy podemos estar viviendo lo mismo. Tenemos clara la palabra de Dios, pero no estamos practicando la misericordia y no estamos practicando la gracia con aquellos que tienen grandes necesidades espirituales. Y de hecho, Oseas capítulo 6, en el versículo 6 nos enseña algo muy especial. Y hoy cada vez más, queridos oyentes, seguimos viendo a más fariseos condenando al publicano y al pecador, pero no amándolo para que se arrepienta, y mucho menos intentando siquiera orar por esa persona. ¿Cuántas veces hablamos con ligereza de los que se van a perder? La pregunta es, ¿por cuántos nosotros estamos orando todos los días de nuestra vida para que no se pierdan? Y por eso Oseas capítulo 6, versículo 6 nos dice: porque misericordia quiero y no sacrificio, y conocimiento de Dios más que holocaustos. ¿Qué quiere Dios y qué debemos anhelar nosotros? Pues que la misericordia que nosotros hemos recibido, nosotros también la demos. Y que cada día ustedes y yo nos especialicemos en el conocimiento de Dios, pero no para condenar, no. Que nos especialicemos en el conocimiento de Dios para amar al pecador como Él le amó a usted y como Él me amó a mí y como Él nos amó a nosotros. Eso yo no lo puedo olvidar nunca. Yo no puedo olvidar el carácter de Cristo, porque el carácter de Cristo es misericordioso. Y por eso se sentaba, aquí vemos en Mateo 9, se sentaba con los perdidos por una razón. ¿Cuál era la razón? Pues que Jesús anhelaba que ellos se salvasen, que ellos sanaran, que ellos se liberaran, que ellos se restauraran. Y hoy Él nos ha sentado a ustedes y a mí también a la mesa, y nos sentó a la mesa con Él con el mismo anhelo. ¿Y ahora qué quiere Dios? Que nosotros hagamos lo mismo. Pero es muy triste ver, seguramente, a hijos de Dios que señalan y que juzgan a otros con tanta severidad, cuando inclusive aún sus propias vidas fueron peores que la vida de aquel que está juzgando. Queridos oyentes, si hay algo, bueno, aquí está mi esposo al lado mío, si hay algo que a mí me indigna el corazón, es ver a una persona juzgando a otra. Yo no lo hago. Seguramente veo en qué se equivoca, veo su error, por supuesto, veo su pecado, pero jamás lo hago para condenarlo, ni menos para desearle cosas distintas a aquello a lo que Dios hizo conmigo, que Dios me amó, entonces que Dios también lo ame, que Dios le dé la oportunidad de conocerlo, así como un día me dio la oportunidad a mí de conocerlo. Y a veces nosotros señalamos y juzgamos a otros en lugar de intentar llevarlo a los pies de aquel que ustedes y yo sabemos nos puede sanar. Pero nosotros no llevamos a nadie a los pies de Cristo. Lo que hacemos es nosotros tomar una persona, derribarle su moralidad, derribarle su vida y pisotearla. Eso es lo que nosotros hacemos, en lugar de llevar a una persona en oración a los pies del Señor. No, nosotros los ponemos bajo nuestros pies y los pisoteamos porque son dignos. Esos publicanos, esos pecadores son dignos de todo nuestro desprecio, como lo hacían los fariseos. Por eso, la palabra de Dios nos recuerda algo muy especial, y es que estamos llamados a amar, sí, y estamos llamados también a restaurar. Y en Lucas capítulo 7, a partir del versículo 36, vemos a Jesús en el hogar de Simón el fariseo. Y vamos a ver lo que nos enseña la palabra de Dios en Lucas 7, del 36 en adelante. Y dice: uno de los fariseos rogó a Jesús que comiese con él, y habiendo entrado en casa del fariseo, se sentó a la mesa. Entonces una mujer de la ciudad, que era pecadora, al saber que Jesús estaba a la mesa en la casa del fariseo, trajo un frasco de alabastro con perfume, y estando detrás de él a sus pies, llorando, comenzó a regar con lágrimas sus pies y los enjugaba con sus cabellos y besaba sus pies y los ungía con el perfume. Cuando vio esto el fariseo que le había convidado, dijo para sí, no lo dijo en voz alta, lo dijo para sí: este, al que él había invitado, ahora mire lo que piensa dentro de sí. Este, si fuera profeta, conocería quién y qué clase de mujer es la que le toca, que es pecadora. Vuelve otra vez. Entonces, respondiendo Jesús, a lo que él pensó dentro de sí, porque él nunca se lo dijo a Jesús, pero Jesús, así como escuchó cuando los fariseos le hablaron a los discípulos, también escuchó a este fariseo en lo que pensó al interior de su corazón. Y a él, como a los demás, le responde y le dice en el versículo 40, entonces, de Lucas 7, entonces respondiendo Jesús le dijo: Simón, una cosa tengo que decirte. Y él le dijo: maestro. ¿Se acuerdan que en el versículo 39 lo llamó este? Pero cuando lo confronta, ahora sí le dice: sí, maestro. Y le dice en el versículo 41 el Señor Jesús: un acreedor tenía dos deudores. El uno le debía 500 denarios y el otro 50. Y no teniendo ellos con qué pagar, perdonó a ambos. Di pues, ¿cuál de ellos le amará más? Respondiendo Simón dijo: pienso que aquel a quien perdonó más. Y él le dijo: rectamente has juzgado. Y vuelto a la mujer dijo a Simón: ¿ves esta mujer? Entré en tu casa y no me diste agua para mis pies, mas esta ha regado mis pies con lágrimas y los ha enjugado con sus cabellos. No me diste beso, mas esta, desde que entré, no ha cesado de besar mis pies. No ungiste mi cabeza con aceite, mas esta ha ungido con perfume mis pies. Por lo cual te digo que sus muchos pecados le son perdonados, porque amó mucho, mas aquel a quien se le perdona poco, poco ama. Y a ella le dijo: tus pecados te son perdonados. Y los que estaban juntamente sentados a la mesa comenzaron a decir entre sí: ¿quién es este que también perdona pecados? Pero él le dijo a la mujer, ya no a los que estaban en la mesa: tu fe te ha salvado, ve en paz. Queridos oyentes, qué maravilloso llamado de Dios para ustedes y para mí, el de Lucas 7, del versículo 36 al versículo 50. Vemos cómo la palabra de Dios nos relata el encuentro de Jesús con un fariseo llamado Simón, ¿sí? El cual, deja claro el manual de vida, lo había invitado a la mesa de él a comer con él en su casa. Y sorpresivamente, pues apareció esa mujer derramando ese costoso perfume sobre el Señor. Y Simón ve este acto como algo muy cuestionable. De hecho, recordemos que él dice en el versículo 39, cuando él ve esto, ¿cierto?, lo que estaba pasando, pues dice: si este fuera profeta, conocería quién es la mujer que le está tocando. Y de una vez dice quién es ella, que es pecadora. Entonces, queridos oyentes, aquí hay una gran lección de Dios para ustedes y para mí. El amor y la misericordia van de la mano. Yo no puedo decir que amo sin misericordia, y yo no puedo tener misericordia sin amor. ¿Saben por qué? Porque del amor surge la misericordia. Y como el amor de Dios es eterno, pues así es su misericordia también, eterna. Entonces Jesús le mostró a este fariseo que no estaba amando y menos estaba teniendo misericordia de esa mujer. En contraste, estamos viendo a una mujer, al derramar el perfume, pues que ella lo que estaba haciendo a los pies de Jesús era expresando todo su amor y expresando toda su adoración a Jesús. Sí, Ella estaba agradecida con Jesús por su perdón. Ella estaba agradecida con Jesús por su salvación. Y por eso dice la palabra del Señor, y vuelto a la mujer, dijo a Simón, ¿ves esta mujer? Y entonces le empieza a decir, entre el versículo 44 y el versículo 48, todo lo que ella hizo y lo que él no hizo. Porque es muy fácil ver lo que hacen los demás, pero cuán difícil es, queridos oyentes, ver lo que hago yo. Y sí, a veces uno cree que el bueno es uno y que el otro que está frente a mí es el de las falencias, es el que el peor, es el que tiene una vida más indigna que la mía. El otro pensó, como decimos nosotros, wow, o sea, yo invito al Señor, lo siento en la mesa de mi casa y lo invito a cenar. Pero obvio todo lo demás, el agua, el beso, la gratitud, que eran muy importantes. De hecho, la palabra de Dios dice que esta mujer llega por detrás de Jesús y toca sus pies. O sea, ni siquiera ella se ha levantado a hablar con Jesús, no ha visto a Jesús a la cara. Si el fariseo Simón sí, sin embargo, aunque ha visto su rostro, no ha visto el corazón. Pero esta mujer, aunque no ha visto el rostro de Jesús, sí conoce muy bien el corazón y está dispuesta a que el corazón de ella también sea conocido, no por lo que dice, sino por lo que hace. Y recordemos, queridos oyentes, que en nuestra vida muchas veces nosotros no somos conocidos por lo que decimos, sino por lo que hacemos. A veces nuestros actos no nos dejan escuchar nuestra propia voz. Y muchos hijos de Dios actúan como Simón, cierran la puerta a los perdidos. Y queridos oyentes de AMPM, aquí en Manejando Tu Vida, Mi Vida y Nuestra Vida, sí, cuando nosotros cerramos la puerta, estamos haciendo acepción de personas. Y la respuesta de Jesús, pues nos debe llevar a ustedes y a mí a reflexionar sobre cómo estamos manifestando el amor de Dios a un mundo tan, pero tan perdido. Pues si estamos perdidos nosotros en dar amor y misericordia, ¿cómo estará el mundo sin ese amor y sin esa misericordia? Por eso, finalmente, queridos oyentes, hoy estamos llamados a sentarnos a la mesa con aquellos que no conocen al Señor, no para convertirnos a ellos de ninguna manera, sino para que todos nosotros busquemos que esos hombres y mujeres se conviertan al Dios vivo y verdadero. Y eso es lo que el Señor quiere de nosotros, que ustedes y yo hagamos misericordia con los que más lo necesitan, tal y como Dios lo ha hecho con nosotros, perdonando nuestros pecados y dándonos a todos una nueva vida en Cristo Jesús. Por eso, queridos oyentes, este es el momento entonces para cerrar nuestros ojos y abrir nuestro corazón delante de Dios y reconocer que muchas veces hemos actuado como los fariseos, sí, mirando lo que el Señor hace en otros, pero incapaces de ver lo que Dios hace en nuestras propias vidas. Y no hay nada más doloroso que nosotros mismos olvidemos lo que ha significado el amor y la bondad de Dios para nuestras vidas. No hay nada más doloroso que olvidar lo que significó una vida en oscuridad, una vida perdidos, una vida sin esperanza. Porque lo olvidamos de tal manera que inclusive viendo al perdido, viendo al que está en oscuridad, viendo al hombre y a la mujer sin esperanza, ya no nos duelen. Y lo único que hacemos es juzgarles, es condenarles. Y lo último que hacemos es amarles. Por eso digámosle al Señor en este día especial, Señor, Enséñanos a amar a los perdidos como tú nos amaste a nosotros. Enséñanos a amar el perdido así como tú me amaste a mí. Enséñame a verlo como tú me viste a mí, con ojos de amor y con ojos de misericordia. Y permíteme a mí, Señor, así como esa mujer, venir a tus pies todos los días de mi vida, Señor, para derramar mi corazón más que mis palabras. Porque las palabras pueden cambiar. Simón, el fariseo, invitó a Jesús a sentarse a la mesa con él, pero cuando estaba sentado a la mesa con él, lo trató de este. Si este supiera, si este en realidad fuera profeta, dejó de ser el maestro, dejó de ser el Señor, dejó de ser el salvador de su vida y perdió valor. Cuando la salvación pierde valor en nuestro corazón, pierde valor todo lo demás. Por eso, Padre, que la bendición tuya, que es la que enriquece y no añade tristeza con ella, esté en nuestras vidas hoy, mañana y siempre. Y que tu amor sea reflejado en cada uno de nosotros, Señor, hacia la vida de aquellos que tú también amas. Padre, te lo pedimos en tu nombre, que es sobre todos los nombres, en el nombre de Jesús. Amén.
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4: Muy bien, bueno, muchas gracias a Yoli por este tiempo especial en Manejando tu Vida, mi vida y nuestras vidas. Bueno, disfrutando siempre de tu enseñanza, tus palabras, tu motivación. Y bueno, ahora llegamos a nuestra sección Nutrientes para el Alma. Vamos a nutrir nuestra alma. Recordemos siempre que la nutrición, el alimento son fundamentales para nuestra alma. Pero esa nutrición empieza desde el espíritu, no lo olvidemos. Empieza el alimento en nuestra área espiritual. Allí comienza todo. Allí es donde, desde allí, desde el espíritu nutrido y alimentado, es que llega el alimento para nuestra alma, para nuestra mente, nuestra voluntad, nuestras emociones. Para nuestro diario vivir, compartir con tantas personas, necesita pues que estemos muy bien alimentados y nutridos en el alma, desde nuestro espíritu. Ese alimento que viene del Espíritu de Dios a nuestro espíritu. El Espíritu de Dios es espíritu con mayúscula grande, y el de nosotros con minúscula más pequeño, porque debe ser lleno por el espíritu superior, por el Espíritu de Dios. Y allí pues pasa entonces a nuestra alma. Nuestra alma necesita llenar su mente, soportar la mente, sustentar nuestros sentimientos, nuestras emociones, y por supuesto pues llenar nuestra voluntad de ese equilibrio, de esa templanza, de esa fortaleza, ese dominio propio, para saber tomar decisiones, para saber actuar, para saber comprender inclusive y el llevar a práctica lo que Dios nos enseña desde su espíritu a través de su palabra, tomar las mejores decisiones, hacer la voluntad de Dios, cumplir los propósitos de Dios, cumplir las metas de Dios, más que las metas que este mundo propone. Las metas más importantes y los propósitos más grandes son los que vienen de Dios, y la voluntad que debemos seguir es la voluntad de Dios, la voluntad de Dios, que es la que sobrepasa todo, ¿no? La voluntad de Dios, que es buena, agradable y perfecta, es la soberana. Cuando Mateo 6:33 dice: buscad primeramente el reino de Dios y su justicia, y todo lo demás vendrá por añadidura, pues ahí está el reino de Dios, es la voluntad de Dios, y es buena, agradable y perfecta. Muy bien, continuamos con nuestra temática de la inteligencia espiritual, ¿no? Veníamos hablando, ya llevamos varios programas hablando de lo importante y lo necesario y lo fundamental que es la inteligencia espiritual, la sabiduría espiritual que viene de Dios para servir, para servir. Aquí el lema en este tiempo es el servicio. Fuimos llamados a servir. Si miramos el manual de la vida, si miramos en la Sagrada Escritura, si miramos allí en la Biblia, los grandes hombres de fe, las grandes mujeres de fe, pues fueron llamados de fe porque vivieron de tal manera para servir. Vivieron llenos de fe, comprendiendo lo que dice Hebreos 11 y recordándolo, ¿no? En el versículo 1, la fe es la certeza de lo que se espera. Certeza de lo que se espera. Y para eso ellos debían tener fe, debían tener certeza de que lo que esperaban en Dios se iba a cumplir en sus vidas para poder servirle, por supuesto, a Dios. Para servirle en su obra, para cumplir sus propósitos. Bueno, ellos tuvieron que ser conquistadores, tuvieron que ser profetas, tuvieron que ser maestros, tuvieron que ser sacerdotes, tuvieron que ser gobernantes, jueces, reyes.

Salomón a Dios cuando Dios le dijo, ¿qué quieres que te dé? Pídeme lo que tú quieres. Y él dijo, necesito pedirte que me des sabiduría para dirigir, para gobernar este pueblo tan grande que me has delegado, que es el pueblo de Israel. Y bueno, ya comprendimos lo importante que fue para Salomón el recibir la sabiduría de Dios, la inteligencia de Dios. Y lo hizo de una buena manera, hasta el momento en que no lo retuvo. Cuando no retuvo su inteligencia espiritual, vino una decadencia para Salomón. Vino una decadencia tremenda. Y también cuando dejó de entender que lo que más necesitaba de mandar o pedirle a Dios era esa inteligencia espiritual de manera permanente. Él dejó de hacerlo, ni retuvo ni lo siguió demandando. Hay que retener la inteligencia espiritual y hay que demandar, hay que pedirla constantemente, clamarle a Dios, como dice Jeremías 33:3, clama a mí y yo te responderé y te enseñaré cosas grandes y ocultas que tú no conoces. Entonces el demandar era fundamental, ¿no? Hay personas que demandan riquezas para hacer la voluntad de Dios, pero es equivocada esta demanda, porque yo no necesito de riquezas para cumplir su voluntad y su propósito. Yo lo que necesito es la inteligencia espiritual para tomar las decisiones de mi caminar, de mi accionar, de mi actuar. Y Dios me proveerá todo lo necesario para hacer su voluntad. Dios me va a proveer todo lo que yo necesite para cumplir sus propósitos. Por eso yo lo que tengo que demandar de Él es esto, no riquezas, sino inteligencia espiritual. Bueno, también podemos ver que la largura de días no consiste en la cantidad de años de vida. Consiste en los años que necesito para completar la obra que Dios me ha encomendado. Es por eso necesito demandar inteligencia para aprovechar muy bien mi tiempo, para aprovechar muy bien los años que Dios me regala para hacer su voluntad, para servirle como lo estoy compartiendo, servirle a Él, cumplir entonces a cabalidad lo que Dios me encomienda. Dios me llamó para servir. Dios me llamó para ser su siervo, ¿cierto? Por eso podemos decirle, Señor, heme aquí, envíame a mí. ¿Envíame a dónde? Envíame a servir. Mateo 28, del 18 al 20, nos dice que el Señor Jesucristo le dijo a sus discípulos, toda potestad me es dada en el cielo y en la tierra. Por tanto, id y haced discípulos a todas las naciones, bautizándolos en el nombre del Padre, del Hijo y del Espíritu Santo, enseñándoles que guarden todas estas cosas que yo les he enseñado. Y aquí, que yo estoy con vosotros todos los días hasta el fin del mundo. El servir lo que Dios nos había encomendado, ahí en Mateo 28, del 18 al 20, era hacer discípulos para Él, hacer discípulos para Cristo. Y esto solo es posible cuando yo sirvo para ello, cuando cumplo este servicio maravilloso. Y así cualquier otro de sus servicios en la tierra, de sus responsabilidades, de sus trabajos, todo es un servicio. Y en el servir está el secreto de la felicidad. Por eso yo no puedo dejar de demandar inteligencia a mi Padre Dios para cumplir a cabalidad, para cumplir, cierto, para Él lo que me encomienda. Bueno, aquí podemos entender lo que también el Señor nos habla de tantas maneras. Cuántos de sus siervos vivieron para servirle y nunca dejaron de demandarle, de pedirle, de clamarle por la sabiduría, por la inteligencia, por su respaldo, por su presencia. Bueno, aquí lo podemos ver de una manera extraordinaria. Necesitamos vivir demandándole inteligencia a Dios para hacer su voluntad. No necesito solamente riquezas,
No necesito solamente

de posición y honra en el mundo. Lo que yo necesito, lo que usted y yo necesitamos, mis queridos oyentes de AMPM, es sabiduría e inteligencia para andar como es digno del Señor. El Señor Jesús en Mateo 11:11 dijo de Juan: de cierto os digo que entre los que nacen de mujer no se ha levantado otro mayor que Juan el Bautista, pero el más pequeño en el reino de los cielos mayor es que él. Es el Señor el que me da el lugar. No son los estándares, no los prototipos del mundo. La gente busca bienes materiales, largura de días, glorias personales, pero al no tenerlos, muchos hijos de Dios encuentran entonces una excusa para asegurar que sin ellos no pueden hacer la voluntad de Dios. Pero Juan el Bautista nos da un ejemplo extraordinario de que solo le importó, solo su meta era servirle a Dios, preparar el camino para lo que sería el ministerio de nuestro Señor Jesucristo. Ese fue un gran siervo extraordinario, Juan el Bautista, y nunca dejó de demandar inteligencia espiritual de parte de Dios. Dios conoce, mis queridos oyentes de AMPM, Dios conoce las intenciones de nuestro corazón. Y bueno, yo no puedo entonces pedir sabiduría e inteligencia solamente para alcanzar riquezas y glorias personales. Pues Dios, entonces, ¿qué va a hacer Dios por esto? No lo va a conceder. Él nos concede esa sabiduría espiritual, esa inteligencia espiritual es para lograr los propósitos del ser un servidor, los propósitos de cumplir su voluntad, los propósitos de ayudar inclusive a otros, no para glorias personales. Bueno, equivocadamente existe una retórica en el mundo cristiano, y es cierto, el que lo conocen todos como ese evangelio que le dicen el evangelio de la prosperidad, que solo se habla de que busquemos a Dios y nos va a ir bien, busquemos a Dios y vamos a tener riquezas, o sea, todo como un interés, y no es el propósito de Dios, no es el propósito. La inteligencia que Él nos entrega, la sabiduría que Él nos entrega, no es solamente para lograr los propósitos personales, es también, ¿para qué? Para servir, para ayudar a otros, a todos aquellos que nos rodean. Los grandes hombres de fe, aquí en la Biblia, nunca demandaron riquezas a Dios. Abraham nunca le pidió riquezas, pero eso sí, Dios sí se las concedió. Lo que Abraham quería era cumplir el plan de Dios para él, era tener un hijo, una descendencia para él, porque él le había dicho: serás padre de multitudes y en ti serán benditas todas las familias de la tierra. Este era el propósito, y por eso Abraham demandaba, pedía y clamaba a Dios que lo llenara de inteligencia espiritual, que lo llenara de sabiduría espiritual para cumplir todos estos propósitos. Bueno, Dios se sobró con él porque le dio todo lo que necesitó. Él pensaba primero en Dios y en hacer su voluntad, y luego Dios se encargó de él. Por eso vuelvo y repito, Mateo 6:33 es contundente, es maravilloso nuestro Padre cuando nos dice aquí Jesús: bueno, buscad primeramente, o sea, mi prioridad de vida, primeramente el reino de Dios, primeramente la voluntad de Dios, primeramente, bueno, mi Dios y mi prójimo. Cuando Dios dice que le debemos amar a Él con todo el corazón, con toda la mente, con todas las fuerzas, con todo nuestro ser, pues luego dice: y así también deben amar al prójimo, o sea, toda la gente que nos rodea, y por último dice: como a ustedes mismos. O sea, en últimas, el último que yo debo amar, pues, es a mi propia vida. Pero primero amo a Dios, segundo amo al prójimo, segundo le sirvo al prójimo, le sirvo a Dios, le sirvo al prójimo, y bueno, por último, en ese servicio, pues está también mi vida, mi sustento, mis sueños, mis metas, que tienen que ir alineadas
en el propósito y en la voluntad de Dios todos los días de mi vida. No lo olvidemos, no dejemos de retener la inteligencia espiritual y de demandarla continuamente, demandar continuamente, clamar, pedir cada día más el tener la inteligencia espiritual para servirle a Dios, no para hacerme un rico, no para cumplir solamente mis propios deseos personales, sino para servirle a otros, como hemos aprendido aquí en nuestra familia de la fe. Es mejor ser parte de la solución que ser parte del problema. Ser parte de la solución para mi familia, ser parte de la solución para la sociedad en la que yo vivo, ser parte de la solución, en el caso de los que servimos a Dios en el ministerio, para los discípulos, para las ovejitas. Sí, ser parte de la solución más que parte del problema. Y eso se logra cuando nosotros dedicamos nuestra vida a servir con inteligencia espiritual y con sabiduría espiritual. Viene otra parte fundamental y es la bendición espiritual. Lo veíamos en el programa anterior, un poco lo mencionamos. La bendición espiritual la encontramos en Efesios 1, versículo 3. Y nos dice así: bendito sea el Dios y Padre de nuestro Señor Jesucristo, que nos bendijo con toda bendición espiritual en los lugares celestiales en Cristo. Mire qué maravilloso, ¿no? Bendito sea el Dios y Padre de nuestro Señor Jesucristo. Él nos bendijo. ¿Cómo nos bendijo nuestro Padre? ¿Cómo nos bendice Dios? Pues aquí está muy claro: con toda bendición espiritual. Una cosa es la inteligencia espiritual, otra cosa es la sabiduría espiritual, y otra cosa maravillosa es, un gran regalo de Dios, la bendición espiritual. Bueno, recordemos, la bendición de Dios es la que enriquece y no añade tristeza con ella. Esa es la bendición espiritual. La bendición, oígalo bien, la bendición de Dios, no lo olvide nunca, ¿no? La bendición de Dios es aquella que cumple un papel fundamental en mi vida, ¿cierto? Es la bendición espiritual, es la bendición de Dios la que enriquece. Es esa bendición que me, no solamente que me enriquece, es esa bendición que me realiza, que me lleva a cumplir los propósitos de Dios. Es aquella que me hace feliz, muy feliz. Bueno, miremoslo entonces de tal manera como está escrito en el manual de la vida. Es la bendición espiritual, es la bendición que viene de mi Padre. Ella es la que cumple ese papel maravilloso, ese papel de cumplir su propósito en mi vida, de cumplir sus planes en mi vida. ¿Sí? El enriquecer, ella enriquece. Claro que sí. Cumple entonces la bendición espiritual lo que está escrito allí en Proverbios capítulo 10, versículo 22. La bendición de Dios es la que enriquece y no añade tristeza con ella. Ahí está. Eso es lo que necesitamos entonces. La bendición espiritual. Y bueno, aquí lo dice el pasaje de Efesios 1, 3. Es esa bendición espiritual que viene de los lugares celestiales en Cristo. Y es casi un común denominador que las personas cuando buscan a Dios esperan bendición. Pero muchas veces lo que realmente están buscando es bendición terrenal. Entonces, ¿cuál es la bendición espiritual? Ah, bueno, la bendición espiritual es aquella que solamente puede conceder Dios. Dios me puede dar todo lo terrenal, pero ¿por qué no pedirle lo espiritual a Él? Ya que Él es el único que lo concede. Esos tesoros que Él tiene. Recordemos siempre, Jeremías 33:3. Clama a mí y yo te responderé y te enseñaré cosas grandes y ocultas que tú no conoces. Por eso Dios
me puede dar todo lo terrenal, claro, pero ¿por qué no pedirle lo espiritual a Él? ¿Por qué no pedirle la bendición espiritual? Ya que Él es el único que la puede conceder. Dios me concede todo bien espiritual. El mundo no lo concede. Por eso lo veíamos aquí en Efesios capítulo 1, en el versículo 3. La inteligencia no es toda la bendición espiritual, claro que no, pero es parte de la bendición espiritual. Y en Efesios 1 vemos cómo Dios ha de sobreabundar, ¿cierto? Ha de sobrellenarnos a nosotros de sus riquezas, de su gracia, de su sabiduría, de su inteligencia. Y esto nos lleva a entender entonces que la inteligencia espiritual es, por supuesto, una bendición espiritual. Es un don de Dios. Es más importante que cualquier ganancia en el mundo y cualquier otra cosa material que creamos indispensables. Es, entonces, el regalo de Dios. Sostener y mantenernos en la inteligencia espiritual. Retenerla, demandarla y saber que esa es la bendición de Dios para mí. Yo no necesito otra sabiduría u otra inteligencia, porque Dios me sobreabunda en toda sabiduría e inteligencia como parte de todas las bendiciones espirituales que he recibido en Cristo. La inteligencia que nos da es con el propósito de darnos a conocer el misterio de su voluntad. Efesios 1:9, dándonos a conocer el misterio de su voluntad, según su beneplácito, el cual se había propuesto en sí mismo. Es la bendición espiritual, es el regalo de Dios cuando recibimos sabiduría e inteligencia de lo alto. Qué preciosura que Dios nos enseña día a día. De esta manera entonces lo podemos disfrutar, lo podemos experimentar, lo podemos aprender. En Efesios capítulo 1 del 17 al 18. Para que el Dios de nuestro Señor Jesucristo, el Padre de gloria, os dé espíritu de sabiduría y de revelación en el conocimiento de Él, alumbrando los ojos de vuestro entendimiento para que sepáis ¿cuál es la esperanza a que Él os ha llamado? ¿Y cuáles las riquezas de la gloria de su herencia en los santos? ¡Qué maravillosa es la palabra de Dios! El Dios de nuestro Señor Jesucristo, el Padre de la gloria, Él es el que nos da espíritu de sabiduría y de revelación en el conocimiento de Él. Él es el que alumbra los ojos de nuestro entendimiento para que podamos saber, para que sepáis entonces cuál es la esperanza a que Él nos ha llamado y cuáles las riquezas de la gloria de su herencia en los santos. La bendición espiritual es la que encierra el don de Dios. La bendición espiritual es la que nos hace entonces vivir con inteligencia y con sabiduría espiritual, la que nunca nos debe faltar para cumplir su plan, para cumplir sus propósitos, que concluimos el propósito de Dios para mi vida, para tu vida, mi querido oyente, es que le sirvamos a Él con todo el corazón. Es que le sirvamos al prójimo. Seamos verdaderos siervos de nuestro Señor Jesucristo. Seamos sus verdaderos discípulos, sirviendo con todo nuestro corazón, con toda la bendición espiritual que encierra la inteligencia y la sabiduría que vienen de lo alto. Padre, gracias porque tú lo haces, porque tú nos formas para ser tus siervos, nos formas para servir con tu bendición espiritual, la cual trae consigo la inteligencia y la sabiduría espiritual. Gracias porque tú lo haces, en el nombre de Jesús y en el Espíritu Santo.
Amén. Mis queridos oyentes de AMPM, muchísimas gracias por su amable compañía. Mañana los esperamos una vez más aquí en AMPM. Que el Señor les bendiga rica y abundantemente. Chao.

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1: En Colmundo son las 10:59 minutos.
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1: En Colmundo son las 12 en punto.
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1: En Colmundo son las 12:59 minutos.
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1: En Colmundo es la 1:59.
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1: En Colmundo son las 2:59 minutos.
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0: En Colmundo son las 3, 14 minutos.
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0: En Colmundo son las 3, 29 minutos.
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1: En Colmundo son las 4 en punto.
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4: Las palabras de la boca del sabio son llenas de gracia, mas los labios del necio causan su propia ruina. Eclesiastés capítulo 10, versículo 12. Un cordial saludo para todos los oyentes de Colmundo, la radio que te acerca. Que te acerca a la familia, a las buenas costumbres, a la fe, a la esperanza y al amor. Bienvenidos a su programa AMPM, transmitiendo con mucho cariño desde la hermosa ciudad de Palmira, la Villa de las Palmas, la capital agrícola de Colombia. Estamos aquí en el Gran Valle del Río Cauca, a 1000 metros sobre el nivel del mar. Bueno, muy contentos de verdad de poder estar con ustedes que están allí conectados por las emisoras de Colmundo con su radio. Ahí el radio no puede faltar. También usted que se conecta por internet en la plataforma digital www.colmundoradio.com.co. Bueno, ya saben que por internet con ese enlace ahí abren la plataforma digital. Desde cualquier lugar del mundo nos pueden escuchar toda la programación las 24 horas del día, aquí con ustedes en Colmundo. Bueno, los amigos que frecuentan las redes sociales, en Facebook y en YouTube, allí ustedes buscan Colmundo Radio y encuentran también toda la programación nuestra en Facebook. Igual por YouTube, colocan en el buscador de YouTube Colmundo Radio, ahí nos pueden conectar, se pueden suscribir allí a nuestro canal ahí de Colmundo en YouTube, y con todo cariño pues estamos allí en vivo y en directo, tanto en Facebook como en YouTube. El programa queda allí guardado, colgadito, ahí almacenado para que ustedes lo busquen y lo puedan escuchar a cualquier hora del día. Lo puedan también, perdón, compartir con aquellos amigos, familiares, que seguro que estas temáticas a todos nos van a servir. Bueno, saludo a todos los que nos escriben a través del chat del Facebook. También hay un chat en YouTube. Bueno, allí frecuentemente veo los comentarios, los saludos, los likes, me gusta, de cada uno de ustedes. Bueno, voy a buscar por aquí algunos de los que nos han escrito. Vamos a ir a YouTube. En YouTube tengo la permanente compañía de Melba Londoño, mi mamá, de Santiago Gaviria también, y nuestro hijo, y igual que Juan Daniel Gaviria. La familia siempre va allí apoyando. Si no nos apoyamos entre familia, pues imagínense cómo lo vamos a hacer. Bueno, también tengo en YouTube a Dasmaris Camilo desde el Tambo Cauca, de igual manera Flor María Llanes desde Cali. Por YouTube, Margarita Domínguez frecuentemente me saluda, nos saluda, reporta sintonía desde Sangolqui, Valle de los Chillos, Quito, Ecuador. Oye, Ecuador, gente hermosa, gente linda de Ecuador, que bueno, están muy felices porque igual que nosotros los colombianos vamos al mundial de fútbol, pues nuestros equipos, nuestras selecciones. Estos días estuve viendo un partido de la selección de Ecuador y de verdad que es un gran equipo. tienen un equipo extraordinario y los va a dejar en alto a los ecuatorianos. Bueno, pero igual para los demás equipos de América Latina, bueno, aún el equipo de Estados Unidos también por ahí lo vi muy bien. Luego seguiremos hablando un poco del fútbol. Bueno, aquí lo comento porque veo el saludo de los ecuatorianos. Muy bien. Bueno, continúo aquí saludando a la audiencia, la hermosa audiencia que frecuentemente pues nos están allí acompañando en AMPM de lunes a viernes, ya saben, 4 de la mañana, con repetición a las 10 de la noche. Más saluditos por aquí en YouTube. A ver, aquí tengo a Gladys. Bueno, aquí está Gladys. Ah, ya, Gladys Carbonell. Gladys Carbonell nos escribe por YouTube. Bueno, Gladys, por favor, nos escribe desde donde nos está escuchando. Marta Elías. Oiga, este apellido se me hace muy conocido. Martica Elías, si no estoy mal, sí, me está escribiendo desde Bucaramanga. Y tu esposo es Rafael. Sí, señores, ahí lo recuerdo con todo mi corazón. Rafael Gutiérrez y Marta Elías. Bueno, nos envían un saludito. Bueno, con Rafa hicimos muchos programas de radio en Barranquilla. Lo recuerdo con todo mi corazón, Rafa. Un abrazo muy grande para ti. Bueno, aquí igualmente a Martica Elías, Marta Elías, la esposa de Rafa. Tengo por aquí un saludo de Lida Garzón. Lida Garzón desde Yotoco, aquí cerquita, Yotoco, Valle del Cauca. Lida Garzón por YouTube nos saluda en el chat desde Yotoco, Valle del Cauca. Bueno, mire que ahí va llegando, va creciendo la audiencia por esta red social que se mueve mucho y es la red del YouTube. Seguimos por aquí saludando. A ver, por aquí tengo otro saludo muy especial. De Luz Estela Lozano desde Ibagué, desde la capital musical de Colombia. Ibagué, bueno, ahí también está mi papá, Antonio Gaviria, que también es fiel oyente y nos escucha también por YouTube. Estoy mencionando a todos los que nos escuchan por el YouTube nuestro programa y seguramente más programas de Colmundo, de teoterapia, de noticias, de deportes. Bueno, por aquí tengo un saludito de Ana Patricia Hernández. Nos dice gracias por ese mensaje tan bonito de la fe y que Dios les bendiga y nos sane de toda enfermedad. Bueno, es que hemos estado un poco agripados por todos estos días y ha sido muy fuerte. La voz se afecta, nos da mucha tos, pero aquí estamos. Nos saluda Ana Patricia, gracias por tus buenos deseos, por tus oraciones, por nuestras vidas. Tenemos que orar unos por otros siempre, eso es muy lindo. En la unidad veremos la gloria de Dios. Ana Patricia Hernández nos saluda desde Medellín, la capital de la eterna primavera, Medellín. Bueno, muchas gracias, Anita. Ana Patricia Hernández. Bueno, aquí tengo otro saludo de Ángela Cardona. Ángela Cardona también desde Medellín, vea la colonia antioqueña, la colonia Paisa Unida aquí en Colmundo, muy bien, así es que es, así debe ser, Medellín tiene que ir siempre allá adelante, esa es una colonia muy linda, la colonia antioqueña, desde allí son mis raíces también, de mis padres, mi padre, la familia Gaviria, venimos desde allá, de Antioquia. Bueno, seguimos saludando aquí por el YouTube a nuestra fiel audiencia de AMPM que reportan sintonía, que nos escriben sus comentarios. Vea, por aquí ya encontré a mi mamá, vea, Melba Londoño, Dios los bendiga, un saludo desde Manizales. Sol Ángel Figueroa envía saluditos por YouTube desde la hermosa ciudad de Bogotá. Bueno, por aquí vuelvo y veo a Luz Estela Lozano desde Ibagué, la capital musical de Colombia. Bueno, mire que la audiencia va creciendo aquí por YouTube, para que nos sigan escribiendo, por favor, ahí en el chat, desde donde nos escuchan y así las palabritas, los saludos que nos motivan muchísimo. Igual a los que están por Facebook, ahí también pueden escribir sus saludos, desde donde nos escuchan, y tanto en Facebook como en YouTube, darle un like, o sea, dedito arriba, darle un me gusta, que también es importante para nuestro programa. Bueno, mis queridos oyentes de AMPM, gracias a los que nos escriben también por el chat de WhatsApp. En WhatsApp nos escriben, bueno, ahí la lista es larguísima, al 311-364-5093. Muchas gracias a todos, pues ya más adelante los voy a saludar a los del WhatsApp y a los del Facebook, o en los programas que continúen todos estos días. Bueno, ya llegó Yolanda Salazar, está listica con su tacita de café, con su libretica de apuntes, todos para tomar atenti nota a todas las enseñanzas que vienen del corazón de Dios a través de la vida de Yolanda Salazar en esta sección Manejando tu vida, Manejando mi vida, Manejando nuestras vidas, aquí en AMPM. 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
6: Y en Manejando tu vida, mi vida y nuestras vidas, queridos oyentes, qué maravilloso una vez más poder compartir con ustedes cada una de las enseñanzas que Dios tiene a través de su palabra para la vida de cada uno de nosotros. Y es por eso que hoy se hace para cada corazón importante recordar aquello que nos enseña la palabra de Dios en Deuteronomio capítulo 8, versículo 2, cuando nos enseña el manual de vida. Y te acordarás de todo el camino por donde te ha traído el Señor tu Dios estos 40 años en el desierto, para afligirte, para probarte, para saber lo que había en tu corazón, si habías de guardar o no sus mandamientos. Queridos oyentes, y seguramente ante esta enseñanza de Deuteronomio capítulo 8, versículo 2, pues sabemos que en nuestro caminar con Cristo, a menudo ustedes y yo anhelamos las bendiciones, pero evitamos los procesos. Sin embargo, sabemos que es en medio de los desiertos y de las tormentas donde Dios aplica su tratamiento de amor a cada una de nuestras vidas. Y es a través de las pruebas donde muchas veces Dios busca sanar nuestro corazón. Bueno, Juan Carlos y yo todavía no hemos sanado de la gripa. Yo todavía no he sanado bien. Él está en el proceso de estar iniciando. Ustedes saben que hay, como matrimonio, se comparten hasta los virus. Entonces, bueno, ahí nos perdonan, pero seguimos aquí con todo el corazón con cada uno de ustedes. Bueno, y muy agradecidos por los mensajes. De hecho, Juan ahorita les va a contar, nos han escrito algunos remedios caseros con jengibre, con miel. Bueno, y créanme que los hemos hecho, sí señores, los hemos puesto en práctica. Así que muchas gracias aún por escribirnos y decirnos, Lir, está muy agripadita, se siente muy agripada, se siente muy congestionada. Bueno, gracias por hacernos, por manifestar su amor y su cariño aún a través de los mensajes que nos escriben en el WhatsApp y que nos escriben a través del chat del Facebook y del YouTube. Por eso, bueno, ante la prueba, aquí estamos. ¿Y saben por qué? Porque muchas veces ante la prueba, como decíamos, pues Dios busca sanar nuestro corazón y llevarnos también a la madurez. Y no solamente sanar el corazón y llevarnos a la madurez, sino que también pues Dios ajusta nuestra visión de Él como ese Padre amoroso que nos corrige, nos perfecciona, nos procesa y también nos lleva al cumplimiento de sus propósitos eternos. Entonces, es importante que ustedes y yo tengamos claro cuál es el propósito del desierto. Y hay desiertos como consecuencia. Sí, hay desiertos como consecuencia de un descuido en nuestra vida espiritual y seguramente hasta en la falta de nuestra comunión con Dios, en nuestra poca búsqueda de la palabra de Dios. Pero también hay otros desiertos que vienen por desobediencia. Hay uno que es como consecuencia y hay otro que es como desobediencia. ¿Y desobediencia qué? A la dirección del Espíritu Santo. Y hay desiertos que simplemente vienen para llevarnos a conocer más a Dios. Entonces, cuando estamos en un desierto, yo tengo que evaluar si ese desierto es por consecuencia, si ese desierto es por una desobediencia, o si ese desierto llegó a mi vida porque Dios lo ha permitido aún para conocer más a Dios y para conocerme inclusive a mí mismo. Pero cualquiera de las tres causas por las cuales estemos en un desierto, recordemos que las tres están bajo la soberanía y el eterno amor de Dios. Y esto, cuando yo lo tengo claro en la mente y en el corazón, pues es una bendición, porque sé que hay formación, que hay victoria, en la medida en que yo o ustedes o nosotros seamos más sensibles a su propósito. Por eso, el desierto nunca es el destino final. Eso es algo que no podemos olvidar, queridos oyentes. El desierto tuvo un propósito. El desierto no era el destino final para el pueblo de Israel. Era un proceso, era un paso, era un tránsito. Era algo por donde tenían que pasar, pero no era donde ellos se tuvieran que quedar. Entonces el desierto nunca es el destino final que Dios tiene para ustedes y para mí, sino que el desierto entonces es un lugar de formación y es un lugar de enseñanza. Y allí es donde nos despojamos de la autosuficiencia para aprender a depender de Él. Y también es el momento para reconocer lo que hay verdaderamente en nuestro corazón. Y así lo dijo el Señor en Deuteronomio capítulo 8, versículo 2. Y te acordarás de todo el camino por donde te ha traído el Señor tu Dios estos 40 años en el desierto. Recordemos que ellos no iban a 40 años en el desierto. Ellos iban solo a una travesía de 40 días, pero fue la necedad de sus corazones, la ingratitud de sus corazones, la maldad de sus corazones, las que hicieron que duraran 40 años en el desierto. Dios no los llevó a 40 años, ellos provocaron los 40 años. El propósito de Dios eran 40 días de paso, 40 días de camino, 40 días de tránsito. Pero sus corazones necios los llevaron a 40 años de tránsito, 40 años de proceso, 40 años de camino. Eso no lo podemos olvidar, queridos oyentes. Hay muchas veces en la vida que nos quedamos años de los años en un proceso. ¿Y por qué Dios quiso? Porque yo no lo entendí, por la dureza de mi corazón, por mi falta de búsqueda hacia el Señor, porque no quise despojarme de mi autosuficiencia, de mi resentimiento, de mi amargura, y me quedé ahí. 40 años en un odio, 40 años de resentimiento, 40 años de no poder olvidar. Y quizás fue un proceso de Dios, ese momento que vivimos, porque era necesario, pero no era necesario quedarnos en el proceso toda la vida, no lo olvidemos. Por eso, en el caso, por ejemplo, del profeta Jonás, el desierto llegó por desobediencia, sí, al cumplimiento del plan de Dios. Y veamos lo que dice Jonás, capítulo 1, del versículo 8 al versículo 9. Y vamos a ver algo muy importante, y es que Jonás tenía claro quién era. Lo que Jonás nunca tuvo claro es lo que Dios quería que él hiciera. Y muchas veces nos pasa eso en la vida, queridos oyentes. Sabemos que somos hijos de Dios, que tenemos a Dios en el corazón, pero no tenemos claro el propósito de Dios en nuestra vida. Y cuando algo se sale de lo humanamente normal, entonces nos sentimos desprotegidos, abandonados, nos sentimos hasta con un corazón ingrato. Y si hay algo que no podemos olvidar, son las maravillas de Dios en nuestra vida. Y en Jonás capítulo 1, a partir del versículo 8, nos dice algo muy especial. ¿Y qué dice el manual de vida? Recordemos que Dios le había dicho a Jonás que fuera a Nínive. Sin embargo, Jonás se fue para otra parte. Recordemos que Jonás resiste, ¿cierto?, ir a predicar a Nínive y pone su lógica. ¿Saben por qué? Porque Jonás no podía concebir dar el mensaje de Dios a la capital del imperio asirio. ¿Por qué? Porque ese pueblo era un pueblo cruel y era un pueblo enemigo de Israel. Entonces, ¿qué hace Jonás? Recordemos, Jonás huye de la misión. Y Jonás, al huir de la misión que Dios le había entregado, pues empieza a experimentar el trato de Dios para aprender a confiar en la dirección de Dios. ¿Y qué apareció en Jonás? Recordemos que Jonás se sube a una embarcación y no se va a Nínive, queridos oyentes, donde Dios lo había mandado, y sino que Jonás se va a una embarcación al lado opuesto, dice la palabra del Señor, a donde Jonás tenía que estar. Entonces se desata una gran tormenta en aquel barco, y es una tormenta tan feroz que la palabra de Dios nos narra en Jonás capítulo 1, que la tormenta empieza a amenazar el barco en el que estaba huyendo Jonás. Y es precisamente ahí, en el barco, en medio de la tormenta, donde Jonás es confrontado con su identidad como hebreo. Y al ser confrontado, pues Jonás reconoce su culpa. Jonás sabe que esa tormenta no es por ellos, sino por él. Por eso dice Jonás 1:8. Entonces le dijeron ellos, los demás que están en la embarcación, decláranos ahora por qué nos ha venido este mal. Y le preguntan a Jonás, ¿qué oficio tienes? Y también le preguntan a Jonás, ¿y de dónde vienes? Los de la embarcación le preguntan una vez más a Jonás, ¿cuál es tu tierra? Y decláranos de qué pueblo eres. Entonces en el versículo 9 de Jonás 1 dice, y él les respondió. Mire lo que responde Jonás, soy hebreo y temo al Señor, al Dios de los cielos que hizo el mar y la tierra. Queridos oyentes, qué gran paradoja la de Jonás. Jonás sabe que es hebreo y dice que teme a Dios, pero lo dice de palabra. Y dice que teme al Dios de los cielos y sabe que el Dios de los cielos hizo el mar y la tierra. Pero entre el decirlo, el hacerlo y el sentirlo hay un gran trecho, queridos oyentes. Él sabe quién es, sabe quién es Dios y lo que Dios ha hecho, pero no está dispuesto de ninguna manera a hacer lo que Dios le ha dicho que haga. Entonces vemos aquí algo extraordinario. Muchas veces nosotros entramos a desiertos muy dolorosos en nuestra vida, sabiendo quiénes somos y quién es Dios, y sabiendo que Dios tiene el poder para sacarnos del desierto, para ayudarnos a procesar el desierto. Sin embargo, seguimos en contravía a lo que Dios quiere para ustedes y para mí. Entonces, aquí podemos ver algo extraordinario, y es que Dios, en su fidelidad, a pesar de Jonás, Dios lo guarda. Sí, y lo guardó cuando él lo invocó. Y vemos en Jonás capítulo 1, a partir del versículo 17, pues que aquellos hombres lo que hicieron fue tomar a Jonás y literalmente echarlo al mar. Sí, señores. Y por eso en el versículo 17 de Jonás capítulo 1 dice, pero Dios tenía preparado un gran pez para Jonás, dice la palabra de Dios, queridos oyentes, de AMPM, aquí en Manejando tu Vida, Mi Vida y Nuestra Vida. Sí, todo lo que había pasado, la tormenta, que los hombres le preguntaran a Jonás en el barco que declarara quién era, y que estos hombres tiraran a Jonás al mar, era el plan que Dios había preparado. Pero Dios nunca preparó un plan para ahogar a Jonás. Siempre preparó un plan para salvar a Jonás de su terquedad, de su obstinación y aún de su desobediencia. Por eso dice Jonás 1:17. Pero Jehová Dios tenía preparado un gran pez que se tragase a Jonás. Y estuvo Jonás en el vientre del pez 3 días y 3 noches, queridos oyentes. Entonces, Dios no preparó el pez para Jonás, para que Jonás muriera, sino que en Jonás capítulo 2, versículo 1 y versículo 10, nos deja claro el propósito. Y es que Dios, una vez más, salva a Jonás. Y lo salva, sí, dice en el capítulo 2, en el versículo 1, entonces oró Jonás a su Dios desde el vientre del pez. Queridos oyentes, nosotros podemos orar desde cualquier lugar, en cualquier momento y en cualquier situación. Seguramente Jonás en el vientre del pez pensó, ya estoy muerto, pero aún pensando estar muerto, Jonás oró. Y aun cuando ustedes y yo pensemos que estamos muertos, que ya no hay nada que hacer, que el desierto de la vida nos devoró, que el gran pez nos devoró, que el mar nos ahogó, siempre recordemos algo, podemos orar. ¿Y qué sucedió cuando Jonás oró? Pues que el Señor lo salvó y Jonás tuvo la oportunidad de cumplir con lo que Dios le había dicho que él tenía que hacer, que era ir a Nínive. Y saben, Jonás no fue, literalmente Dios lo llevó, y lo llevó a través del pez. En Jonás capítulo 2, versículo 10 dice, y mandó el Señor al pez, o sea, fue una orden, el pez no fue a vomitarlo allá a la tierra porque el pez le produjo algo Jonás, como a veces se ven los muñequitos, que es que Jonás prendió fuego en el vientre del pez. Además que muestran una ballena, pero la palabra de Dios no dice ballena, la palabra de Dios dice un gran pez, preparado solo para Jonás, solo existió para Jonás. No hay otro pez como esos hoy en día, ni hubo otro, ni habrá otro, porque este pez fue preparado, dice la palabra de Dios en Jonás 1:17, fue preparado por Dios para Jonás. Por eso, lo que Dios hace para mí es solo para mí. Por eso, queridos oyentes, deje de estar mirando la vida de otros, qué hace Dios en la vida de otros y qué hacen los otros. Es suficiente con saber que Dios prepara todo para mí y que yo estoy en el corazón de Dios, aún en medio de las torpezas más grandes de mi vida. Deje de estar mirando a los otros, qué hace el otro, pero mire este lo que hace y eso que es, y eso que es, y eso que predica, y eso que... ¿Y eso qué, queridos oyentes? Perdóneme. ¿Y eso a usted qué le importa? ¿Eso qué me importa a mí? A mí lo que me tiene que importar es el gran pez que Dios ha preparado para salvar mi vida. Y que quiera o no, yo voy a terminar donde Dios quiere que yo esté. Deje que Dios haga con los demás lo que Él quiere hacer con los demás. Dios quería hacer algo en Nínive, pero Jonás estaba furioso porque Nínive no estaba en la lógica de Jonás para ser salvada. En su lógica puede que las cosas no se deban hacer así, pero eso es en su lógica, en la mía. Pero en Dios no hay lógica, en Dios hay propósito. Y si ese es el propósito de Dios, ¿va usted a contender con los propósitos de Dios? ¿Voy a contender yo con el propósito de Dios? Jamás, queridos oyentes, jamás. No lo haga, no lo hagamos. Que nunca tal acontezca en nuestro corazón. Porque en Jonás capítulo 2, versículo 10 es claro. Y mandó el Señor al pez, al mismo que él había preparado para que se tragara a Jonás, ahora lo manda a que lo vomite. ¿En dónde? En Nínive, donde tenía que estar. Esto es maravilloso, queridos oyentes. Dios siempre va a preparar para ustedes y para mí conforme a sus propósitos. Entonces, nos queda claro que cuando huimos del propósito de Dios, pues Dios permite circunstancias que nos sacudan la vida, sí, que nos permitan despertar y aún recordar, si es que se nos olvida, quiénes somos. Entonces, podemos ver con claridad, queridos oyentes, que el trato de amor de Dios nunca será para condenarnos, no será para aplastarnos, no será para destruirnos. Entonces, ¿por qué nosotros siempre estamos pensando en la destrucción del otro y no en la restauración, queridos oyentes? Porque Dios iba a restaurar a Nínive, pero tenía que restaurar el corazón necio de Jonás, ese corazón que no entendía. ¿Y cuántas veces Dios ha querido restaurar a Nínive a través de mi vida? Pero no se puede, porque mi corazón no está dispuesto a que Dios restaure a Nínive, queridos oyentes. Por eso, tanto en el caso de Israel, volvemos a Deuteronomio capítulo 8, versículo 2, atravesando el desierto, como el caso de Jonás, en Jonás capítulo 1 y capítulo 2, pues vemos a ambos, a Jonás y al pueblo, resistiendo la voluntad de Dios. Y aún, aunque Jonás se resistía y el pueblo se resistía, pues Jonás terminó en el vientre de un pez preparado por Dios, y el pueblo terminó 40 años, dice la palabra de Dios, divagando por el desierto, dando vueltas, dice la palabra del Señor. El pez fue preparado por la terquedad de Jonás, y los 40 años dando vueltas en el desierto fue preparado por Dios por la ingratitud, por la terquedad y la obstinación de un pueblo. Así que, queridos oyentes, sí, Dios aún a través de todo eso manifiesta el amor y la fidelidad de Dios. ¿Sabe por qué? Porque Dios pudo haberlos destruido a todos en el desierto, y de hecho pudo haber hecho que efectivamente el pez se tragara a Jonás y Jonás muriera dentro del pez. Pero ni el desierto ni el pez eran para muerte, era para el cumplimiento de un propósito. Entonces vemos con claridad que en el amor y la fidelidad de Dios, Israel no se quedó en el desierto a pesar de sus rebeldías, sino que vemos que el pueblo de Israel llegó a poseer la tierra prometida. Entonces Dios no envió el gran pez para destruir a Jonás, tampoco, sino que envió al gran pez para salvarlo y darle a Jonás una nueva oportunidad. Así que, queridos oyentes, esto nos enseña a ustedes y a mí, aquí en AMPM, en Manejando tu Vida, Mi Vida y Nuestra Vida, nos enseña la necesidad a todos nosotros de colocar todo lo que vivamos bajo la soberanía y la misericordia de Dios. Pues no olvidemos, todo Dios lo encamina para nuestro mayor bien. Así se lo dijo José a sus hermanos. No lloren, que aún Dios encaminó todo esto para bien, y lo hace para que todos veamos su gloria. Definitivamente, queridos oyentes, Dios actúa como un cirujano divino. ¿Saben por qué? Porque Dios quita, porque Dios poda todo lo que nos hace daño, para que experimentemos esa vida abundante que Él tiene para ustedes y para mí. Dios quiere la sanidad para ustedes y para mí. Dios quiere la libertad para ustedes y para mí. Y quiere esa libertad a la que Él nos llamó. Por eso nos enseña finalmente el manual de vida en Job capítulo 5, versículo 18, algo trascendental. Porque dice Job 5, 18, porque Él es quien hace la llaga y Él la vendará. Él hiere y sus manos curan. ¿Y quién lo dijo? Job. ¿Cuándo? En el momento de mayor aflicción emocional, física, donde el dolor era extremo, donde dice la palabra de Dios que la piel de Job se desprendía, queridos oyentes. Y Job, ¿qué está diciendo? El mismo Dios que hizo la llaga es el mismo Dios que la va a vendar. Dios mío, ojalá nosotros tuviéramos y comprendiéramos los propósitos de Dios y tuviéramos aquello que tuvo Job. ¿Y qué tuvo Job? ¿Una valentía humana? No. Job tuvo, como dice la palabra de Dios, la ayuda soberana del cielo. ¿Por qué? Porque Job, como lo describe Dios, como un hombre temeroso. Y no había otro hombre como Job en la tierra. Job era un hombre que amaba a Dios y demostró su amor aún cuando la llaga estaba mucho más viva. Él sabía que aunque la llaga estaba viva, había alguien que lo podía vendar, y ese era su Señor. Job supo que el mismo que hiere son las mismas manos que curan. Nunca lo olvidemos, queridos oyentes. Job le dijo a su esposa, el mismo Dios que da riqueza es el mismo Dios que la puede quitar. Entonces Dios es bueno cuando da y es malo cuando quita. Dios sigue siendo Dios, nunca lo olvidemos. Entonces todos nosotros necesitamos renovar nuestra visión, sí, de Dios como el alfarero, como el formador. ¿Saben para qué? Porque cuando renovamos la visión de Dios, pues vamos a aprender a ver las dificultades y las circunstancias que vivimos no como castigos o como olvidos de Dios, sino que lo vamos a ver como parte de su trato de amor para ustedes y para mí, a fin de transformarnos y de llevarnos de victoria en victoria en esos procesos de madurez que tanto ustedes y yo requerimos. Por eso, queridos oyentes, cerremos nuestros ojos y abramos nuestro corazón delante de Dios, y juntos terminemos este tiempo en oración. Pues cada uno de nosotros conoce muy bien los desiertos por los que podemos estar atravesando, y este es el momento para decirle a Dios con todo nuestro corazón: Señor, hoy entiendo por tu palabra, hoy entiendo, Señor, tu tratamiento de amor en mi vida. Hoy entiendo que el desierto que vivo es por mi desobediencia, es una consecuencia. O quizás el desierto que vivo, Señor, en medio de mi vida es por mi olvido. O quizás el desierto que vivo es parte de tu propósito para que yo madure, para que yo, Señor de los cielos, entienda los procesos de amor. Pero hoy más que nunca te pedimos todos nosotros, Señor, ayúdanos, pues todos nosotros necesitamos, Señor, cambiar la queja y el lamento. Y necesitamos aprender a cambiar esto por gratitud y por confianza. La queja y el lamento están a la orden del día, están en la punta de mi lengua. Pero la gratitud y la confianza se tienen que sacar del corazón, aun cuando la queja y el lamento quieran estar por encima de ellos. Ayúdanos, Señor. Ayúdanos a dejar de huir como Jonás. Ayúdanos, Señor, a dejar de dar vueltas en el desierto como el pueblo de Israel. Ayúdanos a todos, más bien, Señor, a rendirnos a tu buena y a tu perfecta voluntad, que es agradable y perfecta. Hoy reconocemos todos nosotros que tú estás con nosotros, y que aún en el proceso que hoy vivo, emocional, el proceso que hoy estoy viviendo familiar, el proceso que hoy vivo financiero, el proceso que hoy vivo, Señor, en lo laboral, en lo profesional, sé que es un proceso en el que tú me estás perfeccionando, y sé que en este proceso, Señor, estaré hasta que tú termines la obra que has empezado en mí. Confío en ti, Señor de los cielos, espero en ti, y sé, Señor, como siempre, que contaré tus maravillas. Y aún tus maravillas, como Jonás, fue maravilloso cómo tú preparaste el pez para Jonás, no para que se lo tragase y muriera, sino que lo preparaste para llevarlo a donde tú querías, Señor, que él estuviera. Así sea mi vida delante de ti. Permíteme, Señor, recordar siempre que tus procesos en mi vida son para salvarme, son para enseñarme, son para sanarme, son para restaurarme, son para transformarme, pero nunca para matarme. Por eso, Padre, confío en ti, confío mi vida, confío mis asuntos, confío mis anhelos, confío mis sueños, confío, Señor, los deseos más profundos de mi corazón delante de ti, para que seas tú en mí y yo en ti. Por eso, que la bendición tuya, que es la que enriquece y no añade tristeza con ella, esté en mi vida hoy, mañana y siempre. Padre, te lo pedimos en tu nombre, que es sobre todos los nombres, en el nombre de Jesús. Amén. Amén, queridos oyentes. Bueno, qué maravilloso el tiempo entonces aquí en AMPM, en nuestra sección Manejando tu vida, mi vida y nuestra vida con Yolanda Salazar. Espero que cada enseñanza la atesoren en sus corazones.

Milagros de Dios se están haciendo latentes en nuestra vida. Bueno, quiero agradecer con todo el corazón a ese fiel oyente, bueno, que me escribió y dijo: yo quiero hacer parte de esa peregrinación y voy a ser parte para que compre sus tenis para ir al Sinaí. Así que estoy supremamente feliz, agradecida con Dios. Bueno, después le pregunto al fiel oyente si puedo decir su nombre, y si no, él y yo ya sabemos quién es, junto con Juan Carlos. Así que el Señor le bendiga, que el Señor le multiplique y le dé mil veces más de lo que usted ha sembrado en mi vida. Les cuento, queridos oyentes, que estoy feliz. Bueno, ese es el primer milagro de Dios. Ya tengo mis tenis para irme al Sinaí. Así que, bueno, ya Juan Carlos me dio para tomarme la tacita de café ahí en Juan Valdés con todos esos fieles oyentes que estarán conmigo en la peregrinación. Y como el tiempo está corriendo supremamente raudo y veloz, bueno, hoy les voy a contar, les recuerdo que nuestra peregrinación cuesta $8,200 y les voy a contar a cómo se está cotizando el dólar hoy en nuestra peregrinación si hoy fuéramos a pagar la peregrinación. Así que no espere más. Bueno, ya sabemos, queridos oyentes, en nuestra peregrinación de mujeres empoderadas vamos Egipto, Israel. Y bueno, ya hemos hablado de lo que vamos a hacer el primer día cuando estemos ahí en nuestro aeropuerto rumbo hacia el Cairo. Ya vimos qué vamos a hacer en la escala. Les recuerdo, en la salida vamos a tener presente que en la salida la mujer valiente sale, y todos tenemos la necesidad de salir de nuestra zona de confort. Bueno, hoy, queridos oyentes, el dólar hoy está a 3,565 pesos hoy. Si hoy fuéramos a pagar la peregrinación, ya les voy a dar el costo. Usted toma los 3,563 y los multiplica por $8,200. Eso cuesta la peregrinación. 3,565 pesos por $8,200, que es lo que cuesta hoy la peregrinación. 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Hoy la peregrinación en pesos cuesta 29,233,000. Sí, y ya saben, tenemos todo incluido: hoteles, tiquetes aéreos internacionales, tenemos pensión completa, desayuno, almuerzo y comida, traslados aeropuerto al hotel y todos los traslados dentro de las visitas que vamos a tener. Tenemos los seguros que nos cubren desde el momento en que salimos desde nuestro país de origen, y todo el recorrido en Israel, en Egipto, ahí en el Cairo, en el Monte Sinaí, bueno, en todo el recorrido. Así que después de que paguemos los 29,233,000, ya no nos tenemos que preocupar por nada, porque está incluido los tiquetes a todos los lugares donde vamos a entrar. Entonces, recordemos que el primer día representa la necesidad de salir de nuestra zona de confort. El segundo día estaremos haciendo en escala en el país de tránsito y nos recuerda los momentos en los que ustedes y yo seguramente estamos en un tiempo de tránsito, en procesos intermedios, en la sanidad de Dios, recordando que Dios trabaja en los procesos de tránsito en nuestras vidas. El tercer día estaremos en las pirámides de Egipto y, aplicado a nuestra vida, recordemos que son los procesos y pruebas donde Dios nos prepara para quitar la aflicción. Vamos a ver grandes estructuras, pero también vamos a recordar que la historia no determina nuestro destino. El cuarto día estaremos en el Sharm el-Sheikh, donde vamos a estar descansando, porque todas necesitamos descansar. Nuestra alma necesita descansar. Necesitamos descansos emocionales, espirituales y físicos. Y el quinto día, queridas oyentes, como nos enseña la palabra de Dios en Éxodo capítulo 19, versículo 20, vayan teniendo la bitácora donde vamos a estar. En Éxodo 19, versículo 20, vamos a estar en el monte Sinaí. ¿Sí?
Y ahí en el Monte Sinaí,

0: Recordemos algo muy importante. El monte Sinaí representa un encuentro con la voz de Dios. Por eso, una mujer que decide escuchar a Dios por encima de todas las voces y aún por encima de su propio ego, está dando el primer paso hacia su sanidad. Por eso, el quinto día, cuando estemos ahí en el monte Sinaí, recordemos lo que nos enseña Éxodo 19, versículo 20. Y descendió Dios sobre el monte Sinaí, sobre la cumbre del monte, y llamó Dios a Moisés a la cumbre del monte, y Moisés subió. Por eso, el monte Sinaí representa ese encuentro con la voz de Dios para ustedes y para mí. Vamos, queridas oyentes, a escuchar a Dios por encima de todas las voces, aún por encima de nuestro propio ego. Todos los días les voy a estar recordando lo que cada lugar va a ir representando espiritualmente en nuestras vidas, queridas oyentes. Por eso, escríbame al 311-364-5093 y nos vamos juntas para Israel. Recuerden, pasaportes al día, no pueden tener un vencimiento mayor al mes de febrero del año 2027, porque los pasaportes tienen que tener una vigencia de 6 meses mínimo a la fecha de regreso a nuestro país. Entonces, si su pasaporte se vence en enero, si su pasaporte se vence en febrero, debe renovar su pasaporte para podernos ir juntas hacia la peregrinación. Recuerden, la vacuna de la fiebre amarilla, hay que pedir el carnet internacional. Usted dice que va, necesita la vacuna de la fiebre amarilla porque va para una peregrinación en la cual vamos a salir el 27 de julio. Vamos a estar Egipto, Israel, vamos a estar en el Cairo, en el recorrido por el desierto, vamos a ir al monte Sinaí, y en Egipto la fiebre amarilla es un requisito para entrar al país. Así que tenis, yo ya tengo la checklist lista, tengo mis tenis, claro que sí, mi sombrero, mis gafas, bueno, mi vacuna de la fiebre amarilla, mi pasaporte completamente renovado, está actualizado, el mío todavía se demora muchísimo en vencer. Yo lo renové el año pasado para ir a la primer peregrinación de mujeres empoderadas. Así que, queridas oyentes, no lo piense más. Recordemos algo que hemos venido hablando en nuestro recorrido. Primero decidimos y después Dios abre el camino, pero hay que tomar la decisión de ir a Israel. Así que, queridas oyentes, escríbanme al 311-364-5093. Bueno, hoy tomé un poco más de tiempo porque yo estoy un poco mejor de la gripa, Juan Carlos está en el proceso, pero aquí los dejo con nuestra siguiente sección, Nutrientes para el Alma, con Juan Carlos Gaviria. No olviden escribirme, 311-364-5093, y nos vamos juntas para Israel.
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2: Bueno, muy bien, Yoli, muchísimas gracias por esa información tan especial de la peregrinación y por el tema también, por supuesto, la temática de esta sección Manejando tu Vida, Mi Vida y Nuestras Vidas es muy especial. Bueno, a propósito de la peregrinación, quiero compartirles algo muy, muy bonito, muy especial que experimentamos en una de nuestras reuniones aquí, bueno, en todas las sedes de la ICT a nivel mundial, de la Cruzada Estudiantil y Profesional de Colombia, aquí pues en Colombia, tenemos reuniones muy especiales. Usted me puede ir donde se encuentra, si quiere participar, con todo cariño, con todo gusto, y le puedo dar la información, los teléfonos, las direcciones, los días de reunión. ¿Por qué? ¿Por qué les cuento esto? Porque seguramente muchos de ustedes escuchan, pero pues no saben qué es la ICT, qué es la Cruzada Estudiantil, qué son las reuniones. Bueno, pues son momentos muy especiales en que nos reunimos para, bueno, para darle gracias a Dios, para orar y para escuchar enseñanzas que vienen de Él, de su palabra. Cada mes, en todas las sedes que tenemos de la ICT y de la Cruzada Estudiantil, tenemos una reunión un sábado de cada mes, y se llama el Club Shalom. así se llama la reunión especial, y en esta reunión damos una visión completa de y lo que es la peregrinación de Acción de Gracias a Dios allá en Israel. Bueno, damos la temática, los videos, y oramos específicamente para que Dios haga el milagro, pues, de llevarnos en peregrinación allí a Israel. Ahí en esta reunión recibimos la visión de Israel. Visión, mis ojos verán a Sion. Y esto nos va a nosotros, pues, preparando, nos va enamorando del propósito de Dios. Por eso, en este momento que me queda aquí de nutriente para el alma, pues les invito a que nos nutramos, a que visitemos nuestras sedes, visitemos nuestros distritos de la ICT en cualquier parte del mundo. Usted me puede preguntar aquí al 311-364-5093 y le daré la información completa del día de la reunión, la dirección, el teléfono, todo, para que usted se pueda disfrutar. Por lo menos si usted fuese a una de estas reuniones una vez al mes, el sábado que se hace esta reunión, usted lo hace, le aseguro que Dios empieza a calentar el corazón, Dios empieza a colocar esa fe, esa meta, y como compartía Yolandita ahora, pues Dios comienza a hacer los milagros. Le invito para que ustedes nos acompañen todos los meses de todos los años de toda la vida que Dios nos regala a estar presentes en esta reunión que es muy especial. ¿Por qué lo comparto? Porque en uno de estos sábados, el sábado anterior que estuvimos en la reunión aquí en el distrito que dirigimos en Palmira, bueno, estábamos reunidos unas 40, 45 personas, nos reunimos. Fue un tiempo muy bonito, una temática muy linda. Pero algo particular, bueno, no sé por qué pregunté, bueno, de los que estamos aquí, bueno, vamos a ver quiénes ya hemos tenido la oportunidad de estar allí en la tierra de Israel. Y de ese grupo, un pequeño grupo de 40, 45 personas, bueno, de ahí el número de personas que ya habíamos llegado a la tierra de Israel éramos seis personas imagínate. Entonces, si yo pregunto esto en todas las reuniones que se hicieron el sábado anterior del Club Shalom, en cualquier sede, en todas las sedes de la cruzada, la ICT en el mundo, pues vamos a ver que es muy importante el número de las personas que, estando en la reunión, ya han ido, inclusive ya han tenido la oportunidad de ir una o varias veces a Israel, a Jerusalén, a la peregrinación. Esto es algo que queda muy muy muy guardado en mi corazón para invitarles, para hablarles siempre de la visión, de lo que dice Dios en su palabra, ¿cierto? La visión que Dios le entregó a Abraham de ir a la tierra de Canaán. La visión que Dios le entregó a Moisés de ir y sacar de la esclavitud a su pueblo, el pueblo de Israel, y llevarlo a la tierra prometida, a la tierra que fluye leche y miel. La visión que Dios le dio a Josué y a Caleb de ir a reconocer la tierra prometida, la tierra de Canaán, y fueron ellos dos con otros 10 más espías, eran 2 espías, pero ellos dos regresaron dando una información maravillosa, hablando muy bien, bendiciendo a la tierra que Dios les había dado. O sea, hablaron bien, siempre creyeron, siempre se apropiaron de las promesas del Señor, y esto es lo que nos lleva a nosotros a ver el cumplimiento de esos sueños, de esas promesas, y a ver esos milagros. Aún lo que compartía Yoli, ese pequeño detalle, bueno, mira cómo te parece que un oyente me dijo, mira, aquí está para que subas al Sinaí estos tenis. Parece un detalle muy pequeño, pero es un detalle muy grande en el corazón de Dios. Es un detalle del amor de Dios para todo aquel que tiene el anhelo, que ama y que desea con todo su corazón de estar allí en la peregrinación, y que habla todos los días, no se queda callado, y tenemos que hablar, no olvidemos el compartir el Salmo 122, a todo aquel que nos encontremos. Primeramente estudiémoslo, preparémoslo, guardémoslo en el corazón y luego compartamos esta enseñanza a otros. E invitemos, vayamos primeramente nosotros a esta reunión que les invito del Club Chalón en nuestras sedes. Una vez al mes se hace la reunión, un sábado al mes. Y bueno, invitar a otras personas para que también nos acompañen, que sea una extraordinaria, una grande reunión. Bueno, ahí queda mi nutriente en el día de hoy, esta motivación hermosa. Padre, te damos gracias por nutrirnos, por alimentarnos, por darnos la fe, la certeza, la convicción en tus planes, en tus propósitos y en tus promesas, Señor. La fe y la certeza de que tu palabra se cumplirá en nuestras vidas. Tu palabra, Señor, aquella palabra que viene del manual de la vida, que nos hace libres. Juan 8:32. Conoceréis la verdad y la verdad os hará libres. Gracias te damos en el nombre de Jesús y en el Espíritu Santo. Amén. Bueno, mis queridos oyentes de AMPM, los esperamos mañana una vez más aquí en su programa AMPM. Muchas gracias, muchísimas gracias por su amable compañía. Que el Señor les bendiga rica
0: y abundantemente.
2: Chao.
0: Bye.

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1: En Colmundo son las 5 en punto.
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3: Muy buenos días, bienvenidos a Teoterapia y meditación. El primer espacio del día en torno a Dios. Lo que Dios requiere, la temática que hemos venido abordando. Entremos en materia. Eclesiastés 12:1. Acuérdate de tu Creador en los días de tu juventud, antes que vengan los días malos y lleguen los años en los cuales digas, no tengo en ellos contentamiento. Clarísimo, acordarnos de Dios, acordarnos de nuestro Creador. Es lo que Dios requiere. Aquí dice, en los días de tu juventud, pero en la traducción original es más claro, desde los días de tu juventud. O sea, siempre he de acordarme de Dios desde los días de mi juventud. Ahora miremos algo. El acordarme de Dios no es traer a memoria simplemente. Ah, yo me acuerdo de Dios de cuando yo era joven o cuando comencé las cosas de Dios. También podemos hablar de la juventud desde el punto de vista de mi vida espiritual. Que yo conocí de Dios seguramente a los 40 años, por decirlo de alguna manera, o a los 50 años, y ahí pues usted fue un bebé espiritual, y luego pues entró en su juventud espiritual, llamémoslo de esa manera, como para aplicarlo también al momento en el cual conocimos del Señor. Sino que es siempre tener presente a Dios en mi vida. Eso es traer a memoria, o el acordarme mejor. No solamente estar a memoria, sino acordarme de Él. Traer al presente a Dios. Ay, no, aquellos tiempos de Dios, no, traerlo siempre al presente. O sea, es un llamado a la comunión con Dios hoy. Es vivir y disfrutar plenamente. Claro, la juventud teniendo a Dios presente. Pero también cuando yo lo hago, pues entonces yo puedo disfrutar de Dios todos los años de mi vida. Muchas personas dejan a Dios para el después. Este mensaje también es para los jóvenes, por supuesto. Para el después. Después yo me ocuparé de las cosas de Dios. Ahora, aquí me habla de los días malos. Los días malos, aquí la pregunta es, ¿vendrán independiente de la persona? O sea, le ocurre como quien dice al justo, al impío, a todos. ¿Qué significa aquí contentamiento? Recordemos, antes que vengan los días malos y lleguen los años en los cuales digas, no tengo en ellos contentamiento. En el original no aparece contentamiento como tal, sino quiere decir satisfacción, alegría, deleite. No se refiere a tranquilidad, sino esto, momentos de alegría, de deleite. Antes que vengan los días malos, y digas, no tengo en ellos satisfacción. Yo no me deleito en estos días. No encuentro, como quien dice, estos días placenteros. ¿Qué diferencia tiene el acordarme antes de mi Creador si los días malos de todas maneras van a venir? Esa es la pregunta. ¿Y a qué se refieren los días malos, por cierto? Antes que vengan los días malos. ¿A qué no se refiere, por supuesto, antes que vengan los días de depresión? No, aquí no se refiere a ello. Tiene que ver con, claro, vendrán días malos. ¿Y a qué se refieren? Pues, obviamente, van a reducirse mis capacidades. Seguramente voy a ser un poco más propenso a enfermedades. Va a venir un deterioro, va a venir debilidad. Voy a perder el vigor que seguramente yo tenía cuando era mucho más joven. Voy a perder la fuerza. Hay personas que no pierden su vigor, digamos, desde un punto de vista aparente, pero seguramente no son tan vigorosos, así lo sean hoy, como lo fueron antes. Versículo tercero. cuando temblarán los guardas de la casa y se encorvarán los hombres fuertes y cesarán las muelas porque han disminuido y se oscurecerán los que miran por las ventanas. Esa temática, por cierto, la compartimos por allá atrás. Algo de ello, quiero decir, compartimos cuando estábamos en pandemia, cuando teníamos un programa, por cierto, que se llamaba Abre los Cielos, que lo dábamos por la noche, cuando todos estábamos confinados. Pero aquí lo estamos viendo ya un poco más detalladamente. Y dice aquí, temblarán a las guardas de la casa. O sea, donde seguramente mis manos y mis brazos ya no van a estar tan fuertes. Y claro, se encorvarán los hombres fuertes. O sea, mi espalda va a estar un poco más encorvada, mis piernas van a estar un poco más debilitadas. Dice, cesarán las muelas. Obviamente todo esto ocurre literalmente. Se oscurecerán los que miran. O sea, va a haber una pérdida de visión. Eso se refiere con los días malos, por cierto. Yo voy a perder, obviamente, muchas de mis capacidades físicas, ¿sí? Me voy a debilitar. Se oscurecerán los que miran. Va a haber una pérdida de visión. Así sea lenta, pero ocurriendo. Versículo 4. Y las puertas de afuera se cerrarán por lo bajo del ruido de la muela, cuando se levantará a la voz del ave, y todas las hijas del canto serán abatidas. ¿A qué se refiere? Podemos interpretarlo de la siguiente manera: las puertas de afuera se cerrarán, o sea, habrá menos contacto con el mundo exterior. Y esto estamos hablando de no solamente temas que ocurrieron desde el punto de vista físico, sino desde el punto de vista, por ejemplo, social. Las puertas de afuera se cerrarán. Estoy más aislado, seguramente. Se levantará la voz del ave, o sea que tendrá un sueño muy ligero. Llegarán esos días donde las ideas del canto serán abatidas. Será difícil oír y disfrutar, por ejemplo, de la música. Igualmente, cantar, como seguramente lo hacía antes. El versículo 5. Cuando también temerán lo que es alto, y habrá terrores en el camino, y florecerá el almendro, y la langosta será una carga, y se perderá el apetito, porque el hombre va a su morada eterna, y los endechadores andarán alrededor por las calles. O sea, temerán lo que es alto. Miedo a caer, por cierto. Cuando se llega seguramente a cierta edad, pues lo que los médicos recomiendan o les preocupa es que uno se caiga, una caída. Podría tener unas consecuencias pues terribles. Fracturas, obviamente, podría ser más comunes como consecuencia de una caída. Habrá terrores en el camino. O sea, inseguridad, fragilidad. La langosta será una carga, ¿qué tal eso? O sea, que todo parecerá como más pesado. Se perderá el apetito. O sea, quiere decir, se perderá como el deseo. Pero finalmente todo finaliza con la muerte. Oiga, Jimmy, me está compartiendo algo terrible. Entonces, ¿esto qué quiere decir? Tranquilos, continuamos aquí. Todavía nos falta. Dice, y el polvo vuelva a la tierra como era, y el espíritu vuelva a Dios que lo dio. O sea, mi área espiritual volverá a Dios. Este es un pasaje que, por cierto, amerita más detenimiento. El espíritu vuelva a Dios que lo dio. Mi área espiritual vuelve a Dios. El polvo vuelve a la tierra como era, o sea, mi cuerpo vuelve a la tierra, se queda aquí, pero mi espíritu vuelve a Dios que lo dio. Vanidad de vanidad, dice el octavo. Dijo el predicador, todo es vanidad. Vanidad, o sea, todo es pasajero. Es algo que se evapora. Versículo 11. Las palabras de los sabios son como aguijones y como clavos hincados son las de los maestros de las congregaciones dadas por un pastor. O sea, las palabras de los sabios, o sea, de un pastor no agradan, incomodan, molestan, son como clavos, son como aguijones. Hay cosas que seguramente se comparten y compartimos aquí, los cuales no son agradables, los cuales incomodan, claro que sí, eso es lo que dice Salomón en su momento. No por ello quiere decirle que uno se va a retener de compartirlas. Versículo 13. El fin de todo el discurso hoy es este. Dice Salomón, teme a Dios y guarda sus mandamientos, porque esto es el todo del hombre. O sea, el sentido de la vida es el temor de Dios. Es el todo de mi paso por esta tierra. Y recordemos, el sentido de la vida es el reverenciar a Dios, eso es temor de Dios. El sentido de la vida es reconocerlo a Él en todos mis caminos, eso es temor de Dios. El sentido de la vida es vivir humildemente ante Dios, eso es temor de Dios. El sentido de la vida es depender de Dios, no de mis fuerzas, y eso es temor de Dios. O sea, ese es el sentido de mi vida que yo debo tener siempre. Por eso yo debo acordarme de mi Creador en los días de mi juventud, desde los días de mi juventud, para que a lo largo de toda mi vida yo viva con sentido. Ese es el sentido de la vida. Reconocer que hay uno más alto que yo. Reconocer que Dios está por encima de mí. Reverenciarlo a Él. Reconocerle a Él siempre. Ese es el sentido de la vida. El sentido de la vida es ser humilde, vivir humildemente ante Dios. El sentido de la vida, nuevamente, y lo estoy repitiendo porque es importante, es dependencia de Dios. Salomón dice entonces que ni la riqueza, ni el placer, ni la sabiduría humana, ni el poder tienen sentido sin Dios. No tiene ningún sentido. Y finaliza el versículo 14, porque Dios traerá toda obra a juicio juntamente con toda cosa encubierta, sea buena o sea mala. O sea, nunca hay que perder de vista que debo vivir responsablemente en esta tierra, porque daré cuenta de todo a Dios. ¿Y saben por qué? Porque el cuerpo, este cuerpo, vuelve a la tierra, pero mi espíritu vuelve a Dios. Yo vuelvo a Dios. ¿Y de qué voy a dar cuenta a Dios? De mi vida. Claro. De eso daré cuenta a Dios, porque mi espíritu vuelve a Dios. Y ahí daré cuenta entonces de mi vida. De mi vida, por cierto, sea sido espiritual o no lo ha sido. Si yo he vivido aquí en la tierra, si he vivido con propósito, si a mi vida yo le he dado sentido, y quiero decir que yo le he dado sentido, es que Dios le ha dado sentido a ella, a mi vida. El todo del hombre es esto, que yo viva de esa manera, reconociéndole, viviendo humildemente delante de Dios, viéndolo a Él diariamente en mi caminar. Nunca perder de vista esto. El vivir con sentido es vivir responsablemente, y como el mismo término lo dice, porque yo, y hay que ser redundante, responderé ante Dios. Y como dice, por toda obra. Vamos a orar. Señor, y por eso he de acordarme de ti, de mi Creador, de ti, mi Señor y mi Dios. He de acordarme. Y al acordarme no solo traer a memoria, lo entiendo ahora, es traer siempre al presente tu nombre. Es vivir con sentido. Es vivir, Señor, con temor de Dios. Este es el todo del hombre. O sea, vivir reconociéndote a ti. Vivir dependiendo de ti, reverenciándote a ti, viéndote a ti en cada uno de mis caminos. Vivir responsablemente, sabiendo de que daré cuenta de todo ante ti. Ahora, Señor, hoy me acuerdo, y mañana me acuerdo, y siempre, de mi Creador. Amén. Muchas gracias por acompañarnos. Y muchas gracias a todos aquellos medios que transmiten este programa todos los días. Sacó el Mundo Radio aquí en Colombia, el Puerto Noticias, el Puerto Más Bello del Perú, en Hilo, Guayú Estéreo, la magnífica Guajira Colombiana, Corrimiento del Jardín, Bajo Cauca Colombiano, Platino Estéreo. Como siempre, pedirles un favor enorme de regalarnos el dedito para arriba, un me gusta en su dispositivo, si este programa ha sido bendición para usted, y compártalo por favor con otras personas en este día. Nos encontramos mañana nuevamente a las 5 a.m. hora Colombia. Que tenga un feliz día. Dios los bendiga.
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1: En Colmundo son las 5:30.
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0: Bienvenidos a este programa donde creemos que lo mejor no quedó atrás. Lo mejor está por venir, porque nuestra esperanza tiene nombre, ¿sabes cuál? Jesucristo. Querida familia, le doy la más cordial bienvenida a este maravilloso programa Despertando Corazones. Mi nombre es Edgar Jaime, la voz de la esperanza, y estoy con ustedes estos 30 minutos de bendición para acompañarlos. Gracias por preferirnos, gracias por escucharnos y gracias por comentarnos también. Saludamos a toda nuestra audiencia, que cada vez es más grande. Hay que compartir estos programas, hay que enseñarle a la gente a entrar y escucharlos para que sigan recibiendo bendiciones de Dios. Estos programas son diseñados con mucho amor, con mucha paciencia, pensando en que Dios puede levantar vidas, sí, vidas que hoy están sufriendo, llorando, de tristeza, de amargura, de dolor, de soledad, tantas necesidades que tiene el ser humano. No olvides que los años que tienes en realidad son los que ya no tienes, porque ya lo viviste. Los únicos años que en verdad tienes son los que te faltan por vivir. Por eso, disfrútalos. Sonríe, abraza, perdona. Y recuerda esto, que las mejores medicinas que Dios nos da son sencillamente maravillosas. El sol, el aire, la salud, el agua, el amor, el reposo, la risa, los abrazos. Definitivamente tenemos lo mejor. Tenemos lo mejor. Y también elimina de tu vida toda aquella persona que te mienta, que te falte el respeto, que te use, que no te valore. Es mejor tener paz en el corazón. Recuerda que el silencio y la sonrisa son dos armas muy poderosas. La sonrisa es la forma de resolver muchos problemas y el silencio es la forma de evitarlos. Estamos en Despertando Corazones y ahora prepara tu corazón para mensajes curiosos.
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0: Muy bien, familia, llegamos a la parte bonita de las curiosidades, el Rincón de las Curiosidades. Y hoy tengo cuatro datos interesantes de unos personajes que usted lee en la palabra de Dios, que son los levitas. Y aquí vamos a ver cuatro cosas interesantes de los levitas. Lo primero, los levitas no recibieron herencia territorial como las demás tribus. Eso lo podemos ver en Números 18 y también en Deuteronomio 18. Dios mismo fue su herencia, enseñando que su provisión venía directamente del Señor. Los levitas, bueno, un segundo aspecto, Dios tomó a los levitas para su servicio. En situación de los primogénitos que le pertenecían tras la Pascua. Ese detalle tan bonito lo ves en Números capítulo 3. Un tercer aspecto, tenían funciones específicas en el tabernáculo y en el templo. Eso lo ves en Números 4. Algunos cargaban los utensilios sagrados, otros cantaban, guardaban o enseñaban, mostrando orden en el servicio a Dios. Y un cuarto dato curioso es que fueron maestros de la ley para el pueblo. Eso lo ves registrado en Deuteronomio 33, verso 10. Además del culto, los levitas instruían al pueblo en los mandamientos del Señor. O sea, eran maestros, eran líderes también en la enseñanza. Datos curiosos de los levitas en el Rincón de las Curiosidades. Ahora viene el mensaje central.
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0: Muy bien, familia, llegamos a la parte central, la que edifica, la que nos ayuda a entender muchas cosas de Papá Dios. Por eso papel y lápiz, sí, y Biblia bien abierta, porque hoy les voy a hablar bien bonito de Papá Dios. Y el título de nuestro mensaje, las lágrimas que no transforman. Sí, así es, como lo escuchaste, las lágrimas que no transforman. O sea, el peligro de llorar, llorar y llorar, pero no cambiar, no entender, no ser una persona diferente, seguir cometiendo el mismo error. En la Biblia encontramos este tipo de situaciones, y quiero compartir algo que tiene que ver con esto. Voy a hablar del remordimiento. El remordimiento es la tristeza o culpa por las consecuencias de un pecado, pero sin cambiar de conducta. Ese es el remordimiento. Mientras que el arrepentimiento es un cambio total de mentalidad y de dirección, donde la persona se aparta del pecado. En pocas palabras, el remordimiento es emocional, el arrepentimiento es espiritual. Cuando la gente llora con remordimiento, lo más seguro es que va a volver a caer en la misma situación. Pero cuando la gente llora con genuino arrepentimiento, es porque hay un cambio, porque el arrepentimiento produce cambio. Y hoy quiero hablarles de un personaje llamado Esaú. La historia de Esaú es una de las historias bastante bonitas, dramáticas, que están en el libro de Génesis. No es simplemente el relato de un hombre impulsivo que vendió su primogenitura por un plato de lentejas. No, es el retrato de un corazón que sintió dolor, pero no experimentó cambio. Siempre lo asociamos con el tema de las lentejas. Vayamos a Génesis 27, Génesis 27 del 30 al 38. Dice, y aconteció luego que Isaac acabó de bendecir a Jacob, y apenas había salido Jacob de delante de Isaac, su padre, que Esaú, su hermano, volvió de cazar, e hizo él también guisados y se los llevó a su padre y le dijo, levántese mi padre y coma de la casa de su hijo para que me bendiga. Entonces Isaac, su padre, le dijo, ¿quién eres tú? Y él le dijo, yo soy tu hijo, tu primogénito, Esaú. Y se estremeció Isaac grandemente y dijo, ¿quién es el que vino aquí, que trajo casa y me dio y comí de todo antes de que vinieses? Yo le bendije y será bendito. Cuando Esaú oyó las palabras de su padre, clamó con una muy grande y amarga exclamación y le dijo, bendíceme también a mí, padre mío. Y él dijo, vino tu hermano con engaño y tomó tu bendición. Y Esaú respondió, bien llamaron su nombre Jacob, pues ya me ha suplantado dos veces. Se apoderó de mi primogenitura y aquí ahora ha tomado mi bendición. Y dijo, ¿no has guardado bendición para mí? Isaac respondió y dijo a Esaú, he aquí, yo le he puesto por señor tuyo y le he dado por siervos a todos sus hermanos de trigo y de vino.

y a estudiar sobre esto, sobre esta situación de Esaú. Hebreos capítulo 12, verso 15 al 17 dice: mirad bien, no sea que alguno deje de alcanzar la gracia de Dios, que brotando alguna raíz de amargura os estorbe y por ella muchos sean contaminados. Y miren lo que dice el verso 16: no sea que haya algún fornicario o profano, como Esaú, que por una sola comida vendió su primogenitura. Porque ya sabéis que aún después, deseando heredar la bendición, fue desechado. Y no hubo oportunidad para el arrepentimiento, aunque la procuró con lágrimas. Y esa última frase es la que me lleva a preparar este tema. Y no hubo oportunidad para el arrepentimiento, aunque la procuró con lágrimas. Y aquí surge pues una pregunta que puede sacudirnos: ¿cómo alguien puede llorar con tanta intensidad y aún así no ser restaurado? El secreto no está en la cantidad de lágrimas, sino en la condición del corazón. Este tema tiene que ver con el corazón que siente pero no cambia. Vivimos en una generación altamente emocional. Las personas lloran con mucha facilidad. Lloran por pérdidas, por frustraciones, por fracasos, por puertas cerradas. Pero no toda lágrima es evidencia de un genuino arrepentimiento. Hay lágrimas que nacen del orgullo herido. Hay lágrimas que nacen del miedo a las consecuencias. Hay lágrimas que nacen del dolor de haber perdido algo muy valioso. Y hay lágrimas llenas de ira y de amargura. Pero el verdadero arrepentimiento nace cuando el alma, cuando el corazón comprende que ha fallado, que tiene que cambiar. Esaú no lloró porque había despreciado lo sagrado, lloró porque había perdido lo ventajoso. No lloró por haber tratado como común lo que era santo, lloró porque otra persona obtuvo lo que él quería. Entonces, esta tragedia no solamente fue vender la primogenitura por un plato de lentejas. Su verdadero fracaso o tragedia fue valorar lo inmediato por encima de lo eterno. Y esa es la esencia del mensaje central de este tema. El dolor no siempre sana el alma. Eso es una triste verdad. El dolor no siempre sana el alma. Yo conozco personas que han sufrido mucho en la vida y siguen siendo malos. No cambian, casi que más envenenados. Solo el arrepentimiento es el que transforma el corazón. Y por eso les digo, remordimiento no es lo mismo que arrepentimiento. La palabra griega para designar arrepentimiento es metanoia, que significa cambio de mente, cambio de dirección. En hebreo, este término es teshuvah, que significa retorno. El arrepentimiento verdadero implica reconocer el pecado, sentir dolor por haber ofendido a Dios. El arrepentimiento es decidir cambiar de rumbo mi vida, es volver al camino original. Esaú sintió dolor, pero no cambió de dirección. Sintió pérdida, pero no retorno. Sintió angustia, pero no transformación. Después de llorar, decidió matar a su hermano. Y eso revela la raíz de su corazón. Porque el remordimiento produce desespero, produce rabia, produce desequilibrio, pero el arrepentimiento produce restauración, cambio, sencillez, humildad. El remordimiento dice: perdí la bendición. El arrepentimiento dice: perdí la comunión con Dios. Y yo quiero hoy compartir el dolor por las consecuencias, no por la ofensa. Esaú amaba la bendición, claro que sí, pero despreciaba la responsabilidad espiritual que venía con ella. Por eso fue que pasó todo esto. Él quería la herencia, pero no el compromiso. Quería los beneficios, pero sin cargar el altar.

Quería el fruto, pero no quería ser obediente. Y muchos hijos de Dios pueden caer en esta misma trampa. Lloran cuando pierden algo, pero no lloran cuando se dan cuenta que le están fallando a Dios. Se entristecen porque seguramente pierden su imagen, su reputación, pero no se entristecen cuando saben que tienen un corazón totalmente endurecido. Muchos hijos de Dios buscan solamente restaurar la imagen, pero no buscan la relación con Dios. Y para eso es necesario que nuestro corazón se enfoque perfectamente en Cristo. Hebreos dice: no halló lugar para el arrepentimiento. No significa que Dios haya cerrado la puerta para él de una manera arbitraria. Significa que su corazón ya no tenía espacio para cambiar. El orgullo ocupaba todo el espacio. La amargura ocupaba todo el espacio. La autosuficiencia ocupaba todo el espacio. Y cuando el corazón está lleno de todo eso, no hay lugar para el arrepentimiento. No hay lugar para, como dicen los hebreos, teshuvá, para el cambio. Esaú definitivamente no vivió una transformación. Y aquí es donde vemos que hay momentos intensos, claro, en las congregaciones, donde vemos lágrimas, donde vemos dolor. Pero la pregunta es, o la pregunta no es cuánto lloraste, sino cuánto cambiaste. Por eso es que mucha gente señala y critica. No, y ese que se mantiene metido allá, en la iglesia, todo el día va a la iglesia, todos los días va a la iglesia, lleva tremenda Biblia, pero no cambia. Sigue tratando mal a la esposa, sigue tratando mal a los hijos, sigue siendo un empleado de poco testimonio. Por eso la pregunta es no es cuánto lloraste, sino cuánto has cambiado, porque el fruto se tiene que ver. Y aquí es donde vemos el remordimiento. Puede ser intenso, se puede llorar, pero al final no hay cambio. El arrepentimiento es profundo, es permanente. El arrepentimiento es el que es capaz de ir a pedir perdón, de buscar. Por eso, familia, cuando fallas, cuando fallamos, pregúntate esto: ¿estoy triste por las consecuencias o por haberle fallado a Dios? ¿Qué será? ¿Qué será? Aquí vemos que un plato de lentejas hoy puede ser una decisión impulsiva, una relación incorrecta, una oportunidad económica dudosa, un momento de placer que compromete la integridad. Hoy Dios nos está llevando al cambio. Si tus lágrimas no producen decisiones nuevas, solo fueron un desahogo emocional, así de sencillo. Entonces que tus lágrimas abran el camino a la bendición. Esaú es la imagen, es el espejo del creyente que quiere los beneficios del reino, pero no las demandas del rey. Y la pregunta no es, ¿has llorado? La pregunta es, ¿has vuelto? ¿Has cambiado? Si vas a llorar, que tus lágrimas limpien tu corazón. Que no sean lágrimas de orgullo, que no sean lágrimas de rabia, sino lágrimas de un corazón quebrantado. Porque al final, papá Dios no está mirando tanto las lágrimas, Él mira siempre nuestro corazón. Por eso dice: dame, hijo mío, tu corazón. Hoy Dios nos da la oportunidad del arrepentimiento. Y si vamos a llorar, que sea para cambiar. Vamos entonces a orar. Padre, gracias por tu palabra y por este mensaje. Permite que este mensaje llegue a lo más profundo de nuestro corazón. ¿Cuántas veces has llorado, pero no has cambiado? Porque tus lágrimas obedecen esa sed de venganza, a rabia, a ira, a desear el mal a otras personas. O tus lágrimas son lágrimas de reclamo a Dios. ¿Por qué? ¿Por qué permitiste eso? ¿Por qué no me ayudaste? Y son lágrimas de rabia, lágrimas de altivez, lágrimas de haber perdido una imagen, pero no lágrimas de arrepentimiento y cambio. Hoy es el día para tomar decisiones, para vivir esos frutos dignos de arrepentimiento y para que nuestra vida cambie
y que nuestro matrimonio, nuestra familia, nuestro ministerio vea que efectivamente cambiamos. Muchas gracias, mi Señor, en el nombre de Cristo Jesús. Amén. Bueno, familia linda, se nos fue otro programa, pero sé que estuvo muy, muy bien. Ojalá usted lo pueda seguir estudiando, compartiendo. Si quieres volverlo a escuchar, búscalo en YouTube. Buscas ahí Despertando Corazones con Mundo Radio. Ahí lo vas a encontrar. Recuerda que este programa lo hacemos desde la ciudad de Barranquilla y estamos en la sede de Alto Prado. Si quieres escribirme, si quieres colocar una petición, hazlo con libertad. Mi número telefónico es 301-465-4317. Mi nombre es Edgar Jaimes, la voz de la esperanza. A todos ustedes un abrazo y muchas, muchas, pero muchas bendiciones.

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2: En Colombia, 6 en punto de la mañana. Gracias por estar con nosotros en ASB Noticias 6 AM. Ayer hablábamos de lo difícil que es estar ejerciendo la profesión u el oficio de periodista. Pues, si uno pudiera decir que es una buena noticia, presuntamente capturan a 3 personas en Cúcuta por la muerte del periodista Cristian Herrera. Se dice que las 3 personas ya están en manos de las autoridades, como cuenta la misma policía. Fue una operación en tan solo 24 o 48 horas para dar con el paradero de los responsables de quitarle la vida al periodista Cristian Herrera. Entre tanto, el Tribunal Superior de Bogotá, o magistrado, le dice al señor de la Estrella que se debe abstener de utilizar el tema Firmes por la Patria, porque son logos nacionales, y lo mismo usar la bandera. En la noche, en una presentación en la costa, dijo que van a apelar y que, por lo tanto, como no está ejecutoriada o que no está en firme, pueden seguir utilizándolo. Yo creería que no, Germán, con los buenos días. Es una medida cautelar, y las medidas cautelares no creo yo que puedan pasar sobre eso que está diciendo el señor Abelardo de la Estrella. Pero bueno, yo no soy abogado, lo consultaremos. ¿Cómo le va?
3: Andrés, buenos días y oyentes. Son de esas cosas de la justicia que uno no entiende. Tanto eso como lo de la camiseta de Lesión Colombia, la forma como se usa o no se usa la camiseta de la Selección Colombia. Piensa uno como ciudadano y como periodista que hay temas mucho más importantes por definir en este país.
2: Sí.
3: Pero bueno, esos son los vericuetos de la justicia.
2: Y las tutelas, ¿no, Germán?
3: Claro,
2: tutela va,
3: claro.
2: Tutela viene, tutelatón, en fin.
3: Y al fin y al cabo, pues la tutela garantiza un derecho ciudadano en un país donde los hechos, como le escuché alguna vez a un abogado, en un país donde los hechos arrollan el derecho. Encuentro, Andrés, un titular que me llama mucho, mucho la atención del Ministerio de Comercio, Industria y Turismo de Colombia. Dice, la inversión extranjera directa, es decir, lo que se invierte en el exterior en Colombia, alcanzó 3.794 millones de dólares en el primer trimestre de este año, registrando un crecimiento de 63,4% frente al trimestre anterior. La apuesta por una economía más diversificada continúa mostrando resultados positivos. Los sectores no extractivos, es decir, lo que no es minería fundamentalmente y exportación o importación de combustibles fósiles como el petróleo, crecieron 49% durante los primeros 3 meses del año. La pregunta entonces, si este ha sido un gobierno desastroso en materia económica, como dicen algunos, ¿por qué tenemos un crecimiento de inversión extranjera directa del 63,4%?
2: ¿Sabe que eso está por verse? Alguien tiene que decir la verdad de lo que está pasando, ¿no?
3: Ahora, como aquí vamos a tener un experto en economía más adelante, pues yo le voy a reservar esta pregunta a él.
2: Por favor, me encantaría. Porque tanto se dice de la economía y se venden más carros que nunca. Tanto se dice de la economía y los bancos ganan más dinero que nunca. Tanto se dice de la economía, pero entonces uno dice, claro, ¿será que los ricos más ricos y los pobres más pobres? Esa también puede ser la otra, ¿no? Pero bueno,
3: puede ser.
2: Pero bueno, ahí estaremos. Voy a la ciudad de Medellín. Hola, John Freddy, ¿cómo le va?
4: Andrés, compañeros y oyentes, buenos días, todo muy bien. Amanecemos con frío en la ciudad de Medellín. Bueno, frío para nosotros es 16, 17 grados centígrados. Antes de que me diga que eso no es nada, pero aquí sí sentimos un poquito, pues, como el avance del clima. Y pues, noticias para hoy en la ciudad de Medellín: indignación de paciente abandonado en la calle frente al Hospital La María. Centro médico pidió disculpas. De otro lado, 2 toneladas de drogas para hacer tusi incautadas en Medellín en medio de una alerta médica. Y finalmente, la Universidad de Antioquia elige hoy miércoles el timonel para enfrentar su retador momento actual.
2: Gracias. En la ciudad de Medellín, ya voy a saludar al resto de mis compañeros, a Ricardo Martínez, a Alejandro Cortés, a todos, en Cali, Andrés Muñoz también lo voy a saludar. A veces se le puede olvidar a uno muchos, pero no. Voy a saludar a esta hora de la mañana, en ASB Noticias, 6 a.m. A una invitada nuestra que tenemos en este momento. Está la directora ejecutiva de la Cámara Colombo Ecuatoriana, doctora Olivia Díaz Granados. Doctora Olivia, ¿cómo le va? Buenos días.
5: Buenos días para toda la audiencia de Colmundo Radio, y para usted, Andrés, y para todo el equipo de la mesa.
2: Bueno, ¿esto fue un favor que nos hizo el doctor Abelardo de la Espreya, o que le hizo el doctor Novoa Abelardo de la Espreya, o era ya una disposición de la CAN lo de los aranceles, doctor Oliva?
5: Yo creo que lo más importante es que era un mandato de la comunidad andina de naciones, que les había dicho de manera perentoria a ambos países que con las resoluciones 2580, 2581, 2582, tenían que, uno, abrir la frontera Ecuador, que todavía la tiene cerrada, y tenían que desmontar aranceles los aranceles, porque son gravámenes indebidamente impuestos hacia los empresarios, y obviamente este era un mandato de la comunidad andina, y sobre todo porque las empresas los gobiernos tendrían que asumir una serie de y van a tener que hacerlo, obviamente, de sobrecostos, porque obviamente ese dinero hay que devolverlo con intereses.
2: ¿Cómo será esa devolución? Se puede demorar un poco de tiempo, ¿no?
5: Eso se va a demorar bastante tiempo, eso es por lo menos unos 3 años, porque pues obviamente los países, ninguno de los dos va a querer devolver el dinero. Y obviamente esto es un proceso que tiene que ir, yo creo que está contencioso administrativo, pero lo tienen que devolver. De todas maneras lo tienen que devolver, porque es un gravamen injustificado. Y yo creo que en relación a su pregunta, pues obviamente también pues estas ayudas extras pues fueron importantes. Es decir, nosotros estábamos pensando que esta medida por el lado de Ecuador podría durar hasta agosto, era lo que nos habían hablado en un comienzo el presidente Nova, y bueno, se produjo 2 meses antes de lo que estábamos esperando. Y me parece muy bien que los dos países hayan regresado a su normalidad de comercial, eso está bien. Sin embargo, fue un hecho muy doloroso, una circunstancia que nunca más debería repetirse en la comunidad andina, en nuestros países. Creo que el daño que los dos presidentes hicieron a nuestros países es grave.
2: Yo no sé, doctora Oliva, que cuando uno estaba en el colegio decía, en el recreo nos vemos, o a la salida nos vemos. Y entonces alguien le preguntaba, ¿y qué? Y digo, él empezó primero. Yo creo que esto es un cálculo mal diseñado en economía de regiones y en economía de fronteras. Hacer eso por hacerlo sin ninguna planificación, mire dónde nos lleva, a que nos devuelvan el dinero a las personas que tienen que devolverle en 2-3 años. Esto es un cálculo mal hecho, y empecemos, y de acuerdo a su criterio, ¿quién fue el que empezó esto?
5: Bueno, el presidente Nova, el 21 de enero, él estaba en Davos y por alguna razón, en Davos él dice que va a imponerle aranceles a Colombia. Y en esta movida tan rara que está como copiándole al presidente Trump con amenazas de aranceles, la diferencia es que Estados Unidos es el primer comprador del mundo, es la primera economía del mundo, y pues al ser el primer comprador del mundo, pues Estados Unidos tiene una economía suficientemente robusta como para amenazar a todos los demás países con aranceles para negociar, digamos. Sin embargo, Colombia y Ecuador son dos economías muy débiles, y esta amenaza de aranceles, creo que fue el daño, ha sido muy grave. Se afecta la confianza entre los empresarios, pero yo creo que además dejamos unos mensajes pésimos en la comunidad mundial de inversionistas. Pues porque somos dos países como Banana Republic que ponen aranceles de un día para otro, donde no hay certeza jurídica, y entonces, ¿qué ganas tendrá un inversionista extranjero de venir a estos dos países a invertir con esta manera de inseguridad jurídica a capricho de dos gobernantes? Entonces se van para Singapur y los países asiáticos, para cualquier otro país a invertir, no para Colombia y no para Ecuador. De hecho, también eso lo miran nuestras mismas cifras de inversión extranjera. Ecuador el año pasado tuvo 830 millones de dólares, ni siquiera alcanzó a los 1,000 millones. Colombia, de 25 mil millones que tenía hace 6-7 años, llegó el año pasado raspando los 11 mil millones. Tú estás ahí mostrando que tienes, que la incertidumbre jurídica para invertir es muy grave y que no somos países atractivos para la inversión extranjera. Eso es lo que estamos contándole a la comunidad. Y resulta que estos dos países y nuestras economías necesitan la inversión extranjera para progresar y para desarrollar. Así que ahí estamos.
2: Y vamos a seguir seguramente. Germán René Jiménez.
3: Doctor Oliva, ¿cuál es, aunque la decisión es reciente, cuál es la señal más evidente de que se está reactivando el comercio bilateral?
5: Bueno, ya cuando no hay medidas, fíjate que Ecuador la tomó empezó a regir desde el 1 de junio, estas medidas. Colombia lo sacó el viernes 5 de junio a última hora de las noches, digamos, que empezó a regir realmente a partir de ayer, digamos. Ayer, porque pues nos tocó en el puente festivo. En este momento todavía el puente de Rumichaca sigue muy muy desocupado, porque primero las empresas no tenían previsto que estas medidas se iban a desmontar, y en este momento están como en proceso de producción para iniciar sus exportaciones de nuevo. Igualmente yo creo que también las empresas están esperando un poco más los resultados de la segunda vuelta presidencial. Porque de manera cautelosa lo están esperando, pero yo creo que en este momento ya se inicia en la etapa de producción y de volver a reiniciar y retomar las exportaciones.
2: 6:14 a.m. Ricardo Martínez.
6: Doctora Díaz Granados, hay quienes dicen que una de las razones por las que se están normalizando los aranceles es el fenómeno del Niño y el temor de los ecuatorianos de que se acreciente su crisis energética. ¿Esto es posible o simplemente es el momento de quitar los aranceles y de recomponer el camino?
5: No, no me cabe la menor duda que esa era una de las razones poderosas. Hoy en día en Ecuador ya hay apagones de ops, se fue la luz, tan raro, se fue la luz, son 4 o 5 horas en que se va la luz, digamos apagones en que no son medidas, digamos, tomadas públicamente, sino simplemente se va la luz. De hecho, también el gobierno le ha pedido a las empresas que utilicen sus plantas de energía para mover sus industrias y economizar la energía. Sí, es cierto, Ecuador tiene problemas de abastecimiento energético importante. Y ante eso, el presidente Noboa le doblegó su terquedad, yo creo, y pues obviamente tenía que urgentemente desmontar los aranceles con Colombia, porque sí es cierto que necesita con urgencia energía que Colombia le venda. Así que ellos sí necesitaban también retomar la normalidad de los aranceles y dejar esta tontería, porque sí necesitan, Ecuador necesita energía que le venda Colombia. Además, todos estos temas que en algún momento dijo el presidente Noboa, que es que podía conseguir energía en otro país y más barata y obligar a... eso no es cierto. Primero, y lo demuestran los hechos. Colombia le suministra energía a buen precio a Ecuador. Es más oportuna, es más fácil de llegar, es más fácil de conectarse con la energía que le suministra Colombia que con la energía que cualquier otro país le pueda vender. Eso no fue tan fácil para el presidente Noboa. Aquí lo único que nos queda también una lección importante económica, y es que son dos países que se dieron cuenta que se necesitan, que las exportaciones de uno y otro país son complementarias y que no son fáciles de reemplazar con ningún otro país del mundo. Creo que esta situación nos dejó esa lección bien aprendida. Y que si nuestras exportaciones y nuestras operaciones comerciales no se pudieron reemplazar, como al comienzo decían todos los gobiernos, ambos gobiernos, porque es que es muy fácil desde el ministerio de cualquier cosa decir, no, pues entonces se reemplacen las exportaciones de Colombia a Ecuador con otro país. No, eso no es tan fácil, y lo mismo le pasó a Ecuador, no era tan fácil reemplazar las exportaciones o las importaciones que venían de Colombia por otros países, y esto es importante lo que pasó desde esa perspectiva, y ojalá en adelante ningún otro gobierno se le ocurra volver a poner aranceles, porque sí, hizo un daño muy grande.
2: Un cálculo que no fue bien hecho. Andrés Muñoz, usted que está ahí cerquita en Cali.
7: Doctora Díaz Granados, ¿qué está haciendo precisamente la Comunidad Andina de Naciones, las cámaras de comercio y todos los entes que tienen que ver con la economía de ambos países para que esto no vuelva a suceder?
5: Bueno, mire, nosotros como Cámara de Comercio Colombo-Ecuatoriana apenas tuvimos la información de los aranceles, pues obviamente aprovechamos esa reunión que había de la CAF en Panamá, del Foro de Empresarios de América Latina y el Caribe, porque ahí iban a estar los 8 presidentes de la región, porque íbamos a encontrar, digamos, como los actores principales de la región. Fuimos allá para hacer lobby, y pues obviamente nos enteramos de primera mano con el presidente Noboa que esto iba a prolongarse. Ante esta situación donde desde un comienzo sabíamos que se iba a demorar, pues obviamente le advertimos a nuestras empresas que esta era una decisión que se iba a demorar, que tomaran todas las precauciones, y ayudamos en su momento a generar el mayor crecimiento de exportaciones entre uno y otro país para que los empresarios tuvieran el menor impacto posible. Y posteriormente, cuando ya se escalaron los aranceles a a tasas irracionales como era el 100% de aranceles, la Cámara Colombo-Ecuatoriana lo que sí mantuvo vivo este proceso fue en los medios de comunicación, y gracias a todos ustedes, a todos los medios de comunicación que estuvieron siempre muy pendientes de esta situación, porque pues a través de los medios de comunicación hicimos mucha presión contra los gobiernos para que bajaran estas, para que desmontaran estas medidas. Y obviamente haciendo también desde la Cámara un proceso de asesoría permanente a todos los empresarios con las cámaras de comercio de todo el país, con Cali, Barranquilla, Medellín, Bucaramanga, permanentemente hacíamos webinar para los empresarios para irles contando cómo estaba la situación y cuáles eran los derechos jurídicos que tienen los empresarios para resarcir los gravámenes que tuvieron que pagar de manera indebida.
2: John Freddy, en la ciudad de Medellín.
8: Doctora Oliva Díaz, buenos días. Bueno, la guerra arancelaria para algunos es netamente política, que Estados Unidos, Ecuador, esto en cuanto a materia de relaciones exteriores, pues ha sido una constante. Ahora, este desmonte de aranceles es un mensaje encriptado a puertas de las elecciones en Colombia en su segunda vuelta, es decir, es un mensaje subliminal para los colombianos, y usted piensa que esto de pronto influye por quién votar.
5: Pues yo creo que todos los colombianos sí tenemos que en estas elecciones votar de manera muy cautelosa, porque lo que está en riesgo de verdad es la democracia. Lo que sí está en riesgo es el derecho a tener empresas. Y eso es muy importante, porque lo único que mueve la economía de un país no es el gobierno, no es la estatización de las cosas, son las empresas las que lo mueven. Y en Colombia el 92% de las empresas en este país son MIPYMES, son empresas familiares que mueven la economía del país. Así que sí es importante de cara a unas elecciones saber cuál es el tipo de país en el que queremos vivir, el tipo de democracia o no democracia, y si queremos que todo sea estatizado, porque cuando se les regímenes estatistas hablan de igualdad, pero en la pobreza, no hablan de igualdad en la riqueza. Entonces, esa es una decisión que de cara a las elecciones los colombianos sí tenemos que tener en cuenta.
2: Y terminamos, doctora Oliva Díaz Granados, directora ejecutiva de la Cámara Colombo-Ecuatoriana, con Alejandro Cortés.
9: Doctora Oliva, el levantamiento de los aranceles en este momento es para todos los productos. Es que había escuchado que por los altos índices de contrabando iban a tener la restricción unos días más el arroz proveniente de Ecuador. ¿Eso es cierto o es falso?
5: Sí, señor. Las subpartidas arancelarias del arroz en todas sus presentaciones tendrán la vigencia 45 días más. Sí, se mantienen las restricciones a la importación del arroz ecuatoriano, lo cual me parece a mí una estupidez gigante. El gobierno no ha acabado de entender que podrá prohibir todas las exportaciones del arroz, pero el arroz se le cuela en el contrabando por todas las trochas que hay. Entonces, pues ok, que lo prohíba, es una grandísima majadería, perdónenme la expresión, porque resulta que, claro, es el arroz legalmente importado el que no entra a Colombia. El arroz que hay empresarios que lo tratan de traer de Ecuador legalmente, que pague impuestos, que tiene un mayor control de calidad, ese no entra a Colombia. Pero el que sí entra a Colombia es el arroz de contrabando, el que no paga impuestos, el que no tiene un mayor control de calidad. Y uno no puede desconocer que los departamentos de Nariño, Putumayo y Cauca, sobre todo esos departamentos, consumen mucho el arroz ecuatoriano, porque dicen que el arroz ecuatoriano rinde más que el arroz colombiano. Entonces, pues desafortunadamente podrán prohibir las importaciones de arroz, pero lo que sí no han hecho nada, ninguno de los dos países, en mejorar los controles de frontera. Y pues obviamente a mí me impresiona, y les quiero contar una anécdota. En Ipiales, entre la ciudad de Ipiales y el aeropuerto de Ipiales, que está buenísimo, es un gran aeropuerto, la verdad, sobre todo por las dificultades que tiene el aeropuerto de Pasto por los vientos y las dificultades de llegar allá. El aeropuerto de Ipiales es una gran opción. En la carretera que conduce entre la ciudad y el aeropuerto, en la mitad de la carretera hay un sitio que se llama Carlosama, que es el sitio donde más se ve el contrabando en la región, y está en las narices de todo el mundo, está en la carretera, y usted pasando por esa carretera ve todo el contrabando, sobre todo de arroz que llega. Entonces, pues, qué bobada. Yo creo que el gobierno de Colombia, en vez de prohibir las importaciones de arroz, lo que tendría que hacer es admitirlas y controlar el ingreso de arroz de contrabando. Pero yo creo que, pues, no está haciendo nada el gobierno colombiano. Lo único que hace, pues, obviamente, es la presión que tiene ahí, yo me imagino, el gremio de los arroceros, pero esa es una medida que no ayuda a nada.
2: ¿Cuánto hay de Ipiales a Pasto, doctora Oliva?
5: De Ipiales a Pasto, por la nueva carretera, hay una hora, hora y media máximo.
2: Yo creo que la próxima vez que yo vaya a Pasto me voy por Ipiales.
5: No, váyase por Ipiales, eso es magnífico, de verdad.
2: No, es que
5: uno llega.
2: No, es que uno llega. Es que por Pasto difícilmente llega, a veces uno queda, se devuelven.
5: No, es que no, que el viento de cola, que por un lado, que por el otro lado, que y la aterrizada en el aeropuerto de Pasto no es fácil. En cambio, por Ipiales usted llega, porque no hay esos problemas de la altura y de los vientos, que siempre son tan complejos en Pasto, y pues es una hora y la carretera quedó buena. Y así que ahora la gente que viaja a Pasto lo está usando mucho por Ipiales, y la verdad a mí me encanta ir a Pasto. Creo que es una ciudad donde siempre he dicho me hace falta días y me hace falta plata, porque me encanta ir a visitar a los artesanos en Pasto, que son maravillosos.
2: Sí.
5: Y tienen unas artesanías hermosísimas, y que me encanta, me gusta ir a Pasto por eso.
2: ¿Cuántas veces ha comido cuy?
5: Uy, ese sí he comido como 3 veces en mi vida. Uy, no, todavía no me... No.
2: Dejémoslo ahí.
5: Que el cuy es un sabor de infancia, ¿no? Es como... el cuy es muy apetecido para los nariñeses porque les gusta, aprendieron a comerlo. A mí me parece que tiene mucha grasa y me cae muy mal el cuy, pero me acuerdo momentos bonitos en que me invitaron a comer cuy en Pasto, en Nariño, y siempre los llevo en mis recuerdos, no por el cuy, sino por las personas con las que estaba.
2: Ricardo, ¿usted sabe hacer arroz?
6: Por supuesto.
2: Germán, ¿usted sabe hacer arroz?
6: Pregúnteme si se hace arroz con cuy.
2: No, era con iba a decir otra palabra, con cucayo es la cosa. Germán, ¿sabe hacer arroz?
3: Sí, señor.
2: ¿Sabe hacer arroz? ¿Usted, Andrés Muñoz?
7: Soy un experto en eso.
2: Un experto. ¿Usted, John?
8: Sí, señor, la fórmula 2 de agua para una de arroz.
3: Pero depende.
7: Ya me doy cuenta que no sabe hacer arroz.
3: Depende
2: del arroz.
6: Tiene muy clara.
2: No, espere, le pregunté al chef de la mesa. Alejandro, ¿usted sabe cocinar?
9: Claro, por supuesto.
2: Es que me causó impresión, es que el arroz ecuatoriano rinde más. Y entonces, si rinde más, ¿por qué será? Ahí queda la pregunta. Pero yo también soy un experto en hacer arroz. La verdad, me queda maravilloso. Pero no sabía que el arroz rendía más el ecuatoriano, fíjese.
7: Eso me acabo también yo enterar, Andrés.
2: No, por lo sabía eso, tampoco. No lo sabíamos. Doctora, ¿usted sabe hacer arroz, doctora Oliva?
5: Sí, yo con este nombre que tengo, pues a mí me gusta.
2: Doctora Oliva, le agradezco mucho esta conversación, muy amable, como siempre.
5: No, señores, a ustedes, a la mesa de Colmundo y a todo el equipo de Colmundo, muchas gracias por el espacio y muchas gracias siempre por el apoyo de estar divulgando de manera permanente esta información y de apoyar que esto no se quedara durante este tiempo en el olvido de los gobiernos, sino que fuera una información de manera permanente que les estuviera recordando a los gobiernos la muy mala medida que tomaron.
2: Gracias, doctora Oliva Díaz Granados, directora ejecutiva de la Cámara Colombia Ecuatoriana. Muy amable. 6:30 a.m, estamos en ASB Noticias 6 AM.
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2: Ayer la selección Colombia femenina le ganó a Paraguay por 4-3, Ricardo.
6: Señor, sí, señor.
2: Y creo que iba perdiendo, ¿no? Hizo de todo, pues.
6: Al término del primer tiempo iba perdiendo 3-2. Luego aparece una jugadora.
2: No me diga.
6: Excepcional, muy linda ella.
2: ¿Linda Caicedo?
6: Sí, señor. Pone el 3-3 y después 4-3 a favor de Colombia. Le bastaba el triunfo era indispensable el triunfo de Colombia para coronarse campeón sin depender de otros marcadores, y lo hizo. Los dirigidos por el técnico Marsiglia pues lograron, creo que el título más importante para el fútbol femenino, y si usted me apura, uno de los más importantes también a nivel de toda la historia de la Federación Colombiana.
2: Eso es como campeón de Sudamérica, ¿sí?
6: Sí, la Liga de Naciones se realiza en varias regiones. Esta es la Liga de Naciones Conmebol, y obviamente tenía la reunión de las selecciones de Sudamérica.
2: Doctor Juan Alberto, muy buena noticia para Colombia en el deporte, ¿no? Usted que es un hombre futbolero.
12: Alegra mucho ver esa berraquera, esa capacidad de nuestras jugadoras colombianas.
6: Y que esta vez no dijimos gracias guerreras, sino se consiguió.
2: Se consiguió. Y hay algo, yo creo que a usted y a mí nos en este momento, falta que se meta el señor de Cali a ver qué va a decir, pero a veces nos duele que los jugadores a veces no se saben qué están jugando. Y no, lo digo en forma propia, Millonarios ha perdido partidos cuando dice con el empate estamos y no somos capaces. Nos queda grande.
7: Nacional, América, Millonarios, todos los equipos del fútbol masculino son
2: y así. Estas niñas
12: me están restregando algo que pasó.
2: No, incapaces. ¿Sabe por qué se lo digo, doctor Juan Alberto? Porque yo sé que usted es un hombre humilde. Y es un hombre no solo humilde por lo que expresa en su conocimiento, que es con pedagogía, sino no puede ver a los jugadores llegando de Nacional en carros con que les falta es volar. Y en la cancha no muestran nada. No es porque yo sea hinche millonario, sino es el jugador colombiano. Es el jugador que no siente esa responsabilidad de que voy a salir a ganar, como si lo hacen los jugadores del fútbol femenino. Es que esto que hayan sido campeones ayer es muy bueno, pero siempre muestran que pelean, que van, que pueden perder, pero lo hacen corriendo, doctor Juan Alberto. Siempre no le estoy restregando nada, porque lo primero, lo quiero mucho y lo respeto demasiado.
12: No, yo creo que es un ejemplo de eso, de que son unas guerreras, de que son unas luchadoras, y solo hay que felicitarlas y esperar que la selección masculina se contagie de ese ánimo y tengamos un muy buen mundial.
2: Ya mañana, ¿no? Arranca el mundial, ¿no?
12: Arranca el mundial.
2: ¿Quién va a ser el campeón para usted, doctor Juan Alberto?
12: Yo creo que Francia y España tienen unos equipazos, realmente. Tienen unos equipazos.
2: Aquí mis compañeros dicen que Colombia llega a la final.
12: Ojalá. Hay que ponerle toda la actitud.
2: ¿Y no le gusta Portugal?
12: Yo veo un paso más atrás de nosotros, dos, que los veo muy fuertes.
2: Bueno, arranquemos de una vez y gracias como siempre. Ahí hablamos un poquito de lo que nos gusta a nosotros también, que es nuestro deporte. Arranquemos con Germán René Jiménez, que está, desde que sabía que usted llegaba hoy, está estudiando las preguntas y por supuesto la parte económica del país. Germán René Jiménez, arranquemos por favor con esta mesa de trabajo.
3: No, yo solamente quiero preguntarle cuál es la explicación fácil de entender a los indicadores que entrega el Ministerio de Comercio, Industria y Turismo de un 63 y pico de inversión extranjera directa, si económicamente el gobierno de Gustavo Petro ha sido tan desastroso como se dice, doctor Londoño.
12: ¿Me quiere corchar?
3: Ya lo corché.
12: No. Lo que quiero decir es la inversión extranjera en Colombia ha caído drásticamente. Nosotros, el primer renglón de ingreso de divisas al país era la inversión extranjera. Hoy ya sabemos que son las remesas. El sector de hidrocarburos y minería invertía altísimo en Colombia, hoy no invierte. Nosotros solo caemos en inversión extranjera. ¿Qué es lo que pasa? Que claro, en sectores en los que nunca se invertía, si usted dice, voy a invertir en electrodomésticos, por poner un ejemplo, pues claro, ese va a crecer altísimo porque no se invertía. Entonces se dejó de invertir en los grandes sectores y hay nuevos sectores en los que ha llegado algún capital extranjero y entonces ellos dicen que eso ha crecido. Pero no, en Colombia la inversión extranjera ha caído, la inversión de los colombianos ha caído. Estamos en el momento más bajo de inversión, que yo se los repito siempre, en el país. No hay formación de capital, no hay inversión, y eso es lo que nos tiene creciendo muy mal, porque tenemos un crecimiento que no va a llegar al 2%, y eso es lo que hace que nuestra economía esté así frenada. Si ustedes miran, lo que uno ve es que la economía está frenada.
2: Germán, le quedó la...
3: Pues no, pero le creo.
2: ¿Cómo así? ¿Ah?
3: Pues no sé. Acuérdese, doctor Londoño, que usted no, una vez yo le pregunté sobre los datos del daño. Usted nos dijo tajantemente esos datos son falsos. Y aquí tuvimos hace 15 días, cuando todavía era candidato el señor Oviedo. Aquí lo tenía yo diagonal. Le dije, doctor Oviedo, usted que fue director del DANE. El DANE puede llegar a expedir datos falsos o maquillados, para no utilizar esa expresión tan fuerte. El doctor Oviedo dijo que no. Dijo que lo que pasa es que no hemos sabido leer los datos y, en fin, otras consideraciones. Pero pues, ni modo, pues yo me quedo con su respuesta.
2: Doctor Londoño.
12: Doctor Londoño. La inversión extranjera en Colombia decae. Y eso hay que decirlo con toda claridad. En Colombia la inversión extranjera está cayendo. La inversión de los colombianos está cayendo. Es como cuando este mismo gobierno dice que ha pagado la deuda del gobierno anterior y hace 4 años debíamos 800 millones de dólares, 800 mil millones de dólares, debemos 1.2 billones. ¿Quién puede creer eso? Es la forma en la que ellos están presentando los datos, pero están maquillando todos los datos y diciendo cosas que no son ciertas.
6: Y yo voy a decirle, Andrés, que también es la sensación. Yo tengo la sensación de que la economía está estancada y lo siento como emprendedor.
2: No, y está bien, estamos hablando de lo que se llama percepciones ahorita en esta mesa de trabajo, doctor Juan Alberto, pero es que hay un tema y es, ¿por qué los bancos siguen ganando dinero? ¿Por qué se venden más carros? O sea, ¿qué sector de la economía se está moviendo realmente ahorita?
12: Pero esa es una muy buena pregunta. Si ustedes miran, las utilidades de este año de los bancos han caído. Y claro que van a tener utilidades, porque cuando usted tiene un negocio tan grande, es normal que gane. Usted está invirtiendo muchísimo, pero mire la rentabilidad no ha sido tan buena. hay bancos que están en estos momentos teniendo unas cifras muy bajitas, y aquí hay que decirlo, eso es otra mentira del presidente de la República, que si suben la tasa de interés, los bancos ganan más. Eso es una mentira, lo ha dicho Asobancaria y lo muestran los hechos. Yo pido menos prestado cuando es más caro pedir, entonces no ganan más, no es cierto.
2: 6 de la mañana, 40 minutos. Voy a la ciudad. Ricardo, ¿usted tiene pregunta para antes de ir a las ciudades?
6: Claro que sí, claro que sí. Doctor Londoño, se ha hablado mucho de el Banco de la República y las tasas de interés, que demoraron el subir las tasas, pero que ellos tenían razón de que era necesario hacerlo. ¿Puede explicarnos, a manera de que entendamos los ciudadanos de a pie, en qué influye el costo de vida con las tasas de interés?
2: Supuestamente, Ricardo, era para controlar la inflación.
6: A controlar la inflación, sí, señor.
12: Exactamente. Si ustedes se ponen a analizar cuál era la inflación que debía tener Colombia este año, antes del salario mínimo, la senda era que la inflación venía bajando. Nosotros en Colombia esperábamos una inflación de 3.5%.

0: ¿Y qué es lo que tuvo que hacer el banco? Es decir, yo quiero que la gente, voy a decirlo de una forma fea, que la gente tenga más miedo, quiera menos pedir crédito porque es caro. ¿Y con eso qué se hace? Se aliviana un poquito ese consumo, porque cuando hay mucho consumo se genera la inflación y la gente dice, no, no voy a consumir tanto para que, porque está caro consumir a través del crédito, y eso hace que los precios no se eleven tanto. ¿Lo ha controlado? Sí, pero sigue subiendo también y vamos a tener una inflación muy alta. Ese fue el efecto de esa subida del salario mínimo, que además afecta a todos, porque uno dice, sí, el salario mínimo subió, pero el salario mínimo solo lo ganan 4 millones de personas en Colombia, y en Colombia vivimos 55 millones de personas, y más de la mitad de esos 55 millones de personas no llegan a ganarse el salario mínimo y sí sufren una inflación de 7%, porque además, si analizamos los datos de inflación, la inflación básica, que son los productos más necesarios de todos, ya superó el 6%. Después, con otros, cuando se amplía la canasta familiar, se siente un poquito menor inflación, pero en este momento la inflación en Colombia está muy alta, y el banco lo único que pudo hacer, porque es la herramienta que tiene, es decir, pues subo las tasas de interés. Espero que eso sí me lo crean.
1: Siempre le creo, doctor
2: Juan Alberto. El candidato a Abelardo de las Playas dice, se debe prestar plata al 2%. Entonces, en mi imaginario decía, si el Banco de la República pone la tasa de interés en el 11.5, ¿cómo llegar al 2%? Pero ayer vi al doctor José Manuel Restrepo dando una explicación que es el 2% real, pero no le entendí. ¿Usted me puede ayudar a entender qué es ese 2%? Porque cuando a mí me dicen, como persona que va caminando por la calle, que te van a prestar al 2% para comprar vivienda, uno dice, eso es lo que yo necesito. O si me van a prestar 2% para hacer leasing o alguna cosa, eso es lo que yo necesito. Entonces, o para hacer inversión. Entonces,
1: la pregunta ahí es, ¿el 2% qué? ¿Mensual? ¿El 2% no, anual? ¿El 2%?
2: ¿Cómo sería eso? No le entendí al doctor José Manuel, y cuando lo tenga aquí se lo va a decir, pero yo sé que usted me puede ayudar a entender.
0: Entonces, uno habla de una tasa de interés real cuando está diciendo, es en la que descuento esa inflación. Entonces, si nosotros estuviéramos pensando hoy que el país se endeuda, no, a ver, lo vamos a decir más fácil. La inflación o ese índice de precios al consumidor es actualizar los valores. Entonces uno dice que me presten por encima de eso solo un 2% más. No que me presten, hoy está un poco más alto, sino solo 2% más del costo, de lo que sube el costo de vida. Eso sería que los créditos al final fueran cercanos a una tasa del 7-8% y no a una tasa del 11-12-13% que nos pueden estar prestando. Lo que están diciendo es, descuéntele la inflación a la tasa de interés, y esa sería la tasa de interés real.
2: Listo. Yo creo que es bueno que la gente sepa que no es que te... Porque cuando él dice, voy a traer bancos internacionales...
0: En Colombia hay bancos internacionales.
2: Sí, y él dice, voy a traer más bancos, pues para que preste más barato. Pues uno dice, la verdad a mí me alegra, doctor, porque usted va a un banco hoy, como se llame, y usted lo que tiene que mostrar es que no necesita la plata. Y es lo que pasa hoy, uno cuando va a hacer esa, un préstamo. Pero voy a la ciudad de Cali, a Andrés Muñoz.
3: Doctor Londoño, voy a recoger el famoso Excel del director Andrés Ruiz cuando sea presidente del país. Él dice que presentará un Excel con la actual situación de Colombia. No sé si será el doctor Restrepo, no sé si será el ministro de Hacienda quien lo pueda llegar a hacer. Esto es algo hipotético porque pues sabemos que es muy difícil.
2: Dígale de una vez, usted lo va a presentar. Dígale. De una
3: exacto,
2: vez.
3: Eso. Exacto, eso. Usted lo va a presentar, doctor Londoño. Qué pena, pues, lo dice. Pero realmente, ¿cuál es el panorama? ¿Qué es lo que nos tiene que contar de verdad el nuevo equipo económico del gobierno entrante, en caso de que no sea obviamente el candidato del gobierno, para saber la realidad de este país? Porque yo también quedé loco con esa respuesta, doctor, se lo explico con mucho cariño y respeto, que usted le dio a Germán René, porque

0: creen entender que entonces no es que la inversión extranjera esté llegando, sino que es dinero y remesas que están llegando, y eso hace que supuestamente el gobierno la muestre como inversión extranjera. ¿Es así?
1: En Colombia, y no quiero aclararlo, en Colombia la inversión extranjera cae. No digamos una cosa distinta. Ha caído fuertemente. Llegó a ser cercana a 15 mil millones de dólares y el año pasado no llegó a los 10 mil millones de dólares. ¿Eso qué es? Que cae la inversión extranjera. ¿Qué es lo que quiso? Y entonces ahí es cuando nos dicen las cosas mal dichas, que el presidente Gustavo Petro dice que la inversión extranjera en sectores no tradicionales crece. Y por eso le digo, sí, si el que está comprando para hacer electrodomésticos, claro, en Colombia no había inversión extranjera para hacer electrodomésticos, entonces esa crece. Pero cuando uno suma todos los números de inversión extranjera, la inversión extranjera en Colombia ha caído.
2: En Medellín, John Freddy.
3: Exministro Londoño, este gobierno mostró como la joya de la corona el aumento del salario mínimo vital, pero ya vimos luego de esto que vino despido para muchos empleados por la carga tributaria y que este desincluiría pues para algunas empresas. Sin embargo, los candidatos en contienda afirman que ese salario o se mantendrá o seguirá subiendo gradualmente cada año. ¿Qué va a pasar en un futuro económico y social con el aumento del salario mínimo vital?
1: El salario mínimo vital, vuelvo y les digo, fue un invento del presidente Petro. Y vuelvo y les digo, solo beneficia a 4 millones de personas y afecta a los demás. Si ustedes miran lo que han dicho las empresas, es que la mayoría de las empresas no han vuelto a contratar gente. Hubo un dato de esos datos que son importantes, 8 mil empresas dijeron, yo prefiero pagar la multa que contratar esos aprendices del SENA, que era un programa interesante para decir, voy a tener aprendices del SENA y es formarlos para que sean profesionales y para que se inserten de una vez en la vida laboral. Y la gente dice, prefiero pagar la multa que contratarlos por esos costos. Entonces lo único que va a pasar es que se va a seguir deteriorando el mercado laboral. Nosotros hoy tenemos, sí, una tasa de desempleo baja, pero por dos condiciones. Una, porque es autoempleo o lo que llamamos comúnmente rebusque, y la otra, porque una cantidad de los empleos que se crearon fueron empleos creados por el gobierno. Y el gobierno no tiene la capacidad de seguir contratando a ese nivel. ¿Por qué? Porque está en déficit, porque recibe menos de lo que gana. Si ustedes vieron ayer, el ex candidato y ex ministro de Hacienda, Mauricio Cárdenas, decía que el déficit puede ser superior al 8% este año, lo cual muestra que lo que estamos haciendo es que gastamos a manos llenas y los recursos no están llegando, porque no hay inversión, ahí otra vez, porque el pago de impuestos ha caído, porque no hay las utilidades suficientes para que yo pague los impuestos que el gobierno espera recaudar. Entonces, estamos en este momento en una espiral de solo destruir. Cada vez que subo impuestos a las empresas, desmedidamente, las empresas tienen utilidades menores. ¿Y eso qué hace? Que paguen menos impuestos. Si además les aumento los costos laborales, ¿qué va a hacer? Que tengan menos utilidades, que paguen menos impuestos, que inviertan menos. Entonces, cada vez nuestra economía se va haciendo más pequeña y nuestra capacidad de crecer es más pequeña. Cuando nosotros miramos el crecimiento, ¿qué crece? El gasto público, las empresas, la industria no crece, la construcción no crece. Y si nuestro sector privado no es fuerte, no hay forma de sostener un Estado. Porque ¿quién sostiene el Estado? Todos los colombianos pagando impuestos.
2: Doctor Juan Alberto, como siempre, para los dos es un... ¿Hoy se sintió corchado o no? ¿Usted le fue
1: no,
2: bien?
1: No, no, no.
2: Los alumnos le salieron preguntones hoy, simplemente.
1: No, pero me parece muy bien. Y saben que es muy importante que los temas económicos son difíciles, pero tenemos que entenderlos todos. Todos tenemos que ver lo que implica que ese Estado siga gastando sin tener la capacidad de pagar. Si los colombianos no invierten, ¿qué nos va a pasar más adelante? Y yo creo que es muy importante que esas preguntas se hagan y que todos nos demos cuenta que así no aguanta, que las economías no aguantan infinitamente un gasto desbordado. Es igual que en los hogares, el día que yo todos los meses gasto más de lo que tengo, ese día me voy a quebrar.
2: Pues doctor Juan Alberto Londoño, como siempre, mil gracias, y usted sabe que aquí no solo se le quiere, sino se le respeta cada una de sus opiniones. Muy amable.
1: Mil gracias a ustedes y muy feliz día.
2: Muy bien, 6:51 a.m. Coronel George Quintero, muy buenos días, gracias por atendernos a esta hora de la mañana en ASB Noticias 6 AM. ¿Cómo está usted?
4: Un saludo muy especial desde el norte de Santander, Cúcuta.
5: Muy bien, gracias a Dios.
2: Muy bien. Coronel George Quintero, primero que todo, ¿cómo está la situación en el departamento? Lamentablemente se perdió la vida de este periodista el sábado pasado, pero ya los capturaron. ¿Usted qué sabe de toda esta operación?
5: Bueno, primero que todo, un rechazo contundente de parte de nosotros, de la gobernación, de las autoridades. Desafortunadamente, la muerte de un periodista, un gran amigo de muchos años, que pierde la vida de manera violenta o que le arrebatan la vida unos violentos. Precisamente por este hecho, la gobernación y la alcaldía decidieron dejar un presupuesto importante de 100 millones de pesos por información que conduzca a la captura, a la judicialización de las personas que cometieron este hecho. De manera inmediata y de manera muy transparente, un trabajo de la Policía Nacional y de la Fiscalía General de la Nación en un tiempo récord logran capturar a 3 personas el día de ayer. Una de ellas muy probablemente que fue el sicario que le quitó la vida al periodista, y 2 personas que están relacionadas en los hechos, en temas de logística, en temas de transporte. Y se logró esta captura, al igual también la incautación de algunos elementos, entre esos unas motocicletas, entre ellas una que posiblemente fue la que utilizaron para ultimar al periodismo. Un hecho lamentable, un hecho que no solamente deja a una familia desamparada, sino que también marca el luto del periodismo y la libre expresión, no solamente en Norte de Santander y en Colombia. Verdad que fue lamentable, pero pues obviamente en lo que nos corresponde a nosotros como autoridades administrativas y en la parte policial, pues lograr esta captura es un avance importante para saber qué fue realmente lo que ocurrió o lo que pasó o por qué le quitaron la vida a este periodista aquí en Norte de Santander.
2: Coronel, le va a preguntar a Alejandro Cortés.
6: Coronel, ¿cuáles fueron esas pistas o esos puntos claves para dar con el paradero de estas 3 personas? Tenemos entendido que fueron más de 400 horas de análisis de video, de cámaras y demás.
5: Sí, Alejandro, primero la inmediatez. Hay que agradecerle a la Fiscalía que generó inmediatamente un grupo de tareas importante judicial, una articulación entre la SIJIN y la inteligencia acá en el departamento, pero algo importante que hay que recalcar y hay que hacer ver, que es la comunidad que informó de manera inmediata características, lugares por donde pasaron, posibles sitios donde se reunían, y eso le permitió también a las autoridades avanzar de manera rápida en la captura de esas personas.
2: Germán René Jiménez.
7: Coronel, estoy viendo en medios de Cúcuta que se le atribuye este asesinato a la banda criminal Familia P, que lidera desde la cárcel Ever Carreño Corredor, alias Porras. ¿Usted ratifica esa información?
5: Esta información la tuve de conocimiento ayer de manera pública cuando el señor comandante de la policía lo manifestó. Pues espero que pues ellos dentro de sus investigaciones tengan muy claro ese tema, y pues sí, es una organización que ha hecho bastante daño acá y digamos es conocida en el tema delincuencial acá en Norte de Santander, sobre todo en el área metropolitana. Entonces si el coronel lo manifestó, me imagino que tiene las pruebas contundentes para poder seguir avanzando en esta investigación y pues empezar a esclarecer los hechos que se presentaron.
2: 6:56 a.m. Ricardo Martínez.
8: Coronel, en algunas declaraciones del periodista había dicho que él había salido, excúseme la expresión si no es exacta, invicto en situaciones anteriores, porque reparten panfletos sembrando el miedo y amenazando a las personas que están cumpliendo con su labor periodística. ¿Usted tiene conocimiento de estas amenazas, de esos panfletos, y sabe si hay o no más periodistas que puedan estar en peligro por ejercer su profesión?
5: Bueno, hacer periodismo hoy en día en Colombia, usted mejor que nadie sabe que es bien difícil, y sobre todo cuando se hace un periodismo donde mueve o pisa callos, como decimos nosotros, en diferentes partes de Colombia. No más que en el Catatumbo, donde Cristian trabajó mucho tiempo, donde informó, donde manifestó varias situaciones. Yo lo hablo porque conocí muy de cerca a Cristian, aparte de ser un compañero de trabajo en algún momento, lo conozco, inclusive cuando yo estuve trabajando en la Policía Nacional, que cubría todo lo que era el Catatumbo, y obviamente eso genera situaciones bastante complejas. Ahora, en un rol muy diferente, en un tema de redes sociales, en un tema donde se ha venido hablando de algunas denuncias que él venía haciendo, algunas empresas, algunas personas en particular, pues muy probablemente eso ha generado alguna inquina o alguna molestia en algún sector, y pues ya vemos el resultado de la situación. Pero sí se ha presentado en muchas oportunidades amenazas, no solamente a Cristian, a varios periodistas que han hablado, que han dicho, han manifestado, y es como la constante acá. En los últimos días alguna persona manifestó directamente sobre unos nombres. Ayer precisamente tuvimos conocimiento que alguno de esos periodistas confrontó a esa persona y le dijo: venga, déjeme ver las pruebas, o si usted tiene pruebas, por favor apórtelas a este proceso judicial, alguna situación. Y ahí pues empezamos como a desvariar, como empezamos a buscar excusas, y como que no es muy fija la situación. Sin embargo, se han presentado varios casos de amenazas en el departamento.
2: Andrés Muñoz en Cali.
0: Coronel, uno escuchando a la esposa del periodista Cristian Herrera reconstruyendo el paso a paso de lo sucedido ese día, de pronto da la sensación en cierta manera de un descuido, porque el periodista le dice a su esquema de seguridad: váyase tranquilos, yo me quedo en casa. Pero después, unas horas después, se recuerdan que tienen que ir a un tema odontológico de su hija, y al regreso sucede todo lo que pasó. ¿Qué nos puede contar al respecto,
5: coronel? Yo creo que muy probablemente, y cada uno, como dice, cuando tiene sus esquemas de seguridad, pues cada uno maneja ese tema. Lo ideal es que no tuviese nadie en Colombia esquemas de seguridad y pudiésemos transitar libremente, pero desafortunadamente, por los perfiles de algunas personas, por los oficios, por las profesiones, por los trabajos que tenemos algunos, pues se requiere un tipo de escolta. Yo creo que sería la Unidad Nacional de Protección la que tiene que entrar a evaluar la situación. Independientemente, hemos visto que también con escoltas, con varios esquemas de seguridad, ha fallecido gente. Yo creo que hoy en día en Colombia tampoco es una garantía tener un esquema de seguridad. Es algo que protege, pero no es una solución total a la problemática que tenemos de violencia en Colombia.
2: Quiero cerrar esta entrevista, coronel, como siempre agradeciéndole estos momentos en ASB Noticias 6 AM, aquí en Colmundo Radio, coronel George Quintero, secretario de Seguridad del Departamento de Norte Santander, para que usted hable del ser humano, de ese hombre que se exilió en Chile, que buscó guardar su vida, pero que al final se la quitaron. Usted fue compañero de él, trabajaron juntos muchas veces, también fue su periodista que cubría esa fuente. ¿Qué nos puede decir ya para despedirlo de lo que era Cristian Herrera?
5: Bueno, el periodismo, por lo menos en Norte de Santander, ha perdido un pilar importante, una persona arriesgada, un ser humano excelente, excelente amigo, una persona muy profesional y que ha apoyado a las nuevas generaciones precisamente del periodismo en Norte de Santander. Una persona que nunca dudó en decir las cosas como era, una persona que lo encontraba como buen periodista haciendo su reportería en los barrios y permitió esclarecer muchas cosas y dar a conocer muchos hechos que viven pasando en Norte de Santander y que a veces muchas personas no lo quieren decir. Se perdió un amigo, se perdió, vuelvo y le digo, un padre, pero aparte de eso también un legado importante que venía realizando esta persona, sobre todo para las nuevas generaciones que están incursionando en el periodismo, que están incursionando en estas carreras, en estos oficios de las redes sociales. Yo creo que eso ha perdido, y verdad, a una persona que hacía parte de la FLIP y que de cierta forma sacó adelante ese proceso, como muchos procesos de Norte de Santander. Esa es la persona que se despidió, esa persona fue la que ultimaron y que lo callaron realmente. Ahora, pues, como lo decía yo, hablando con su esposa Carla el día que tuvo la gobernación reconocimiento con él, precisamente por su trayectoria, le decía: más pronto que temprano vamos a saber qué realmente fue lo que pasó, y en ese camino estamos.
2: Coronel, le quiero agradecer, esto no fue concertado con anterioridad, fue sobre la marcha, pero dada la importancia en la noticia, dada lo que estamos hablando acerca de lo que está pasando en el departamento de Norte de Santander, le agradezco estos minutos en ASB Noticias 6 AM, y usted sabe, coronel, que nosotros siempre estaremos atentos en lo que pasa en su departamento. Muy amable.
5: No, muchas gracias a usted, muchas gracias, verdad, a la unión del gremio, de todos los periodistas. Esto ha marcado, vuelvo, le reitero, que hay unos sentimientos ya, pues, obviamente, porque conocí muy de cerca a Cristian, como usted lo acaba de decir, de muy cerca, trabajamos juntos, me ayudó muchísimo también en mi labor profesional, y pues lamentablemente hoy no solamente tengo que decirle a su esposa que ha fallecido su esposo, sino también decirle aquí ya la policía por lo menos logró capturar a algunas personas, que va a esclarecer los hechos y saber la verdad de lo que pasó.
2: Gracias, coronel George Quintero, le agradezco esta conversación. 7:02 a.m, estamos aquí en ASB Noticias 6 AM, llegando a lo que nos interesa. ¿Estamos a cuántas horas del mundial, de arranque el mundial?
8: Bueno, Andrés, nada más ni nada menos que ya estamos a 1 día y 7 horas, 2 minutos.
2: El 15 de enero, cuando arrancamos este proceso o este proyecto de la Casa del Mundial, oiga, pues hace falta una tonelada. Llegamos mañana. ¿El partido a qué horas?
8: Mañana
2: 2 de la tarde, ¿no?
8: Sí, señor.
2: Pero la inauguración, ¿que comienza a las 11? ¿A qué hora comienza la inauguración?
8: Ya le voy a decir, porque mire,
2: ya Shakira estuvo por allá en el estadio, ¿no?
8: Sí.
2: Mirando cómo es la vuelta.
8: Bueno, don Lota y don Andrés.
2: Señor.
8: 11 de junio, ¿no? 12:30 será la inauguración, ¿sí? 90 minutos durará, ¿sí?, la inauguración. Es decir, que a las 2 de la tarde ya estará
2: rodando
8: el esférico.
2: Oiga, vio lo de Claudia Sheinbaum, ¿no? ¿Será que Claudia Sheinbaum va a estar allá? Yo creo, ¿no? Como presidente de México, ¿cierto, Alejandro?
6: En teoría debería estar,
2: ¿cierto? Debería estar, ¿cierto?
8: Sí, señor. Sí. Debe estar y debe ir.
2: Mañana colegios no va a haber en México. Y no, le pidió.
8: Tienen que ser día cívico.
2: Y le pidió a las autoridades pilas, ¿no? Uh-huh. Pilas con todos los juguetes, dijo. 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Yo sé que usted ahorita va a hablar de Fogafín. 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Del Banco Agrario, gracias Banco Agrario por estar con nosotros. De Bodytech, que siempre ahí en esta. Bodytech fue el primero, ¿no, Ricardo?
8: Sí,
2: que
8: señor.
2: Estuvo con nosotros desde el primer momento, Bodytech. Gracias a todos. Si me falta algo más, ya viene un Ricardo con la Casa del Mundial, la casa de todos los hinchas del fútbol en Colombia. Esta sí se puede decir así, ¿no?
8: Y en el mundo.
2: No, y en el de los hinchas de la selección Colombia, los saludo. Ricardo Martínez.
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8: Hello, amigos, buenos días, bienvenidos. Hoy, 10 de junio, a un día de la inauguración de FIFA 2026, les decimos qué bueno que están con nosotros. Bienvenidos a esta travesía que ustedes han decidido correr, trasegar, cabalgar con nosotros desde enero. Estamos aquí diciéndoles día a día cuánto tiempo falta, y exactamente falta 1 día, 6 horas, 59 minutos para que ruede el esférico en FIFA 2026. Y para hoy, con el seguro de depósitos de Fogafín, la mejor defensa para tus ahorros, vamos a hablar de varias cosas en la Casa del Mundial, porque pues las noticias, cada vez que está más cerca el Mundial, pues se acrecentan, llegan noticias en cantidad. Vamos a hablar de muchos temas, de muchas cosas, integrando a las ciudades. Messi volvió, marcó y Argentina respira. Ayer la selección gaucha, de la mano de Messi, pues tuvo otro partido amistoso que lo acerca a FIFA 2026. ¿El virus FIFA, le llaman? Varias selecciones a horas del inicio reportan jugadores lesionados. Jorien Timber quedó oficialmente fuera con Países Bajos del Mundial 2026. Bélgica llega encendida tras golear 5-0 a Túnez. Alemania derrota a Estados Unidos y confirma su buen momento. Brasil gana, pero la lesión de Wesley prende las alarmas. Marruecos llegó a Estados Unidos con un mensaje de Hakimi. Dice, lo de Qatar 2022 no fue casualidad. Vamos a demostrar por qué quedamos dentro del podio. Inglaterra administra cargas. Tuchel rotó 22 jugadores en el último amistoso. Todo esto y mucho más en la casa del Mundial. 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
8: Integramos a las ciudades y en Cali, con Fogafin, saludamos a Andrés Muñoz.
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0: Sí, señor, y la expectativa por el Mundial 2026 que se celebra en Estados Unidos, México y Canadá ha impulsado una serie de simulaciones matemáticas para anticipar el posible campeón. Una nueva más. Recientemente, un estudio elaborado por la Universidad de Reading en Inglaterra, bajo la dirección del economista James Reid, posicionó a Argentina como el equipo con más probabilidades de alzarse con el trofeo, aunque el modelo reveló una paridad inusual entre las selecciones más fuertes. A partir del análisis británico, Argentina encabeza el ranking de probabilidades tras la simulación de 10.000 versiones completas del certamen. El modelo que mide la fortaleza ofensiva y defensiva de cada selección en función de los partidos internacionales disputados desde enero de 2023 coloca a Francia y España inmediatamente detrás de la selección sudamericana. Ricardo.
8: 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Nos vamos para Medellín. John Freddy López.
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3: Ricardo, buenos días. Así es, pues titulares mundialistas muchos. El diario Economist dice, estos son los partidos más caros y con más audiencia durante el Mundial de Norteamérica 2026, a cual va a asistir. De otro lado, árbitro somalí, al que le negaron la entrada a Estados Unidos, fue interrogado durante 11 horas. Dice, estoy muy decepcionado. Y The New York Times hizo el ranking de las 9 mejores camisetas del Mundial. ¿En qué posición quedó Colombia? Ahorita le vamos a contar.
8: Venga, pero no sea así, dígale a la gente. ¿Quedó en el top 5, top 10, top 15, top 20? ¿Top 48?
3: No estamos tan lejos. ¿Cuál cree usted que estamos, Ricardo?
8: Yo creo que estamos en el top 5.
2: Top 20.
8: Uy. ¿Usted, Alejandro?
6: Yo creo que en el top 15.
8: Top 15. ¿Y usted, Muñoz?
2: Top 20.
8: ¿Y Frank? 20. Y Frank Zambrano, ya lo voy a saludar, pero ¿en qué top cree que está la camiseta de la selección?
11: Vea, le voy a hacer buenos días primero que todo. Les voy a hacer algo allí y después le digo el por qué. Estoy tan cerca, estamos cerca de los 10. Con eso le digo todo.
8: Cerca de los 10, bueno.
3: Está cerquita el amigo Fran. Ocupa la undécima casilla del ranking entre las 38 selecciones.
8: 11, qué buen dato.
2: Yo también estoy cerca, entre 10 y 20.
8: Sigamos saludando. 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Desde Barranquilla, Frank Zambrano.
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11: Sí, señores, bueno, vamos a seguir con la nota que tiene nuestro compañero de Medellín, porque en el grupo de Colombia en el Mundial está compuesto por Portugal, que está en el ranking número 5. El Congo, Congo que está en el número 46 y Uzbekistán que está en el rango número 50. Y nosotros estamos en el 11, o sea que vamos bien en el ranking de la FIFA.
2: ¿Y en qué puesto está Colombia? Perdónenme la pregunta.
8: Está como de 12, tal vez.
2: ¿En qué número está?
8: ¿El número, el puesto de Colombia, Frank?
11: En el 13, puesto 13.
2: Imagínense, el 13 va a perder con el
8: 46. 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Alejandro Cortés.
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6: Y hablando de actualidad de las elecciones, ayer República Democrática del Congo, que será rival de Colombia el próximo 23 de junio, perdió en su último duelo amistoso, cayó 1-2 frente a Chile. Anotaciones de Darío Osorio, Matías Sepúlveda para los sudamericanos y ya al minuto 88, Lloris Kayembe dio el descuento para la selección africana, que cierra su preparación antes del debut mundialista frente a Portugal con un empate frente a Dinamarca y la derrota reciente frente a Chile.
8: Me quedo con usted, don Andrés, con los buenos días, director.
2: Buenos días, Ricardo. Pues la selección Colombia ya tiene lista su casa. Sí. Así como está la casa del mundial, la selección Colombia tiene su casa. Sí. Hoy, después de prepararse en San Diego, en California, sí, viaja hoy. Sí. Y viaja a Guadalajara, donde va a ser su sede.
8: Guadalajara, sí. Guadalajara, Guadalajara.
2: Está ubicada a 1,556 metros sobre el nivel del mar. Sí. Debió estarse más en Bogotá, ¿no le parece?
8: ¿Te crees?
2: Claro, es que Bogotá está a 1,800. ¿Cuánto está Bogotá? Ah, no, 2,800.
8: Más de 2,000. Pero sí, también en Medellín hay altura.
2: Sí, bueno, está bien. 1,566 metros sobre el nivel del mar. Guadalajara fue elegida estratégicamente para facilitar la adaptación de los futbolistas antes de su debut ante Uzbekistán, programado para el próximo 17 de junio, uh-huh, en el Estadio Azteca de Ciudad de México, escenario situado, ahí viene el otro punto, a 2,240 metros, don Ricardo.
8: ¿Sí quiere que le complemente el itinerario de la selección Colombia?
2: Sí.
8: Bueno, el 15 de junio se desplazará
2: de Guadalajara
8: a Ciudad de México.
2: Ese es un vuelo, sabe, corto. Sí. Es como una... Se demora más en el aeropuerto, creo
8: va
2: yo.
8: Va a estar 15, 16, 17 en Ciudad de México para ese gran debut, como usted bien lo señala, contra Uzbekistán en el Estadio Azteca. Y luego, el 23 de junio, será su segundo partido en donde es su sede, en Guadalajara, donde recibe a la República Democrática del Congo, en el Estadio Guadalajara.
2: ¿Y luego viaja hasta?
8: Y luego se irá hasta Miami.
6: A Miami, el tercer partido, sí, es Miami.
8: Para enfrentar, hola, a Portugal.
2: Ricardo, me están diciendo que las boletas no es que estén vendidas todas.
8: ¿Las de Colombia por
2: no, Portugal? No, en general del Mundial, que están demasiado careles.
6: Sí, sí. Que están costosas.
8: Sí, hay boletas.
2: Sí, aún hay boletas, pero que no las van a vender todas.
8: No, sold out en todos los... En todos los compromisos, no, nunca lo ha
2: ¿sabe
8: habido,
2: qué están Andrés? Diciendo, Ricardo, que al final van a terminar regalando boletas.
8: Ojalá.
2: Para que se llenen. Favor, flaco favor me harías.
8: Sí. Bueno, Andrés, en esta ronda de los titulares que ha sido presentado con el seguro de depósitos de Fogafin, tus ahorros siguen en la cancha. Nos vamos con más información y un cambio de frente.
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8: Bueno, señoras y señores, siendo las 7:15 de la mañana, recibimos al Banco Agrario de Colombia para hablar, para debatir entre ustedes. Está ávido de información mi amigo Frank, mi amigo John Freddy, también Andrés. Bueno, ¿ustedes creen que con lo visto ya las selecciones, y obviamente nos venimos a hablar de las sudamericanas que son próximas, que son cercanas, pero también de las top, de la francesa, de la española, de la alemana, ¿sí? Meta ahí a las que estuvieron en el podio, meta a Croacia, meta a Marruecos, meta, ¿Ustedes creen que las selecciones ya están afinadas, ya tienen su 11 titular, o estos partidos amistosos han servido para hacer algunos ajustes y de pronto sembrar dudas?
2: Sería malo, Ricardo, si el técnico no tiene su equipo listo en la cabeza.
8: ¿Sí?
2: Eso sería malo.
8: ¿Sí?
2: Ahora, que ya haga una cosa aquí, ponga aquí, por si me pasa esto en un partido y me expulsan a tal, entonces hago esto y tal. Pero el equipo titular ya, todos los técnicos, no lo tienen,
8: le voy perdieron a dar una el impresión. Año. Para mí James es 10. James recostado a una banda se me pierde, como lo vi contra Jordania.
2: Es que...
8: ¿Usted qué cree, Alejandro?
6: Yo creo que ya los técnicos tienen su 11 listo, pero sí esta clase de partidos sirve para buscar alternativas. Y para los que de pronto tienen asterisco, consolidarse o por el contrario, buscar otra oportunidad en el banco. Por ejemplo, en Colombia, estos amistosos frente a Costa Rica y frente a Jordania sirvieron para inclinar, yo creo que Néstor Lorenzo en su estilo de juego, a Puerta en lugar de Ríos.
2: Usted dice que Ríos perdió la titularidad.
6: Ríos perdió la titularidad. Puerta iría contra Uzbekistán.
2: Yo creería. Bueno, porque el equipo ya lo debe tener en la mente el técnico, ¿cierto?
6: En teoría sí.
2: ¿Usted cree que en un partido lo sacan a usted la titular, Ricardo? ¿Y sobre todo contra Jordania?
8: No. Tampoco los amistosos contra Francia ni contra Croacia. Yo creo que eso ha servido para ir engranando ideas, consolidando ideas.
2: Espero que Fran me apoye.
8: ¿Sabe
2: en
8: que
2: esta,
8: sí,
2: ¿no?
8: ¿Sabe que sí lo saca usted? De pronto, la forma física.
2: Una lesión.
8: Una cantidad de partidos tan extenuante.
2: Sobre todo como, una ejemplo, lesión. Hoy en día te saca una lesión.
8: El señor Muñoz, si no llega a 100 por... 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
8: Bueno, ronda por las ciudades. Comencemos con usted, Frank. ¿Usted cree que la selección Colombia ya tiene listos su 11 titular o estos partidos amistosos han servido como para que profesor Lorenzo vea otras alternativas?
2: Frank es de los míos.
11: Sí, señor, tiene razón. Soy de los de ustedes. Es que hay que ver las cosas objetivamente. Y a esta altura... Que el señor, el profe Néstor, no tenga o tenga dudas con la alineación después de tantos partidos amistosos y después de convocar a 55 para nada más a llamar los mismos, creo que sería grave, ¿no? Sería grave. Vea, ya tiene que tenerla. De pronto en el último partido entra, como dijimos por allí, entra la duda de Richard Ríos... O entra la duda también con Arias, de pronto se le pudo incrementar allí, ¿no? De pronto, porque buen partido de Arias también, de Arias y en ese sentido. Pero hay que ver, a esta altura ya tiene que tener todo consolidado. Y no sé si es la hora de decirle cuál sería la posible. Yo se las diría, ¿no? Ustedes me dicen cuándo y a qué hora.
8: Ya en un momento la vamos a empezar a...
2: Agrandadito me salió,
8: Fran. No, a mí me encanta eso, míos, que estén listos. A ver, ¿oís? ¿Y usted qué opina, ve?
0: El profesor Lorenzo ya tiene muy clara cuál va a ser su alineación, lógico. Y después de las malas caras del señor Ríos en el último partido frente a Jordania, me queda claro que va a ser titular. Eso no hay nada que hacer. El profesor Lorenzo no es capaz de llevar la contraria a las vacas sagradas de la selección Colombia.
8: Bueno, y en Medellín.
2: No, pero ¿por qué le dice profesor a James Rodríguez?
8: No, Ricardo. Él tira su.
2: Eso ya es irrespeto, ¿sabes?
8: Sí, claro.
2: Yo jamás le diría profesor, le diría dueño.
8: Sí, no sé si se refiere también al profesor Messi cuando habla de la selección.
0: También.
8: Sí,
0: también. Igual, profesor Messi.
8: ¿Y cómo le dice a Scaloni?
0: Escalón el director técnico, pero eso no quiere decir que él
2: No. Yo vi un director técnico, a ver, yo vi un director técnico que llegó en taxi y los otros llegaron en carros voladores. No, eso así no es.
8: A ver, John, su opinión, ¿cree que Colombia ya tiene definida la nómina?
1: Hombre, con los buenos días, profesor, yo creo que aquí vengo siendo yo. Con el perdón de todos ustedes, de todos los ignorantes del fútbol, un abrazo para todos los amigos de CB Noticias.
2: ¿Cómo sigue el dedo, profe?
3: Hombre, no, ahí me estoy recuperando, hombre, Andrés. Lo que pasa es que, para dar mi opinión, voy a hacer como una analogía con la cocina. Pienso que Lorenzo tiene como cuando usted va a cocinar, que tiene todas las herramientas y todas las verduras ahí precisamente en la cocina. Que coge el tomate y la cebolla y empieza a cocinar el agua. ¿Ustedes cocinan, señores, o no?
2: Sí, señor, sí,
13: por
2: señor.
13: Por supuesto. Claro.
3: Entonces, si ustedes saben que uno le pone como un poquito de sazón para que le quede como bien rico, eso es lo que pasa. Ahora, yo no puedo cocinar porque con estos dedos fracturados ni modo.
13: Ya tiene excusa. Bueno, señoras y señores, 7:21 de la mañana. A ver, despáchese y comience usted, señor Alejandro Cortés, su nómina. La nómina ganadora, no la que cree que va a poner Néstor, ni la que más ha jugado, ni conociendo a... No, la nómina de Alejandro Cortés.
6: La nómina ganadora es con Camilo Vargas en la portería, Lucumí y Davinson Sánchez como defensores.
13: No, pero démela organizada.
6: Por eso, Camilo Vargas
13: en la portería. No. Arquero, lateral por derecha, centrales, lateral por izquierda, volantes, si usted utiliza extremo por derecha, pues extremo por derecha, y... el 10 extremo por izquierda y 9, hágale a ver para tenerla clara. Estoy anotando, señor Cortés.
6: En portería, Camilo Vargas. Por banda derecha va a ir seguramente Daniel Muñoz. Los dos centrales, Davinson Sánchez y John Lucumí. Por banda izquierda, Johan Mojica. Los dos volantes de primera línea, Jefferson Lerma y Gustavo Puerta. James Rodríguez como 10, tirado sobre la banda derecha John Arias, tirado sobre la banda izquierda Luis Díaz y en punta Luis Suárez. Esa es la formación titular.
13: Bueno. Algunos cambios tendría yo, pero escuchemos, señor Zambrano, ¿cuál es su 11 titular? El que usted cree que debe alinear, no el que va a poner Lorenzo, el que a usted le gustaría, Frank.
11: Bueno, el mío lógico, Camilo Vargas en el pórtico, por la derecha ahí estaría Daniel Muñoz, en el centro John Lucumí, Davinson Sánchez, en el otro costado lo estará, puede acompañar John Mojica. En el centro Jefferson Lerma, Richard Ríos, John Aria, James Rodríguez haciendo lo que tiene que hacer, ¿no? Tiene que ordenar ese campo, el medio campo, ser el capitán de allí. Luis Díaz y John Córdoba,
13: si usted con Córdoba. ¿Usted se fue con Suárez?
6: Sí, yo me fui con Suárez.
13: Perfecto, bueno, señor Andrés Muñoz, dígame su nómina, bueno, su once titular.
0: Mi nómina, la cual nunca será. Ajá. Nunca será. Sí. Pero la mía.
13: Sí, sí, sí.
0: Camilo Vargas, arquero. Sí. Marcando la punta derecha, Muñoz, la punta izquierda, Mojica. Los centrales, Davinson.
13: Pero es que siempre la dan desordenada. Bueno, siga.
0: Bueno, está bien, no tiene toda la razón. Yo también critico eso y tiene toda la razón. Sí. Marcador por la punta derecha, el señor Muñoz. Los dos centrales, Davinson Sánchez y Lucumí. Y por el lado izquierdo, marcando la punta izquierda, obviamente Mojica. Dos volantes de recuperación, Puerta y Lerma. Volante central o creativo, el señor Arias. Gómez como extremo por derecha. Luis Díaz por izquierda y en punta Suárez. Bueno. Esa es mi nómina, que nunca sucederá.
13: Sí, por eso fortuna. Por fortuna usted no es el técnico de Colombia. ¿Qué hizo don Andrés Ruiz? Salió huyendo por la derecha. A ver,
0: la fácil.
13: Sí. Claro. A ver, señor Ruiz, la gente está ávida de que usted ponga su once titular.
2: Ay, hermano. ¿Para qué? Montero en el arco.
13: Sí, señor.
2: Sí.
13: Bien.
0: No esperaba menos.
2: Sí. No es Muñoz, es el otro.
13: Sí, Arias.
2: Arias.
13: Perfecto, va bien.
2: Sí. Davinson, ¿saben? Sí, Davinson, sí. El otro puede ser, usted me dice
13: Lucumí.
6: Estadita, Estamina.
2: Sí. No, Jerry Mina, para que vaya a baile cuando hagan un gol, si es que lo hacen.
13: Sí.
2: Y por izquierda, David Machado.
13: Ah, no Mojica, sino Machado.
2: Machado.
13: Ok, perfecto. Listo. Media campo.
0: Los dos de recuperación.
2: Yo no saco a Ríos.
13: Sí, de acuerdo.
2: Y dejo a Lerma.
13: Perfecto.
2: A Lerma.
13: Sí, señor.
2: Vamos a jugar. ¿Cómo juega Lorenzo? ¿4-3-3 o 4-2-3?
6: 4-2-3-1.
2: 4-2-3-1.
13: Pero no es con el que juegue Lorenzo, es el que usted dice.
2: ¿El mío?
13: Con este.
2: No.
13: Con este. Pues,
2: Arias.
13: Sí.
2: Por derecha.
13: Sí.
2: Por la mitad, Carrascal.
13: Ok.
2: Y por la izquierda, Luchito.
13: Luchito.
2: Y el centro delantero, sí. El que viene a ser goleador, Suárez.
13: Perfecto. Oiga.
8: Está bien, está chévere.
2: No, es no que es, no es, cada uno no en su puesto. No está tan
8: lejano de la mía.
2: ¿Y por qué Carrascal? Usted me dirá, ¿por qué no? Pues por varias razones. Uh-huh. Pero yo creo que Carrascal le da más dinamismo al equipo. Uh-huh. No sé si qué piensa usted. Este es hincha de Carrascal, ¿eh?
6: Sí, Alejandro sí, es hincha sí, de Carrascal. Sí, pero coloqué a James. Sí, después sí. De
2: los ¿usted colocó a James?
6: Sí, después de los amistosos vi que por lo menos tiene ritmo. Y ahí ya yo uno
0: puse,
6: no discute
0: yo puse
6: nada.
0: Arias. Yo puse
8: el
0: Arias.
8: El tiempo nos dará la razón. Les voy a dar
2: a
8: mía.
2: A ver,
8: después,
2: a ver,
8: de tanta después vaina que del echaste. 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
8: A ver, doño Freddy, dígame su nómina desde Medellín.
3: Bueno, vamos de atrás para adelante. Arquero, pues me gusta Camilo Vargas. En cambio, yo sí metería de pronto Lucumí. Me parece que el hombre a la hora de cabecear puede dar buena respuesta. Más adelantico estaría de pronto, no sé si Arias o Mojica. Me voy con Mojica. De volante, a ver, sí, Richard Ríos y John Arias. Por lo que ha hecho, de delantero Lucho Díaz y John Córdoba.
0: John Córdoba. ¿Qué nómina tan desordenada no, esa?
8: Pero usted sí es.
6: ¿Es una nómina de microfútbol?
8: No.
0: ¿Sí es una nómina de fútbol 5? ¿Fue fútbol 5 eso?
11: Déjelo así. Sí. Oye, déjelo así. Sí. Déjelo así, que así la entiende él.
8: Sí, nosotros también atendimos. Sí. Usted transmite fútbol, entonces a usted y a Muñoz sí les exijo ahí que la den, pero bueno.
2: En este momento, cuidado. En este momento sí me voy con mi compañero de Medellín, una falta de respeto al señor de Cali.
8: Sí. Señoras y señores, en el arco, Montero.
6: Qué raro.
8: Por talla, por destreza, por el hoy del portero colombiano. Por la derecha, Arias. Demostró en 3 minutos que es mucho más que...
2: No, Arias. A ver, es un jugador serio, además.
8: Sí. Además, ya es un jugador con experiencia en mundiales. Sánchez Lucumí y Mojica. Creo que no hay mucho ahí para...
2: Sara, y yo también, ¿cierto? Sánchez Lucumí.
8: Sí, usted dio a Machado, yo di a Mojica. Okay. Ríos Lerma, necesitamos un medio campo ahí. Serio, que no se desordenen, que no se vaya...
2: ¿Usted dice juega como quién?
6: ¿Quién?
2: El que usted quiere en vez de
6: Puerta,
2: Ríos.
6: Puerta,
2: Gustavo es Puerta. Más que...
8: Puerta en vez de Ríos.
6: En vez de Ríos.
2: Pero es que mete más, es más...
6: No, ordenado. es mucho más técnico, sí, y quita mucho más pelota.
8: Se desordena más, se pierde más.
2: Los técnicos se desordenan más.
8: Sí, pierden balones por allá.
2: No porque sea malo, es que ellos son tan buenos.
8: Hace pases buenos a un metro.
0: Sí, bueno. O por ejemplo los arqueros que entregan la pelota terminando los partidos, se vuelve un delantero.
8: No, pero es que ¿no? si quiere le acabo de dar mi nómina y ya le digo por qué pasó. Ríos asustan. Y Lerma, bueno, ahí ojo a este tridente de ataque. Arma, James Rodríguez, ¿dónde? De 10 hay libre, despláyese por donde quiera, creativo. Sabemos que en cualquier momento filtra un balón por la izquierda, por la derecha recuperar. Por la derecha Arias y por la izquierda Luis Díaz. Sencillo, el fútbol es fácil. Por la derecha Arias, por la izquierda Luis Díaz. Y de 9 Luis Suárez, que viene finito con el gol. Sencillo, el fútbol es fácil, señor Lorenzo. Ahora le voy a decir, al partido le faltaba emoción. ¿Qué hizo Montero? Dijo, tome, hágame un tirito.
0: Claro, sí, hagan algo, ¿cierto?
8: Hágame un tirito. Por eso les dio la pelota.
0: Esta Montero. Sí es la tapa.
2: Venga, perdónenme, ¿fue gol?
8: No, la tapó.
2: Es que yo conozco un arquero que le hicieron un gol de más de la mitad de la cancha y está ya metido, entonces hablé completo. Háblelo claro, háblelo como Alejo, tiene que ser.
0: Alejo,
2: está así. Háblelo como lo tiene. A un arquero le hacen un gol de más de mitad de cancha y ahí sí no está diciendo nada al señor de Cali. A ver, póngase serio.
8: Y al otro
0: afortunadamente arquero, ese señor es tercer arquero.
8: Al otro arquero le hicieron un disparo desde fuera del área y pum, en el palo, los albóndigas. Sí,
0: ese disparo iba al ángulo.
2: Además, yo en el colegio cuando era arquero yo decía, se la daba al man, decía, a ver, pateame, a ver qué hace.
8: Eso no le... No dicen nada del anticipo de Montero cuando salió a cerrar el mano a mano.
6: ¿Cuál anticipo?
2: Pasó el que se le acabaron los datos.
6: ¿En qué momento? Sí.
0: ¿En qué momento? Oye, yo eso no lo vi.
8: ¿No tuvo un mano a mano Montero que salió a chicar bien?
6: Yo no vi ninguno.
8: Ah, bueno.
2: Eso fue hace 3 partidos, pero no tuvo.
8: No. Los invito a ver el partido, amigos. 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

0: Son las 7 de la mañana, 32 minutos, 7 de la mañana, 32 minutos. Otras noticias que se producen a esta hora, aunque con anterioridad, desde anoche prácticamente, el propio expresidente de la República, Álvaro Uribe Vélez, anunció que su hermano Santiago se entregaba a las autoridades luego de la decisión en su contra, pues aún se siguen conociendo reacciones de esta entrega. 7 de la mañana, 33 minutos, saludamos a esta hora al expresidente de Colombia, el doctor Ernesto Samper Pizano, quien es uno de los apoyos más fuertes que tiene el candidato Iván Cepeda, y lo llamamos justamente doctor Samper para que usted le cuente a los colombianos, aunque ya se conocen, digamos, las metas, los propósitos de un partido progresista, ¿cuál es la visión particular que está proponiendo el candidato Iván Cepeda de ese progresismo que por algunos sectores es mal entendido? Para hacer las precisiones, pues lo saludamos. Doctor Samper, buenos días, bienvenido.
1: Buenos días, Germán. Pues creo que por primera vez en muchos años el país tiene dos alternativas claras sobre el tablero electoral. O escogemos regresar al pasado y volvemos al conflicto, a la guerra, a la defensa a sangre y fuego de las instituciones, o avanzamos en un proyecto de cambio que se comienza a abrir, que tuvo mucho de anticipación en mi gobierno con proyectos como el del SISBEN, el del Ministerio de la Cultura, el del apoyo a los maestros. Es decir, ¿vamos hacia adelante a las buenas o vamos hacia adelante a las malas? Esas son las diferencias que tiene en este momento el país y son las que tiene que escoger en las próximas elecciones. Y creo que Cepeda representa muy bien lo que podríamos llamar la línea democrática, la línea pacífica, la línea de construir sobre la base de lo social y no construir sobre la base de destrozar, al contrario.
0: Sí, cuando uno menciona el progresismo, pues sin duda hay una corriente europea sobre el progresismo. Y me parece a mí, usted me corregirá si estoy equivocado, que en América Latina, particularmente con ciertos mandatarios que han estado o que están ejerciendo actualmente su mandato, hay una división o digamos que hay una variante de ese progresismo. ¿Cómo le ve usted, doctor Samper, desde el progresismo europeo a lo que tratamos o en alguna medida hemos alcanzado a hacer por estas latitudes?
1: Pues América Latina vivió una ola de positivo progresismo entre los años 2004 y 2014, cuando gobiernos en los cuales estaban personajes como Néstor Kirchner, como Rafael Correa, como Evo Morales, como la Bachelet, pues todos ellos consiguieron hacer avances significativos en lo social, programas relacionados con el mejoramiento de las condiciones de vida de sus pueblos. Lamentablemente, de unos años para acá y a partir de la pandemia, se ha venido como extendiendo una ola que podríamos llamar de derechización de América Latina, que privilegia otros valores distintos a los que privilegió el progresismo entre el 2004 y el 2014. Y entonces hemos regresado pues a unas consignas neoliberales, a que lo que hay que hacer es propiciar el desmonte del Estado, dejar que funcionen simplemente las fuerzas del mercado, y sobre todo a un endurecimiento de la política. Ya no estamos buscando la resocialización de las personas a través de los sistemas judiciales que sean de carácter transicional, sino estamos buscando, hay una ola punitivista muy peligrosa que dice, no, aquí lo que se necesitan son más cárceles, más policías, más gente, más soldados en las calles. Yo creo que esos son los dos temas, si vamos hacia una protección del orden a base de la disciplina, de la militarización, o si seguimos creando las bases para un orden social más justo. Esos son los dilemas a los cuales está enfrentada América Latina, independientemente de las consideraciones europeas, y la que en este momento está muy claramente planteada aquí en Colombia.
0: Claro, claro. Son matices que debemos entender en materia política. Y a propósito de esos matices, aquí en ASB Noticias, nuestros periodistas en las diferentes ciudades matizan a su modo las inquietudes que tienen para preguntarle a usted, doctor Ernesto Samper. Vamos a Cartagena, Luis Manuel Madero.
2: Muy buenos días para usted, Germán, como también para el doctor Ernesto Samper Pizano. Sí, las estrategias, las alianzas, los convenios con dirigentes políticos en las diferentes ciudades del país parece que le están dando más resultados para Abelardo de la Espriella que para el mismo Iván Cepeda. Inclusive con administraciones públicas de algunas ciudades, por no decir que los alcaldes estén participando en política. ¿Estas estrategias pueden dar resultados negativos para el próximo 21 del mes de junio?
1: Pues mire, yo creo que una de las cosas que hemos avanzado en los últimos años es en la territorialización del país. Esas regiones que se sentían tan abandonadas del poder central, como podría ser la misma costa caribe en la cual usted en este momento se encuentra, hemos descubierto que cada una de esas zonas tiene sus propias características y que cualquier esfuerzo que se haga, por ejemplo, por una pacificación de la costa caribe, por una pacificación de los llanos orientales, tiene que hacerse sobre la base de reconocer que allí hay un territorio que tiene y exige sus propias transformaciones. Las necesidades del Caribe no son las mismas de las necesidades que hoy tienen Nariño, Pasto o el Pacífico. Así es que creo que ese proceso territorial de territorialización que hemos vivido en los últimos años nos sirve para entender que no se le puede dar el mismo tratamiento a todas las regiones, sino que hay que sentarse con cada una de ellas e incorporar dentro de sus políticas de apaciguamiento, las políticas de paz, pues esta transformación. La costa necesita disminuir el precio de los servicios públicos, tiene unas condiciones de desigualdad mucho más profundas que otras zonas del país, y eso obliga a que se haga un análisis teniendo en cuenta estas condiciones y no establecer unas generalizaciones como que voy a mandar 27.000 efectivos militares más, porque eso no va a solucionar nada.
0: Muy cierto, muy cierto. 7:41. Más matices, más preguntas, más inquietudes regionales. John Freddy López, desde Medellín.
3: Doctor Ernesto Samper, bueno, dentro de su apoyo al candidato Iván Cepeda hay muchas coincidencias, como por ejemplo el tema de los acuerdos de paz y las reformas sociales. Por ejemplo, el tema del proceso de paz, todos sabemos pues

0: una sombrilla política, yo sí creo que el país sigue siendo profundamente liberal en sus convicciones. Y eso fue precisamente lo que se ha venido manifestando en el apoyo al candidato Cepeda. Pues tenemos dos alternativas claras, o una alternativa de fuerza, que es la razón de la fuerza, como la que se ha venido aplicando por el señor Trump contra América Latina, o la fuerza de la razón, que es la que ha venido planteando el candidato Cepeda, para que cualquier cambio que sea en este país no sea a punta de más muertos, de más conflictos, de más víctimas. Y creo que eso es lo que está claro. Ahora, yo no creo que esté avanzando la fórmula de la propuesta de la fuerza. Lo que creo es que todavía no se han manifestado clara y colectivamente los sectores que serían más beneficiados con programas sociales que con programas armados. Es verdad que la paz en Colombia ha sufrido unas transformaciones fundamentales. Hoy nadie podía hablar de las posibilidades de hacer un acuerdo de paz como el que se hizo con las FARC hace algunos años en el gobierno del presidente Santos. ¿Por qué? Porque la paz se ha venido fragmentando, porque han aparecido organizaciones criminales en cada una de las localidades que son distintas, es decir, tenemos muchos focos de conflicto distintos que no se pueden cubrir simplemente aumentando el presupuesto militar, que es lo que propone el candidato Abelardo, a costa del presupuesto social. Eso lo que haría es agravar todavía más la situación. Si yo le quito plata a la paz para dársela a la guerra, lo único que va a conseguir es que aumente la guerra. De tal manera que esos son los dilemas a los cuales está enfrentado la gente, y yo creo que todos son liberales. Ahora, yo me siento liberal, pero me siento un liberal distinto, digamos, a los que pueden estar acompañando hoy día, lamentablemente, la opción de derecha que se nos está proponiendo desde el lado conservador. Y me siento distinto porque nací distinto, porque mi gobierno desarrollamos políticas sociales como la del CISBEN, como la de los maestros, como la del Ministerio de Cultura, como la Red de Solidaridad, que yo creo que son las que en este momento está precisamente proponiendo el candidato Cepeda a avanzar como unos antídotos contra la guerra.
1: 7:45 de más ciudades y más regiones. Andrés Muñoz.
2: Presidente Samper, desde la ciudad de Cali. Pero como lo dijo el presidente de la República, el doctor Gustavo Petro, la paz total fracasó. Él mismo es consciente y es un autocrítico de esa situación. Entonces la pregunta acá, presidente Samper, es saber, usted que está metido en este tema de la campaña del doctor Iván Cepeda y obviamente sabe mucho de este tema, ¿cuál va a ser la diferencia para sentarse a negociar la paz con unos grupos que desde hace 2 años tienen en vilo toda la seguridad del país y lo único que vemos es masacres y muertos y secuestrados?
0: Mire, el tema de la paz total tenía una lógica que se explicaba por sí sola. Si usted tiene en su casa 7 focos de un incendio a la vez, pues con que apague un solo incendio no va a conseguir nada. Necesita apagar los 7 para que se pueda considerar que salvó la casa. Aquí sucedía un poco lo mismo hace 4 o 6 años, que había varios focos de incendios. El error que cometimos fue en tratar de solucionar todos los incendios en la misma forma y sin tener en cuenta que cada uno de esos incendios tenía una relación estrecha con los problemas de cada una de las regiones. Entonces no se puede hablar lo mismo de hacer la paz en el Catatumbo, que hacer la paz en Nariño, que hacer la paz en el Pacífico o que conseguir la paz en el Chocó. ¿Qué faltó en esas fórmulas? Que se incorporaran en los proyectos de paz las transformaciones sociales y económicas que están pidiendo cada una de las regiones y que son las que van a permitir que se siembre definitivamente la paz. La paz es

0: siembra no solamente con aumentar los cuarteles o aumentar los drones o aumentar los aviones militares. La paz también se siembra, y no digo que excluya a los demás, pero la paz se siembra también con obras sociales, construcción de escuelas y sobre todo protegiendo los derechos humanitarios de esas poblaciones civiles inocentes que viven en las zonas, más de 10 millones de víctimas que en este momento están esperando que haya unas soluciones concretas. Por eso, si hacia adelante, como ha propuesto el candidato Cepeda, le damos un tratamiento territorial a la paz, llevamos la presencia del Estado, no solamente la militar, sino la social, e incorporamos a las regiones a las discusiones de paz, pues va a ser muy distinto los acuerdos de La Habana, que eran acuerdos nacionales con unas directivas que estaban nacionales a nivel de las FARC y directivas, por supuesto, a nivel del Estado colombiano.
1: Dos preguntas finales a las 7:48 minutos. Volvemos a Bogotá, Alejandro Cortés.
2: Doctor Samper, a esta altura de la contienda, pues es prácticamente casi imposible hablar de Iván Cepeda sin hablar de Gustavo Petro y viceversa. Entonces, usted nos comenta que el candidato Iván Cepeda representa la línea democrática, pero pues el candidato Iván Cepeda es avalado por el Pacto Histórico y el líder del Pacto Histórico es el presidente Gustavo Petro, una persona que a hoy, dos semanas después de la primera vuelta, pues todavía no acepta los resultados y sigue hablando de fraude y de que algo extraño pasó en esas elecciones de la primera vuelta. ¿Realmente sí representa esta postura una línea democrática al ver que a esta altura tampoco han aceptado los resultados?
0: Mire, obviamente mucha gente quisiera juzgar al presidente Petro por los trinos que saca diariamente, que son como unas especies de incendios matinales. Pero si uno se pone a ver los temas que avanzamos con el gobierno del presidente Petro, pues no, hombre, no se puede desconocer lo que ha logrado hacer en materias de avances como las tierras. Le ha llevado la pensión a 3 millones de mayores adultos, le ha abierto las puertas de la universidad a miles de jóvenes, ha conseguido igualmente que se prolonguen programas sociales que eran muy importantes, pero ese proyecto que aspira a seguir alimentando el candidato Serpa, el candidato Cepeda, tiene una gran diferencia, y es quién lo va a ejecutar. Yo creo que Cepeda es una persona muy distinta a la forma a como ha venido gobernando el presidente Petro. Es una persona tranquila, es una persona honesta. En su vida se le ha conocido un acto de deshonestidad, es coherente, conoce muy bien los procesos de paz, ha estado trabajando en los grandes proyectos sociales, y el país va a conocer una persona que puede avanzar en el proyecto, en muchos aspectos del proyecto de Petro que son benéficos, sin los ruidos y digamos las perturbaciones que produce la manera de ser y la manera de gobernar del presidente Petro, lo cual no quiere decir que el presidente Petro no haya hecho cosas que van a pasar a la historia. Somos una generación al poder, demostró que en este país sí vale más el gobierno que la guerra. Son cosas que el país tiene que meditar seriamente. Va a continuar el proyecto de cambio, pero con una persona que va a ser mucho más tranquila en el manejo del avión del Estado.
1: 7:51 y cerramos esta entrevista con Ernesto Samper Pizano desde Cartagena nuevamente, pero esta vez con Luis Carlos Pérez.
3: Muy buenos días, mi querido Ernesto Samper Pizano. Hay una pregunta muy importante con relación a que el Partido Liberal Colombiano ha sido protagonista de las grandes transformaciones socioeconómicas y políticas del país. ¿Qué puede hacer el doctor Ernesto Samper Pizano para reconquistar el Partido Liberal Colombiano, que hoy está en sus peores momentos?
0: Bueno, la verdad es que en el Partido Liberal históricamente siempre había dos corrientes: una corriente progresista comprometida con las reformas sociales y una corriente, podríamos llamar, conservadora, que de alguna manera jugaba más hacia la derecha que hacia la izquierda. Yo creo que esa división se profundizó cuando llegó el modelo neoliberal en los años 90, que dijo, no, aquí lo que hay que hacer es desmontar el Estado, fortalecer la industria privada y que se concentren todos los esfuerzos en la privatización y en dejar que cada quien se levante por sus propios medios y que cada quien compita si quiere sobrevivir. Yo no formé parte de ese modelo neoliberal. Yo creo que el liberalismo de verdad, el histórico, siempre se ha comprometido con un modelo social, un modelo en que el Estado juega un papel fundamental en temas como la salud pública, la salud, la educación pública. Entonces lo que he resuelto es salirme de ese partido neoliberal, que no es el liberal, y le hemos dejado al presidente Gaviria, que es el líder del otro lado, pues que él se quede con el frasco del partido liberal, pero nosotros seguimos repartiendo el jarabe, y el jarabe es primero lo social, primero el Estado, primero la paz, y lo segundo es lo contrario.
1: Doctor Samper, mil gracias. Esa analogía última está formidable. Nos quedan muchos temas en punto, doctor, especialmente lo del Partido Liberal. Trataremos de agendar otra reunión a través de este medio con usted, doctor Samper, porque siempre hay mucho que hablar, y sobre todo de ese Partido Liberal y esta nueva visión del progresismo en nuestro país. Mil gracias, doctor Samper.
0: No, mil gracias a ustedes, y fue un placer conversar con todos ustedes en todas partes del país.
1: Qué bueno, igualmente para nosotros. 7:54, 7 de la mañana, 54 minutos. 7 de la mañana, 54 minutos. Doctor Rivera, buenos días.
4: Muy buenos días, ¿cómo están ustedes y toda la mesa de trabajo?
1: Por aquí muy bien, doctor Rivera. En días pasados, o tal vez meses pasados, cuando veíamos que la arena del Sahara llegaba, o los efectos de la arena del Sahara llegaba a Colombia, y que eso nos afectaba también nuestra salud, pues nos quedábamos como asombrados. Pero ahora eso se ratifica con el humo de los incendios forestales en cualquier latitud, que también llegan y nos afectan, doctor Rivera.
4: Claramente, o sea, esto es un problema universal. Esto es una agresión que está afectando claramente a todo el planeta, y nosotros creemos que estamos exentos de ella, y no, probablemente estamos más expuestos. Cuando se producen las conflagraciones de estos grandes bosques, estas magnitudes de hectáreas que se queman, emanan una cantidad de micropartículas que son menores a 2.0 micras, y esas se suspenden en el aire y pueden viajar miles de kilómetros, y probablemente lo que se está quemando en alguna parte lejana de nuestro planeta, nosotros la estaremos inhalando, y eso está afectando a nuestra salud. Obviamente, sin contar con todos los contaminantes que tenemos a diario en una ciudad como estas. Hoy es claro, y se sabe que los países en vías de desarrollo son probablemente los que más contaminación pueden tener, probablemente por la incapacidad que tenemos de cambiar todos nuestros medios de transporte. En Europa se supone que en un par de años no van a haber carros movidos por fósiles, sino todos van a ser eléctricos, y eso podría cambiar. Pero sin embargo, hablando de esto, acuérdese que estamos entrando en verano, vienen las contaminaciones, vienen los incendios, vienen las conflagraciones y probablemente más contaminación al planeta.
1: Claro, doctor Rivera, ¿hay alguna forma de, o no, hay alguna no, hay muchas seguramente, pero una fundamental para blindarnos de esos efectos de algo que creemos que no nos va a tocar, que no nos va a perjudicar, y resulta que sí?
4: Mira, lo que pasa es que es muy complicado, porque estos son micropartículas que no vemos, que no olemos, pero que están ahí, que son capaces de atravesar nuestras barreras de defensa nasales, llegan al alveolo y atravesar la barrera alveolo capilar y entrar al torrente sanguíneo. Eso van a generar procesos de inflamación, oxidación y disfunción endotelial, que no solamente agravan el asma, agravan los pacientes con enfermedades pulmonares obstructivas crónicas, agravan enfermedades, aumentan el riesgo de infecciones pulmonares y obviamente aumentan el riesgo de enfermedad cardiovascular. Es muy difícil. Una de las recomendaciones es tener uno la precaución, así como cuando nosotros deberíamos mirar el índice de refracción que habíamos hablado en algún momento, cómo estaba el índice de refracción, que eso lo da el IDEAN, también deberíamos mirar cómo está el grado de contaminación y dependiendo de eso deberíamos tomar la precaución de salir, sobre todo a niños, adultos y personas con problemas pulmonares, evitar salir y si salen que usen un tapabocas para protegerse por lo menos parcialmente. Es la única protección que tenemos y la mejor protección es tratar de preservar el planeta, evitar la contaminación, evitar crear condiciones para que vayan a haber incendios forestales. No tenemos alternativa, desafortunadamente no está en nuestras manos.
5: Doctor Rivera, Andrés Muñoz desde la ciudad de Cali, el caso mío que hace unas semanas salgo de un cuadro asmático bastante fuerte, precisamente por un viaje, regreso, estoy muy enfermo y ahorita tengo una fuerte gripa. ¿Esto es normal? ¿Estos ciclos, precisamente con todo lo que usted nos está contando, doctor Rivera?
4: Pues claramente no es normal, simplemente hace una hiperreactividad bronquial, el bronquio queda sensible y obviamente vulnerable a cualquier proceso infeccioso viral. Y acuérdese, estamos en una época de cambios de temperatura en los cuales vamos a encontrar un cultivo perfecto, un medio, un caldo de cultivo perfecto para la diseminación de infecciones virales.
1: Bueno, doctor Rivera, ¿cómo se ve desde el ámbito médico mundial, digamos, estas situaciones como tan particulares que atraviesan barreras, fronteras, países, continentes? ¿Cómo se ve eso desde el ámbito médico, especialmente buscando hacer énfasis en la prevención?
4: Pues mire, desafortunadamente La Organización Mundial de la Salud precisamente este año puso eso de manifiesto, en donde hace un llamado de atención a la comunidad sobre el grado, porque es que nosotros creemos que cuando sucede algo, cuando hay un volcán, cuando hay una erupción, cuando hay una quema tan importante, no nos afecta a nosotros porque estamos a cientos de kilómetros. No, esto sí nos afecta y afecta a la humanidad. Y lo único que es hacer prevención, tener conciencia de que nos estamos contaminando, de que nos estamos infectando, que probablemente cada vez que salimos al centro de la ciudad, en medio de toda esta polución, estamos contaminando nuestras ciudades. Si nosotros no tenemos conciencia de esto, probablemente nada va a funcionar y vamos a seguir en el mismo y vamos a estar acabando día a día nuestro planeta y obviamente nuestra salud.
1: Doctor Rivera, pues mire, mil gracias por este campanazo de alerta y bueno, lo que no logre hacer la Organización Mundial de la Salud o la Organización Panamericana de la Salud, nos toca hacerlo a nosotros como ciudadanos. Gracias por en las recomendaciones y por esta mirada global, esta mirada mundial a un problema que nos afecta a uno, a cada uno de nosotros.
4: Acuérdese que el fuego no se acaba cuando lo apagas.
1: Claro.
4: Probablemente en ese momento está entrando en tu cuerpo.
1: Claro, claro, claro. Entonces, y queda el humo, ¿no? Sigue el humo.
4: Ahí está, exactamente.
1: Sí, señor. Doctor Rivera, mil gracias, como siempre. Y bueno, seguimos en conociendo otros matices muy particulares de la prevención y del cuidado de la salud.
4: Un abrazo y que tengan un feliz día.
1: Igualmente, señor. 8:01 p.m, un minuto.
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2: 8:02 de la mañana, sean ustedes bienvenidos al Bloque Deportivo, el lugar donde de lunes a viernes le contamos toda la actualidad de los deportes. Colombia es campeona de la Liga de las Naciones Femenina, una victoria importante anoche en Asunción que le da el título a las dirigidas por Ángelo Marsiglia. Hablaremos de los últimos amistosos que se tienen programados para el día de hoy antes del debut mañana. Arranca el Mundial 2026 y de la programación de la Selección Colombia que se prepara para viajar a su sede de concentración en Guadalajara. Julián Álvarez interesa al Real Madrid, se habla ya de una oferta que a priori fue rechazada por el equipo colchonero. Hablaremos de Luis Díaz, que entró a una prestigiosa lista hecha por exfutbolistas, periodistas y hinchas del conjunto de Liverpool. Y hablaremos también de Serena Williams, que el día de ayer regresó al tenis profesional después de 4 años. Todo se lo cuento en el Bloque Deportivo.
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2: Y arrancamos hablando de la Selección Colombia femenina, porque anoche qué gran partido el que hicieron la Selección Nacional frente a Paraguay en lo que era la última fecha de la Liga de las Naciones Femenina, partido que se disputó en el Defensores del Chaco. Colombia 3 veces estuvo abajo en el marcador, pero se impuso y cerca al final del compromiso, al minuto 88, Ana María Guzmán le dio la victoria a la Selección Colombia, que se impuso 4-3 y de esta manera se adjudicó el título en la primera edición de la Liga de las Naciones Femenina. La gran figura de la noche, Ana María Guzmán, la lateral juvenil, que marcó un doblete, otro tanto de Marcela Restrepo y uno más de Linda Caicedo. Colombia no solamente cerró con broche de oro su participación porque clasificó al Mundial y aparte de eso se quedó con el campeonato de las eliminatorias, sino que terminó invicta. De los 8 partidos que disputó, 6 victorias y 2 empates. Una buena presentación por parte del tricolor. Hay que decir que en los otros compromisos, Argentina hizo lo suyo, pero no se le dio otro resultado. Venció 1-0 en Quito a Ecuador. Perú venció 4-0 a Bolivia, mientras que Uruguay empató 1-1 con Venezuela. La primera posición de la tabla es para Colombia, que quedó campeona con 20 unidades, segundo Argentina con 18 puntos. Estas dos selecciones tienen cupo directo al Mundial de Brasil 2027 el año entrante. Venezuela terminó en la tercera posición con 12 unidades y en la cuarta casilla Ecuador con 11. Es decir, Venezuela y Ecuador tienen la oportunidad de jugar un repechaje para también llegar a la cita mundialista. Y pasamos a hablar ahora de la Selección Colombia masculina, porque el día de hoy, en horas de la mañana, va a tener un entrenamiento, el último, en San Diego, California, y posteriormente va a estar viajando a Guadalajara, a su sede de concentración, donde va a concentrarse de aquí hasta el próximo 15 de junio, cuando ya tome rumbo hacia Ciudad de México para el debut. Hay que decir que Colombia, desde hace mucho tiempo, tenía en su programación Guadalajara como para el tema de tratar la altura. Son 2 horas de vuelo, es un vuelo realmente muy corto entre San Diego y Guadalajara, y se espera que allí también tenga, se habla, un amistoso a puerta cerrada antes del partido del 17 de junio frente a Uzbekistán. Hablando de las selecciones, bueno, hoy se juegan los últimos partidos amistosos. Por ejemplo, una selección que va a enfrentar Colombia en Miami, hablamos de Portugal, va a enfrentarse hoy a las 2:45 de la tarde frente a Nigeria, mientras que Inglaterra a las 3 de la tarde va a jugar frente a Costa Rica. El día de ayer, Argentina derrotó 3-0 a Islandia, Venezuela venció 2-0 a Irak, Arabia Saudita empató 0-0 con Senegal, mientras que el conjunto de Rusia venció 3-0 a Trinidad y Tobago. Esto en lo que respecta a duelos amistosos. Un duelo importante para Colombia, el que se disputó entre República Democrática del Congo y Chile. La selección chilena, que no va a este mundial, venció 2-1 a la selección africana. Nos mantenemos en la pelota, pero abrimos el mercado de fichajes, porque el día de ayer fue tendencia en España la oferta que le hizo el Real Madrid al Atlético de Madrid por Julián Álvarez. Es que se habla que le hizo una propuesta por 150 millones de euros. Lo cierto fue que al parecer esto lo tomó como burla o como chiste el equipo colchonero, ya que la cláusula de rescisión del jugador, en caso de que quiera salir antes de cumplir su contrato, está por 500 millones de euros. Es decir, ni siquiera un 50% de lo que ofreció el Real Madrid. Tanto fue así la situación que el Atlético de Madrid en sus redes sociales publicó mensajes como: no estamos considerando ni evaluando ninguna oferta por Julián Álvarez. Y luego, como signo de pregunta, colocaron: ¿Cómo nos vamos a llevar de bien? Si nos hacéis reír incluso más que el Barcelona. Fue como una clase de saboteo, por así decirlo, a esta oferta que al parecer no convence del lleno a las directivas del Atlético de Madrid. Vamos a ver si hay una contraoferta o una segunda oferta por parte del Real Madrid para adjudicarse los servicios o los derechos del delantero argentino Julián Álvarez. Hablamos de los nuestros y hablamos de Luis Díaz, porque el día de ayer el Liverpool sacó una lista con los 100 mejores jugadores en su historia. Esto teniendo en cuenta votaciones de exjugadores, periodistas, seguidores del club y aficionados. Y vea que Luis Díaz sigue demostrando que marcó o dejó una huella importante en el equipo de Anfield. Se ubica en el puesto 76 en esta prestigiosa lista, por encima de figuras como Luis García o Dirk Kuyt, el holandés. Esta clasificación pues es importante porque Luis Díaz, durante su estadía en el equipo inglés, jugó un total de 148 partidos, marcó 41 goles, dio 17 asistencias y ganó 5 títulos. Aún todavía lamentan el haberlo dejado ir o haberlo dejado emigrar al Bayern Múnich, pero es importante para Luis Díaz y para Colombia que aparezca en la lista de los 100 mejores jugadores en la historia del Liverpool. 8 y 9 de la mañana y vamos a cerrar el bloque deportivo hablando de lo que es el tenis, porque el día de ayer, después de 4 años de ausencia, regresó la histórica jugadora estadounidense Serena Williams. Bien. No jugaba desde el 2 de septiembre del 2022, se retiró, dijo que era un retiro parcial, mucho se habló de que era un retiro definitivo, pero vea que ayer a sus 44 años volvió a disputar un torneo profesional, fue el WTA de Queens, que pues disputó en la modalidad de dobles. Lo hizo con su pareja, que es la canadiense Victoria Emboco, y derrotaron con parciales 7-6 y 6-2 a la estadounidense Melichar y a la neozelandesa Erin Routfoulied. Avanzaron a cuartos de final y se preparan para enfrentar a la pareja de la alemana Sigrid Mundt y la canadiense Leila Fernández, esto en los cuartos de final del WTA de Queens. Y hablando del baloncesto, hoy se disputa el cuarto compromiso de las finales de la NBA. A las 7:30 de la noche van a jugar los New York Knicks frente a los San Antonio Spurs. La serie va 2-1 a favor de Nueva York. 8 y 10 de la mañana, hasta acá el bloque deportivo. Siga conectado con SB Noticias porque viene toda la información de Bogotá.
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1: Son las 8 de la mañana, 11 minutos, tiempo de noticias de Bogotá. Tiempo de noticias de Bogotá. El archivo de Bogotá hizo una convocatoria, Alejandro, muy interesante. Nos la perdimos. Pero como nos la perdimos, podemos trabajar el asunto de una forma incluso más, más sin afán, más allá de una convocatoria de prensa, podemos trabajarlo, porque Bogotá es una ciudad tan maravillosa que da para temas de largo aliento como el que vamos a hablar. El Archivo de Bogotá invitó a periodistas al Estadio Metropolitano de Techo con motivo de la edición número 8 de la revista Nueva Historia de Bogotá. Nueva Historia de Bogotá. Imagínese desarrollar, Alejandro, estas preguntas. ¿Cómo llegó el fútbol a Bogotá? ¿Qué tienen que ver el Campín, los potreros de barrio, Millonarios y Santa Fe con la historia de la ciudad? Pues sin duda mucho, mucho. Y en el lanzamiento estuvo nuestra colaboradora especialísima Luzmari Guerra Restrepo, quien habló con el secretario general de la Alcaldía Mayor de Bogotá durante el lanzamiento de esta edición número 8 de la revista Nueva Historia de Bogotá. Veamos y escuchemos.
10: Y aquí estamos desde el Estadio de Techo, un escenario muy bello, y para que nos cuenten una historia bonita, 130 años de historia del fútbol bogotano, dos equipos, y bueno, hoy tenemos más. Secretario, ¿qué significa hoy esta apuesta de cara a lo que estamos viendo, la fiesta futbolera del Mundial?
11: Bueno, pues en este contexto previo a pocos días del Mundial, estamos nosotros presentando la octava edición de nuestra revista La Nueva Historia de Bogotá. Esta revista tiene varios artículos para quienes se interesen sobre la historia del fútbol en la ciudad. Desde finales del siglo XIX arranca con una actividad deportiva de unos pocos, y hoy es un deporte de masas, es un deporte que nos vincula a nosotros con nuestros barrios, con nuestra identidad, y por eso quisimos no solamente contar la historia, sino también mostrar la importancia del deporte en Bogotá.
10: Nace en 1892, llega esta apuesta de fútbol a nuestra ciudad, a nuestra amada Bogotá. Contémosle un poco de lo que ustedes hoy quieren mostrarle a los ciudadanos, a los medios de comunicación.
11: Bueno, mostrar varios hitos desde la aparición de esos primeros equipos de fútbol pequeños, como le decía, de unos pocos, luego esa gran época del Dorado a mediados del siglo XX, importantísima en Bogotá, que nos permitió tener grandes referentes del fútbol mundial, incluso jugando en nuestra ciudad. También, por supuesto, hitos arquitectónicos como el Estadio Nemesio Camacho El Campín, que estamos próximos a renovar con el nuevo estadio en la Asociación Público-Privada, que esperemos esté funcionando a finales del próximo año. Y pues por supuesto otros hitos arquitectónicos, el Estadio Alfonso López Pumarejo de la Ciudad Universitaria de la Universidad Nacional, y varias historias más van a encontrar allí de cómo el fútbol ha significado también un motivo de construcción de ciudad.
1: Sí, señor, el fútbol es una parte muy importante de la historia de Bogotá, y vamos a seguirle la huella a esta publicación y en general a lo que viene desde el Archivo de Bogotá, porque hay mucho, mucho que aprender, mucho que recordar, y más en ASB Sports, donde el deporte es un componente noticioso informativo de primera mano. Alejandro Cortés.
2: 8:15 de la mañana, y hablamos de lo que sucedió el fin de semana, pero que ya hay un pronunciamiento oficial por parte del Ministerio de Transporte, y es que durante el reciente fin de semana ocurrió un inconveniente en el tema de la movilidad. Se presentó un descarrilamiento reportado en el tren de la Sabana, y el Ministerio de Transporte pues aseguró ya la versión después de corroborar los hechos, ya que por redes sociales y en otras plataformas digitales se empezó a presumir que durante este altercado habrían 600 personas a bordo del tren cuando se presentó el incidente sobre la carrera 30 con calle 63. Lo cierto fue que el Ministerio de Transporte desmintió esta versión. Según ellos, la situación se originó tras una novedad técnica detectada durante la operación del servicio turístico. De acuerdo con la información entregada por Turistren, uno de los coches presentó una falla relacionada con su sistema de suspensión y fue retirado preventivamente de la operación en la estación de Usaquén. Posteriormente, durante la tarde del día domingo, que fue cuando se presentaron los hechos, una locomotora trasladó el vagón hacia un taller para realizar las revisiones correspondientes cuando ocurrió el descarrilamiento. La entidad enfatizó que el coche involucrado no continuó prestando servicio durante la jornada y que durante este altercado se encontraba vacío al momento del incidente.
1: Mire, es una precisión muy importante, Alejandro. y también es para nuestros oyentes. No hay que creer todo lo que se dice. Hay algunos, de pronto no periodistas, que van lanzando cosas al aire, cosas que no son ciertas. Hay que tener cuidado con eso.
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1: Información útil, útil, útil. El empleo. ¿Quién no necesita capacitarse más o capacitarse mejor para acceder y mantenerse en un buen empleo? Pues el Instituto para la Economía Social IPES presenta durante junio una nueva oferta de formación gratuita orientada a fortalecer las capacidades productivas, comerciales y laborales de vendedores y vendedoras informales, comerciantes de las plazas distritales de mercado, emprendedores y sus familias. Desde herramientas para promocionar negocios en entornos digitales hasta conocimientos que permiten cumplir requisitos sanitarios, innovar en la oferta gastronómica o fortalecer habilidades para el empleo. Esta oferta busca responder a las necesidades reales de quienes día a día impulsan esta economía social en Bogotá. Vincúlese al IPES, busque la información, amigo. Amigo que está en la economía popular, mire por ejemplo este curso marketing digital punto vive digital Veracruz. Este entiendo que es en el centro de Bogotá, del 11 al 30 de junio, de 2 a 4 p.m. Formación orientada a fortalecer la presencia de negocios y emprendimientos en entornos digitales. Los participantes aprenderán herramientas básicas de marketing digital. Y para cerrar, curso de manipulación de alimentos en las plazas distritales de mercado. Infórmese, amigo comerciante, porque también están en la localidad de Kennedy, en donde también hay una gran plaza de mercado.
2: 8 y 18 de la mañana y hablamos de noticias de cultura y entretenimiento, porque ayer se anunció ya la cartelera oficial del Festival Cordillera, que se va a estar realizando este año en el Parque Simón Bolívar y que usted puede asistir el 12 y 13 de septiembre del presente año. Hay que decir que este es uno de los eventos culturales o de música más importantes en la capital, teniendo en cuenta las cifras que deja para la capital de la República. En 2024, por ejemplo, según las estimaciones del Observatorio de Desarrollo Económico, las ganancias superaron los 59 mil millones de pesos, mientras que en el 2025 la proyección aumentó a 74 mil 600 millones de pesos. Hay que decir que la cartelera pues está bastante por así decirlo, entretenida para todos los gustos, porque van a venir artistas de talla internacional, pero también artistas que han sido emblemas a nivel nacional. Ricky Martin aparece como la principal figura estelar para la edición de este año. También Andrés Calamaro, Caifanes, Sean Paul, Cani García, Vele, Grupo Niche, Andrés Cepeda, Cultura Profética, Mago de Oz, Doctor Crápula y Poligamia son algunos de los artistas que usted va a poder presenciar en tarima. Hay que decir que esto es dos días, hay que tiene que programarse, porque alguno de esos artistas se va a presentar el día sábado y posteriormente seguramente van a dejar los artistas de talla internacional para el cierre el día domingo. Recuerde, el Festival Cordillera se va a realizar el próximo 12 y 13 de septiembre en el Parque Simón Bolívar.
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1: Son las 8 de la mañana, 21 minutos. 8 de la mañana, 21 minutos. Seguimos en ASB Noticias. Desde diferentes ángulos de la noticia hemos venido haciendo seguimiento desde que sucedió esta situación tan compleja en materia económica entre Ecuador y Colombia. Como sabemos, pues la situación tiende a normalizarse, aunque quedarán unos efectos. Siempre después que se comete un error, el error se puede subsanar, pero quedan efectos. Saludamos a esta hora al licenciado Osvaldo Landazuri, analista económico en ese país. Osvaldo, buenos días, ¿cómo está?
13: Buenos días, un gusto saludarles.
1: Bueno, decíamos aquí casi que coloquialmente, Osvaldo, que se comete un error, se subsana el error, pero quedan efectos. ¿Cuáles son los efectos de esta situación tan compleja que han atravesado estos dos países y de la cual están empezando a intentar salir?
13: Bueno, a ver, lo primero es que hay que entender que probablemente muestra la fragilidad de las instituciones, sobre todo en el Ecuador, que en los últimos meses ha venido, siendo víctima de populismos, de caudillismos fuertes, que en un régimen presidencialista pues encuentran tierra fértil para poder acaparar varios poderes. Entonces, quizás esa es una primera lección. En Colombia, algo parecido, con un presidente que intervino con declaraciones incómodas en asuntos delicados de otra nación, el resultado fue este. Pues lo primero, entender que sin instituciones fuertes, probablemente Latinoamérica siga empantanada en estas conversaciones que pertenecen realmente a otra época. Segundo, pues es evidente que el momento electoral, como yo lo advertí desde hace meses en este mismo medio, ustedes recordarán, jugaba un rol muy importante. Y eso se confirmó ya con los tiempos que utilizó el presidente Noboa para poder jugar con esta medida, que claramente se desnuda como un asunto político más que económico o más que de la propia seguridad. Quizás lo otro, entender también que de aquí en adelante la secuela más relevante desde mi óptica es la inseguridad jurídica, ¿no? Es decir, si usted me pregunta qué es lo que deja, pues deja cientos de millones en pérdidas, deja miles de empleos destruidos, deja la sensación de una decisión que puede hacerse y deshacerse al gusto de una persona, y eso es realmente preocupante. Pero sobre todo desde la arista económica e institucional, creo que ese es el gran problema. Es decir, ¿cómo usted le garantiza a un inversionista mañana que venga y ponga dinero para exportar a Venezuela, a Perú, a Colombia, lo que fuera, que no va a haber cambios en las reglas? Eso yo he dicho en algunos medios aquí en Ecuador, me parece que es la principal secuela que tendremos que analizar en los próximos meses.
1: Bueno, sí señor, toca empezar a buscar caminos para solucionar este incidente. Osvaldo, ¿cómo pudiera ser, antes de ir con los periodistas de nuestras ciudades y más preguntas aquí en Bogotá, el proceso de devolución de esos dineros, si es que lo va a ver? ¿Usted cómo lo ve desde el punto de vista económico? ¿Nos supone otro reto paralelo a intentar solucionar los efectos?
13: Sí, es un reto. No considero que es quizás lo más relevante. Lo más relevante es entender que usted le sometió al sector privado a una situación absolutamente innecesaria, y ahora el mismo sector privado pues va a meterse en una riña legal en el país, diciéndole: me tienes que devolver estos 260 millones más o menos se recaudó en el Ecuador en este tiempo que duró la medida. Entonces, siendo un asunto, insisto que el asunto más importante me parece que es el mensaje que se da. Pero atendiendo a la pregunta específicamente, pues ahora lo que usted tendrá es una serie de demandas de actores privados que le van a decir: esto fue declarado como ilegal y por lo tanto tengo que resarcir esas pérdidas. Y ahí usted se meterá en un asunto de varios años quizás, en la que al final tenga que devolver el país esos dineros. Yo no sé si estará muy atomizado el valor que yo le comento, los 260 millones, como para ver qué impacto tiene en una sola industria que tenga ahí sí el interés de meterse en una riña legal. Porque si es que es muy atomizado, de 10 millones, de 5, de 6, en varias, probablemente usted tenga menos demandas de las que podría tener si usted ve concentrado ese valor en un solo sector, que claramente ahí sí tendría el interés de decirle, ahora me tienes que devolver ese dinero, y al final le tendrá que devolver, como ha pasado con otras riñas legales que el Ecuador ha tenido, por ejemplo, con petroleras que fueron cambiadas de reglas, sobre todo en la época de Rafael Correa, al final termina pagando. Entonces yo creo que esto es algo parecido. El Ecuador tiene que someterse a las leyes nacionales e internacionales, y por lo tanto ahí habrá una ventana que irá que ir viendo cómo se va evolucionando en términos generales, dependiendo de qué tan atomizado y qué tan fragmentado esté ese valor. Pero al final sí, va a ser algo que tengamos que reconocer y será una lección más, pero insisto, me parece que no es la más relevante frente a la debilidad de la toma de decisiones que está mostrando el Ecuador y probablemente algunos países de América Latina.
1: Bueno, son las 8 de la mañana, 27 minutos. Vamos a la costa atlántica colombiana en Cartagena. Luis Manuel Madero.
14: Bueno, mil gracias, Germán René. Sí, la situación por demás difícil de este litigio de aranceles que se dio entre Ecuador y Colombia, pues dio los resultados negativos para algunos empresarios, para algunos productos y demás. Doctor Osvaldo, ¿qué productos, qué comercios se vieron más afectados con esta difícil situación?
13: Bueno, desde el lado colombiano hay una... ¿cuál es la palabra? Una cosa bien extraña para el Ecuador, es decir, una de las cosas afectadas que lo vivimos acá, yo lo anuncié también desde hace varios meses, fue escasez de algunas, parece una locura, pero es verdad, medicinas. Es decir, nosotros importamos medicinas desde Colombia, importamos cosméticos, importamos algunas materias primas e insumos para procesos productivos ecuatorianos. Por otro lado, existe la relación que le vuelve una balanza bastante industrial entre los dos países. Entonces, en el lado colombiano, como mencioné, fueron medicinas, fueron cosméticos, fueron algunos alimentos y cosas muy relevantes para el bienestar ciudadano en el Ecuador. Desde el lado ecuatoriano, lo que se afectó, como le digo yo, es una balanza bien industrial, que yo decía que era muy diferente a la que usted tiene, por ejemplo, con Europa, con China, en donde exporta puras materias primas y productos con poco valor agregado. Por ejemplo, manda pitahaya, arándanos, banano, camarón. Lo que tiene con Colombia es una cosa diferente. Nosotros exportamos neumáticos, exportamos productos de caucho en la Sierra Central, se exporta aceite de palma, y eso se produce en provincias bien conflictivas desde el punto de vista de seguridad, por ejemplo Esmeraldas y Los Ríos, aquí en Ecuador, al norte, como usted sabe. Entonces lo que ve es claramente una balanza comercial industrial y muy afectada. Desde el lado colombiano además hay muchos repuestos automotrices que sirven para los transportistas ecuatorianos, que están teniendo ya un golpe fuerte, porque usted debe saber que en Ecuador recientemente se levantó el subsidio al diésel. Entonces lo que se veía es que el transportista ecuatoriano como que tenía varios frentes abiertos. Le decía, bueno, primero el diésel y ahora las pastillas de freno me cuestan 15, 20, 30% más. Entonces realmente, primero, es una balanza muy industrializada; segundo, bastante complementaria; y tercero, con una gran arista en la geografía ecuatoriana que va desde Esmeraldas hasta la Sierra Central, pero fundamentalmente es eso. Por otro lado, no se olvide que además nosotros nos ayudamos de Colombia para lo que significa la energía, es decir, la electricidad. No solo en tiempos de estiaje, Colombia ha sido un buen socio en términos de entregar electricidad que estabiliza el sistema ecuatoriano. Y esa es otra situación que probablemente haya levantado muchas alarmas en el lado ecuatoriano respecto a la medida, porque está viéndose un estiaje o una situación, diría yo, más bien inminente en el Ecuador de un déficit eléctrico. Entonces, si usted mira, es una balanza comercial bastante bastante compleja desde el punto de vista de valor agregado, y por otro lado muy amplia, en donde ambos países exportan e importan productos industrializados, y ahí es donde se ratifica esto de que las cadenas de valor son difíciles de reemplazar y por otro lado tienen que ser buenas para diversificar, porque de lo contrario, pues lo que es América Latina en general es exportadora de materias primas, y eso es lo que en conjunto deberíamos ver cómo cambiar. Y para ello, pues queda un gran debe también, y es justamente el profundizar la relación económica de toda América Latina con la idea de lograr cadenas de valor que hagan más sentido y que le permitan enfrentar los desafíos globales que son enormes, porque si no Estados Unidos, China, Rusia, etcétera, le dicen estas son las condiciones, este es el precio, y por lo tanto usted está al vaivén de los shocks internacionales. Es bien importante entonces lo que usted pregunta en términos de cadenas de valor, que es lo que yo veo que se afectó fundamentalmente en el lado industrial ecuatoriano.
1: Gracias, Osvaldo. Integramos más ciudades. Medellín, John Freddy López.
15: Licenciado Landazuri, gran apellido además. ¿Piensa que esta decisión del gobierno a puertas de una segunda vuelta electoral es una jugadita que es el gobierno colombiano a la hora de derogar aranceles? ¿Es un tema de estrategia?
13: Sí, sí, siempre hubieron tiempos políticos. Me parece que el tiempo elegido por el presidente Noboa es el peor posible desde el punto de vista de imagen del Ecuador. No veo yo tampoco sentido en que un presidente se reúna con un candidato a tomar una decisión. Hay una asimetría muy grande de poder, de funciones, etcétera, que claramente dan luces de una situación descontrolada, insisto, desde el punto de vista institucional. Por ahora en el Ecuador se está analizando el real impacto que hubo. Yo no me atrevería a decir que fue un impacto muy significativo, pero me imagino que ustedes en Colombia podrán sacar más conclusiones. Al final me parece que cuando el presidente Petro insiste en sus declaraciones, más bien lo que veíamos junto con el equipo mío que analizaba este tema, es que la evaluación del presidente Petro más bien aumentaba mientras el conflicto iba escalándose, y más bien Colombia actuaba de una manera más mesurada, como más institucionalizada. En esa línea, pues, me parece que también juega el tiempo electoral ecuatoriano. Es decir, no se olviden que acá tenemos elecciones seccionales en el mes de noviembre. Se adelantaron las elecciones, entre paréntesis, lo cual también da cuenta de un gobierno que está, ecuatoriano me refiero, que está buscando ganar las elecciones seccionales, y adivinen qué, también se eligen alcaldes al norte del país. Entonces, los dos tiempos electorales, una aceptación del presidente Noboa en descenso y la situación en Colombia, para mí son los ingredientes que gatillan la decisión muy mal tomada.
1: Osvaldo, permítame un momento, estamos previniendo a nuestros compañeros en las ciudades, a todos los periodistas a SB Noticias en Bogotá y en las ciudades, porque hay una noticia según la cual la presidenta de la Comisión de Acusaciones de la Cámara suspende de sus funciones al presidente de la República, Gustavo Petro. Estamos haciendo los contactos para tener un experto que nos amplíe la situación. Alejandro, ¿qué se dice además de esto? Osvaldo, no cuelgue que ya vamos a cerrar con usted.
2: Sí, Germán, en esta noticia que es de último momento, la presidenta, que es la señora Gloria Elena Arizabaleta, que es la presidenta de la Comisión de Acusaciones de la Cámara de Representantes, emitió dio la orden provisional para que se suspenda provisionalmente al presidente Gustavo Petro por presunta participación en política. La suspensión iría a partir de este momento y hasta el próximo 21 de junio, que es el día que se va a realizar la segunda vuelta presidencial, a las 4 de la tarde. Estamos corroborando la información para saber qué potestad o qué autoridad tiene.
1: Si ella tiene esa potestad, muy esa bien. Decisión. Sí, aprovechemos y formule su pregunta, Alejandro Cortés.
2: Doctor Landazuri, le pregunto la versión de Ecuador, porque lo que pasa es que nosotros acá en Colombia tenemos dos versiones de ese acuerdo para quitar las restricciones y las medidas arancelarias. Por un lado, el candidato hoy a la presidencia de Colombia, el señor Abelardo de la Espriella, dice que llamó al presidente Daniel Noboa y que llegaron a un acuerdo y que por eso se tomó la decisión. Pero el presidente Gustavo Petro dice que eso es totalmente falso y que la decisión que toma el presidente Daniel Noboa es por presión por parte del comunicado que salió de la CAN. ¿Cuál es la versión que ustedes manejan en Ecuador?
13: A ver, viendo cómo se han dado las cosas en Ecuador, pues probablemente la CAN no haya podido influir de una manera muy significativa en lo que el Ecuador estaba haciendo, tanto así que usted mira el comunicado de la Comunidad Andina de Naciones y mira el comunicado del gobierno ecuatoriano a través de la Secretaría de Aduanas, y claramente no hace referencia a la Comunidad Andina de Naciones, lo cual me parece otro error. Entonces, conociéndole al presidente Noboa, viendo sus movimientos, pues me parece que la CAN no fue el actor más relevante. Insisto yo, vimos acá en Ecuador esos tres ingredientes: tiempo electoral en Colombia, tiempo electoral en Ecuador, y por otro lado, descenso en la aceptación del presidente Noboa, con una frontera norte que venía desgranándose económicamente, es decir, transportistas, no se olviden de lo del arroz, que entiendo que todavía es un asunto pendiente según el secretario de la CAN desde el lado colombiano. El gobierno ecuatoriano tuvo que salir a comprar arroz, es decir, más bien fue por ahí. La CAN como que ha perdido fuerza, y sobre todo con un presidente ecuatoriano que es de la costa, no es andino, si cabe la palabra, y por lo tanto que no es apegado a mucho a las instituciones también, es decir, si acá en Ecuador hemos visto tratar de pasarse por la Corte Constitucional, etcétera, al menos eso no ha podido, pero en términos generales no me parece que es la CAN, me parece que es de esos tres ingredientes que yo le comento desde el lado ecuatoriano.
1: Bueno, Osvaldo, pues queda muy, muy claro, quedan muy claros cuáles son los retos, cuáles son los aprendizajes. El aprendizaje fundamental es que hay cosas que no se deben hacer y que, como se dice popularmente, de las crisis hay que sacar lecciones. Esperemos que aprendamos entre todos, pero especialmente nuestros gobernantes. Osvaldo, como siempre, muy grato conversar con usted y aterrizar desde el Ecuador este asunto que parece un tanto lejano, pero que en realidad no lo es.
13: Un gusto, siempre es un agrado estar en el hermano país de Colombia. Un saludo.
1: Bueno, estos mensajes comerciales también son importantes a esta hora.
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1: Son las 8 de la mañana, 39 minutos. Alejandro, hay lógicamente mucho revuelo por esta noticia, sí, por esta decisión. ¿Qué se dice en redes sociales mientras aterrizamos el tema con un invitado?
2: Pues ya se dan las primeras reacciones. Por ejemplo, el representante Daniel Briceño dice que la suspensión del presidente Gustavo Petro por parte de la congresista Gloria Arizabaleta, del partido de Roy Barreras, y cuyo hermano es representante electo por el Pacto Histórico, es un autogolpe blando. Lo cataloga de esa manera, y en mayúscula, autogolpe blando, es como lo cataloga Daniel Briceño con respecto a esta decisión que toma la Comisión de Regulación de la Cámara de Representantes. Por otro lado, se está intentando corroborar qué efecto podría tener esta medida, pues teniendo en cuenta también la autoridad o la medida que pueda llegar a tomar esta congresista. Según otras opiniones que se están mostrando o circulando en este momento en redes sociales, dicen que se espera que la comisión en pleno dé reversa a esta medida, y que muchos expertos políticos aseguran que se trata de una jugada política con el objetivo de ayudar a Iván Cepeda. No sé qué tanto lo vayan a ayudar, porque acá lo que se está colocando en el ojo del huracán es al presidente Gustavo Petro. Seguramente sí, llama la atención por lo que podría llegar a suceder, pero no sé qué tanto pueda influir en el tema de la campaña electoral del candidato del Pacto Histórico, Iván Cepeda. Lo cierto que en este momento es tendencia en redes sociales esta noticia, donde la Comisión de Acusación suspende provisionalmente al presidente Gustavo Petro hasta el próximo 21 de junio a las 4 de la tarde. Apenas tengamos más información, Germán, pues lo daremos a conocer a nuestros oyentes.
1: Alejandro, esto indicaría, digamos, inicialmente, Alejandro, indicaría que sí. ¿Cómo se recibe esta noticia en otras latitudes? ¿Cómo se recibe en Medellín? ¿Cómo se recibe en Cartagena? John Freddy López.
15: Bueno, el colombiano titula Noticias en Desarrollo: Comisión de Acusación suspende a Gustavo Petro el 21 de junio, vía libre para hacer campaña. Cierra precisamente paréntesis. La decisión la tomó la Comisión de Acusación de la Cámara de Representantes, dice más adelante en un pequeño fragmento, es una decisión sin mayores antecedentes. La Comisión de Acusación de la Cámara decidió suspender de manera provisional al presidente Gustavo Petro dentro de la investigación por su posible participación en política. La medida irá hasta el próximo 21 de junio. Noticia en desarrollo.
1: Señor, ¿cómo se recibe en Cartagena esta noticia, Luis Manuel Madero?
16: Bueno, con gran preocupación, por lo que se está dando una decisión de

0: justamente representantes a la Cámara, que siempre nos hablan, que son amigos, que nos orientan, ¿qué es lo que dice por ahora preliminarmente el señor ministro del Interior, Alejandro Cortés?
1: Señora, se pronuncia el doctor Armando Benedetti, que dice que en derecho no existe que la comisión de acusación pueda suspender al presidente porque es una comisión de instrucción. Solo el Senado es quien puede hacerlo después de que la plenaria de la Cámara actúe como un ente acusador penal o disciplinariamente. Luego, la comisión de acusación no puede suspender al presidente de la República y menos la voluntad de una sola representante. Ahí ya directamente se va en contra de la doctora Gloria.
0: Sí, yo siento que es más ajustada a derecho y al trámite de congresional la respuesta del doctor Benedetti, y debe serlo, al fin y al cabo es el ministro del Interior, debe tener por lo menos en la cabeza, aunque no sepa el artículo, ni el parágrafo, ni la letra menuda, que hasta dónde puede llegar la competencia de una representante a la Cámara, y digamos que en contraposición con una decisión de Congreso Pleno, es decir, cuando por ocasiones muy especiales, como cuando se inaugura cada legislatura, hay Congreso Pleno, es decir, se reúnen el Senado y la Cámara de Representantes. Son las 8 de la mañana 44 minutos. Alexa, me confirma por favor si tenemos a Juan Carlos. Juan Carlos, buenos días, bienvenido a CB Noticias con nuestra agenda de hoy, porque el mundial también se juega contra el hambre. Hallazgos que nos dejan con países clasificados, y de pronto también debe haber países desclasificados, Juan Carlos.
2: Germán, buenos días, qué rico estar con ustedes. Pues Abaco también hace los análisis del mundial, Germán, para que vea que nosotros también hacemos análisis del fútbol mundial. Pero voy a arrancar, Germán, antes con agradecimiento, ¿sí? Si me permite. Se siguen vinculando empresas, nos hacen unas donaciones extraordinarias. Mire, Germán, Sabanalac donó 12.600 bolsas de leche para los bancos de alimentos de Buenaventura, bancos de alimentos de Santa Marta y otras partes del país. Gracias, Sabanalac. Para nosotros la leche pues es un alimento excepcional. Roa Flor Huila, tuvimos acá en el programa el presidente de Roa Flor Huila el año pasado, pues este año ya nos ha donado más de 700.000 kilos de arroz. Roa Flor Huila, un aliado extraordinario de los bancos de alimentos de Colombia. Unilever se vinculó también con una importante donación de más de 2.500 kilos de productos de aseo para diferentes partes del país, gracias a Unilever. Y Embotelladora del Tolima realizó una importante donación de más de 11.000 kilos de bebidas destinadas a diferentes bancos de alimentos del país, gracias Embotelladora del Tolima. Ahora sí, Germán, y pregunta para ustedes, Germán, Alejandro, ¿cuáles son las tres selecciones para ustedes o dos que tienen más posibilidades de ganarse el mundial, y cuáles son las dos que menos posibilidades tienen de ganarse el mundial? Lo que se les ocurra.
0: Yo me pego a algo que dijeron esta mañana aquí quienes sí saben de fútbol, yo no. Un ex viceministro dijo que España, ¿y cuál fue la otra?
1: Francia.
0: A España y Francia, yo me pego a eso.
1: Yo digo que Francia o Argentina.
2: Francia o Argentina, dice Alejandro. ¿Y cuáles dos creen ustedes que tienen menos posibilidades de ganarse el mundial?
1: Yo me voy a ir por las debutantes, Uzbekistán y Jordania.
0: Yo también, yo me le pego a Alejandro, pero venga, preguntémosle, por ejemplo, a John Freddy López en Medellín. Medellín, dos que clasifiquen.
3: Dos se clasifiquen, de pronto Argentina y Portugal.
0: Bueno, tenemos a Cartagena, Luis Manuel, dos que clasifiquen.
4: Las dos que clasifican, España y Francia.
0: Bueno, ahí tiene Juan Carlos.
2: Bueno, muy bien, les cuento que le pregunté a la inteligencia artificial. Entonces le dije, inteligencia artificial, dígame cuáles son las tres que más posibilidades tienen de ganar el mundial y las tres que menos posibilidades tienen de ganar el mundial. Y mire, dice la inteligencia artificial Gemini, dice, mayor probabilidad de ganar España 1, Francia 2, Inglaterra 3, y menor probabilidad de ganar el mundial Curazao 1, Haití 2 y Jordania 3. Si nosotros miramos los países que más posibilidades tienen de ganar el mundial según la inteligencia artificial y los que menos posibilidades tienen de ganar el mundial, se parecen en algo, y es en la estatura. Los que más posibilidades tienen son países que tienen un promedio de estatura más alto, y los que menos posibilidades tienen son los países que tienen un promedio de estatura más bajo. Hace varios años salió un informe científico que dice que la estatura de los seres humanos

0: depende esencialmente de la nutrición. Antes creíamos pues que había un componente genético muy grande y por eso decíamos que las comunidades indígenas son más bajitas. Esto ya se desmintió. Si nosotros nos alimentamos bien durante varias generaciones, pues vamos a ser tan altos, digamos, vamos a llegar a ese pleno potencial del desarrollo, de la capacidad, digamos, del desarrollo longitudinal de las personas. Esto es importante entenderlo porque los países que mejor se alimentan son países que tienen unas capacidades deportivas un poquito diferentes. Un niño va a patear el balón de fútbol dependiendo que también se alimentó en la primera infancia. Punto. Para hacer esto un poquito más gráfico para los oyentes, el país que tiene la estatura promedio más alta del mundo es Países Bajos. Muchos conocemos como Holanda. ¿Listo? Holanda hace parte de Países Bajos. Los hombres en Holanda miden 1,83 centímetros en promedio. En Colombia estamos midiendo 1,71 centímetros en promedio. Pero, por ejemplo, las personas de Timor Oriental, los hombres tienen 1,60 centímetros en promedio. De esta manera, entonces hice el comparativo, Germán, de lo que me respondió a la inteligencia artificial y le dije, bueno, ¿cuánto miden los hombres de Francia? 1,78 centímetros. De Inglaterra, 1,78 centímetros. De España, 1,78. Y de Haití, por ejemplo, que dice la inteligencia artificial que tiene menos posibilidades de ganar. La inteligencia artificial dice, pues los hombres en Haití miden en promedio 1,72 centímetros. Muy bien, ahora sí el análisis de ABAC. Mientras las selecciones compiten por una copa, los países enfrentan otros desafíos mucho más profundos. Por eso quisimos aprovechar el Mundial para mirar más allá de la cancha y preguntarnos cómo llegan estos países en materia de seguridad alimentaria y de nutrición. Para responder esa pregunta, hicimos un análisis de tres indicadores internacionales: la prevalencia de inseguridad alimentaria, que mide las dificultades de las personas para acceder a los alimentos suficientes y adecuados; la prevalencia de subalimentación, que lo que mide es cuántas personas no logran comer las calorías que se necesitan al día; y el porcentaje de niños con desnutrición crónica, que es la desnutrición que nos hace más bajitos y que nos hace menos inteligentes. Los resultados muestran que, así que como existen enormes diferencias futbolísticas entre las selecciones, también existen profundas desigualdades en las condiciones de alimentación y nutrición de sus poblaciones. Cuatro hallazgos importantes. Primer hallazgo: los mayores desafíos del Mundial se encuentran en Haití y en la República Democrática del Congo. Haití registra inseguridad alimentaria. El 83% de la población de Haití tiene inseguridad alimentaria. El 54% de la población de Haití no se come las calorías que se necesitan al día. Y el 21% de los niños de Haití tienen desnutrición crónica. En el Congo, 81% de la población tiene inseguridad alimentaria. El 38% de las personas del Congo no se comen las calorías que se necesitan al día. Y el 44%, esto es muchísimo, el 44% de los niños del Congo tienen desnutrición crónica. Segundo hallazgo: producir alimentos no garantiza que todas las personas pueden alimentarse bien. Aquí con lo que nos decía Alejandro, Argentina, uno de los mayores productores de alimentos del mundo, registra un 33% de inseguridad alimentaria. El 33% de las personas en Argentina, aunque es un país súper productor de alimentos, tienen inseguridad alimentaria. 3,4% de las personas de Argentina no se están comiendo las calorías que se necesitan al día. Esto nos muestra que el problema no siempre es de disponibilidad de alimentos. En Argentina hay muchos alimentos. En Argentina tenemos un problema de acceso. La pobreza hace que muchas personas no puedan adquirir estos alimentos. Tercer hallazgo: el hambre tiene diferentes rostros. Sudáfrica, por ejemplo, registra el 20% de las personas en inseguridad alimentaria. El 6,5% de las personas en Sudáfrica no se comen las calorías que se necesitan al día. Y estos son indicadores más o menos bajos. Hay menos inseguridad alimentaria en Sudáfrica que en Argentina. Hay menos personas con subalimentación. Pero el indicador de desnutrición crónica es altísimo. El 24% de los niños en Sudáfrica tienen desnutrición crónica, y esto nos demuestra que incluso cuando la falta extrema de alimentos disminuye, los problemas nutricionales también pueden estar afectando solamente a los niños. Y el cuarto hallazgo, Germán, dice que los países prácticamente, hay países que han erradicado casi que estos problemas. Miren, Suiza, apenas el 2% de la población de Suiza tiene inseguridad alimentaria. La desnutrición crónica es muy bajita, 2.3% de la población de Suiza, de los niños, tienen desnutrición crónica. Apenas el 4% de Alemania tiene inseguridad alimentaria y el 2% de los niños de Alemania tienen desnutrición crónica. Y en Corea del Sur, apenas el 5% de la población tiene inseguridad alimentaria y apenas el 2% de los niños en Corea del Sur tienen desnutrición crónica. Conclusiones grandes, Germán. La gran lección que nos deja este mundial es que el hambre no es únicamente la ausencia de alimentos, es también la consecuencia de la pobreza, de la desigualdad, de las oportunidades que limitan a millones de familias, mientras algunos países llegan al mundial con niveles de inseguridad alimentaria por debajo del 5%, otros llegan al mundial con niveles de inseguridad alimentaria del 80%. Mientras algunos registran apenas el 3% de los niños con desnutrición crónica, otros registran el 40% de los niños con desnutrición crónica. Por eso, Germán, es muy importante pensar en la nutrición de los niños. Los alimentos que consume un niño en los primeros meses de vida determinan la capacidad que va a tener ese niño de chutar un balón, y por eso desde los bancos de alimentos de Colombia, en alianza con ASB Noticias y con Mundo Radio, tenemos esta apuesta para alimentar mejor a los niños de Colombia, para erradicar la desnutrición crónica y para que los niños de Colombia y el mundo crezcan cada vez más saludables, más inteligentes y más felices.
1: Oiga, mire que este punto de la agenda de hoy de Abaco nos ha puesto a reflexionar mucho sobre muchas cosas, más de todo lo que hemos aprendido aquí de la mano de usted, Juan Carlos. Usted mencionó una verdad, como dicen popularmente, de apuño. Como un país tan como Argentina, que es muy diferente al nuestro, o bueno, Alejandro, que sí vive en Argentina, yo lo que sé de Argentina es porque mi hijo mayor vivió también unos años allá. ¿Cómo un país tan diferente a nuestro, si no lo es, corregimos, no logra tampoco superar estos niveles? ¿Cómo esta cuestión se nos convierte en un reto universal, pero que podemos ir aterrizando por países muy un tanto diferentes como Argentina, nomás aquí en Latinoamérica, Juan Carlos?
0: Le doy datos de Argentina, Germán. Argentina es uno de los 10 países de América Latina en los que se está empeorando la desnutrición crónica en los últimos años. Mira, aquí tengo el dato. En el 2014, el 7.5% de los niños de Argentina tenían desnutrición crónica. Y en el 2024, 10 años después, el 11.6%. Pasamos de tener 7.5% de los niños con desnutrición crónica, perdón, a tener 10.7% de los niños con desnutrición crónica. Está empeorando el problema. La inflación le ha pegado muy duro a Argentina, la desigualdad le pega muy duro a la seguridad alimentaria de Argentina. Muchas personas tienen muy pocas posibilidades de ir a las tiendas a comprar alimentos, y esto aumenta la inseguridad alimentaria y aumenta la desnutrición de los niños.
1: Pues mire, Juan Carlos, gracias por este recorrido de la mano de las cifras y de todo ese trabajo que ustedes hacen desde Abaco, y nos presentan aquí en estos 10, 15 minutos a manera de resumen, que nunca serán suficientes para abordar de forma para abordar de largo aliento esta situación que a todos nos compromete. Mil gracias, Juan Carlos, y seguimos en contacto.
0: A ustedes, abrazos, chao, chao.
1: Bueno, son las 8 de la mañana, 56 minutos, 8 de la mañana, 56 minutos, más reacciones a lo que es sin duda la noticia del momento, la decisión de la representante de la Cámara, Gloria Arizabaleta, como integrante de la Comisión de Acusaciones de la Cámara, de suspender de su ejercicio ejecutivo al presidente de la República, Gustavo Petro. Uno no dimensiona, Alejandro, en el momento que la conocimos, la decisión o la noticia no la valorábamos, pero ahora, de la mano de un representante a la Cámara, amigo nuestro con quien hace rato no hablábamos, el representante Víctor Manuel Salcedo, abordamos el tema. Representante, gusto saludarlo en estas coyunturas. No volvimos a hablar de otras cosas, pero nos complace tenerlo a esta hora. Bienvenido.
2: Germán, un saludo especial a usted y a todos los oyentes, lo mismo que a la mesa de trabajo. Un abrazo.
1: Bueno, representante, están ustedes en la recta final de este periodo legislativo. Algunos continuarán, otros se irán, pero ¿qué representa en el ámbito general, y luego entramos a especificar esta decisión que se conoce de una colega suya? Usted seguramente en la Cámara de Representantes ha interactuado mucho con ella, es coterránea suya hasta donde yo sé. ¿Cómo reciben ustedes esta decisión en la Cámara de Representantes?
2: Lo primero que yo tengo que advertir, Germán, es que yo acabo de recibir el auto, lo estoy leyendo, pero mire, el presidente hoy no está suspendido, y lo voy a explicar por qué. Porque la persona encargada que tiene el proceso del presidente, que es Gloria Arizabaleta, efectivamente coterránea, compañera, además del pacto histórico, que le faltó ese pedacito, representante de la Cámara del Pacto Histórico, es quien debe llevar ante la comisión en pleno el documento y votarlo. Y lo que me dicen los compañeros es que eso no ha sucedido. Segundo punto, una vez voten en la comisión de acusaciones por mayoría, ese auto va a la Cámara de Representantes, a la plenaria, quien lo debe votar, y después de ello va al Senado de la República, a la plenaria del Senado, quien es el encargado de suspender al presidente. Así es que hoy el presidente no está suspendido. Y lo otro que yo le quiero decir es que yo creo que lo que quieren es hacer campaña con ese auto y victimizar al presidente. Mejor que el presidente termine como debe terminar, y que la comisión de acusaciones, que no lo ha suspendido en 4 años, pues ¿a qué lo va a suspender a una semana de elecciones?
1: Mire que ese análisis coincide con algo que estamos viendo en redes sociales, doctor Víctor Manuel Salcedo, y tiene sentido desde, digamos, de la, voy a utilizar una palabra, desde la estrategia política tiene sentido, pero desde la lógica y desde la constitucionalidad no lo tiene, ¿verdad?
2: Es que no tiene competencia la representante de la Cámara para suspenderlo. Ella lo que tiene que llevar es la investigación al escenario de la comisión de acusaciones en pleno, quien vota, y esta enviarlo a la plenaria de la Cámara y luego ir a la plenaria del Senado. Entonces el presidente no va a ser suspendido.
1: Muy claro, muy claro. Voy con las ciudades, vamos a Cartagena, Luis Manuel Madero, compañeros en Cartagena.
3: Efectivamente, y prácticamente de acuerdo con el representante a la Cámara, es que no se ha iniciado siquiera un proceso de investigación, no se ha iniciado un proceso para que la representante Gloria Arizabaleta tome la decisión de suspender al presidente de la República. No ha sido inclusive oído en descargos el mismo presidente de la República, representante.
2: Usted lo acaba de mencionar, y le sorprende a uno sobremanera que la investigación al presidente por participación en política la haya resuelto la comisión o la investigadora de manera tan rápida, cuando tienen procesos de 3 y 4 presidentes atrás.
1: Claro, claro. Vamos a Medellín, John Frey López.
0: Representante Salcedo, el ambiente político, pues obviamente con esta decisión, pues se caldea más y pues se mantiene aún más tenso, no solamente por esta medida cautelar, sino también por ese clima electoral que digamos, genera también la misma polarización. ¿Usted no cree que esto es como echarle más gasolina al fuego?
2: A mí me parece que en medio del desespero hay una estrategia de los amigos del gobierno de victimizar a quien ha ejercido como jefe de campaña. Ya lo ejerció en la primera vuelta, ya lo está ejerciendo para la segunda. Ya estamos jugados así. Ojalá el país no se deje manipular, que vote libremente, que vote sin presiones, y que se garantice que la democracia escoja al presidente de los colombianos el próximo 21 de junio.
1: Sí, doctor Salcedo, ¿cuál es la representatividad partidista que le permitió a la representante Arizabaleta llegar a la Cámara de Representantes desde el departamento del Valle?
2: que ya es representante de la Cámara por el pacto histórico.
1: Ya. Ella, ¿directamente por el pacto o por alguna coalición?
2: No, ella llegó en la lista del pacto histórico. Recordemos que ahí ingresó cuando ella era la esposa de Roy Barrera.
1: Exactamente,
2: bueno, sí. Ahora, ahora en las elecciones que acaban de terminar, su hermano Carlos es quien la reemplazará en la curul en representación de la lista del pacto histórico.
1: Interesante el dato, ¿no? Entonces, Carlos Arizabaleta ese es ya representante a la Cámara electo.
2: Sí, Carlos fue electo el cuarto representante a la Cámara de los siete, creo que tiene, o seis, el pacto en la lista del Valle del Cauca.
1: Representante, aprovechemos para ya, estamos hablando ya netamente de política. ¿Cuál es su visión de lo, ya aunque ya la conocimos tangencialmente, lo que va a ocurrir el próximo 21 de junio y de las repercusiones de esa elección del 21 de junio en el Congreso de la República?
2: Lo primero que hay que decir es que los colombianos el 31 de mayo dieron un mensaje. Es que esto no es ni con partidos, esto es hablándole a la base, hablándole a la gente. Y el candidato que mejor interpretó esa realidad nacional fue Abelardo de la Escuela, por eso ganó la primera vuelta. Y hoy el desespero del gobierno, del entorno del gobierno, lleva a que cada día nos sorprendan con algo, con medidas cautelares ahora para el presidente. Ayer fue por la frase del candidato de las Priegas, que se les ocurrió ahora prohibirla. Y al final uno lo que ve es que producto de ese afán por revertir el resultado, pues quieren hoy manipular la voluntad de los colombianos. Creo que los colombianos no somos bobos. Y aquí el cambio pues no se dio. Y la gente, yo creo que busca una alternativa distinta. Y por más populismo que le metan, por más medidas desesperadas, yo creo que aprestamos a elegir un presidente el 21 de junio distinto al progresismo que no resultó tan progresista para el país.
1: Sí, representante, ¿qué está sucediendo en este momento a su alrededor? ¿En dónde está? ¿Quiénes están ahí? ¿Qué se dice? ¿Qué se comenta?
2: No, pues la gente estaba sorprendida con la medida frente al presidente. Yo estoy entonces desayuno de trabajo.
1: Sí.
2: Y pues el tema es precisamente al que ustedes me llaman.
1: Sí, señor. Dos preguntas finales, representante, para no interrumpirles más su reunión. Alejandro Cortés.
4: Representante, si acá usted nos aclara que no se siguió, por supuesto, el conducto regular o el protocolo, y que esto podría ser como una fachada para victimizar la campaña de Iván Cepeda, permítame hacer la comparación. ¿Podríamos decir lo mismo de lo que pasó ayer con la decisión que tomó el Tribunal Superior de Bogotá al decirle al señor Abelardo de la Espriella que no puede utilizar el nombre de su movimiento Defensores de la Patria, ni tampoco Firmes por la Patria, teniendo en cuenta que ya lleva más de 3 meses haciendo campaña con esos eslogan y ahorita a esta altura del partido pues le dicen que ya no? ¿No sería también como una estrategia de victimización?
2: Pero es que pues yo no sé si la demanda se le podría adjudicar a la misma campaña. No creo que la misma campaña esté demandando que se pueda utilizar la frase. Yo creo que son dos casos totalmente distintos. Pero a mí me parece que los jueces ahí pues han actuado de manera apresurada, pero bueno, uno tiene que respetar los fallos judiciales. Eso me enseñaron en el colegio.
1: Y cerramos esta ronda de preguntas y este contacto con el representante a la Cámara desde Barranquilla, Frank Zambrano.
5: Muy buenos días, representante. Hay una pregunta, inquietud, lógicamente, es lamentable que se viene sucediendo con este asunto de la suspensión, aparte de un presidente. Pero aquí viene la pregunta, ¿y cuáles serían las alternativas? ¿Cuál sería lo que venga el presidente de la República y no acate esa orden? Primero. Y segundo, ¿quién lo estaría reemplazando? En ese caso, lógicamente, el vicepresidente, pero ¿se daría esa situación también?
2: Sí. La Constitución ordena que quien debe reemplazar al presidente en un caso de eso sería la vicepresidenta. Pero es que no lo acate, es que vuelvo y repito, el presidente no está suspendido. insisto, el trámite no se ha adelantado como debe ser y es el Senado de la República en la última instancia para suspender al presidente en ejercicio de sus funciones.
1: Representante, usted muy amable. Vamos a buscar un espacio para que usted venga aquí a conversar con nosotros. Ahora tenemos horario extendido, ya podemos trabajar estos temas, muchos temas, sin tanta premura, sin tanto afán. Nos complace saludarlo, insisto, en esta situación coyuntural, pero habrá tiempo para las situaciones no tan coyunturales y para revisar todo su ejercicio y lo que viene en su continuidad ahí en el Congreso de la República.
2: Siempre es un gusto conversar con ustedes y claro, cuadramos para estar allá en la mesa de trabajo. ¿Con manjar blanco o sin manjar blanco?
1: Con manjar blanco, por favor. Pero le dar tiempo para que usted vaya a su natal Buga o cuando llegue a Cali y se vaya a subir al avión para que lo compre. Aquí somos bastante.
2: Eso
1: aquí
2: no
1: somos
2: hay lío, hartos. Eso llevamos breva rellena, llevamos combinado, llevamos manjar blanco, llevamos chontaduro, llevamos aborrajados, llevamos empanadas. Bueno, eso llevamos de todo, para todo el combo.
1: Representante, usted es muy amable, muy amable. Ya hemos conocido de su generosidad. Hasta una próxima oportunidad.
2: Es un gusto.
1: Sí, señor. Son las 9:08, 9:09. Mientras conectamos más información sobre esta noticia del momento, Fran Zambrano con más información regional.
6: Claro, tenemos informaciones regionales y ojo, que se viene operando fuertemente. Estamos con el asunto de la inseguridad, pero la policía está haciendo lo suyo. La policía desarticula presunta red de extorsionistas que intimidaban a comerciantes en Barranquilla, de modo que las autoridades precisaron que la ofensiva afecta a los grupos delincuenciales organizados como son los costeños y los pepes. De modo que la policía, a través de su cuerpo del Gábula, logró la captura en flagrancia de 5 presuntos delincuentes por los delitos de extorsión y fabricación, tráfico, porte o tenencia de armas de fuego. Declaraciones del comandante de la Policía Metropolitana en Barranquilla, Miguel Andrés Camilo Sánchez.
7: La Policía Nacional en Barranquilla, a través de unidades del Gábula, logró la captura en flagrancia de 5 presuntos delincuentes por el delito de extorsión y fabricación, tráfico y porte de armas de fuego. Los operativos se adelantaron en el sector suroccidental de Barranquilla, afectando a las estructuras criminales de los costeños y los pepes. Presuntamente, estas partes del grupo delincuencial en mención, con el fin de realizar exigencias económicas mediante la entrega de panfletos y disparos contra fachadas. Igualmente, una de las personas capturadas presenta anotaciones judiciales por el delito de homicidio. Durante las operaciones o las actividades operativas fueron incautados 10 panfletos extorsivos, un arma de fuego, una motocicleta, un teléfono móvil y dinero en efectivo. Al parecer es todo esto producto del cobro de extorsiones.
6: Hay que resaltar que todo este operativo se centró prácticamente en localidades como Los Olivos, El Bosque, San Roque y La Luz, aquí en Barranquilla. Desde Barranquilla para ASB Noticias, Fran Zambrano.
1: Gracias, Fran, gracias por la información regional que viene en esta ocasión desde Barranquilla. Alejandro, ¿qué se dice? ¿Qué se dice? ¿Qué es como lo nuevo en esta situación que hemos abordado aquí tangencialmente, pero que definitivamente sigue siendo como lo que concita la atención en redes sociales y es la noticia a esta hora?
4: Bueno, Germán, le puedo decir que hay bastantes reacciones a favor y en contra, pero vamos a leer las más importantes. Ya se pronunció también Gustavo Bolívar, que hace como en signo de pregunta suspendido el presidente Petro y después aclara que habían advertido que esto iba a pasar con anterioridad. Dice, tanto que dijimos, ojo con los manguitos y miren, una congresista puesta a dedo por Roy Barreras, elegida con votos de Petro en lista cerrada del Valle, hoy lo suspende del cargo en un abierto abuso ignorante de poder. Obviamente no va a suceder porque no contempla que un investigador pueda abrogarse esos poderes sin pasar por las plenarias de la Comisión de Acusaciones, la Cámara y el Senado, pero queda como testimonio, lo que hemos hablado anteriormente. En teoría, como no se siguió el conducto regular, pues no tendría ninguna clase de validez. También ya reacciona Roy Barreras, que dice que la supuesta decisión de la Comisión de Acusaciones contra el presidente Gustavo Petro no tiene ninguna clase de validez jurídica, no tiene esa competencia ni esa atribución y por supuesto no puede tener efecto alguno. El único efecto que tendrá es político, porque en lugar de hacer daño al presidente, la gente saldrá a votar masivamente por Iván Cepeda para defender a su presidente y el proyecto político progresista. O sea, para Roy Barrera sí es una estrategia política.
1: Bueno, pues así están las cosas, así están las cosas. Ahora, pues la opinión del representante de la Cámara, Víctor Manuel Salcedo, vale decir que tiene valía desde el punto de vista que él no está apoyando, que en ningún momento fue progresista. Recordemos que el doctor Víctor Manuel Salcedo es representante a la Cámara por el partido de la U, y pues lógicamente hoy está en una orilla diferente, por eso criticó el progresismo y está lo que se está conociendo como una treta política, justamente por la representante Arizabaleta. Pues así están las cosas, así están las cosas. Parece ser un intento fallido de parte de la representante Gloria Arizabaleta, sin fundamento, sin sustento, sin que se siga el conducto regular, el trámite que sería inicialmente llevarlo a la plenaria de la Cámara. Pero lógicamente, como en toda investigación, Alejandro, en toda investigación al acusado se le permite hablar. Es un derecho, pues tampoco es un privilegio, es un derecho, y eso no ha sucedido. Y se está formando, digamos, como un huracán con tantas acusaciones o investigaciones que hay en la Comisión de Acusaciones e Investigaciones de la Cámara de Representantes. Si no estoy mal, un número que leí la semana pasada tal vez es que eran alrededor de 12 acusaciones, pero ayer en la tarde-noche, Alejandro, circuló otra acusación. Entonces estamos como en un mar de acusaciones, de ires y venires, que hasta donde hemos conocido no tienen un sustento constitucional ni legislativo por ahora.
4: Y parece que no le afecta mucho el presidente Gustavo Petro, ya que ya son las 9:14 de la mañana, estamos hablando que prácticamente hace 50 minutos se dio a conocer la noticia, y hace 20 minutos ya se pronunció el presidente Gustavo Petro, pero con algo totalmente distinto a esto. Fue el Parlamento Británico y de los derechos internacionales, el tema de la paz y la conservación de los derechos. O sea, algo totalmente fuera de contexto a lo que en este momento es tendencia. Entonces, por lo que entiendo y por los pronunciamientos del presidente Gustavo Petro en su cuenta de X, que es su principal medio de comunicación, pues parece que esta noticia le parece desapercibida.
1: Sí, debe ser que o estará valorando. Además, está en estos momentos en una tremenda agenda en la Comisión de Seguridad de Naciones Unidas. Está, no sé a qué hora será la agenda, aunque pues nuestros colegas de Casa Nariño nos envían la agenda, no hemos tenido tiempo de mirarla. Y pues hoy el presidente en Estados Unidos, en Nueva York, está más ocupado que de costumbre. Alcanzamos a detenernos en otras noticias regionales. Vamos al puerto de Cartagena.
3: Hombre, cómo no, mil gracias, Germán. Efectivamente, después de 17 noches sin el servicio de energía eléctrica, parece que la crisis energética que afecta a las islas del Rosario tendrá solución. El alcalde Dumec Turbay enviará una nueva planta eléctrica para garantizar la continuidad del servicio y evitar que la isla vuelva a quedar a oscuras. Por otro lado, salen de la Administración Distrital de Cartagena tres funcionarios cercanos al alcalde Dumec Turbay: el secretario del Interior, Bruno Hernández, el secretario privado, Dairo Bustillo, y el director del Instituto de Recreación y Deportes, Campo Elías Terán. Al parecer, renuncian a sus cargos con propósitos eleccionarios para las próximas contiendas electorales. Y destacar también que el gobernador del departamento, Yamil Arana, hizo entrega en la tarde de ayer de dos calles más pavimentadas en un sector popular de Cartagena de Indias como lo es el barrio Zaragocilla. Esto dice el gobernador Yamil Arana.
8: Hoy entregamos dos calles más en el barrio Zaragocilla, en Cartagena, en los barrios populares, en los sectores que desde hace rato pedían a gritos la pavimentación desde los frentes de sus casas. Casi 300 metros, dos calles, pero miles de vidas transformadas. Niños contentos, comunidad contenta, y eso es un Bolívar feliz.
3: Eso es un Bolívar feliz, el departamento de Bolívar con el doctor Yamil Arana Padagüí. Noticias desde Cartagena de Indias, con la técnica de Manix Fuentes, Luis Manuel Madero Marriaga para ASB Noticias.
1: Está muy agitado el ambiente político, pero también el ambiente noticioso. Vamos a compartirles una reacción del representante a la Cámara, Gabriel Becerra, que ese sí es del llavero del señor Iván Cepeda. Aquí lo hemos entrevistado muchas veces, justamente por esa condición de ser uno de los hombres más cercanos. Pero mientras tanto, volvemos con noticias regionales y departamentales, Antioquia y a Medellín.
9: Así es, Germán, joven que cayó de una garrucha en Dabeiba fue hallada muerta en el municipio vecino. Junto a la joven estarían viajando una adulta mayor y un menor de edad que milagrosamente se salvaron precisamente de caer a dicho precipicio. Las autoridades de emergencia del departamento confirmaron que fue hallado el cuerpo de la joven de 18 años que había desaparecido tras caer al río Sucio mientras se movilizaba en una garrucha en Dabeiba. El accidente ocurrió a las 4:30 del sábado 7 de junio en el sector rural de Alto Bonito de este municipio, según informó el Consejo Municipal para la Gestión del Riesgo, y de acuerdo con el reporte oficial recogido por medios regionales, la joven, que en redes fue identificada como Estefanía Sepúlveda, cruzaba el afluente junto a una mujer adulta y un menor de 3 años cuando la garrucha habría presentado una falla que hizo que la joven cayera. De otro lado, en noticias más amables, en Antioquia, la Universidad de Antioquia elige este miércoles, es decir, hoy, el timonel para enfrentar su retador momento actual. Tiene precisamente esta misión de elegir al nuevo rector para el periodo 2026-2029. Son 8 los aspirantes para asumir precisamente este cargo, que resultará hoy un día clave para definir el futuro inmediato de la Universidad de Antioquia, el principal claustro oficial de educación superior en la región y uno de los más importantes a nivel nacional. Esto debido a que está citada la reunión del Consejo Superior Universitario para la elección de un rector para este periodo. La determinación es crucial, pues el reto de la nueva administración es sacar a la alma mater de su crisis financiera, además de moverse de la mejor forma posible en medio de turbulentas relaciones entre el gobierno nacional y la gobernación de Antioquia, dos instancias que resultan relevantes porque juegan un papel importante en su financiación.
1: Gracias, gracias, John Freddy. Vamos a cerrar con dos pronunciamientos, mi estimado Alejandro. Le invito a que busque el pronunciamiento de Antonio Correa, senador en X, que es muy disidente, mientras yo le comparto el de el congresista, el representante a la Cámara, Gabriel Becerra. Gabriel Becerra dice, y este sí es un hombre muy cercano al candidato a la presidencia, Iván Cepeda: como congresista de la República y presidente de la Comisión Primera de la Cámara de Representantes, expreso mi más profunda preocupación por una decisión que desconoce abiertamente la Constitución y el régimen especial del fuero presidencial. Que un representante pueda suspender al presidente de la República constituye una grave extralimitación de funciones y un abierto desafío al orden constitucional. Ningún investigador individual puede atribuirse competencias que la Carta Política reservó expresamente a otras instancias del Estado. Quiero reiterar que el pacto histórico ha defendido siempre una postura, ahora se me perdió el trino, una postura garantista frente a todas las actuaciones judiciales y disciplinarias sin distingos políticos ni ideológicos. Precisamente por esa convicción democrática, rechazamos cualquier actuación que desconozca el debido proceso, las competencias constitucionales y las garantías que la propia Carta asegura. La Constitución no está al servicio de intereses políticos. Defenderla hoy es defender la democracia, la institucionalidad y la soberanía popular. Según esto, Alejandro y oyentes, hay una divergencia de criterios muy fuerte al interior del pacto histórico. porque como lo escuchamos con el representante Víctor Manuel Salcedo, la señora Erizabaleta es del Pacto Histórico, es del Valle, resultó electa. Tan electa resultó que va a dejar a su hermano.
10: Imagínese.
1: Y Gabo Becerra, Gabriel Becerra también es del Pacto. Entonces hay una división profunda al seno del Pacto Histórico. ¿Qué dice el senador Antonio Correa ya en este cierre de emisión, Alejandro Cortés?
4: Bueno, Germán, dice que el acto administrativo que ordena la suspensión provisional del presidente de la República es inconstitucional y lo resume en tres puntos. El primero, carece de fundamento constitucional. La suspensión solo procede tras la admisión de una acusación formal ante el Senado. El segundo punto es una incompetencia del funcionario. Un representante investigador no tiene la facultad legal para suspender al jefe de Estado. Y el tercer punto, aplicación indebida de la ley, porque se pretende aplicar el Código General Disciplinario a un sujeto que cuenta con un régimen de responsabilidad constitucional especial y excluyente. Ahí, con eso, digamos que dice o confirma lo que otros expertos y analistas han dicho, que no se ha seguido, pues el tema constitucional. Hay un pronunciamiento también de el señor, ya le voy a confirmar, es Gabriel Calle, que actualmente hace parte de la Asamblea Departamental de Córdoba. Y que
1: Gabriel Calle es el papá del representante a la Cámara, que está en la cárcel por el escándalo de la maletica que llevaron.
4: Sí,
1: papá o es el hermano. Ellos son fuertes, muy fuertes en Córdoba, Alejandro.
4: Sí, señor. De hecho, estaba acá revisando su historial y él aspiró en las elecciones regionales pasadas del 2023 a diputado de Córdoba. Y acá estaba revisando que en su pronunciamiento, digamos que sí avala lo que han dicho otros analistas, y es que todo esto es una estrategia política para salir a las calles, pronunciarse, victimizar al presidente y votar a favor de Iván Cepeda. Dice, la comisión de acusaciones, sin tener competencia para hacerlo, acaba de suspender al presidente Gustavo Petro y señala en mayúsculas, golpe a la democracia. Quieren el poder a como dé lugar para perseguir y quitarle al pueblo los derechos sociales alcanzados. Y acá ya empieza a invitar a que la gente asista a las calles. Defenderemos desde las calles el poder soberano del pueblo, y pues cita lo que es ese auto que se dio a conocer o que se filtró en redes sociales.
1: O sea que ese señor le hace campaña al señor Abelardo.
4: En teoría.
1: Lo entendí así.
4: Yo lo entendí al revés, porque dice que defenderán los derechos. Entonces, y que esto es un golpe a la democracia. Entonces no sé.
1: Ya. Bueno, en realidad hay aún cierta confusión al respecto, a pesar de que hay cosas claras, en el sentido de que no es competente un representante a la Cámara para suspender al presidente de la República en su ejercicio desde el Ejecutivo. Son las 9 de la mañana, 25 minutos en este punto y hora. Les decimos a todos ustedes gracias por acompañarnos. Los esperamos nuevamente mañana es de las 6 de la mañana en punto, pero mañana no es un día cualquiera, mañana se inaugura, Alejandro, mañana se inaugura el Mundial o empiezan partidos.
4: Mañana las dos, se las inaugura dos el Mundial y se juegan los dos primeros partidos.
1: Y lógicamente ASB Noticias va a ser fiel a su compromiso con los deportes y a su compromiso con ustedes, nuestros oyentes, y seguramente tendrá una programación o una información especial. Como siempre, gracias por compartir hasta este punto y hora con nosotros. Los esperamos mañana de las 6 a.m. y les deseamos feliz resto del día.
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1: En Colmundo, son las 10 en punto.
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0: En Colmundo son las 10:45 minutos.
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1: En Colmundo son las 11 en punto.
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1: Oye, oye, dame uno. 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
3: Se va.
2: ¡Claro!

0: más que ese periódico, mira.
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6: Luego que quedó claro que una integrante de la Comisión de Acusaciones de la Cámara de Representantes no tiene potestad de suspender al presidente, el representante Víctor Manuel Salcedo dijo cuál es el motivo de ese anuncio.
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10: Muy buena tarde. Hoy nos vamos a referir a la importancia de la universidad pública, no solamente en Colombia, sino en los distintos países del mundo, en Europa, en Francia, por ejemplo, la universidad pública juega un protagonismo especial porque le da oportunidad a más jóvenes que ingresen a la universidad y tengan mejor calificación para el mercado laboral. En Colombia, particularmente, las universidades, las 10 universidades más importantes en investigación, pues se destacan la Universidad Nacional, la Universidad del Valle, la Universidad de Antioquia. Obviamente también están las universidades privadas como la Universidad Javeriana, la Universidad de los Andes, pero definitivamente la publicación de artículos, la publicación de documentos a nivel internacional es una de las formas de calificar la calidad académica de las universidades. ¿Cuántos papers, cuántos documentos, cuántos artículos escriben las universidades y publican a nivel internacional en materia científica, en las distintas áreas de las carreras que están desarrollándose en cada una de estas instituciones? Por esa razón es importante combinar, desde luego, la estrategia del fortalecimiento de la universidad pública y también la participación de la universidad privada con responsabilidad social. También esa universidad privada que permite formar estudiantes y formar nueva mano de obra para el servicio del país, pues es necesaria. Y pues en el país existen universidades de primera calidad en el sector privado. También existen universidades de garaje que no dan una buena calificación, que no forman con el nivel académico requerido, y por eso la razón y la crítica para que los mayores recursos del Estado se focalicen en la universidad pública y se desarrolle el modelo de atención a la oferta y no atención a la demanda, porque la atención a la oferta es que hay más cupos en las universidades públicas, y la atención a la demanda es que se faciliten créditos, o sea que se endeude a la población, a las familias de los estudiantes, a los mismos estudiantes, y después no tengan con qué pagar los créditos. Muy buen día.
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13: En Colmundo son las 12, 2 minutos.
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0: En Colmundo son las 12:31.
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1: Saludo muy especial, el servicio informativo Colmundo ASB Noticias les da la bienvenida con los sucesos más importantes de la hora. Les habla Arturo Vargas Mendoza. En Colombia, la Comisión de Regulación de las Comunicaciones, CRC, presentó una propuesta para fortalecer la identificación de quienes intentan realizar estafas por medio de herramientas digitales o llamadas telefónicas y así dificultar la suplantación de identidad y mejorar la protección a los usuarios. La medida se encamina a proteger a las personas de prácticas fraudulentas como el phishing o llamadas en las que se suplanta a familiares o entidades financieras o de tecnología y el smishing, modalidad en la que se usan los mensajes de texto o mensajería instantánea para acceder a datos personales sensibles. En el mundo, el alto comisionado de la ONU para los Derechos Humanos, Volker Türk, insistió este miércoles al gobierno de Estados Unidos a repensar a fondo la aplicación de su política migratoria durante el Mundial de Fútbol en un contexto de creciente tensión sobre esta cuestión. Espero de verdad que se repiense a fondo cómo las medidas de control de la inmigración están afectando a los derechos humanos y a la dignidad humana y que especialmente de cara al Mundial se revisen las políticas que lamentablemente hemos visto prevalecer, sobre todo en Estados Unidos, declaró el funcionario a los periodistas. En los deportes, el Club Atlético Junior confirmó la renovación del director técnico del equipo, Alfredo Arias, luego del título de liga confirmado el pasado 8 de junio en el estadio Atanasio Girardot de Medellín. La decisión fue respaldada por las directivas del club, quienes recalcaron la buena labor realizada por Arias durante estos dos recientes campeonatos en los que superó al Deportes Tolima y a Atlético Nacional. Hay que recordar que además del bicampeonato, Junior aseguró su clasificación directa a la fase de grupos de la Copa Libertadores 2027.
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4: Es la 1:00 p.m. aquí en Colmundo Radio 10:40 AM. Inicia la Hora Azul, la Casa Azul Radio, marca registrada en la información de nuestro Millonarios, como todos los días. Ahí, firmes, 1:00 p.m. por Facebook, por YouTube, por Twitch, por X, por Kick, por Instagram, por TikTok, por todas las plataformas digitales de la Casa Azul Radio y la Casa Azul Radio TV. Dígale a su amigo, dígale a su novia, dígale a su señor padre, su señora madre, a su conocido hincha de Millos, que la Casa Azul Radio está en vivo una semana más. Ya la próxima semana volverá al equipo a exámenes médicos. Se acaban las vacaciones e inicia la pretemporada y estamos a la espera de algún movimiento del equipo, salidas, algún movimiento del equipo, incorporaciones, refuerzos, algún movimiento del equipo, sesiones. Estamos detrás de, bueno, ya Rojas nos había adelantado el tema de los laterales derechos, el cual vamos a profundizar el día de hoy. Vamos a hablar de lo que hemos sabido, hemos adelantado, hemos averiguado. Sí, obviamente ninguna información será confirmada hasta que no se notifique en las cuentas del club, pero ya podemos darle formita, porque ya la próxima semana arranca esto. La próxima semana arranca la pretemporada de Millonarios de cara a este segundo semestre, en donde hay que ganar la liga, hay que ser campeón. Bueno, siempre hay que hacerlo, pero esta vez ya no hay vuelta atrás. Las eliminaciones de todo nos tienen todavía lastimados. La salida de Copa Sudamericana, todo lo que ha ocurrido y que hemos visto. Hay que ir por todo este segundo semestre con refuerzos, con lo que quiere planificar el cuerpo técnico, con lo que quiere el hincha, por supuesto. Salir de este hoyo, salir de este momento difícil en los 80 años del club. Increíble, ¿no? Jorge Herrera, dormidas tardes, está dormido. A esta hora, Jorge, hola. 1:00 p.m. Bueno, azules días. Formación, ¿con qué jugadores? Ni siquiera son capaces de resolver el tema de las renovaciones. Ya pasó más de un mes. Bueno, vamos a esperar qué pasa. Vamos a iniciar la Hora Azul, ingeniero. Me acompaña mi amigo Camilo Rojas. Y lo hacemos a la 1:04 p.m. Conéctase, muchachos. Conéctase y hablamos un rato de Millonarios. Hablamos de esta última semana de descanso del equipo. Ya hemos visto a muchos jugadores en sus redes sociales publicando sus lugares de vacaciones. Por ahí vimos a Contreras en Disney, disfrutando con su familia. Otros en sus países de origen. 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
4: Así como está ocurriendo en el equipo profesional femenino, lo propio hacen las chicas de la Selección Colombia, donde sí ganan los torneos que compiten, donde ayer se coronaron campeonas, clasificaron al Mundial del próximo año, cosa que el equipo masculino poco o nada, esperamos que en este Mundial a ver qué pasa, pero sí hay que poco apoyo a las chicas. Este es un mensaje para la Dimayor, la Federación. Hay que mejorar la liga femenina. Vea lo que está pasando con Millos. La para de más de un mes cuando el torneo está en curso en el equipo femenino, pues obviamente no va a ser lo mismo volver a retomar ese nivel, ese ritmo futbolístico con el que venía el equipo derechito para pelear las finales y volver a retomar trabajos después de un mes cuando el equipo pues obviamente ha perdido ritmo futbolístico tan importante en reanudar el torneo de la liga femenina buscando los clasificados. Buenas tardes, Rafa Tatán, a la aporreada afición azul, aporreado, hace rato no oía ese término, Tatán, o sea, me aporrié, el equipo está aporreado. Saludos para Hugo José Albeiro, Salazar Moreno. ¿Qué pasó? ¿Qué van a hacer? ¿Van a hacer lo mismo este segundo semestre? Vamos a ver. Luisa, ¿cómo le va? Camilo, lo saludan aquí, saludan a Tatán, saludos equipo de la casa hace un rato, radio. Si ahora toco no leía a mi querida amiga Luisa, oyente de la Casa Azul Radio. Oscar, perdón, saludos para usted. Hip Hop, no han ganado nada, Rafael, mesura, por Dios. Ya están, no, sí, yo, para mí es una campaña extraordinaria de la profesora Angie. Sí, no se ha ganado nada, por supuesto, porque la para y el formato del campeonato permite una cosa de estas increíbles. Que tal vez no afecte, tal vez sí lo haga, porque no sabemos qué vaya a pasar, pero por ahora el equipo ha hecho una excelente campaña. O se refiere la selección se acaba de ganar, creo que ayer ganó el partido que tenía dispuesto para llevarse el título y la clasificación al Mundial de la categoría, el Mundial absoluto, ¿no? El próximo año, donde se llevará a cabo. Y las chicas que van a ir, como comentamos ayer, convocadas a la selección sub-20 de parte del equipo Millonarios. Walter, desde YouTube, refuerzos nada grave. No sé qué información vamos a desarrollar, porque un nuevo día ha pasado, un nuevo día próximo al regreso del equipo a exámenes médicos. Y bueno, vamos a ver qué pasa. Vamos a presentar a mi amigo Camilo Rojas. No sé en qué lugar del mundo, hoy desde aquí, hoy desde Colmundo, mañana desde cualquier lugar del mundo, decía ese viejo adagio. 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
4: Walter Peña dice, refuerzos nada grave. John Javier Bustos, buenas tardes, Dios los bendiga, saludos para usted, John Javier. Oiga esta rojita ya para presentarlo. Luis Miguel Ortiz, Erazo, nombre completo, coloca aquí desde Facebook. Dice, hola a todos, cordial saludo Luis Miguel, ¿desde dónde está conectado a esta hora? Veo que está desde YouTube, hola a todos, cordial saludo. Oiga, qué vaina tan cansona esta hinchada de Millonarios, nada le sirve y todo lo reprochan. Dejen trabajar y si no les gusta, cambien de equipo. Vea, está ahí. Camilo, ¿cómo le va? Buenas tardes. ¿Cómo lo recibe ya? Terminando, queda algunos días para que el equipo vuelva a los trabajos normales de pretemporada de cara a una nueva temporada de Millonarios en la liga en el segundo semestre. ¿Qué hubo, Camilo?
8: Hola Rafita, un saludo para usted y los millones hinchas de Millonarios. Buenas tardes, ahí para Tatán y los ingenieros también, buenas tardes, ¿cómo están? Bueno, pues Rafa, preocupado porque pues uno pregunta, uno indaga, uno pues está detrás, como se dice, de la noticia, no de la chiva, porque realmente pues eso no nos interesa, o pues realmente a mí no me interesa hacer una exclusiva ni nada, sino conocer realmente pues el futuro de Millonarios. Y la verdad hoy creo que tengo más sombras que luces, más incertidumbre. Estamos a 6 días, Rafa, del inicio de la pretemporada y la verdad es que no hay nada concreto. No hay nada concreto. Muy seguramente pues se van a poner bravos conmigo, pero Rafa, realmente en los 80 años del equipo seguimos en lo mismo, cero inversión, siempre se espera hasta lo último. Y bueno, no, pues a ver, hay menos jugadores que el semestre pasado, lo que había el semestre pasado no alcanzó. Y vamos a iniciar la pretemporada aún con menos jugadores de lo que había el semestre pasado. Entonces, bastante complicado el panorama, Rafa. Ojalá mejore.
4: Hola, recuerde usted, Camilo, que Novoa todavía tiene fechas por cumplir en la liga, ¿no?
8: Aún le quedan... Novoa tiene fechas por cumplir, Rafa. Tres fechas.
4: Y si no va a estar de Amores, ¿qué va a pasar en el arco, en el pórtico al Viazul si no llega nada?
8: No,
4: si
8: y... no... La pregunta es, ¿sigue Falcao? No sigue Falcao, ya no está Hurtado Cabezas, entonces solamente con dos delanteros, no tenemos extremos, se fue Alex Castro. ¿Y el reemplazo?
4: La noticia de Alex Castro ya es confirmada, ya firmó contrato. ¿Con qué equipo, Camilo, si me adelanta la información?
8: Mire, Rafa, no, no, digamos que la información que yo tengo, no, de pronto usted tenga algo de pronto,
4: no, adelante,
8: pero no va a ser renovado. De la que me dieron a mí la última información es que no va a ser renovado y va a estar como agente libre. Yo no sé con qué equipo firmó y demás, pero no. Pero al parecer, ya a no ser, Rafa, que al final no consigan nada y pues le digan a Alex Castro, no, venga, quédese y hablemos. Pero no es serio, Rafa, no es serio.
4: Bueno, la primera información que podemos adelantar es que no va a ser renovado el contrato del jugador Alex Castro, justamente cuando remató el campeonato, viendo a Alex Castro de otrora, ¿no? De aquel Tolima, de aquel momento de explosión que finalmente no se dio acá, Rojas, no sé. No quiero tomar la palabra suya, la última frase suya, que lo dejen porque tocó, sino que viendo las cualidades del jugador, bueno, ya me dice que se fue, ¿no? Yo creo que de no haber algún jugador mejor igual en el momento que estaba el jugador Alex Castro, pues hermano, tenerlo ahí. Me dice que ya no, es imposible renovarlo, va a quedar como agente libre, negociará con algún equipo, al igual que Cabezas Hurtado, que sabíamos ya desde antes que no iba a continuar con el equipo, y ese sí va a aterrizar acá en Colombia, ¿no, Camilo?
8: Sí, Rafa, por lo que uno pudo averiguar, pues muy seguramente va a ir al Tolima.
4: Sí, fue pedido, ¿no?
8: Pero fue pedido por el Tolima, pero bueno, digamos que, ok, digamos que usted no encuentra un extremo, entonces pues usted le llama y levanta el teléfono y le dice a Alex Castro, oiga, ¿qué pasó? ¿Por qué no ha llegado a pretemporada? No, pero si ustedes me dijeron que no seguía, ¿no? Pero ¿quién le dijo eso? ¿Cierto? Entonces... realmente bastante preocupante, Rafa, el tema. Mire, es que no es ganas de molestar de nosotros los hinchas, porque es que
4: a molestar con Jota.
8: Dicen, es que los medios partidarios sí molestan, pero es que no dejan trabajar, como lo dice el hincha. Pero es que, Rafa, el martes ya inicia pretemporada y
4: ellos deben estar llegando el lunes, ¿no? Un día antes por tema de logística,
8: de exámenes.
4: Sí, claro, el tema que tienen que hacer. Permítame, Rojita, seguimos con la información. Tenemos el tema de los posibles préstamos del equipo, los posibles cesiones del equipo. Ya más adelante me va a decir el tema del lateral derecho, que lo tocamos ayer, ¿no? Que el tema más importante que suscita la preocupación principal, el lateral derecho, que, bueno, vamos a ver qué va a ocurrir. Tengo dos invitados en la mesa que han llegado aquí de última hora. se los voy a presentar. Póngale cuidado, Camilo. Póngale cuidado y échele ojo, oyentes. Échele ojo, oyentes. 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
4: Hola, Andrés Ruiz, ¿cómo le va?
11: ¿Se da cuenta, Ricardo?
12: Señor, sí, señor.
4: Hola, mire,
11: decirle 2-1 cositas escogidas.
12: Sí, ¿por qué?
11: Es que el mundial no es mi fuerte.
4: Déjeme tranquilo.
12: Yo he tratado de averiguar cuál es el fuerte.
11: Llevo como 18 años buscándole el fuerte, sí, al hombre y nada, mano.
4: Ojalá por aquí sea. Aquí estamos tratando. ¿Qué va, Andrés?
11: ¿En serio ustedes creen que el principal problema de Millonarios es el marcador de punta derecho?
4: Estamos tratando posición por posición.
12: Hay varios.
11: No, arquero. ¿Escucharlo usted que dice?
12: Si a mí me dijeran.
11: ¿Principal problema?
12: Si a mí me dijeran.
4: Es que ya habíamos hablado del arquero, ya habíamos hablado del lateral derecho.
12: Si a mí
4: del volante 6. Sí,
11: yo escuché el principal problema, Ricardo, qué pena.
12: Sí, principal
4: del programa, problema. Del programa de hoy.
12: Ah, ya, el principal problema del programa de hoy. Sí. Si a mí me dicen, Millonarios va a traer solo un refuerzo, yo pido arquero. Punto.
4: No es suficiente.
12: No, pero me está diciendo el principal.
11: No, entonces yo se la pongo, ya la compro, Ricardo. Oiga, pero si espere. A mí me dicen Millonarios solo va a traer un refuerzo, le digo, traigan el arquerazo.
4: Pero espere que salude a Andrés.
11: No, el arquero.
4: ¿Qué hubo, Andrés? ¿Cómo le va? Saluda a su fanaticada que siempre lo saluda aquí.
11: A toda la fanaticada, a todos los que creen en mí.
4: A mis patrocinadores.
11: A mis patrocinadores. Vea, don Rafa Puentes, ¿cómo le va?
4: Hola, Andrés.
11: No, es que yo escuché. Ahí se queda calladito el señor Rojas, ¿no?
4: Ahí está Rojas.
11: Se queda callado,
8: pero, ¿no? Pero es que yo respeto la palabra del compañero.
11: No, es que usted viene a decir que el principal problema que tiene Millonarios es el marcador de punta derecha. No.
8: No, el principal problema es el arquero, el principal problema es Gustavo Serpa, el principal problema
12: son muchas cosas.
4: Del programa de hoy, pero es que
12: yo creo que esa generalización de irse contra los directivos me parece una salida populista. ¿Eh?
4: Pero ya es hora, ¿no?
12: ¿A quién levantando? No.
11: ¿A quién está levantando
12: usted? Es que me parece estar levantando una piedra y escuchar 50 programas partidarios que hablan de lo mismo. Cuando usted va a juzgar la directiva de una empresa, júzguela toda, ¿cierto? Todo, ¿sí?
4: No es que llevamos 2 eliminaciones seguidas,
12: Richie. Pero es que Camacho no juega.
4: Pero si es de gestión.
12: Ya,
4: bueno, hay que mover por el arquero, hay que mover por el derecho, hay que mover por el 10.
12: De acuerdo. Pero dígame que Millonarios no ha contratado.
4: ¿No? ¿Hoy no?
8: No, hoy no ha contratado. A 6 días de inicio de la pretemporada no.
12: Pero es que hoy día Millonarios no está eliminado porque no ha empezado el no me tomé el pelo. En el torneo anterior Millonarios contrató.
4: Y en el anterior contrató a
12: Tierra, y en el anterior contrató
4: a
12: y en el
4: Cañizales, contrató a Cañizales. Sí. A esos pocos jugadores que mire cómo terminó. Yo como dice Camilo, no son ganas de molestar con Jota, sino que en realidad no queremos otra eliminación, y para que esto cambie el curso obligatoriamente, y lo hemos hablado inclusive con el cuerpo técnico, Rich, esto es con jugadores, con nómina, lo demostró el campeón de Colombia, esto es con jugadores y teniendo nombres para poder levantar la mano. ¿Son críticas? Sí. ¿Constructivas? Claro, para que el equipo le vaya bien. No queremos quedar con lo que estamos, no. El martes, Richie, vuelve el equipo a la pretemporada. Y la preocupación pues aún es mayor, porque ¿qué ha pasado en los últimos semestres? Empieza el campeonato, pasa la pretemporada y llegan los jugadores en la segunda, tercera fecha, hay que hacer esa adaptación física, llegan lesionados, como ha ocurrido, Camilo, usted no me deja mentir, bueno, lo que ha pasado, no, creo que esa es la preocupación. Rojas.
8: Es que aquí todos sabemos, o sabíamos desde el inicio de la temporada pasada, que no había arquero, y se dijo que no había lateral derecho, y se dijo en su momento, que es que esperemos 2-3 pases de mercados, y yo entiendo esa postura, Pero es que, muchachos, Millonarios no quedó eliminado ayer. Millonarios ya lleva más o menos un mes larguito eliminado de todas las competencias y hoy no se ha firmado el primer refuerzo.
4: Ya se fue. Entonces, ya se fue Giraldo. ¿Qué ha pasado? Ya me cuenta. Y de Amores también, que tenemos ahí el tema hasta que no firme su... No vamos a quedar tranquilos porque de eso va a permitir otra de las posiciones que habíamos tocado en anteriores días, que es la posición de arquero. Acabamos de decir, Andrés, Ricardo, oyentes, ¿cuántas fechas le quedan a Novoa en la siguiente torneo? ¿Tres fechas? ¿Quién va a taparse en nuestro Novoa? ¿El juvenil? ¿Arrancando la fecha? Eso es lo que nos tiene preocupado.
12: No, yo a mí no me cabe la duda, no me cabe duda de que Millonarios va a traer arquero.
4: Seguramente, seguramente. Ese era el trabajo que tienen que hacer, pero hay que traerlo rápido.
11: Yo voy a hablar de los directivos, algo que ustedes estaban hablando.
8: ¿La opción A, la opción B o la opción C? Es que ese es el tema de las contrataciones en Millonarios. ¿Qué opción van a traer? Si solamente van a traer la opción C, la opción B,
12: pero vamos muy complicado. Pero vamos a jugar por especulaciones, esperemos.
4: Ya pasó, Richie, es que no estamos jugando, es que no nos hubiera pasado, o sea, bueno.
11: Es que mire, yo les quiero decir algo. Yo voy a decir que se equivocaron los directivos. Entre una persona que no sabía eso.
4: Gato, por ejemplo,
11: Pérez, Gato Pérez.
4: Por ejemplo.
11: Entonces, aparte que lo traen, pero alguien se lo recomendó. ¿Sí me explico? Alguien tuvo que decirle, vea, este man es bueno para esto. Y lo trajeron.
4: ¿Al cómo le fue en la época de la
11: Madre? No, por eso.
4: En él América.
11: Él fue presidente.
4: El mayor.
11: Se fue el presidente. Claro. No es, como decía mi mamá, no escarbaron bien. Entonces se equivocan. Luego, ¿en qué se equivocan? Vea, yo traigo de Amores. Por 3 años. Uy, venga, ¿por qué por 3 años? Un préstamo a un año y al año miramos cómo está. ¿Cierto, Camilo? Eso debió ser como el camino.
8: Claro, debió ser el camino. Claro. Un año como llegó Contreras, claro. Como llegó Ureña, como llegó Elizalde.
11: Pero ya Contreras lo trae Michel Austus.
4: ¿Qué?
11: Que es diferente. Giraldo. ¿Quién trajo a Giraldo?
4: Fue aprobado en la época de Gamero, ¿no? O tal vez de los Camero
11: casó. No, por eso.
8: Es decir, 3 años.
11: Es que hay tantos errores.
8: Pereira y lo firmaron 3 años.
11: Es que sabe cuál es el problema, mano, que ustedes piensen que solo los directivos son los únicos responsables. El señor Gamero aprobó al señor Giraldo. Señor Gamero aprobó varios jugadores que tampoco sirvieron.
4: Bueno, el señor Gamero, el señor...
11: ¿El señor David, Ana Torres?
4: El señor Torres y el señor Torres.
11: David, también. Entonces yo digo, y si usted le dice al directivo póngase de técnico, también lo criticaría. Porque el técnico, hay unos directivos que son técnicos, ¿no?
4: Por ejemplo,
11: Tulio. Por ejemplo. Tulio. Tulio comienza, ese huevo no me lo trae. Tal, no, ese no, entonces no.
4: Hacemos contacto con
11: el de Águilas, el presidente del Tolima. Pimentel. ¿Cierto?
12: Pimentel.
11: Y entonces a los de Millonarios les dicen, vamos a traer a este y nomás, pues bueno, tráiganlo. ¿En qué puede estar el error de los directivos de Millonarios? En que no averigua más. ¿Cuánto vale este jugador? ¿Por qué lo va a traer? ¿Cuál es la data? ¿A usted que le gusta tanto la data, Camilo?
12: Yo creo que eso con Micha se ha cambiado.
11: Pero hasta ahora, Ricardo.
4: Paso a paso.
11: Pero hasta ahora.
12: Pero mire que nosotros cuando nos vamos a lo pasional, ¿cierto? Él ya pasó, él ya nos eliminaron. Eso ya. No vemos algunas cosas en las que sí ha madurado Millonarios. Millonarios antes solo traía jugadores libres. Millonarios antes solo traía jugadores que se les acabara el contrato. Ahora ya vimos, por ejemplo, ¿verdad? Por el caso de Mateo García, que ya están teniendo la conciencia de la importancia de invertir, pero Richie, cuesta.
11: No podemos, y usted como hincha de Millonarios...
4: ¿No podemos madurar eliminado? Porque si no, ¿cómo vamos, qué va a pasar después?
11: Y usted como hincha de Millonarios, ¿a cuántos hinchas usted le dice? Oye, mucha plata por ahí de Mateo García.
4: Sí, no, lo que sea, la forma, sí,
11: la manera. O no lo ha escuchado usted, Camilo. Ya, uy, no... Eso no es ni la mitad de lo que jugaban en el Caldas. ¿Cómo fueron a traer ese man por ese valor tan caro?
4: Pero antes
11: es malo porque lo compran y malo porque no lo compran.
12: Y si hubiera despuntado, habíamos dicho, uy, salió muy barato.
8: Claro,
4: por eso. Pero digamos no, que, se lo van a llevar.
8: Que son apuestas entre comillas, porque ya son jugadores que era el mejor 8 del fútbol profesional colombiano el semestre pasado. Entonces, Camilo, vale la pena.
11: Usted
8: le costa, que Millonarios no rindió, lo discutimos.
11: Pero Camilo, a usted le costó una cosa. todos dijimos, ese es mucho, claro, jugadorazo. Contreras, ¿contra lo sacaron?
4: Contra nosotros.
11: Y cuando Contreras se fue para Argentina, ¿se acuerda?
4: En el, sí, en ese lapso.
11: Y llegó, y un lapso como
4: desinflado,
11: de 5 partidos.
4: Desinflado.
11: Decir, hermano, ¿qué le pasó a este man? No, el hombre salió por allá y dijo, me voy, es que no me quiere. ¿Se acuerda todo ese rollo?
4: Sí, sí, claro.
11: Todo eso, ¿ahí qué culpa tiene el directivo, por ejemplo?
4: Pero ya fue una cuestión interna del jugador, que el directivo, por supuesto. Pero él sí es buen jugador y él sí está, pues, digamos que es uno de los que
11: no, no, salva. No, me refiero es,
4: aparte de lo que
11: ¿qué culpa tiene, sí, el directivo? No, ya, no, entonces yo sí quisiera que claro, los directivos tienen responsabilidades. ¿Y cuáles son las responsabilidades? Pagar a tiempo.
12: Sí, eso sí es de siempre.
11: Responsabilidades es que la nómina tenga, que no tenemos la mejor sede, de pronto. Que pero en esa sede está una cancha, unos, sí, camerinos hacían lo que sea.
12: Que el negocio funcione.
11: Que el negocio funcione.
4: Sí, eso sí.
11: O sea, pero que a mí me digan,
12: es que
11: ¿qué se imagina hoy, Andrés, diciendo Millonarios no tiene arquero? Sí. Millonarios no tiene marcador de punta derecho, sí. Millonarios no tiene marcador de punta izquierdo, Millonarios no tiene mediocampista, no, y deben 6 meses de quincena.
12: Andrés,
4: a lo,
12: no vaya tan lejos, en el 2013, 2012, Millonarios no tenía jugadores.
4: ¿Qué pasa antes? Desde Azul y Blanco empezó
8: la construcción. No nos podemos quedar en eso, muchachos. Esta es una nueva dirigencia, esta es una directiva que ha tenido ganancias y que no ha invertido bien. Porque esta dirigencia no ha invertido bien, porque siempre que les presentan las opciones, se van por la opción más barata, y por la opción C y por la opción D.
4: Yasmín Tolosa,
8: todos estos directivos lo han hecho bien.
4: Yasmín Tolosa dice lo siguiente, sí, Rojita, adelante.
8: Si vamos a eso, muchachos, Rafita, si vamos a eso, el año pasado nos dio pérdidas, ¿no? Si vamos a la dirigencia, pues.
4: Yasmín Tolosa dice lo siguiente, Roja. Buenas tardes y bendecido ombliguito de semana. Saludos para toda la familia. Llega Andrés y Ricardo, y aquí toda la gente empieza a echar flores. Desde Moniquirá, Boyacá, escuchándolos, y solo Millos Locas. Vamos a continuar nuestro programa con los invitados de lujo, hablando de lo que viene para Millonarios. No estábamos diciendo, señor Ruiz, que el principal problema, bueno, si lo dije,
11: usted lo dijo,
4: tómelo por el día de hoy, porque ayer estábamos hablando de la,
11: o sea, todos los días tiene un principal problema.
4: El anterior era el arquero.
12: El principal otro problema del miércoles.
4: El otro principal problema que tenemos mañana va a ser Cano. Bueno, sí, no, dije, no, mal. Serio, no dije mal.
11: Pero el profe, yo le escuché muy claro que dijo 5 jugadores.
12: ¿Sí? Yo escuché incluso que pueden ser 6.
4: 5 mínimo. Según
12: mi Fuentes.
11: No, pero con 5 yo me conformo.
12: Sí, con 5.
4: Cano, pero
11: buenos.
12: Con 5 buenos.
4: Cano, pero yo el Banco Agrario, seguimos en la casa.
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4: Oiga, Rojas, aprovechemos del problema de hoy principal, que es, no ayer como era el arquero, ni todo lo que debe solucionar Millos sin nómina, para preguntarle a Ricardo de Andrés lo que veníamos hablando y el seguimiento que venimos
12: haciendo
4: justamente en lateral derecho, y está hablar de ese jugador del Junior. Yo sé que usted ve los partidos, bueno,
11: juntos, Guerrero,
4: Jomier Guerrero.
12: Yo quiero decir una cosa antes de que usted se cambie de tema, porque ya está cambiando de frente, así parece
4: retomamos.
12: Parece Sergio Mosquera cambiando de frente usted.
4: Edison Domínguez.
12: A mí me parece un poco complicado y peligroso cuando se generaliza. Es que Millonarios siempre ha invertido mal. ¿Sí? Hay jugadores que.
4: La nómina es costosa. La nómina es costosa, hay que decir.
12: Es correcto. Hay jugadores que han despuntado. Hay jugadores que, si usted me dice, no salió como se preveía. Por ejemplo, yo estoy seguro que Urueña pudo haber dado más, ¿sí? O se esperaba más de un refuerzo extranjero.
4: Ojo, lo miran aquí. Ojo que lo miran aquí.
12: ¿Sí? ¿Sí? ¿De acuerdo?
11: A mí la verdad, Ureña todavía está Millonarios.
4: Y va a seguir de Millonarios.
12: Sí. Pero, no es que no se haya invertido. Valencia era el mejor lateral cuando se trajo, ¿sí o no? Rodrigo Contreras salió.
11: El mismo Mateo García.
12: Eso lo sabíamos. Salió una buena. Entonces no se puede decir que Millonarios siempre invierte mal.
4: Es que yo sigo la mía. Si llevamos dos campeonatos consecutivos, ya que mira la tabla de descenso, increíblemente lo que estamos viendo, lo que vimos hace 20 años, nos está persiguiendo ya. Nos van a borrar el 2023, recuerde usted, si no es que ya lo borraron. Para el siguiente año, un campeonato más afuera,
12: estamos,
4: otra vez estamos colgados en el tema de
11: descenso.
4: Por más que
11: él es feliz amargándome los programas. Por la mañana con él en Lorenzo. Y ahora con Gamero.
4: Y era penal.
11: O sea, perdóneme, si volvieron a traer a Gamero.
12: No, lo van a volver a traer.
11: Yo no entro más al estadio.
4: Sigue gusto. Desde Fonte Azul, Martica, vea, saludos para Andrés Ruiz, dice John Alexander Castillo. Responsabilidades es tener una sede acorde al club que no se tiene, Rojas.
8: Pero es que un equipo grande lo que primero que Rojas tiene es una sede acorde a su historia, ¿no?
11: Sí.
8: Él sabe que usted le tira gasolina a la sede.
4: No escuchamos, Camilo, un momento, por favor. Ahora sí, adelante.
11: Es que él no tiene audífonos.
8: Pero es que, muchachos, es que lo mínimo que tiene que tener un equipo con ambición, un equipo grande, es una sede. Millonarios no la tiene, Millonarios tiene un lugar donde venga, va a entrenar.
11: No. Así tampoco, sí. Camilo. Yo tengo un equipo ambicioso que tiene una gran sede, que los jugadores llegaban en el avión volando, en el carro volando, sí. al entrenamiento el día sábado antes de la final.
4: ¿Se dio eso?
11: Sí, y tiene una sede espectacular, y ni en Libertadores, ni en Sudamericana, ni en el campeonato. Y tienen la que sede. Vaya a la América, ¿qué sede es la que tiene? No, si la sede juega, entonces, hermano, armémosla. No,
8: si es un punto a favor, si usted quiere tener un equipo competitivo, si usted tiene una sede, por tener un edificio, es porque usted tiene zonas de recuperación, una buena zona médica, una buena zona de rehabilitación para sus jugadores, un buen gimnasio. Si usted le brinda ciertas herramientas a buenos jugadores que usted traiga, pues va a ser un plus. Yo sí creo que un equipo serio, un equipo grande, porque pues si vamos a hablar de Nacional, que pues yo no sé qué tan grande será, pero un equipo serio pues debe tener una sede mínimo, pues una sede acorde a sus necesidades.
12: Yo sé que usted no me va a hablar.
4: Pero
12: con esa sede se ganó la 14. Con esa sede se ganó la 15. Con esa sede se ganó la 16.
11: Con la sede de la Academia de Tenis.
12: Que puede
11: ganar la 14.
12: Que puede ser mejor, que Millonarios merece una mejor.
11: Sí,
12: de acuerdo.
11: De acuerdo.
12: ¿Sabe qué quiero? Estadio. ¿Sí? ¿Sabe qué quiero?
4: Primero la sede.
12: Suites, hotel, en el proyecto que había, ¿usted se acuerda? Sí. Pero, que porque no la tiene ahora, tampoco es que no tenga donde entrenar. Siga usted.
4: Abaco y goles en paz, y continúan de Ruiz con la discusión que tenemos del principal problema, que es ahora la sede de Millonarios. Adelante.
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4: 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Saludos a la gente que sigue conectándose y opinando sobre lo que va a pasar. Uy, no, tampoco le vaya a decir eso, Luis Porras, porque por Parra, no, eso no. El señor Ruiz estuvo hablando con los directivos. ¿Es cierto, señor Andrés?
11: No, yo a veces hablo con los directivos, pues algunas fuentes. ¿Cierto? ¿Y usted le gusta que cuando hablo, incluso está usted invitado?
4: Sí, señor.
11: a mí esa fuente me dijo desde ese día qué partido era, Ricardo, que yo subí a la cabina y le conté a usted, sí, faltaban tres partidos,
4: era,
11: y tal vez
4: era, sí,
11: yo no me acuerdo,
4: era que, no, era suramericana, dijo,
11: arquero lo tenemos, era, que traer,
4: era suramericana,
11: punto, sí, dijo, arquero tenemos que traer,
12: creo que fue después de,
11: yo me acuerdo, Ricardo, faltaban tres partidos, yo creo que el arquero lo van a traer, sí, ahora qué arquero van a traer es el que nos está poniendo a pensar.
4: Y para que sea
11: el de Vélez, todo lo queremos traer. El de Vélez.
4: Es que eso va a pasar. Pero
11: entonces usted dice,
4: va a depender de que salga de Amores para lo siguiente.
11: Amores tiene que arreglarlo.
4: Inicialmente
12: seamos,
4: sale.
12: Seamos serios. De Amores puede estar en Millonarios. Si no lo inscriben, no pasa nada.
11: Exacto. Va a estar
12: en Jordana.
11: Exactamente. Igualito. Sí, sí. Eso
4: como,
11: no tiene
4: como problema. Giraldo.
11: Ahora. ¿Cómo es el hincha de Millonarios, Camilo? Póngamelo en pantalla, Camilo, para poderlo ver. Uh-huh. Camilo, ¿cómo es el hincha de Millonarios? ¿Trae la Marchori? ¿Es que se llama? ¿Cómo se llama el arquero? El de,
8: sí, el de Vélez Marchori.
11: Marchori.
12: Sí.
11: ¿Y lo trae Millonarios mañana?
12: Sí.
11: Traedor el suplente de
12: Montero.
11: De Montero. Se lo juro que es así, hombre.
8: El suplente de Montero. Toda la gente, al arquero que está esperando en el gran común es a Marchori, la gente está esperando ese arquero.
11: Por eso.
8: Yo creo que es un arquero de la categoría de Álvaro Montero.
11: Bueno, está Rojas, bien, Camilo, o sea, está bien que lo traigan, pero le aseguro que en tres partidos dice, pero si era el suplente de
4: Rojas, usted averiguó
11: por. Es terrible.
4: Usted averiguó por Romero, chiquito. Dígame, Andrés.
11: No, mire, hay otro que están diciendo que es
12: ese, no lo quiero,
11: el arquero del Once Caldas.
12: Ah,
4: de,
12: ¿Parra?
4: El de Bolivia, también.
11: No, y el otro Guillermo, que es de Bolivia. Dijo el presidente de Santa Fe una vez. yo quiero, eso es una anécdota buenísima. Yo no me acuerdo que era el técnico de Santa Fe.
12: El Patón Bausa. Y le dijo, traigan a cualquiera.
11: Y dijeron, en una entrevista le dijeron, usted va a traer a cualquiera.
12: No. Le dijeron, pero usted cómo va a cambiar de técnico faltando dos o tres fechas, algo
11: sí,
12: así.
11: Sí, dijo.
12: Y él dijo, traigan a cualquiera. Cualquiera lo hace mejor.
11: Y cualquiera lo hace mejor. Entonces el término del arquero de Millonarios es. A mí me contaron.
4: ¿Contaron Leán?
11: Sí. ¿Que cómo se llama el arquero que está en el Bucaramanga?
12: Parra, ¿no?
11: No, el de Bucaramanga, que se fue para Perú.
4: Para Ecuador.
12: ¿R?
11: Para Ecuador, sí. Para
4: Ecuador, Quintana.
11: Quintana, Aldair Quintana. Aldair, ¿y qué le ha dicho que no quería venir?
4: Uh-huh. El tiempo que pudo haber venido no se dio por el tema contractual, y cuando vino ya tenía contrato. Vimos un chat de cierto
11: rato. Pero él dijo que no quería venir.
4: No podía venir.
8: Millos le hizo una oferta, muchachos. Millos le hizo una oferta, se acercaron a él, pero él no dijo que no quería por lo pronto venir a Millonarios.
11: Ahora la pregunta también es, Ricardo.
12: Señor, sí, señor.
11: ¿El arquero debe ser extranjero o ser colombiano?
4: Extranjero. La primera.
11: Yo le voy a decir una cosa, Rafita.
4: O sea, la primera opción tiene que ser extranjero. Ya después, lo que puede ocurrir, si no es extranjero, es que ese cupo se utilice en el jugador 10, que también Rojas trajo la información acá y hemos averiguado, para que el jugador de volante 10 sea extranjero. Mira lo que me dice aquí Daniel Flow.
12: Oiga, usted no sabe a la gente.
4: Entonces, pero estoy leyendo, señor Martínez. Parece entonces, triste. Si la sede no importa, vayan a hacer un programa de radio, un garaje, a ver cómo se siente.
11: ¿Cómo dice?
4: Dice, entonces si la sede no importa, vayan a hacer un programa a un garaje, a ver cómo se siente.
11: Si el garaje tiene internet y una mesa, yo lo hago.
4: Sí, diciendo. No,
11: es la verdad.
12: Ahora, si la sede trae jacuzzi y todo, pues.
4: Si hay bar, yo también tengo ningún problema para seguir transmitiendo.
11: Que también se va a poner a uno muy difícil.
4: El arquero que van a traer es del Once Caldas, no sigan soñando con Marchori, dice Juancho Vidales.
11: Bueno, ese arquero no es malo.
4: Es una posibilidad, pero la prioridad, la palabra que estaba buscando, es ahora, que sea extranjero.
11: Ahora, el arquero del Once Caldas no es malo, pero no es gana títulos.
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4: Vea, Juan Sebastián.
12: ¿Qué pasó?
4: Ya fue de una. No le doy a Marchori, no le doy tres partidos. Y digo que ese suplente Montes de una vez. De una vez. Rojas, el tema que habíamos hablado sobre lo que comentaba el oyente anterior y las posibilidades de eso, de ese jugador extranjero, de ese arquero extranjero, frente a lo que pues obviamente hay que tener en el radar, ¿no? El arquero del Caldas, lo que pasa con Quintana, que ya lo comentamos, en el problema principal de que sigue en este programa, que es el arquero.
8: Mire, muchachos, ustedes hablaban ahorita de Marchori. El tema de Marchori se ha complicado un poco, o está, digamos que, en un stand-by, porque es real, es cierto, el interés de Boca por Álvaro Montero. Hasta que eso no se resuelva, si al final Boca oferta por Montero o se decide por otro arquero, pues el tema de Marchori pues no se va a destrabar, porque Vélez no va a dejar pues salir a su arquero suplente, que hace 6 meses era el titular, pues si se va en este caso para Boca Álvaro Montero. Entonces yo sé que en muchos casos y en muchos lados se están diciendo que está descartadísimo lo de Montero para Boca, pero pues hay cositas que todavía están pendientes por solucionar. Entonces, hasta que eso no se destrabe, muchachos, el tema pues no se va a poder avanzar por ese arquero. Hay otras opciones. La opción B es muchísimo más costosa que el mismo Marchori, y el tema también pasa por pues el dinero que Millonarios, o la dirigencia en este caso de Millonarios, pues acepte pagar por el arquero, y eso también va a radicar mucho ahí.
4: Bueno, la información es Andrés.
11: No, yo quiero un arquero colombiano.
12: Sí, yo no.
11: Hay buenos.
12: ¿Wilker Fariñez?
11: No.
4: ¿El colombiano?
12: El Jazz Nacional.
4: Ah, ¿sabes? Bueno, listo. No.
11: Si peleé por la altura de Novoa, voy a estar aquí.
12: Yo quiero un arquero.
4: Pero de amores a
12: yo quiero, Wilker. Yo quiero un arquero que hable, que mande, que y colombiano.
11: Vea, no una vez mucho. Usted y yo fuimos a un entrenamiento del profesor Pinto, ¿se acuerda?
12: Quiero una guerre.
11: ¿Se acuerda? Eso. Dígame un tipo de esos. ¿Se acuerda que una vez fuimos al entrenamiento con el profesor Pinto? Sí, y el arquero era Fariñez. Sí. Y Pinto estaba en la mitad. ¿Usted estaba ese día? Claro. Sí. Decía, quiero escuchar su voz.
12: ¡Pero hable!
11: ¿Le decía o no le decía? Sí. Porque es que, ¿sabe qué? Yo necesito una guerra y necesito un jugador, no sé, un jugador en la mitad de la cancha que no le... Ay, qué pena contigo. ¿Te puedo levantar? No, mano.
4: Parate. No, marca.
11: Sí.
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4: ¿Qué campeón con el Junior? Mire, le estábamos comentando
12: No.
4: Yo no sé, él sale mal de acá, él sale muy mal de acá y conserva eso, pero
12: me estaba botando un nombre.
4: Primero viene Román. No, tampoco. Roja, le estaba comentando a Andrés y a Ricardo un tema que compartimos en el transcurso de la semana, y es la exigencia que la dirección deportiva tiene para con la directiva de Millos. Es decir, que seguramente, según la información que se ha filtrado en Rojas, Andrés, Ricardo y queridos oyentes, el técnico Micho, los encargados de las contrataciones están mencionando un tema que es los jugadores de primer nivel que se están pidiendo frente a esa exigencia de una lista alterna que está pidiendo la directiva. En ese caso, en ese orden de ideas, la sensación que se deja de parte, de caso de ser así, ¿no? Porque estamos manejando la información, es que están dando a entender que traigan el jugador B del principal que quieren los técnicos de Millonarios, la dirección deportiva de Millos, y ahí pues ya lo hemos vivido. Vuelvo al tema de Ricardo, vuelvo al tema que dicen los oyentes, traer
11: que traigan el plan B.
4: Se llama lista alterna, el nombre que nos comentaron, el plan B, Andrés.
11: ¿Y quién es el plan B?
4: No sabemos, en caso tal de que,
11: o sea, ¿quién es el plan A? Marchori.
4: Dos jugadores de la final que no vamos a decir por ahora,
12: Guerrero y quién
4: y otro,

0: desde hace mucho tiempo y no desde ayer. Pero como fue campeón,
1: 6 semanas,
0: si Millonarios, si Millonarios no paga lo que están pidiendo, pues no va a llegar. Es que es así de sencillo. Esto es con dinero y esto es con inversión. Los jugadores que quieren van a llegar dependiendo si la dirigencia acepta pagar los dineros que se piden por los jugadores. De si acuerdo, no van a llegar los plan B y los plan C.
2: No, de acuerdo, pero no lo tome así. Tómelo porque ¿cuánto hace que Millonarios no aspiraba a jugadores de primera línea, y lo digo con dolor de hincha, ¿cierto? Sino al que quedara libre. Sino a este es bueno, pero espere que está acabando el contrato. Ya se está hablando de traer un jugador que va a negociar con el club y que va a ver la tarifa. Probablemente sirva, probablemente no. Pero ya ponemos de que ya estamos a ese nivel de que se está pensando en el arquero suplente de Vélez.
1: Usted mismo lo está diciendo.
2: Se está mirando en dos jugadores que disputaron la final.
1: Usted mismo lo está diciendo, Ricardo. Ya lo vivimos. Sí. Cuando pasó con los arqueros que teníamos por allá, que Dios mío, no me quiero acordar. ¿Qué pasó con el Pitirri? Venga Álvaro Montero, que tenía contrato con el Tolima. Bajaron un billete duro porque costó un billete duro. Y miren lo que pasó con Montero. Ya lo vimos, es repetir lo mismo, al menos en la portería para el siguiente semestre, con lo que ha pasado con los arqueros de Millos. Es que no es que la primera vez que hagan que tengan que bajarse un billete importante, porque es un billete. Rojas, usted nos dijeron.
2: Yo creo que
1: Millonarios. ¿Cuánto vale el arquero argentino? Y eso en realidad es un billete largo.
2: ¿Cuánto ganó?
3: 800. 1.800.000 dólares.
2: ¿Cuánto ganó Millonarios en la Suramericana?
1: Bastante billete por ronda, ¿no?
0: Casi 2 millones de dólares, Richie, casi 2 millones de dólares. Y súmele, yo sé para dónde va, Richie, súmele 1 millón de la venta de Beckham, ahí van 3.
1: Hola,
0: ¿quién me dice? El tema de Montero, ahí va otro dinero. El tema de lo de Daniel Ruiz, ahí va otro dinero. Entonces
2: creamos pues que ya se pueden traer jugadores.
3: Oiga, Daniel Ruiz,
2: que ya cuesten.
3: ¿A Daniel Ruiz ya lo vendieron?
2: No.
0: No, él se tiene que presentar el día martes, claro, con el equipo profesional.
3: No, hermano, ¿será que es posible que se vuela por otro lado, no?
2: Yo quiero al Ruiz.
1: Yo también quiero al Ruiz, pero
2: que gambeteaba, que ponía condiciones en la cancha.
3: No, a mí sí no.
2: No quiero al Ruiz que dice no quiero volver a Millonarios, quiero jugar extremo en el exterior. No, a ese no. Yo quiero al que juega, al comprometido, y no al que venga a escamparse para irse a los 6 meses.
3: Perdón, ¿el martes comienza la pretemporada?
2: 16.
3: No, hermano, ¿y no tenemos jugadores para que miren todos al tiempo?
0: No, señor, en Millonarios esperan hasta el 1 de julio tener la plantilla completa.
3: ¿Cuándo?
2: 15 días más.
1: Hasta entonces yo digo sí, si los dos que dijeron vienen de la final, bueno, que tengan 2 semanas de descanso más, perfecto. Y los otros, Gabriel Niño dice lo siguiente.
3: Venga, un momentico, dígame quién es el otro, ya que he entrado en gastos.
1: Que diga Roja, yo no me acormeta.
2: Diga la posición.
1: Volante. Los hinchas.
3: ¡Achará!
1: No. Los hinchas se han venido.
2: Castrillón.
1: No, los hinchas se han venido.
3: Ríos.
1: Los hinchas se han venido abonando.
3: Es Ríos.
1: Sin ver los resultados. Yo
3: siempre he querido ganar Millonarios.
1: Los hinchas siempre. Perdón, Gabriel Niño. No me han dejado, Gabriel, por favor. Los hinchas que se han venido abonando sin ver resultados.
2: Diga rollo.
1: A ver, Gabriel Niño. Los hinchas que se han venido abonando sin ver resultados deberían asistir al partido a partido, de acuerdo con el rendimiento del equipo. Es decir, no se abonen y vaya partido a partido. Le va a salir
3: porque más caro. Porque sale más caro, Eli.
1: Si el equipo clasifica, le sale más caro.
0: Bueno, lo que pasa es que
3: dígame otro jugador. A ver, Camilo, ¿no?
0: Ahí sí, Millonarios se frota las manos.
3: A ver, Camilo, diga el otro
1: Camilo jugador. Me va a decir. No,
2: pero ¿qué tiene de malo? Venga, América le hicieron una protesta hace muchos años.
1: No pasó nada tampoco.
2: Y ahora ya ese estadio Suramericana, finales, playoffs, ese equipo no se. Ese estadio no se llena.
3: Perdón, Ricardo, luego no es que juegan la puerta errada.
2: No,
3: es que yo tenía entendido que era puerta errada.
2: No, ni la tribuna está suspendida.
3: No, qué pena con los.
1: Una cosa es mala.
3: Una cosa. Oiga, ¿por qué los equipos?
2: Con el Macará, y llevo más gente el Macará que ellos.
3: ¿Será que algún día en Colombia un equipo de fútbol dice: mi presupuesto para contratación de jugadores son
2: X
3: millones de dólares?
2: Pero si no lo dicen los políticos, mi campaña política es tanto y gastan.
1: Entre ellos lo echar. Camilo va a decir, yo no sé, Camilo, ya me mandaron, va a mandarlo al frente. ¿Quién es el jugador tapado de Millos que está jugando en la final? Lo hacemos con la lotería.
3: No, pero no me

0: está jugando en el verde.
1: No, la información que estoy facultado para decir, dos jugadores de la final, un lateral derecho, otro volante. 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
0: Pero uno es que equipo y el otro es que equipo.
1: Rojas.
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1: Gente para pelear aquí. Último bloque, Rojas, ahí lo dejo, joven.
5: Mire, muchachos, el otro, les voy a dar una pista, ya está sonando en redes el nombre del jugador. Es un jugador que principalmente lo están buscando de México. Entonces, a hoy es un volante mixto, es un volante 8, jugó la final. Es un volante que, digamos, que tiene buena salida internacional. Digo que lo quieren equipos de México. Y a hoy está, o se ha complicado un poco esa contratación, porque pues los valores que se manejan en México pues son diferentes a los que se manejan.
0: Mira, no pudimos con ese Hernández de Nacional, que claro que tampoco se ha hecho nada ya. Ha tenido más líos de otros líos. ¿Es Hernández?
6: ¿Alejandro?
0: Ese que estaba. ¿Nicolás? Ese. No pudimos traer.
1: Ojalá no.
6: Rodríguez.
1: Ojalá no.
6: Nicolás Rodríguez.
1: Rojas, le dicen acá que ojalá no sea el Hincho Arango. Dice Fabio.
5: No
1: sea el Hincho Arango. No, el que llega con un carro que se le abre las puertas hacia arriba. Oiga, ¿ustedes vieron eso?
6: Sí.
1: ¿Ustedes vieron eso?
6: Arriba, ¿no?
1: Se le abren las puertas arriba y el técnico en taxi.
6: Y traquetines ya
1: las. No. Usted puede llegar en taxi lo que quiera.
6: Y pagó la carrera.
1: Acuérdese de lo de Capello en el Real Madrid. Cuando llegó al Real Madrid.
6: Sí, cierto.
1: Dijo, ¿quién es el jugador que más gana? Tal. Dijo, yo gano un dólar más que él.
6: Aquí Juancho ya dijo.
1: ¿Y por qué dijo? Porque yo soy el que mando.
6: El orden de las cosas, ¿no?
1: Sí, imagínate uno diciéndole, ¡Chicho, marca!
6: Así,
1: vos tenés plata como yo.
6: Así pasa aquí en esta, en esta mesa de trabajo, ¿no? Los de arriba llegan en Deportivo, los que siguen ahí, Eléctrico, y nosotros ahí en la carcacha.
1: Y yo quisiera
6: pero salvar de
1: nosotros llegó final, Deportivo.
6: Pero cuando es una final llegamos en el bus de la concentración.
1: Rojas, que si dice Juancho Villares que si es Rivas y que se va para México, ya me lo dice, con Canapro cerramos el último bloque. Espero que venga más seguido, muchachos. Vea, se disparó la audiencia.
0: A esta hora, hermano, ya estoy volando por instrumentos.
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1: ¿Es o no es Rojas y lo despide una vez?
0: No, Rojas no es, es Rivas.
5: No, el jugador es una de las contrataciones que quiere Millonarios, pero vuelvo y le digo, hoy está extremadamente lejano porque hay unas ofertas del jugador para México, entonces pues seguramente pues irán a buscar otro tipo de jugador.
1: Chao, Rojas.
5: Chao, Rafita, chao, muchachos.
0: Oiga, Rojas.
6: Chao.
0: Pero no toda la culpa es de los directivos. Hasta luego.
1: Chao, Ricardo. Gracias por estar aquí en la Casa Azul Radio. Chao, Andrés.
6: Gracias por la invitación.
1: Espero que sea más seguida la invitación aquí en la Casa Azul. Chao, Tatán, gracias por la sintonía. Al Control Master, nosotros nos vemos. Arranca el Mundial mañana. Ojo, la Casa del Mundial en Colmundo Radio, aquí en 1040 y ASB Sports. Desde mañana que arranca la cita, todos estamos ahí listos para ver al Mundial que arranca el día de mañana. Las noticias de Millonarios mañana después de la 1 de la tarde aquí en la Casa Azul Radio. Con permiso.

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2: Luego que quedó claro que una integrante de la Comisión de Acusaciones de la Cámara de Representantes no tiene potestad de suspender al presidente, el representante Víctor Manuel Salcedo dijo cuál es el motivo de ese anuncio.
3: Es que yo creo que lo que quieren es hacer campaña con ese auto y victimizar al presidente, mejor que el presidente termine como debe terminar. Y que la Comisión de Acusaciones, que no lo ha suspendido en 4 años, ¿a qué lo va a suspender a una semana de elecciones?
2: Oliva Díaz Granados, directora ejecutiva de la Cámara Colombo-Ecuatoriana de Comercio, atribuyó a un mandato de la CAN el levantamiento de aranceles entre Colombia y Ecuador y no a injerencias políticas.
4: Yo creo que lo más importante es que era un mandato de la comunidad andina de naciones. Con las resoluciones 2580, 2581, 2582, tenían que, uno, abrir la frontera Ecuador, que todavía la tiene cerrada.
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0: Muy buenas tardes, amable audiencia de Colmundo Radio. Sean ustedes bienvenidos a este su programa, Casados
1: y Aún Felices.
0: Un programa diseñado específicamente para las parejas y, por supuesto, para la familia. Un programa que hacemos con mucho cariño para poder llegar a los hogares con los consejos, con las ilustraciones y todo basado en la palabra de Dios. La palabra de Dios que tiene respuesta a todas y cada una de nuestras inquietudes. Les saludamos desde Duitama, Boyacá. Este es su servidor, Ale Fernando Barrios.
1: Y Belsi Maleli Enríquez. Qué bueno poder estar con ustedes empezando un nuevo mes. Hoy es primero de junio del año 2026. Estamos empezando semana, estamos empezando mes. Ya nos estamos preparando para las vacaciones de mitad de año de nuestros hijos. Estamos muy contentos. Ayer, novedades políticas en nuestro país y un nuevo panorama para una segunda vuelta presidencial, Alex. Así que, pues, está todo muy movido, todo muy álgido. Se acerca el Mundial de Fútbol.
0: Bueno, y estamos cambiando la página. Juega la selección Colombia contra Costa Rica.
1: Bueno, así que hoy es un día movidito, Alex. Y así como está nuestro día de movido, también tenemos un tema álgido, un tema muy interesante para cada uno de ustedes. Muchas personas dicen, se enamoraron, se amaron, se casaron y se dejaron. Y esa es una situación que muchas personas comentan con muchas parejas en nuestro país y, ¿por qué no?, en el mundo. Por eso, vamos a hablar de un tema muy candente en el día de hoy que se llama el amor jamás se extingue. Así que vamos a una pausa muy pequeña y ya regresamos con este interesante tema en Casados y Aún Felices.
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1: Muy bien, queridos oyentes, y como lo prometido es deuda, aquí seguimos con Casados Aún Felices por Colmundo, la radio que te acerca. Que te acerca el amor, que te acerca la familia, que te acerca la pareja y que te acerca a Dios. Habíamos hablado, Alex, sobre este tema que vamos a mencionar en el día de hoy, el amor jamás se extingue, y es el guión de muchas historias de las parejas. A menudo la causa para que una relación se rompa es que el amor ya no es suficiente, ¿sí? Y pues desde ya le estamos pidiendo a todos nuestros oyentes, fieles y seguidores, que se conecten con nosotros a través de nuestra red social del Facebook Live, para que puedan opinar conforme al tema del día, ¿por qué se extingue el amor? Hablemos un poquito, Alex, de las estadísticas más recientes que tienen que ver de la relación matrimonio versus separaciones.
0: Bueno, a propósito de que los síntomas del amor que se extingue, antes se solía decir hasta que la muerte los separe. ¿Por qué hoy no está sucediendo eso? Esa es una buena pregunta que nos podemos hacer, queridos oyentes, porque hoy en Colombia se está reescribiendo esta frase, y lo que se dice hoy es que la gente ya no le está apostando a él hasta siempre, el casarse. Podríamos dar estadísticas, por lo menos, que del 2024 el 20% menos de matrimonios que inmediatamente el año anterior. La gente, ¿qué es lo que prefiere? Primero probar una unión libre, a ver si la cosa funciona, y van tanteando para no tener arrepentimientos. Y el superintendente lo dice muy claro: es más importante hoy la informalidad, y si no funciona te vas sin notaría de por medio. Entonces nosotros estamos viendo que antes estos eran unos matrimonios que duraban para toda la vida y que se tiraba la casa por la ventana. Hoy la situación ha pasado a otro extremo. Los que sí se casan, entonces hoy por hoy se divorcian más rápido. ¿Qué te parece esta estadística? 3 de cada 10 matrimonios terminaban en divorcio, pero hoy por hoy 4 de cada 10 matrimonios terminan, y este es el dato nuevo que le tenemos. El promedio de la duración de una unión es 1 año y medio. Y mire el promedio, o sea, ya nos está aguantando mucho. Ni siquiera está esperando esa época de lo que nosotros llamamos el engranaje, el que ellos puedan, el acople de la pareja, no, 1 año y medio. Y según ni siquiera se llegan a la boda de papel, ¿no? Esto es lo que son las bodas. El cambio del concepto de la familia para siempre a nosotros viene, ha caído, ¿cierto? Del 2000, en estadísticas del 2013 hasta el 2023, que estamos hablando de 10 años, han aumentado un 43% las separaciones. Hoy las familias diversas están optando por la salida viable de lo que es un divorcio. Las familias que antes tenían muchos hijos hoy se están transformando en familias sin hijos, en parejas más bien con mascotas, y que todo ha cambiado por diversos factores que podría ilustrar a grosso modo. Hay menos presión social, ¿cierto? Antes casarse era lo que tocaba, usted le figuró, hoy no casarse no está mal visto. La independencia económica, cuando la mujer cobró la independencia económica, le va a quedar mucho más difícil el poder entender que depende de otra persona. No se aguantan en las relaciones con el otro, y precisamente esto los hace más seguros. Procesos más fáciles. Divorciarse en la notaría, hoy por hoy, te quiero dar un dato, es mucho más fácil. Eso rapidito se le diligencia. Y las prioridades que se tienen en la modernidad son distintas. La gente, ¿qué es lo que está priorizando? El bienestar personal, la realización profesional, el viajar, antes que aguantarse todo este rollo de tener hijos. Entonces, estas son situaciones y conductas que nos están llevando a nosotros a entender que se acabó el amor, y que el amor ya no es un contrato que se hace para siempre. Esa es una decisión que nosotros deberíamos considerar como una decisión diaria, y mucha gente prefiere no firmar un contrato.
1: Bueno, Alex, estas estadísticas que acabas de hablar de la relación matrimonial versus divorcios, la verdad es que asustan, ¿cierto? Cada vez son menos los matrimonios, más los divorcios, y menos el tiempo en que la pareja vive en convivencia. ¿Y qué podemos deducir entonces frente a estas estadísticas? Que la razón por la cual muchas parejas comienzan a experimentar que el amor entre ellos se extingue al punto de considerar como opción el divorcio es porque apartan la mirada de Dios y la colocan es en la pareja. Su mirada todo el tiempo está qué hace la persona, qué no hace, y ya les parece curioso. Pero si tenemos la mirada puesta en la pareja, mayormente en los defectos de esta persona, en lo que la pareja me hizo que me dolió, y en la esencia que no permiten que sean colmadas con las expectativas del otro, ¿sí? Cabe anotar, queridos oyentes, que muchas parejas ni siquiera han logrado poner los ojos en Dios y se han basado su felicidad en el trato del cónyuge, en la manera en que el cónyuge me habla, cómo el cónyuge vive, y esto obviamente puede afectar su ser y puede afectar la vida de pareja, porque si tú dejas de mirar a Dios y comienzas a mirar a tu cónyuge, pues obvio, te vas a sentir mal cuando de alguna manera la relación matrimonial llega a ser monótona, rutinaria, con tendencia a la crítica, el reclamo constante y culpando al otro por la infelicidad propia. Es algo que tenemos que tener en cuenta.
0: Bueno, veamos, muy interesante lo que me dices, amor, pero veamos algunos de los síntomas muy sutiles en que las parejas se pueden identificar. Cuando se percibe que el amor comienza a extinguirse y nosotros tenemos que apuntarle hoy a cuál es la ruta que nos puede llevar a recuperar ese primer amor hacia nuestras parejas. El primer punto nos indica que se pierde la exclusividad. Habíamos dicho que el amor es exclusivo y es excluyente, es solamente para dos, para esta persona. En algunos casos se invierte más tiempo en otras actividades, con amigos o con amigas, que en la vida de pareja, donde era usual disfrutar no solo a solas de un helado, de un café, salir a cine o cenar, y empiezan a menguar las expresiones de amor y los rostros que se percibían enamorados. Hoy por hoy estamos llenos de un mundo más agitado, más comprometidos, más lleno de actividades y muy, muy, muy, muy apartado de lo que es la intimidad, y por lo cual es preocupante. Entonces, mi vida, ¿qué nos recomiendas tú frente a este primer punto de que se perdió la exclusividad como una ruta de salida?
1: Bueno, la ruta de salida que podemos ver en ese primer caso, Alex, es que hay que volver al amor, hay que volver a los detalles que un día nos unieron, que un día nos llevaron a pensar que esta era la persona de mi vida, que iba a ser mi compañero para siempre. Volver al deleite, ¿sí? Al deleite de las caricias, de los abrazos, del tomarnos la mano, de que un beso era algo altamente significativo. Y tristemente vemos unas parejas de mucho tiempo de casado que ni siquiera un besito, ni un piquito. Ya se perdió como el misterio, se perdió como la gracia. Por eso es importante, queridos oyentes, que la pareja tome conciencia de que hay que volver a la incondicionalidad, hay que volver a la fidelidad. Quiero leerte un texto bíblico, Alex, y a todos los oyentes, que están en Jeremías, capítulo 2, versículo del 2 al 3, en la nueva traducción, que dice: Jeremías, ve y diles de mi parte a todos los habitantes de Jerusalén, yo recuerdo, pueblo de Israel, que en tus primeros años me amabas solo a mí, parecías una novia enamorada y me seguiste por el desierto, por tierras donde nada crece. Tú eras solo mía, fuiste mi primer amor, y si alguien te hacía algún daño, sufría las consecuencias. Te juro que así fue. El reclamo de Dios, que muchas veces ha hecho la metáfora de un esposo hacia la esposa, y así el trato de Dios sobre el pueblo de Israel, cuando le dice: te seguí como un amante, parecías una novia enamorada, me seguías, pero ya ahora las cosas cambiaron. Y así sucede en muchas áreas, en muchas relaciones matrimoniales. Cuando nosotros nos vemos enfrentados a la que se ha perdido la exclusividad, que se ha llegado a la monotonía, la ruta de salida es volverse a enamorar.
0: Volverse a enamorar, qué lindo suena eso. Hay otras situaciones que yo quisiera anotarte que se ven particularmente, corazón, aquí en los matrimonios en Colombia. ¿Qué está pasando con los matrimonios de la modernidad? Las principales situaciones preocupantes y uniones en Colombia son, y voy a puntualizar, las altas tasas de divorcios, la violencia intrafamiliar. Ojo, compañeros, antes el matrimonio y el hogar era el lugar donde se protegía a la pareja, pues hoy tristemente el nivel de genocidios, el nivel de atentados en contra de la pareja se ha aumentado en el mundo y sobre todo aquí en Colombia. La crisis de comunicación y problemas estructurales del matrimonio. Las elevadas tasas de divorcio, de las cuales hablamos al principio, han crecido hasta un 43% en la última década. Hablemos un poquito de la violencia intrafamiliar. Es una de las mayores alertas sociales del país. La Policía Nacional reporta que las mujeres son las principales víctimas. Aproximadamente el 70% de los casos de violencia física o psicológica en los hogares son las mujeres las que están perdiendo. Hablamos de el matrimonio infantil y las uniones tempranas. Aquí en Colombia ocupan el puesto 20 a nivel mundial en cuanto a las niñas casadas antes de los 15 años en Colombia, y esto es algo muy grave. Salieron, se escaparon. siendo una problemática grave en departamentos grandes sobre todo en los departamentos con mayores niveles de pobreza multidimensional, por ejemplo, como Vichada, Chocó, La Guajira, el Amazonas, como si se estuviera escapando de una realidad a través del matrimonio. La falta de comunicación, y es al punto, y la falta de diálogo donde quería llevar, y una comunicación superficial. Los terapeutas señalan que la comunicación deficiente, la invalidez de opiniones, la incapacidad para resolver conflictos de manera asertiva, están causando un deterioro en la intimidad y en la confianza.
1: Bueno, los problemas de comunicación, Alex, quiero decirte y todos los oyentes, son gravísimos, porque es, digamos, opresivo estar en medio de una pareja donde alguno de los dos siente o experimenta que no puede hablar, que no puede expresar con libertad sus emociones, y esto, digamos, es algo que mutila, ¿sí? La espontaneidad, el que la persona se reconcilie con su verdadera esencia. Hablemos entonces, ¿cuál es la ruta de salida frente a la disminución del diálogo que se vuelve la segunda causa de separaciones en las parejas? La amistad, la complicidad son necesarias entonces para mantener una buena comunicación. Dios le ha dado tanto al hombre como a la mujer razones de peso para valorarse, cuidarse mutuamente dentro del marco de lo que significa la armonía y el respeto. El hombre sabio debe encontrar en su esposa su mejor amiga, y muchas parejas se miran el uno al otro con una enemistad, con una malicia, con una desconfianza, Alex, que esto de verdad es muy triste en las parejas. Nosotros somos los mejores amigos, somos amiguis, amiguis de mi esposo, él es mi amigo y yo soy su amiga. El lenguaje entre nosotros como amigos debe ser un lenguaje cálido, un lenguaje de cuidado, de trato especial. Es decir, Alex, que me pasa algo muy bonito contigo, que yo lo puedo decir aquí aún en este programa, que yo me siento exclusiva, yo me siento priorizada, o sea, yo me siento que Alex me coloca en un lugar donde no está todo el mundo, y eso es bonito cuando en la pareja tú te sientes prioridad para tu pareja, que tú no estás en el mismo nivel del vecino, del de la tienda o simplemente otros familiares, sino que tu esposo o tu esposa te da ese lugar especial de mejor amiga, de mejor amigo, de compañero, que el lenguaje que ustedes manejan es un lenguaje especial, y entonces eso lo logra un hombre sabio. Y una mujer sabia también encontrará el momento oportuno, las palabras precisas para expresar lo que siente a su pareja. Yo quiero que hablemos de dos versos en la Biblia donde está soportada esta ruta de salidales frente a los problemas de la comunicación.
0: Bueno, lo tengo en dos versiones. La primera, Proverbios 18:22, dice que el que haya esposa haya el bien y alcanza la benevolencia de Jehová. Pero en otra versión, en la traducción actualizada, me dice que si ya tienes esposa, ya tienes lo mejor y Dios te ha demostrado su amor. ¿Qué más espera con esa manifestación? Y el segundo es mucho más hermoso. En Cantares 5:16 nos dice la traducción actualizada que hay dulzura en sus labios. Es un hombre encantador. Así es mi amado, mujeres de Jerusalén, así es mi amado. Aquí en el Cantar de los Cantares, ilustrando esto tan íntimo y tan especial de lo que son las conversaciones en pareja.
1: Bueno, tú has dicho una frase bastante romántica, pero de verdad muy fascinante. ¿Cómo la mujer dice de su esposo que es un hombre encantador? Y la pregunta en este momento a las que nosotros hacemos, las parejas que nos están escuchando o miembros de las parejas que nos están escuchando: ¿usted sí se considera una persona encantadora para su pareja? ¿Su pareja puede ver en usted el encanto de una personalidad arrollante, de una personalidad, digamos, descomplicada, una persona sencilla, ¿sí? Porque muchas veces somos tan soberbios, tan apáticos con nuestra pareja, tan indiferentes, que hemos perdido la dulzura, que hemos perdido el encanto que una vez les atrajo, de primera vista les atrajo esa faceta que después de algunos años, algunos hasta meses, logran perder para su pareja. Por eso, queridos oyentes, como una parte también de los síntomas de un amor que se está extinguiendo, podemos hablar de una constante tensión, la irritabilidad y las peleas. Pero tú ibas a decir algo, mi amor.
0: Precisamente iba a hablarte de que existen muchos factores en la modernidad que se han venido complicando las relaciones matrimoniales y que me faltó enumerar en primera instancia. Y quizás es uno de los más álgidos, la infidelidad y la desconfianza. Aquí aparecen terceros en la relación. La facilidad frecuente por las redes sociales en la que te puedas filtrar y comunicar con otras personas. Los celos son constantes motivos recurrentes de lo que son las crisis. Hay una estadística que podré tenérsela ahorita que me parece muy interesante y me anticipo, y tiene que ver con cuántas relaciones se acabaron por el WhatsApp. Encontraron allí registros, encontraron situaciones, pruebas, evidencias de que se estaba filtreando y se estaba violando aquello de que el matrimonio es exclusivo y que es excluyente.
1: Bueno, Ale, yo hago un análisis aquí a priori, y es que si antes no había internet, antes no existían los teléfonos celulares, antes era el teléfono de ruedita, o muchas personas tenían que ir a Telecom para hacer una llamada de larga distancia, y sin embargo habían problemas de pareja, se descubría la persona infiel. Ahora, ¿cuánto más que toda esta tecnología a disposición de nosotros? Es que las cosas, como va avanzando la ciencia, también los problemas. Quería hablarte entonces de este punto 3, cuando en una pareja el modo de vida es la irritabilidad, cuando en una pareja el día a día son las peleas. Debe ser como muy aburrido, ¿no? Vivir en esa tensión constante. Cuando yo voy a ver a mi pareja y tiene el rostro demudado, su ceño fruncido, el semblante de la pareja cambia. Bueno, todo lo que hace el cónyuge entonces le produce malestar al otro. Si el cónyuge se va a bañar, ya eso le fastidia. Si el cónyuge está lustrando sus zapatos, le fastidia. Si la esposa va a prepararse un café, eso ya se vuelve como fastidioso. Y esas son situaciones que vienen de lo más profundo del corazón. Qué triste ver parejas que se vuelven rencorosas, amargadas. El más mínimo comentario les molesta. Y el siguiente ejemplo narra la situación entre dos hermanos. Sin embargo, cada vez son más comunes los casos de violencia intrafamiliar por falta de dominio propio. Vamos entonces a ver el ejemplo de estos dos hermanos, Alex, en Génesis capítulo 4, versículo del 6 al 7.
0: Bueno, estamos hablando de la primera familia constituida aquí en la tierra. Génesis 4, del 6 al 7, nos dice en la Nueva Traducción Viviente: ¿por qué estás tan enojado?, preguntó el Señor a Caín. ¿Por qué se te ve tan decaído? Serás aceptado si haces lo correcto, pero si te niegas a hacer lo correcto, entonces ten cuidado, porque el pecado está a la puerta y al acecho y ansioso para controlarte, pero tú debes dominarlo y ser su amo.
1: Increíble lo que Dios le habla a Caín. Cómo le dice: mírate el rostro, mírate cómo estás demudado, ¿por qué estás de esa manera? Mira, si tú has hecho lo correcto, vas a tener paz y libertad, pero si estás haciendo lo malo, entonces ten cuidado, porque el pecado está a la puerta, el acecho, y está siempre ansioso por controlarte. Cuando nosotros le abrimos la puerta a la ira, Alex, cuando le abrimos la puerta a la incomprensión en nuestro matrimonio, cuando le abrimos la puerta a la desesperanza, a la ira, siempre permitiremos que estas emociones nos controlen. Pero ¿qué nos dice Dios? ¿Para qué está mi Santo Espíritu? ¿Para qué estoy yo? Para que tú puedas dominarlo y para que puedas ser el amo de tus emociones. Y mire esta historia que se puede estar pasando en muchas parejas que nos están escuchando. Vamos en este momento, cuando son las 2 de la tarde, 25 minutos, a una pausa muy, pero muy importante, y ya regresamos con más de Casados y Aún Felices.
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8: Luego que quedó claro que una integrante de la Comisión de Acusaciones de la Cámara de Representantes no tiene potestad de suspender al presidente, el representante Víctor Manuel Salcedo dijo cuál es el motivo de ese anuncio.
9: Es que yo creo que lo que quieren es hacer campaña con ese auto y victimizar al presidente, mejor que el presidente termine como debe terminar. Y que la Comisión de Acusaciones, que no lo ha suspendido en 4 años, ¿a qué lo va a suspender a una semana de elecciones?
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1: Muy bien, querida familia Colmundo, ya estamos de regreso con este su programa Casados y Aún Felices, el programa de las parejas de Colombia y el mundo, que puedan sintonizarse con nuestra cadena radial Colmundo, la radio que te acerca. Hoy estamos hablando de un tema muy candente que se llama los síntomas de un amor que se extingue. Estamos empezando nuestro programa les hablando con unas cifras, unas estadísticas muy alarmantes acerca de los matrimonios y los divorcios. De lo que tú me dijiste, me quedó claro que antes de cada 10 matrimonios se separaban 3. Ahora eso subió a 4 parejas, se separan después de detrás de cada 10 matrimonios. Podemos decir que aún hay parejas que se separan desde el año y medio de casados. Y también vemos el caso de que estos divorcios registrados, porque la cifra de separaciones es mucho más grande cuando las parejas por lo general se separan y no registran un divorcio, lo hacen así como emocionalmente, ¿no? Tú te vas de la casa, yo me quedo con el apartamento, pero no hay nada legal, no existe nada legal, y es muy difícil así tener una, digamos, unas estadísticas fidedignas.
0: Importante, hay muchas cosas que en cuanto al temor, al respeto, al protocolo que se manejaba para una relación, ha descendido la informalidad. Antes el casarse era todo un acontecimiento. Hoy no solo las cosas se facilitan para que pueda haber casamientos, sobre todo muchos matrimonios jóvenes, sino que también se facilitan para que puedan haber divorcios, ¿cierto? Y que se pueda disolver con facilidad una relación como si nada.
1: Bueno, repasemos un poquito, queridos oyentes, de los síntomas de un amor que se extingue, y el primero de ellos es cuando se pierde la exclusividad, cuando ya tu relación ya no está tan blindada, cuando ustedes les dan espacios a otras personas que ocupen mayor parte de su tiempo y no es la pareja. Entonces también hablamos del segundo síntoma, Alex, es cuando la comunicación se disminuye, cuando ya el diálogo no es ese diálogo encantador, maravilloso, lleno de códigos especiales entre los dos, de miradas cómplices, sino que ya la comunicación se vuelve un regusto amargo, cuando se pierde la amistad, cuando se pierde el valorizarnos el uno al otro. Y estamos en el tercer síntoma, y es cuando comienzan esas constantes irritabilidades y peleas.
0: Eso, cuando el semblante de la pareja cambia, cuando se produce el malestar y el enojo por de la nada, cuando empezamos a volvernos rencorosos, amargados, y el más íntimo comentario, nosotros, por menor que sea, nos molesta.
1: Bueno, la ruta de salida entonces para este tercer síntoma, siempre es importante que las parejas hagamos un alto en el camino. Yo siempre he dicho, tenemos que entender el valor de la reflexión. Aquí los colombianos no nos enseñan a reflexionar. Pensamos que la labor de la reflexión es una pérdida de tiempo. Y nosotros no podemos caer en ese juego de estar ocupados y no agregarle valor a la reflexión. Tenemos que estar ocupados en nuestros propios pensamientos para después no estar preocupados. Por eso es importante, parejitas, que pensemos antes de hablar, que pensemos antes de actuar. Nosotros tenemos que medir nuestras palabras, contener ese enojo que tenemos y entender que no es problema de mi pareja. Si usted tiene ese enojo constante o esa irritabilidad en su corazón, es producto de tus propias frustraciones. Por eso es importante abstenerse de contaminar a la persona que amamos. Por eso es importante que nosotros tengamos cuidado de no estar siempre generando esa opresión o ese peso en la persona que convive con nosotros. Hay un versículo en la Biblia que dice en Hebreos 12:15, Alex, que es un versículo maravilloso. Tengan cuidado, no vayan a perderse la gracia de Dios, no dejen brotar ninguna raíz de amargura, pues podría estorbarles y hacer que muchos se contaminen con ella. Mire, una pareja puede dañar toda la familia, ¿sí? Cuando usted está en esa raíz de amargura, no solo está contaminando a su pareja, sino a los hijos. Y si tus suegros se dan cuenta y tus padres también se dan cuenta de la situación, ya esa raíz de amargura está tocando el corazón de muchas personas. Pero vayamos a lo que estamos, en la pareja como tal. Usted puede sin querer o sin premeditarlo, pero puede estar contaminando a su pareja con sus propios sinsabores, con sus propias insatisfacciones, y usted no se ha dado cuenta que le está generando una carga a su pareja, y por eso usted piensa, dice, mi esposo todo lo que hago le molesta, a mi esposa todo lo que yo digo le molesta. Pero no sé si te estás dando cuenta que fruto de tus hostilidades, de tu irritabilidad, puedes estar siendo carga pesada para tu pareja. Bueno, Alex, y sigamos hablando de los síntomas de un amor que se extingue.
0: Bueno, vamos al cuarto síntoma, es que se pierde la amabilidad y la ayuda mutua. Hay síntomas de rechazo, de irrespeto, por ejemplo, se agota la misericordia, la consideración, el buen trato, y los detalles de fina coquetería hace rato se esfumaron. Quiero contarles que, por lo general, cuando ya se acostumbra a uno, ya se perdió ese protocolo del noviazgo y empieza un exceso de confianza en la pareja. También otra razón que genera que se pierda la amabilidad es el estrés cotidiano al que está sometido las parejas de hoy. Con el tiempo se dejan de hacer esfuerzos intencionales y se asume que la pareja siempre estará allí. Y lo que ha pasado es que pasamos a la indiferencia y a descuidar los detalles. Uno puede analizar que vienen fenómenos que, como por ejemplo la rutina y el cansancio, las largas jornadas laborales, el tráfico de las grandes ciudades, las presiones económicas que terminan generando un desgaste mental que muchas veces se descarga de forma inconsciente con la persona más cercana. Y se da por sentado, en otro orden de ideas, que la relación siempre va a estar ahí. Durante la etapa del enamoramiento, ambos se esforzaban por ser corteses, por ser atentos, ser formales, había un vínculo muy bonito, por ser románticos, pero eso se reemplaza a menudo por una comunicación ruda y más bien cortante. Entonces, ¿qué nos está haciendo falta? Como esa gestión emocional que en muchas ocasiones se normalizan las asperezas en el trato diario, lo que dificulta expresar las necesidades personales desde el respeto. El desgaste en la resolución de problemas, cuando ya los problemas se acumulan y no se solucionan, se crean barreras de resentimiento y empatías que matan la amabilidad y matan algo más importante que se llama el deseo. ¿Qué hacer al respecto?
1: Bueno, ¿qué hacer? La pregunta del millón. Frente a que una pareja pierde la amabilidad y la ayuda mutua y esa complicidad y esa relación bonita, la ruta de salida es que debemos desarrollar la empatía y la consideración hacia nuestra pareja, ¿sí? El manual de la vida, que es la Biblia, nos insta a que seamos misericordiosos, compasivos, bondadosos, humildes, gentiles, pacientes con los demás, dispuestos a perdonar y amar siempre, cuanto más a nuestra pareja. En Colosenses capítulo 3, versículo del 12 al 14, en la Nueva Traducción Viviente dice: dado que Dios los eligió para que sean su pueblo santo y amado por él, ustedes tienen que vestirse de tierna compasión, bondad, humildad, gentileza y paciencia. Sean comprensivos con las faltas de los demás y perdonen a todo el que los ofenda. Recuerden que el Señor los perdonó a ustedes, así que ustedes deben perdonar a otros. Sobre todo, vístanse del amor, el cual nos une a todos en perfecta armonía. Mire qué hermosa palabra de Dios nos enseña aquí la carta a los Colosenses. Y es que nosotros debemos vestirnos, revestirnos, y principalmente para nuestra pareja, Alex, de esa compasión, de esa misericordia. Quítese esa emoción o ese sentimiento negativo que le ha endurecido el corazón con respecto a su pareja. Bueno, yo he visto muchos matrimonios que dice: líder, pero yo soy el reflejo de lo que él es conmigo. ¿Sí? Es que yo soy así porque él me volvió así. O también el varón puede decir: yo estoy de esa manera porque ella es la que empezó a ser así conmigo, descuidada, no me da un detalle, no me dice nada bonito. Entonces yo también he tomado la misma actitud, y yo creo que esto es algo que no puede ser. ¿Por qué? Porque yo por eso dejo de mirar a mi pareja para mirar a Dios. Mientras usted y yo estemos puestos los ojos en Jesús, que es el autor, que es el consumador de la fe, mientras nuestra mirada esté puesta en el Altísimo, yo voy a poder saciar mi alma, yo voy a poder liberar mi corazón, y demás vamos a tener esa abundancia de emociones hermosas que solo Dios nos puede dar, esos sentimientos bonitos, para no tratar a mi pareja como me trata, sino darle testimonio, darle ejemplo del amor, de la paz que solo Dios nos puede dar. Y así podemos, ser testimonio para la pareja, para que nuestra relación esté reconciliada. Bueno, Alex, hablemos un poco más de cuál es el quinto, porque ya vamos para el quinto síntoma de una pareja que se extingue. ¿Cuál crees que sería ese síntoma?
0: Bueno, en quinto lugar, nosotros podemos notar que las parejas hoy por hoy están optando por la comodidad con lo malo. Las parejas se vuelven complacientes con aquello que va contrario a la palabra de Dios. Puedo poner un ejemplo. Por ejemplo, se relajan con respecto al tema de la pornografía, con respecto de las malas influencias, las malas amistades, que incitan a tener nuevas experiencias o tener una vida desordenada. Y se desata lo que nosotros llamamos el mundo de los sentidos, pero se desata para mal. Entonces, nosotros podemos entender que esto está afectando a las parejas del día de hoy y empieza a contaminarse con lo malo, con la mala comunicación, con los celos, con la falta de compartir tiempo, con problemas a la vida sexual, con problemas en la convivencia, y todo lo negativo se le va dando cabida al punto que se va distorsionando aquella hermosa relación que empezó al principio.
1: Bueno, esa comodidad con lo malo, nosotros los cristianos tenemos que tener mucha atención, porque hoy por hoy, según como va avanzando el mundo, entre comillas, digo yo avanzando, pero se va deteriorando en los valores morales, ¿no? Y éticos. Hoy en día estamos hablando de tres personas, de relaciones abiertas. Hoy en día estamos hablando de parejas que hacen acuerdos, porque es que se está usando. Es que usted puede tener su affair, su aventura, yo puedo tener la mía. Esto es lo que está vendiendo el mundo, y estas agendas, ¿sí? De que podemos tener, experimentar con personas ajenas al matrimonio.
0: Usted no tiene derecho a revisarme el teléfono, ¿cierto? Es un irrespeto, o sea, imagínese.
1: No, y mi vida privada es mía, pero si no la compartes con tu pareja, por Dios, la vida privada es de los dos. La ruta de salida, entonces, Alex, conforme a esto, es que nosotros no podemos negociar de ninguna manera los principios. Esto es algo que tiene que tener claro. Tenemos que ser muy celosos de los principios, ser muy radicales. El mundo siempre va a tener una puerta abierta a las oportunidades malas, ¿sí? La puerta del ladrón, del salteador, que dice Jesucristo en Juan capítulo 10. Esa es una puerta que siempre va a estar abierta, y nosotros somos los que debemos tomar decisiones y sopesar si nosotros vamos a conducir a una vida, a un matrimonio con propósito, un matrimonio con felicidad, o si le vamos a dar espacios a esas puertas que nos llevan a la perdición, porque son puertas anchas que nos llevan a la liberalidad, al placer, al derroche, pero a la larga, su final es un final de muerte. Entonces, la ruta de salida, estamos en primera de Juan capítulo 2, verso 16, nos dice la palabra de Dios: pues el mundo solo ofrece un intenso deseo por el placer físico, un deseo insaciable por todo lo que vemos, y el orgullo de nuestros logros y posesiones. Nada de eso proviene del Padre, sino que viene del mundo. Entonces, queridos oyentes que estamos en pareja, para lograr tener esos matrimonios perdurables, para lograr tener esa relación bonita, de que nosotros nunca perdamos de ser esas personas encantadoras para nuestra pareja, no podemos darle cabida a todas las cosas

0: El divorcio se considera en Colombia cuando mantener un matrimonio, por ejemplo, causa más daño que bien y suele verse como una solución liberadora y saludable para poner fin a relaciones que están marcadas por el maltrato, la infidelidad, la incompatibilidad profunda, en fin, varias razones. Pero las razones principales por las cuales una pareja está pensando en divorciarse es porque yo tengo que pensar en mi salud mental y emocional, por salir de un ambiente hostil, tóxico, reduciendo la ansiedad y mejorando el bienestar psicológico. Es una de las causas que se pueden dar en muchos casos. O, por ejemplo, buscando el bienestar psicológico también de los hijos que están ahí de por medio, en una relación hostil, por el crecimiento personal que ella impide para mis planes, mis proyectos a futuro, para tener la paz y la autonomía y poder recuperar la vida que me perdí detrás de esta señora. Se puede decir también por un entorno familiar estable. Aunque la separación es un proceso duro, difícil, se elige mejor un ambiente sin discusiones constantes, que resulta más perjudicial para el desarrollo de los hijos en un hogar. Y la resolución definitiva proporciona el cierre legal y emocional que le permite a ambas partes avanzar cada uno por su camino. ¿Cuál sería la salida entonces, mi vida, frente a esta situación de ver el divorcio como la mejor opción?
1: Bueno, quiero decirles, queridos oyentes, que Dios sigue apostando por nosotros y Él no nos desecha, a pesar de que somos personas que hemos cometido errores, a pesar de nuestros desaciertos, simplemente Dios nos ama. Aquí tenemos unas citas maravillosas en la palabra de Dios y es que en Levítico 26, 11 nos dice la Biblia: Yo estableceré mi residencia en medio de ustedes y no los rechazaré. Cuando nuestra mente, nuestras emociones, nuestro sistema nervioso nos dice que ya este matrimonio no va para ninguna parte, de que esto ya no tiene solución, Dios siempre muestra una salida. Dios siempre dice: aún los seguiré escogiendo, no los voy a rechazar. Y también hay otro versículo en Malaquías, capítulo 2, verso del 16 al 17, como dice el Señor: Yo odio el divorcio, dijo Dios, Dios de Israel. Divórciate de tu esposa es abrumarla de crueldad, dice el Señor de los ejércitos celestiales. Por eso guarda tu corazón y no le seas infiel a tu esposa. Ustedes han cansado al Señor con sus palabras. Qué interesante es que entender, usted ya lleva como ya un tiempo bregando con su pareja, usted ya lleva un tiempo como en esa crisis que de pronto puedan estar pasando, esa crisis matrimonial, pero la pregunta que yo les hago un día como hoy, ¿qué creen ustedes que piensa Dios de todo esto que ustedes están viviendo? ¿Cuál es el pensamiento que tenga Dios cuando nos vea a usted y a su pareja en medio de esa confusión que tienen? ¿Sí? Esto es lo primero que nosotros debemos meditar. Bueno, vale, hablemos un poquito como aplicación a este tema.
0: Muy maravilloso lo que hemos hablado en el día de hoy, como para reflexionar de pronto punto a punto. Esperemos que nuestros oyentes hayan tomado atenta nota para poder hablar al respecto. Como veíamos en el versículo inicial, el amor nunca se extingue. Nosotros debemos ser conscientes de que toda pareja atraviesa por crisis complejas, pero ninguna imposible de resolver en la presencia de Dios. Cada vez que nosotros detectemos uno de los síntomas vistos, pidamos ayuda. Seamos honestos en reconocer la necesidad de ser pastoreados, de ser aconsejados, dirigidos, instruidos, aconsejados, y permitámosle al Espíritu Santo tener un espacio en nuestro matrimonio. Él es quien nos enseña que todas las cosas, incluyendo la mejor manera de avivar el amor, y tenemos que pedirle al Señor que avive la llama del amor en nuestros hogares y en nuestras familias de cada una de estas personas, fieles oyentes que nos están escuchando. Y de acuerdo con lo tratado, identifique. ¿Por qué? Porque a veces todo se queda en los pequeños detalles que son los que más hay que cuidar. Así que de la mejor manera, invitamos a toda nuestra vasta audiencia a que elevemos una oración al Creador. Amado Dios, nosotros te damos

0: infinitas gracias en el nombre de Jesús por el privilegio del matrimonio. Te damos gracias por nuestras esposas, por los hijos que nos has permitido concebir. El matrimonio es para la gloria y honra tuya. Y nosotros te pedimos que crees un cerco de protección en los hogares y que tú nos des la sabiduría y que tu Espíritu Santo esté ahí como el catalizador de situaciones que quieren, Señor, hacer menguar el amor y la llama, Señor, que esté avivada en medio de las familias. Hoy te rogamos que nos des, juntamente con las pruebas, las salidas, y que puedas, Señor de los cielos, permitir que nuestros corazones se estrechen a perseverar en cumplir lo establecido en tu palabra para mejorar, para poder avivar el amor y a poder, Señor de los cielos, llevar la comprensión y la reconciliación en medio de las familias. Hoy te pedimos que tú alinees nuestros corazones conforme a tus propósitos y que puedas hacer disminuir nuestros egos, Señor, que a veces se equivocan en poner posturas difíciles que solo tú puedes quebrantar. Danos un corazón humilde, vuélvenos a tu presencia. Reconcilia nuestros corazones, te lo estamos pidiendo en el dulce nombre de Cristo Jesús. Amén y amén.
1: Bueno, amén. Y de esta manera hemos llegado al final de nuestro programa por el día de hoy. Recuerde que estamos empezando semana y de acuerdo a estos puntos que hoy hemos tratado, usted con su parejita y en su casita, pónganse de acuerdo, identifiquen los síntomas, mire qué ha percibido de su matrimonio y comencemos a trazar rutas de salida, porque no podemos dejar que el amor se extinga en medio de nuestra pareja. Familia, hemos llegado al final de nuestro programa por el día de hoy, pero quiero decirles que la cita es a partir de mañana a las 2 de la tarde. Que Dios les bendiga rica y abundantemente. Nos vemos. Chao, chao.
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1: En Colmundo son las 3 en punto.
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1: En Colmundo son las 3:59 minutos.
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2: En Colmundo son las 4:27.

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0: en Colmundo son las 5:46 minutos.
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0: Muy buenas tardes, sean ustedes bienvenidos a Casa Albirroja. Nos reencontramos después ya de una semana larga, hoy miércoles 10 de junio del 2026, a menos de 24 horas de que ruede la pelota en el Mundial 2026 y también con todos los pormenores, novedades y noticias que pasan hoy en el ámbito santafereño. Continúan de vacaciones los jugadores, continúa de vacaciones la plantilla, pero ya se habla mucho del tema de fichajes, de proyecto deportivo y también de todo lo que va a ser los retos del 2026 segundo semestre. Hoy me acompaña acá en la cabina de Colmundo Cindy Ariza, también con la compañía de Juan David Sepúlveda en el máster, y con todos ustedes que, como es habitual, nos reportan sintonía desde temprano. Saludo a Gerardo González, que ya deja su opinión sobre Jason Medina. Ya en un instante vamos a entrar en tema. Sangre Cardenal, que nos dice hola, hola Cindy, ¿cómo estás? Ahí está saludando a nuestra querida Cindy también, que nos acompaña el día de hoy. Cindy, ¿cómo le va? Muy buenas tardes. ¿Ansiosa o no ansiosa por el inicio del Mundial?
1: Uy, Dios mío, es que yo creo que no sale uno de una temporada de fútbol, además de su amado pues equipo, y ya arranca esta vaina del Mundial, que además es un escenario súper bonito. Yo pienso que une muchas familias, creo que me ha gustado mucho. Lo viví hace 8 años, o todos lo vivimos hace 8 años, cuando fue el Mundial de Rusia. ¿Te acuerdas que también Colombia estuvo por ahí? El tema de las monitas y de todo esto. Pero sobre todo, todo lo que pasa en torno a un partido. O sea, es que es la excusa perfecta. Si uno encuentra excusas perfectas para celebrar un cumpleaños, una despedida, esta es la excusa perfecta para que todo el mundo se reúna en familia. Y creo que es un componente que a mí me encanta del fútbol.
0: Totalmente de acuerdo, y creo que no puede haber algo más emocionante para un futbolero que ver a su selección en un mundial.
1: Ay, sí.
0: Nosotros no tenemos esa oportunidad hace 8 años, entonces creo que este mundial va a ser distinto al de Qatar 2022, porque Colombia regresa, porque es mucho más cerca y porque seguramente vamos a ver, como es habitual, los estadios pintados de amarillo. Pero vamos a hablar de Santa Fe, porque seguramente la gente quiere saber ¿cuáles son esos fichajes o movimientos que se están haciendo? Y acá les tenemos pues esas últimas noticias. Pero lo vamos a hacer también con los que creen en este proyecto de Casa Albirroja, con nuestros patrocinadores. Vamos a darle la apertura a la vitrina de auspiciantes para arrancar con nuestro programa del día de hoy.
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0: Seis y seis de la tarde y continuamos con Casa Albirroja, y ahora sí entramos a hablar de lo que ha pasado hoy por hoy en Santa Fe, que continúa en vacaciones. Vemos a los jugadores tomándose ese merecido descanso y ya la próxima semana se tiene planeado regresar a arrancar con la pretemporada y ya pues preparar lo que va a ser ese proyecto deportivo en el segundo semestre. Cindy, La semana pasada, en este mismo espacio, hablamos de Alex Steve Castro, hablamos de Kevin Mantilla, e incluso llegamos a hablar de lo que va a pasar con Gerson González y su préstamo hoy por hoy en el Deportes Tolima.
1: Sí.
0: Vamos a contar un poco más adelante qué ha pasado o qué ha avanzado en estos casos, pero primero vamos a darle bombo a lo último que ha sonado en el mercado de fichajes, y es Jason Medina. Por eso lo titulamos hoy. ¿Jason Medina sí o no?
1: Bueno, es que usted me pone a mí unos jugadores que uno empieza a estudiar, y yo empiezo por algo, y es que Santa Fe es de esos equipos que cree, ¿no? Además, como su nombre lo indica, tiene fe. Y yo traduzco la fe en algo muy simple, ¿no? Es la certeza de lo que no se ve en muchas ocasiones.
0: ¿Pero es cierto?
1: Pero sí, es verdad. Nos pasa a nosotros los santafereños. Jason Medina tiene una característica que me gusta, y es que está en una edad un poco madura del fútbol. Es decir, no es un niño que recién sale como con no solamente ganas de querer comerse el mundo, sino que ya tiene un poco más de estructura. No deja de ser joven, algo que me gusta mucho. Dos, algo que me parece interesante es que, bueno, ha estado en Ecuador, ¿no?
0: ¿Ecuador le parece una liga más competitiva que la colombiana o estamos a la par?
1: Yo pienso que juegan distinto, ¿sabes?
0: Sí.
1: Es que Colombia tiene una dinámica, voy a decirlo, tiene una dinámica de fe, pero es que Ecuador a veces es mucho más ofensivo también en ocasiones.
0: Sí, es cierto.
1: Es mucho más ofensivo, es mucho más rápido. Sabes que no piensa tanto a la hora de tomar decisiones, sin embargo, muchas veces en el momento de concretar, creo que su técnica no le favorece. Es lo que sí puedo pensar de Ecuador. Nosotros los colombianos, yo creo que somos un poquito más relajaditos, hacemos un juego diferente, y eso hace que probablemente Jason pudiera traerle un poco de estructura, un poco de, digamos que yo creo que de inteligencia, sí, al equipo.
0: Bueno, podría ser. Lo cierto es que este jugador lo están sondeando, o sea, no hay nada, no hay nada todavía pactado, no hay ni siquiera todavía una oferta formal, para ser sinceros. No. Lo sondearon porque es un jugador que todavía tiene contrato con la Liga Universitaria de Quito,
1: sí.
0: Entonces ahí tendríamos que hablar de que o él llega a un consenso para poder rescindir su contrato, o Santa Fe tendría que pagar una cláusula. Llegaría en teoría y bajo comillas, podríamos decir, para ser el reemplazo de Hugo Rodallega, porque es un centro delantero, lo han colocado también como media punta, pero no lo he visto jugar mucho en esa posición. Siempre en Colombia y en los demás equipos que ha estado lo vi jugando como centro delantero. Entonces llegaría a ser una alternativa de Hugo Rodallega y de Nahuel Bustos, que son, digamos, ahorita los dos pilares en el ataque Independiente Santa Fe. Yo le digo la verdad, Cindy, estuve revisando el tema de los números de Jason Medina. Usted decía, es un jugador maduro, sí, 31 años, no es un jugador joven. Tampoco es viejo, hay que decirlo. Pasó por Leones, o sea, inició su carrera en Leones, acá en Colombia. Tuvo un despegue a Europa, donde se fue al Real Zaragoza de España. Uh-huh. Después volvió a Colombia a disputar compromisos y retos con el América de Cali. Pasó por el Deportivo Pasto. Y después empezó su ruta por Ecuador. Pasó por el Aucas, por Independiente del Valle. Y ahorita en este momento en la Liga Universitaria de Quito. No le ha ido muy bien esta temporada, hay que decir, 17 partidos ha disputado, 13 en Liga y 4 en Copa Libertadores, pero en todos ha sido alternativa, o sea, nunca se ha podido ganar la titularidad en el equipo ecuatoriano, no ha sumado ningún gol y sí tiene una asistencia. Entonces, digamos que, bueno, no llega con esa, con ese performance de super goleador, pero tiene experiencia internacional, que es lo que quiere apostarle Pablo Repeto. Dice que no, que lo que él le apuesta para el segundo semestre no es traer una cantidad de refuerzos como lo hemos visto en los últimos semestres,
1: sí,
0: sino apostarle a la experiencia internacional.
1: Pero yo le voy a aquí a contar dos cosas, y es una reflexión que Alejandro siempre me pone aquí a pensar, y es lo siguiente. El caso de Jason Medina, sí, me hace referencia a un documental que me vi el fin de semana, hace dos fines de semana.
0: Dígame el nombre.
1: De un jugador colombiano.
0: ¿Dígame?
1: Sí.
0: Bueno, ¿no?
1: Sí.
0: Yo también lo vi.
1: Bueno. Y cuando, la verdad, me lo vi tres veces. Porque dije, quiero entender la dinámica de esto.
0: Ni con una ni con dos tocaba.
1: Ni con dos, con tres. Porque además el fútbol y a los deportistas hay que analizarlos bien. Y hay algo que me causa curiosidad, y esta no sería la excepción de pronto para Jason. Tú das unos resultados que me parecen importantes, que ha estado en la alternativa, pero de una traje a mi mente el paso de James y lo que sí. En ese documental se veía, y es que muchas veces el que estés en la banca no implica que seas malo, o por ahí Tronco que estaba diciendo alguien en Facebook, igual lo digo, es un poco más reflexionando hacia el tema en que hay jugadores que pueden tener buenas oportunidades, que si ha sonado es justamente porque, repito, ha dado su revisada y el cuerpo, digamos que también deportivo también, y que tal vez a veces lo que le falta a algunos jugadores en realidad es la oportunidad de salir de la banca.
0: Y es cierto.
1: Creo yo, es decir, no te puedo decir que es el jugador estrella que todo el mundo quisiera que se trajeran, que a veces pasa, se traen al mejor jugador, pero no se adapta al equipo hace gol.
0: Nunca despega.
1: De acuerdo, este puede ser el caso de Jason, y es que se trata de director y no de equipo. Puede que le esté pasando allí en la liga, puede que acá sea diferente. Lo que yo sí creo, y lo que un poco estudiaba de él, no solamente en su recorrido futbolístico, ¿sabes? Sino como en todo en su tránsito, pues digamos que a sus 31 años, y es que a pesar de ser joven para nosotros, porque si no ya me está diciendo usted que yo estoy muy vieja. No,
0: 31 años está bien. Está bien.
1: Ha sido una persona madura y consecuente en sus actos, y yo creo que un deportista en Santa Fe necesita eso. Pensaría que por sus características, inclusive de personalidad, puede hacerle una, digamos que puede hacer un buen equipo con Rodallega y sobre todo con Nahuel, y que con Rodallega debe uno tener una característica específica, y es que hay que tener mucha sabiduría y mucha humildad con Rodallega para poder armar jugadas. Hay que dejarse enseñar y entender el juego de él para hacer muy buenas asistencias y convertirlas en un gol, ¿sabes? De ahí que quería hacerte un poco la apreciación de Jason Medina versus el documental de James, porque de una me llevaste a ese proceso y dije, bueno, podría ser el caso.
0: Claro, hilando ahí hilos. Por ejemplo, acá tenemos ya comentarios y la invitación a todos a que opinen en nuestras redes sociales. ¿Les gustaría, sí o no, la llegada de Jason Medina? Dice acá Sangre Cardenal 10, Jason Medina, ojalá que lo traigan. O sea, él le da el pulgar arriba a esta, ajá, a esta posible contratación. Cosa contraria, Fabio Martínez, que dice, no, sí, no más Troncos, con los que tenemos es suficiente. Bueno, no lo termina de convencer a Fabio.
1: No.
0: Nos dice Rubén Manrique que averiguar cuántos goles lleva Medina y si es figura en Ecuador, que esos son los flamantes refuerzos que quiere traer el presidente. Y Helmer nos dice que Santa Fe se convirtió en rehabilitador de jugadores. Bueno, lo cierto es que tampoco es que a este jugador lo tengamos que rehabilitar, o que venga lesionado, o que venga sin minutos, sin ritmo, no. Lo hemos destacado, a lo largo de estos seis meses ya, ha jugado 17 partidos, sí, y en ellos Copa Libertadores, jugó con la Liga de Quito, y la Liga de Quito clasificó, avanzó, entonces tampoco es que tengamos que rehabilitarlo. Ahora bien, si no viene con las estadísticas ultra goleadoras, pero bueno, hay que ver qué puede ofrecer la Independiente Santa Fe. Lo cierto es que este mismo jugador, Jason Medina, en diciembre, enero del reciente año, o sea, diciembre de 2025, enero de 2026, lo sondearon dos equipos en Colombia. Lo sondeó Atlético Nacional, okay, y lo sondeó el Junior de Barranquilla. Nunca llegaron a un acuerdo con el Junior por el tema Paiva, porque pues Paiva no se fue del club, y Atlético Nacional pues nunca terminó tampoco de concretarlo. Pero si uno se pone a ver, son dos clubes importantes en, ¿sí?, Colombia que lo sondearon. O sea, acá no vino a sondearlo, con todo el respeto, un Jaguares o un Deportivo Pasto. ¿Sí? Lo sondearon dos equipos que hoy por hoy son importantes en Colombia, que de hecho disputaron una final del fútbol profesional colombiano. Entonces, ¿me parecería bueno? Sí, creo que hay otras necesidades, y creo que mucho más grandes, en otras funciones o en otras posiciones del campo, sí. Ajá. No tengo, la verdad, una necesidad de hoy ver a un delantero o media punta en Santa Fe, porque creo que tenemos materia ya ahí. Tenemos a Nahuel, tenemos a Fagundes, tenemos a Hugo, tenemos a jugadores canteranos como Martín Cuesta Palacios, a Maxi Lovera, que también lo puede hacer como media punta.
1: Sí.
0: Entonces, no es una necesidad. O sea, si a mí me llegan a decir, no, es que sí o sí tenemos que traerlo, no. Pero si lo pueden traer y es una alternativa, pues bienvenido sea.
1: Yo creo que ha sido de las buenas alternativas que uno puede considerar muchas veces del plantel Independiente Santa Fe. Hay otras que uno sí dice definitivamente, pero por Dios, ¿cómo es que lo están nombrando? Pero creo que Jason podría darnos sorpresas de hacerlo. Y yo creo que, repito, encontró algo muy importante ahí Alejandro, y es que entendió cómo juega el equipo santafereño.
0: Sí, ya encontró. Ya
1: lo
0: encontró.
1: Y yo creo que a veces la terquedad le permite a uno aprender, y sobre todo poner en práctica el aprendizaje. Y yo no sé, yo los invito a todos, porque además es que uno es muy bueno siendo técnico, muy pocas veces en el terreno.
0: Todo el mundo es técnico, todo el mundo.
1: Todos somos súper técnicos, pero de verdad que encontrar que en un equipo no solamente logres la técnica, sino que de verdad hasta que los temas de personalidad te puedan fluir para que todo se dé en una jugada, es importante. Yo creo que Repeto está haciendo eso. Ahí les voy adelantando un poco, y es que en sus miradas y en sus posibles fichajes, creo que más allá de la técnica, que es relevante para él, está queriendo entender qué de esos fichajes que trae realmente puede acoplarse y adaptarse rápidamente a la dinámica de juego de Santa Fe.
0: Ahí está, señores, tema Jason Medina. Vamos a darles a conocer por nuestros programas y por nuestras redes sociales cualquier información que tengamos al respecto de este posible fichaje. Hasta el momento lo dejamos catalogado como sondeo. ¿Sí? No, vuelvo y repito, no hay una propuesta todavía formal. Se sondeó con el club, con su agente, y están pues en diálogos a ver si se podría o no se podría ya concretar una oferta formal, pero es lo último que se conoce en el tema fichajes. Antes de ir con otro tema, Cindy, señor, vamos a hablar de lo que ha pasado o de lo que ha avanzado con el resto de jugadores. La semana pasada le decía, hablamos de Kevin Mantilla, eso no se ha movido, eso sigue exactamente igual. Se habló de Alex Steve Castro, que creo que ahí sí hay un avance. Escuché al profesor Pablo Repeto diciendo pues que le parece un gran jugador y que le quiere dar ese pulgar arriba porque lo tuvo ya en Nacional de Uruguay. Entonces ahí es cuando uno ya lo tuvo al jugador y sabe qué le puede ofrecer, pues creo que hay más probabilidades. Creo que eso está mucho más cerca. Si hablamos hoy de las posibilidades o de lo que se rumorea en Independiente Santa Fe, creo que lo más concreto es lo de Alex Steve Castro, porque ya sabemos que no va a seguir en Millonarios, porque ya estuvo con Pablo Repeto en otro ciclo deportivo y porque parece que le convence al proyecto deportivo Independiente Santa Fe 2026-2. Y con lo de Gerson González, pues tampoco ha habido ningún avance. No se sabe si el jugador va a renovar su préstamo en el Deportes Tolima, va a regresar a Independiente Santa Fe. Eso es lo que sabemos hasta ahora en el mercado de fichajes de Independiente Santa Fe, a una semana prácticamente que arranque ya la pretemporada oficialmente.
1: Claro que sí. Y aquí a través de YouTube siguen obviamente todas las opiniones aquí en de nuestra gente de la casa albirroja. No están muy de acuerdo con nosotros hoy. Yo los veo un poco renuentes a nuestra posición, pero está muy bien.
0: No, está bien, sí, claro.
1: Está muy bien. Y eso me trae aquí un tema importante. Uno cuando habla de Santa Fe y empieza a hablar de las nóminas, muy poco veo que uno hable en nóminas en términos positivos o que le vea algo bueno a un jugador que pueda ofrecer. Hay unos en los que sí no vale la pena y uno dice, ay, por Dios.
0: Solo son pérdidas.
1: Sí, solo son pérdidas. Pero yo creo que, es más, creo que Santa Fe se está tomando el tiempo para tomar las decisiones que por lo menos ellos consideran correctas. Muchas veces nos pasa a nosotros los hinchas que tenemos una percepción inadecuada, pero nos dan sorpresas. Mira a Nahuel en su momento, cómo fueron algunas críticas, pero finalmente nos dio una muy buena temporada. Logró convencer a la hinchada santafereña, que no es fácil, además. No es fácil.
0: Es exigente. Porque llegas acá y tienes que ganarlo todo lo que disputes.
1: Y yo creo que ese es el reto principal de nuestros jugadores. Ahora, por acá leía un mensaje, ¿no? Y decía como que siempre traíamos los mismos, que los enfermos, que bueno, que no traíamos apuestas importantes. Pero aquí entonces yo le voy a dar una invitación a la hinchada santafereña.
0: A ver, ¿cuál sería?
1: Venga, abonémonos más.
0: También.
1: Claro que sí. O sea, es decir, yo no voy a hablar nada sobre la gestión administrativa y financiera de Santa Fe, pero lo que sí puedo decir es que parte de muchas cosas para exigir también depende de que seamos una hinchada, pues con fe, que se mantenga.
0: Que mejoremos esa cultura de asistencia.
1: Claro, sí, sí. O sea, si tú me preguntas, hay otras hinchadas y otros equipos que, aunque no lo querramos decir, pero es así. Viven de los abonos, de los, digamos, que pasan los partidos, ya el manejo que le den, ok. Sí. Pero venga, nosotros tenemos que volver al estadio de la manera en que lo hacíamos.
0: Es cierto, creo que nos hemos desprendido tal vez un poco, bueno, a excepción de la campaña o de la temporada donde se consiguió la décima estrella, que sí fue una de las mejores en temas de asistencia.
1: Ajá.
0: Pero posteriormente sí creo que no estuvimos a la altura en su momento para el 2025-2, el equipo salió campeón de liga y se esperaba pues que hubiera más acompañamiento, cosa que no fue. Y este año pues también fue lo mismo, ¿no? En tema liga, de pronto en Libertadores uno dice, sí, estuvimos en promedio entre 17, 18 mil personas, que me parece bien, pero en liga sí, la verdad, quedamos debiendo. Ojalá en este segundo semestre se pueda mejorar eso, porque sí es importante, no solo para darle ánimo al equipo, sino para también mirar la economía del club, ¿no? Es algo también para revisar en tema de proyecto deportivo. Vamos a seguir hablando de fichajes, porque nos están preguntando quién va a ser el reemplazo o el posible reemplazo de Pachito López, que pues se nos va de la dirección deportiva. Y aparecen otros jugadores que ya abandonan sus clubes y quedan como agentes libres. Y pues uno dice, bueno, agente libre, empecemos a mirar si podemos traerlos, si vale la pena. Entonces vamos a hablar de eso, pero vamos primero también con nuestra segunda pausa comercial.
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0: 6 y 24 de la tarde y la gente sigue opinando, Cindy. Por ejemplo, acá sí. Héctor Armando dice, sí, que exijan los vecinos que no faltan con su apoyo en el estadio. Juancho Morales dice, sí, el equipo, el vecino, hay muchos abonados, es cierto. Ellos no tienen títulos, pero bueno, les encanta comprar abonos. Betty Villalobos dice, totalmente de acuerdo, hay que acompañar al rojo en el estadio. Se supone, Cindy, que la próxima semana, la próxima semana ya va a salir el plan de abonos para el segundo semestre, sí, donde se espera que se incluya pues los partidos de local de Liga y probablemente el partido de Copa Colombia frente a Unión Magdalena. No se sabe, y lo más probable es que no, aparezca el partido de Sudamericana frente a Caracas. Eso creo que lo van a manejar aparte. Vamos a ver también temas precios, porque la gente ha estado también muy molesta con precios. Uno lo compara con otros clubes y de pronto uno dice, bueno, si vale la pena o no. Hay que revisar eso, pero creo que si Santa Fe le apunta, como hizo en Copa Libertadores, a no solamente quedarse con una asistencia al estadio, sino brindar otros beneficios, como fue un descuento al documental, sí, como fue la lata conmemorativa y la respectiva gorra que se dio en Copa Libertadores, pues seguramente va a llamar más gente. Va a llamar más gente y se pueda superar, o por lo menos se pueda acercar a esos 15.000. Yo con 15.000 abonados, créame que digo, estamos bien, porque yo sé que Santa Fe reúne partido a partido otros 7.000. Ahí ya uno podría decir, vamos por encima de los 20.000, me gustaría. Mi apuesta es que sean los 15.000. ¿Usted a cuánto le apuesta de abonados en este segundo semestre?
1: Yo le apuesto que el señor Eduardo Méndez, si nos está escuchando en este momento, bueno, aquí los hinchas le ayudamos a hacer una estrategia de mercadeo, si así lo quiere. Yo pensaría, hay que tener en cuenta algo, ¿no? Y acuérdate que vienen las reformas del estadio y este tipo, sí, de cosas que está haciendo Sencia, lo que hace que, dependiendo la fase en la que estén, pues habrá una capacidad. Sin embargo, yo creo que por lo menos que lleguemos constantemente a 19.000, estamos bien.
0: Pero usted es tan ambiciosa. ¿19.000 abonados o 19.000 asistentes por partido?
1: No, asistentes, okay. Asistentes.
0: ¿Y así porque 19.000 abonados?
1: No, todos son tan recurrentes en realidad. Pero yo pensaría, no sé si lleguemos a los 15.000 abonados, yo creo que por lo menos a 13.000
0: Bueno, usted más minuciosa en eso. Bueno, listo, bien.
1: Yo creo. Ahora, si como digo, nuestro plantel directivo, diría mi papá, se pone un poquito la mano en el drill, sabe que hay un buen segundo semestre. Es que mire, hay una operación matemática. ¿De qué le sirve vender? Voy a decirlo así. Es que me acuerdo a mi papá. Dice, ¿de qué le sirve vender 2 bombas en 1,000 pesos, cierto? Si no se las van a comprar.
0: Es cierto.
1: ¿Cierto? Pues venda 3 en 800, en 750. Es más factible que lo haga. Y al final, ¿usted qué necesita? Asistencia en el estadio, recurrencia en el estadio. Y al final, un ingreso económico que nos va a permitir el próximo semestre, o cuando se nos ocurra cambiar de nómina otra vez, pues tener mayores probabilidades de otro tipo de jugadores que, a diferencia de hoy, no nos identifique con el recicle, con los lesionados, pero que ya nos permita exigir a nosotros como hinchas.
0: Tiene razón. Y es que hay partidos interesantes, ¿no? Hay que revisar que, por ejemplo, para este segundo semestre vamos a oficializar de local frente al América de Cali, duelo de rojos, y el clásico capitalino va a ser de Santa Fe. Ya en el primer semestre lo tuvo Millonarios, nos corresponde a nosotros en este segundo semestre, entonces la idea es estar a la altura. Hablemos del director deportivo, Cindy, porque nos están preguntando con respecto a eso. La semana pasada pues se anunció que, aunque no lo hizo oficialmente Santa Fe, pues lo hicieron otras fuentes, pero ya es un hecho de que Pacho López va a abandonar la dirección deportiva del conjunto cardenal después de pues ya unos años de incluso ser director técnico interino en dos oportunidades. Pues le sale una oportunidad en la Selección Colombia sub-15 y pues es una evolución en su carrera también. Se preguntaba mucho uno, ¿y quién va a llegar entonces? Y uno decía, si se fue Federico Espada del Independiente Medellín, lo ofrecieron a Independiente Santa Fe porque llegó la propuesta para que hiciera parte del equipo, pues no me parecería descabellado. Primero, porque ya conoce el fútbol colombiano. Segundo, porque le fue muy bien en Medellín, más allá de que Medellín sigue siendo como ese equipo que no gana finales. No tiene nada que ver ahí el director deportivo, él se encarga es de los proyectos, de las contrataciones, de todo el seguimiento, y creo que Medellín ha hecho en ese aspecto muy bien las cosas. Ha tenido jugadores importantes como por ejemplo Washington Aguirre, que podrá ser un bocón, una persona poco agradable en tema de su personalidad, pero es un buen arquero, hay que decirlo. Washington Aguirre tuvo a Francisco Fidrichewski, que nadie lo conocía, pero llegó al Medellín y terminó como goleador. Esta temporada, por ejemplo, trajeron a Johnny González, nos quitaron a Pacho Chaverra a nosotros. O sea, las cosas del Medellín en negociaciones, en fichajes, me han parecido interesantes. Creí que era la persona indicada para llegar, pero según lo que nos han podido contar, pues no sería todavía del paladar o no convencería por completo a la directiva Independiente Santa Fe. De hecho, según se dice, no lo contemplarían por ahora. O sea, no lo descabezan de aquí a un futuro, pero no lo tienen en un futuro cercano. O sea, no sería hoy por hoy el que reemplace a Pachito López en la dirección deportiva.
1: Es que yo le cuento que ese cargo es bien complejo, pero sobre todo debe tener unas características muy interesantes. Pacho López, y que sea esta como la oportunidad con todos aquí, no sé si ya lo hemos venido hablando, pero yo le cuento que conozco a Pacho un poco de cerca.
0: Sí, usted es amiga.
1: Y te voy a decir que lo más especial cuando supe de su nombramiento, de su nueva oportunidad, es que se lo merece. O sea, te quiero decir que es una persona que ha construido un camino profesional para eso. Es de esas personas profesionales en el fútbol que dice uno, tiene absolutamente todos los componentes necesarios para llegar a la oportunidad que tiene hoy en día. Entonces creo que en Santa Fe esa posición requiere sobre todo de un nivel de competencias para el tiene que jugar dos roles, ¿no? Sí. El entendimiento con los jugadores, que además no es solamente el relacionamiento pues laboral, sino también técnico.
0: Correcto.
1: Y además el administrativo.
0: Que es algo difícil.
1: Que es lo más complejo en Santa Fe.
0: Es más difícil. Si usted y más porque Santa Fe tiene deuditas y muchas cosas ahí pendientes.
1: Claro. Entonces yo sí creo que la persona que tiene que venir a Santa Fe debe venir con una estructura financiera clara, que me parece importante para poder sobrellevar todos los temas administrativos, y que tiene que relacionarse en términos de Santa Fe. Y dos, tener una visión estratégica del negocio en Santa Fe. Es que a veces hablamos de Santa Fe únicamente como una esfera futbolística, pero se nos olvida que hay algunas posiciones como las que tiene Pacho, que no solamente son técnicas sino financieras, y a veces los profesionales en fútbol se rajan más en lo administrativo y financiero que en lo deportivo.
0: Tiene usted razón. Yo solamente envío un mensaje al que vaya a llegar, no sabemos todavía quién vaya a llegar, pero al que llegue, quitando el primer semestre de este año, que a mí me gustó, porque yo voy a decirlo, el mercado de fichajes de Santa Fe este semestre 2026 uno me gustó, le apostó mucho al extranjero y los extranjeros digamos que respondieron. Yo solamente le diría una cosa: motivemos más o movamos más las fichas en la cantera. Yo veo que Santa Fe mueve la cantera, pero ni siquiera para un torneo amistoso. Y lo otro, dejemos de reciclar jugadores de Millonarios. Yo estoy cansado de reciclar jugadores de Millonarios. No hay un mercado de fichajes que no suene un jugador de Millonarios para llegar a Santa Fe. En su momento fue Edwin Mosquera, Elivelton Palacios, también llegó en su momento Elvis Perlaza, ahora suena Alex Steve Castro. Yo la verdad no tengo nada en contra de Millonarios, porque a fin de cuentas, si es un buen jugador, pues bienvenido sea. Si a mí en algún momento me llegan a decir, no, es que Santa Fe va a traer a Alex, a ¿cómo se llama el delantero Millonarios hoy por hoy? Se me escapa el nombre. Vale. Leonardo Castro. Okay. Si me dicen, van a traer a Leonardo Castro, yo salto feliz. ¿Quién no va a querer a Leonardo Castro? Pero estoy cansado de reciclar jugadores de Millonarios que la verdad les va como tienen un rotundo fracaso en el club vecino y lo traen acá como para demostrar que realmente es un error del vecino y no tanto del jugador. Y la verdad esas apuestas me tienen cansado. Entonces yo lo que le diría al director deportivo que va a llegar es eso: movamos la cantera y segundo, dejemos de reciclar jugadores que vienen de fracasos en Millonarios. Es lo único que pido.
1: Yo le tengo una propuesta, Alejandro.
0: A ver,
1: yo siempre he querido hacerle, la pongo sobre la mesa. Ojalá todos los hinchas de la casa albirroja me copien. A mí me gustaría decirle al plantel santafereño, yo he visto de cerca la cantera, incluso desde las escuelas de formación, y hay personas excepcionales futbolísticamente.
0: Sí, hay talento.
1: O sea, hay gente muy, muy buena.
0: Hay talento.
1: Que por el motivo que sea, o no terminan en Santa Fe, o terminan en otros equipos, o Santa Fe, pues los fichan en otros lados y demás. Pero yo voy a poner sobre la mesa algo. A mí sí me gustaría decirle a nuestro querido presidente de Santa Fe.
0: Sí.
1: Y al vice y a todos los que.
0: A ya, toda la directiva.
1: A toda la directiva que me está viendo, que ya saben que. Venga, ¿qué pasa? A mí sí me gustaría ver un partido.
0: Sí.
1: Entre una muy buena cantera y los de la nómina.
0: Sí, sería bueno, ¿no?
1: Me encantaría.
0: Sería como agradable, un buen experimento.
1: Yo creo.
0: Sí, un buen experimento.
1: Yo estoy casi segura de los resultados. Es que la cantera tiene mucha sed de salir al campo.
0: Y quiere que le diga algo. Yo por eso quería Federico Espada, porque Federico Espada sacó, bueno, no él, pero hizo parte de esa delegación. Sacó campeón del torneo sub-20 a Medellín y lo llevó a disputar su primera Copa Libertadores de esa categoría. Y a nosotros nos falta mucho eso. Santa Fe no toca ni siquiera unas semifinales de un torneo sub-20. Entonces, por eso lo vi bien, pero no sé por qué no convence. No sé si es el tema económico. Cobra mucho, no sé. Estoy aquí diciendo cosas al aire, pero no sé por qué no convence Federico Espada. Yo siento que tiene todo para ser el indicado a reemplazar a Pacho López. Ojalá lo analicen mejor. Ojalá lo analicen mejor.
1: Sí, ahí le queda la propuesta a nuestro equipo querido de Santa Fe. Ojalá, yo no sé si desde acá, desde la casa albirroja, nos pongamos en la tarea de hacernos un... Es que eso no es ni un clásico, eso es... no sé cómo llamarlo, pero Alejandro, me va a poner en la tarea a ver si la logramos de hacernos un partidito entre la cantera.
0: Un picadito, sí, bien. Un
1: picadito entre la cantera y los profesionales.
0: Vamos a sacar esa iniciativa, ese experimento que nació acá en Casa Albirroja. Vea, pues, me gusta esa idea, Cindy. Vamos con nuestros patrocinadores y regresamos para seguir hablando de, ahora sí, los jugadores que en este momento están libres y que podríamos empezar a armar un rompecabezas ahí, o empezar por lo menos a tocar la puerta, a ver si podrían llegar a Independiente Santa Fe.
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0: 6:37 de la tarde y seguimos saludándolos a ustedes. Qué importante, ¿no? Qué importante que ustedes nos sigan contando sus opiniones. Acá hay una pelea virtual, podríamos decir. sí, Héctor Armando que dice que el buen hincha es el que apoya en las buenas y en las malas. Si no lo han aprendido. Es cierto, el hincha siempre tiene que estar en las buenas y en las malas. Incluso yo podría decir que tiene que estar más en las malas, porque es cuando más el equipo necesita apoyo. Graciela Rueda dice: buenas tardes, Casa Albirroja, Dios me los bendiga. Espero que el presidente no se deje meter más lesionados y jugadores sin ritmo, preferiblemente jugadores de las inferiores, o ascender a los jugadores de las inferiores. Sí, es una apuesta que estamos incentivando, querida Graciela. Queremos que haya más oportunidad para nuestros canteranos. Bueno, Cindy, le traje la lista hasta ahora de algunos jugadores que ya a esta altura del partido han dicho: no continúo en mi club, rescindo contrato o salgo como agente libre, pero no continúo con esto. En Atlético Nacional, después de la final que perdió el lunes contra el Junior de Barranquilla, bueno, uno de los que dijo no continuar es Dairon Asprilla. Me parece un buen jugador, un buen extremo, rapidito, con experiencia, buen físico. Es una buena alternativa ahí en la baraja. En el Junior de Barranquilla se habla de que todavía le quedan 6 meses de contrato, pero que no va a continuar, o sea, va a rescindir su contrato. Jimmy Chará es un jugador algo veterano, pero tiene experiencia, es técnico, es rápido. Solamente le voy a dar los nombres y ya ahorita usted me cuenta qué opina. También aparece en el Deportivo Cali Felipe Aguilar, el central que no va a continuar, y el que de pronto ahorita, hasta hoy, yo le digo la verdad, me llama más la atención de los jugadores que están como agentes libres, Andrés Correa, porque necesitamos un lateral izquierdo, alguien que reemplace a Cristian Mafla o que también incentive la titularidad de Cristian Mafla, porque lo de Mafla este semestre fue tan bueno. Entonces, Andrés Correa viene de ser capitán del Deportivo Cali, ha pasado por clubes importantes en Colombia, incluso también jugó en su momento con Selección Colombia Sub-20. A mí me gusta, y más que sale como agente libre, pues yo tocaría esa puerta. Y otro jugador que vemos ahí es uno que en teoría podría tener una segunda temporada o una segunda oportunidad en Santa Fe, porque ya estuvo, que es José Ortiz. José Ortiz, el central, que pasó por Santa Fe, después se fue para Medellín, ya no va a continuar en Medellín, y pues otra vez sale como agente libre. No estoy diciendo que Santa Fe lo vaya a traer, estoy diciendo los jugadores que en este momento ya han dicho...
1: ahorita le acaban ese...
0: Sí, para que la gente lo entienda. Son jugadores que en este momento han dicho: no continúo en el segundo semestre con este club, quedan agentes libres y pues pueden negociar con cualquier club. De los que le nombré hasta el momento, Cindy, de pronto, ¿cuál llama la atención?
1: Bueno, de todos, indudablemente Andrés Correa. Creo que es uno de los más opcionados. Yo no sé al que tanto le llame la atención más bien llegar a Santa Fe. Esa sería más bien mi duda, porque...
0: Jugó en Equidad, ¿no? En su momento.
1: Sí, pero hoy día ya tiene otro nivel. Y tú sabes que de alguna manera, pues...
0: Pero dígame, ¿el Cali que ha disputado últimamente? Al menos Santa Fe disputa finales, títulos.
1: Bueno, sí. Bueno, no tendría la condición de exigir, más bien.
0: Ah, bueno.
1: Podría eso sí pasar, no tendría la condición de exigir.
0: Y llega con un rol distinto porque venía de ser capitán y acá pues va a tener que ser, ¿cómo decirlo para que no suene feo? Un peón.
1: Bueno, es que ahí ese punto es el que yo te digo, que no sé en qué condición realmente muchas veces lleguen los jugadores con esa humildad para recibir o llegar a un equipo y finalmente considerar que son 11 y que hay que ganar, independientemente de la posición, ¿me entiendes? O sea, claramente el capitán hace un ejercicio, pero es que vea a Daniel Torres, él no es capitán,
0: correcto,
1: pero lidera.
0: Pero lidera,
1: no tienes que ser capitán para liderar y ganar. Entonces, de repente, si Andrés Correa piensa de esa manera, creo que es puede ser una opción favorable para nosotros como equipo. Sí, como bien lo dices, sí creo que el tema de Mafla fue una experiencia, uno diría una lección aprendida.
0: Sí.
1: Y creo que es ahí donde también el plantel deportivo tiene que empezar a revisar más bien esas opciones de nómina para nosotros.
0: No, y es que si yo le digo la verdad, es que escuché que la gente, pues que no quiere a Jason Angulo, lo quieren fuera de Santa Fe, sí. La mayoría, no hablo por todos, pero pero yo digo, si no van a traer a nadie más, no se pueden llevar a Jason Angulo. De eso sí lo digo, porque se llevan a Jason Angulo y quién va a ser el que reemplace a Mafla, si no traen a nadie más.
1: Entonces, y es que ya lo vivimos, o sea, recuerda que ya lo vivimos, y es que la experiencia de muchas veces cuando Santa Fe tiene tan definido a un jugador en una posición, porque no todos tienen esa versatilidad, las cosas no resultan bien. Es más, el equipo ni siquiera logra comunicarse o entenderse en el momento de tener la pelota en el campo de juego, y es donde uno empieza a ver al Santa Fe desenfocado, que no genera un juego rápido, y que adicionalmente nunca concreta. Entonces se vuelve ese partido de la luchada y de no dejarse ganar, pero al final ni siquiera tiene un objetivo común. Entonces sí creo que Santa Fe, y además que a Santa Fe le ha pasado mucho, cuando en las posiciones claves nos quedamos solos, no hay muchos jugadores versátiles.
0: Es correcto, eso sí es cierto. Por eso digo que hay unas prioridades en algunas posiciones del campo, y para mí es prioridad la banda izquierda. O sea, Santa Fe sí o sí tiene que traer un lateral izquierdo para este segundo semestre. Así no traiga delanteros, porque tenemos ya materia prima en esas posiciones, pero sí o sí tiene que traer un lateral izquierdo. Acá Andrés Bernal nos dice: el único es Correa, el que le llama la atención. Carlos Reyes dice: buenas tardes, señores de Casa Albirroja, es una buena opción el tema de las inferiores. Iván Arturo dice: me gustaría Correa y Chará. Bueno, Charán, que aún no se oficializa la salida del Junior, como digo, todo parece inclinarse a que va a abandonar las filas del equipo barranquillero, pero bueno, también sería una opción ahí que entraría a evaluarse. Vamos ya con nuestra última pausa comercial, porque el tiempo se fue volando, Cindy, ya son las 6:43.
1: ¡Dios mío!
0: Y no quiero dejar pasar el programa de hoy sin recordar una fecha especial. Ay, que sucedió hace a inicios de semana, un gol que nos marcó, un gol que nos devolvió, creo que, la ilusión, que nos hizo creer de alguna manera que podíamos lograrlo. Entonces hoy traemos como un pequeño recuento de lo que fue el recuerdo de la anotación de Gilmar Velázquez a Atlético Nacional en el Atanasio Girardot, porque increíblemente, aunque usted no lo crea, ya pasó un año. ¿Cómo vuela el tiempo, no?
1: Dios mío.
0: Ya pasó un año de esa anotación que nos hizo vibrar al 90+5. Vamos con nuestra última pausa comercial y regresamos.
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0: 6:45 de la tarde, seguimos con nuestro programa de Casa Albirroja, y quiero enviar un saludo especial hoy a dos jugadores. A Iván Escarpeta, que la semana pasada estuve cumpleaños, 30 años ya para el Kaiser. Y hoy a Livelton Palacios, porque hoy está cumpliendo 33 años. El Livelton Palacios, uno de los que llegó este año, pero que creo que se ha sabido ganar su posición. Y hasta ahora, creo que con Puerta, yo veo que le va ganando la disputa el Livelton Palacios.
1: Sí,
0: bueno, Cindy, el pasado lunes, que fue festivo, lunes 8 de junio, ya sí, se cumplió un año de la victoria de Santa Fe 2-1 frente a Atlético Nacional en el Atanasio Girardot. Eso fue por la tercera fecha de los cuadrangulares de la Liga 2025-1.
1: Sí.
0: Creo que era un partido, yo a esta altura lo recuerdo como definitivo. ¿Por qué? Porque Santa Fe venía de perder contra Millonarios, de ganarle a Once Caldas, sí, y este partido como que uno le decía: ganamos y nos metemos y nos ilusionamos de lleno, o perdemos y quedamos a la deriva, como en el limbo, por así decirlo.
1: Así es.
0: Y cuando parecía que todo se daba para un empate, porque todo parecía que se daba para un empate, pues Gilmar Velázquez nos regaló un gol al 90+5 desde mitad de cancha, que creo que ahí fue el momento, que los mismos jugadores lo han dicho, fue el momento donde se hizo ese clip y dijeron, podemos lograrlo, podemos conseguir la tan anhelada décima estrella. Y yo creo que no solamente los jugadores, los mismos hinchas y seguidores de Independiente Santa Fe, creo que en ese momento dijeron, tenemos con qué también. Le voy a preguntar a usted, Cindy, porque usted en ese momento no hacía parte todavía de Casa Albirroja, ¿cómo vivió ese gol? ¿Dónde estaba? ¿Cuál fue la sensación? ¿Qué nos puede contar de esa anotación de Gilmar Velázquez ya en su conmemoración de un año frente a Atlético Nacional?
1: Bueno, yo le quiero decir que primero ya estaba en esos minutos de agonía. Sí, o sea, en los últimos donde uno dice, no sé por qué pasa, pero esto pasa en Santa Fe. O sea, usted 45 minutos, como yo dije el otro día, usted aprieta los pies, le pasa de todo.
0: Es verdad.
1: ¿Cierto? O sea, los 90, yo digo, son los tiempos relajados. Oiga, pero no hay nada más que a mí me dure en la vida que los minutos de reposición de Santa Fe. O sea, esa vaina para mí es eterna en Santa Fe. O sea, si tú me preguntas, o si alguien me preguntara, es ¿cómo pasa más rápido el tiempo en su vida? Yo digo que viendo partidos de fútbol, los 45 minutos o los 90 se me pasan volando. Sí. Pero cuando llego con Santa Fe, al minuto 91, esa vaina me parece eterna. ¿En dónde estaba yo? Con mi familia, porque todos somos súper santafereños.
0: Qué buen gusto, bien.
1: De todos, desde el más chiquito hasta, mejor dicho, a mí me sale la canción de herencia. Y pues nada, ya todos estábamos como en desesperanza prendida, digo yo.
0: Como resignados ya.
1: Ya, súper resignados. Cuando pasa esto, o sea, además de él, porque es que uno podría esperar de otro jugador también, pero cuando él hace ese gol, es más, yo creo que ni siquiera lo alcancé a ver de forma correcta, porque entre el estrés de, a veces prefiero ni ver la jugada, porque digo, no, la va a botar, no sé qué. Entonces era como que estábamos enfrente del televisor, él anota el gol, pero además yo me quedé pensando.

0: importante ese día. Pero escuchemos porque recordar es vivir. Entonces, ¿cómo lo gozamos ese día? La anotación de Gilmar Velázquez, Atlético Nacional, al 90+5.
1: Con toda, León, es la última, subió Harlen Castillo, que cabecea, y aprovechemos que no hay portero, no la deje ir, hay que ir por el gol, pégale, la pelota a puerta, la pelota, ¡gol! ¡De Milán! ¡Hay gol en Colombia! ¡Gol sí! ¡Y este gol es de Independiente Santa Fe! ¡Gol! ¡Del equipo del Cardenal! ¡Familia unida! ¡Familia, equipo unido! ¡Nada los separa! ¡Y el Santa Fe en la última del partido! ¡Con garra, con corazón! ¡Aprovechando la salida de Harlen! ¡La cazó finalmente Gilmar Velázquez! ¡Y un remate desde el centro del campo! ¡Con misterio, con nerviosismo! ¡Pero la pelota en el fondo! ¡Y nos vamos a llevar un resultadazo del Atanasio! ¡Dos para Santa Fe! Uno para Atlético Nacional.
0: Qué bonito recuerdo, Cindy. La verdad, me emociona de recordar esa anotación. Y me emociona más cuando tengo anécdota. Porque ese día, recuerdo, estábamos acá en la cabina, estábamos con el profe de Landia, con Sofía Molina y estábamos con Juan Sebastián. Y posteriormente a nuestra transmisión, venía la transmisión de Casa Azul, que jugaba Once Caldas Millonarios en el Palo Grande. Entonces, como es habitual, hacíamos conexión, acabamos nuestra transmisión y entraban inmediatamente nuestros compañeros de Casa Azul. Yo digo, porque yo en esa oportunidad estaba narrando, sube Harlen Castillo y todo el equipo de Casa Azul se vino a la cabina. Todo, pero literal todo. Se pegaron ahí a la puerta. Marca el gol Santa Fe. Yo no me había dado cuenta que ellos estaban ahí. Lo canto como lo pudo escuchar con el alma. Se levanta Juan Sebastián, nos abrazamos. Bueno, se armó el revolcón acá en la oficina. Y volteo a mirar atrás y están todos en una fila india. Con una cara, pero usted no se imagina, con una cara los compañeros de Casa Azul y quejándose, diciendo, ¿pero por qué subió Harlen Castillo? Porque ellos le echaron la culpa a Harlen Castillo ese gol. Subió sin necesidad para ellos. Para nosotros una virtud, para ellos pues fue una desventaja. Pero fue increíble porque yo no sabía que estaban ellos ahí. Yo de la emoción nunca volteaba a mirar atrás. Todos estaban a mis espaldas. Y yo canto ese gol, me vuelvo loco, abrazo a todo el mundo. Y claro, imagínense. Y ellos, después de esa euforia de nosotros, entrar a una transmisión donde estaban prácticamente obligados a ganar, pues le dejo esa anécdota. Ahí se lo cantamos prácticamente en la cara a nuestros compañeros de Casa Azul.
2: Y ellos que sí que le tienen ese sentimiento a ese tipo de situaciones de último minuto que solo sabe dar Santa Fe. Pero le quiero decir que ese gol yo creo que representa tres cosas. Algunos medios incluso en su momento lo titularon como el gol de la paciencia. Para mí fue, sí, así lo titularon, creo que fue El Tiempo, no me acuerdo. Pero lo titularon como el gol de la paciencia. En mi caso, yo creo que fue de esos goles que son únicos, punto número uno. Y punto número dos, yo creo que es el gol que hace que los jugadores terminen en ascenso. O sea, es de esos momentos para brillar con luz propia. Y lo supo hacer, lo hizo muy bien. Y creo que a los santafereños pues nos dio una alegría que hace mucho no sentíamos con tanto fervor, creo yo más bien. Es que estaba viendo la cara del profe la transmisión, y yo creo que él quedó igual que yo. O sea, ¿a qué hora pasó esto? Sofi sí reaccionó un poco más rápido, pero el profe como que todavía decía en serio. Y creo que esas son de las experiencias muy lindas que tiene Santa Fe, las alegrías que solamente nos da el fútbol, que nos da obviamente el compartir en familia con amigos, pero por supuesto nuestro equipo santafereño, que hoy por hoy, como tú lo mencionas, se encontraba descansando, y es porque yo estoy segura que vienen muchos más goles de esa índole en este segundo semestre.
0: Ojalá. Así nos toque sufrir, pero no hay nada más hermoso que ganar un partido en el último minuto. Creo que le da a uno como una especie
2: remontarle
0: de...
2: ahí como de...
0: éxtasis que uno dice, Dios santo. Bueno, bonito recuerdo que traemos hoy a Casa Albirroja de lo que fue ese 8 de junio del 2025, lo que fue el gol de Gilmar Velázquez al 90+5 Atlético Nacional, que en su momento pues nos hizo creer que se podía conseguir el objetivo y se consiguió, como

0: como lo pudimos ver en esa décima estrella. Se nos fue el tiempo rápido, querida Cindy. Ya nuestros últimos minutos del programa del día de hoy, saludando a Jorge, a Omar D, que nos dice buenas tardes, Casa Albirroja, qué hermosos recuerdos, y a Marco Barragán, que también reporta sintonía. ¿Cuál es su último dato tintero o el que tiene ahí en la agenda para el día de hoy antes de la despedida?
1: ¿Qué tengo para la agenda? Bueno, más que un dato tintero es, no puedo adelantar muchas cosas, pero yo sí creo que la cantera va a traer un par de sorpresas para el segundo semestre. No puedo adelantarme, pero sí creo que muchas cosas de las que hemos hablado hoy van a tener efecto en el plantel, pero sobre todo creo que va a retar mucho al equipo. De hecho, el mismo Rodallega estaba por ahí mirando cositas que me parecen muy importantes. Pero el más importante de todos, necesitamos que la hinchada descanse juiciosamente, porque tenemos que tener un segundo semestre para alentar a nuestro equipo. Ya se viene otro puente festivo, así que a descansar lo necesario para luego alentar, y sobre todo hagamos el esfuerzo necesario para estar en el campín con nuestro equipo. De verdad que yo creo que tenemos que darle un poco de dosis de energía de nuestra parte.
0: Bueno, Cindy, que ese sea el mensaje, que la cantera pues tome más protagonismo en el proyecto deportivo y que nosotros también pues acompañemos un poco más a Independiente Santa Fe.
1: Le tengo un reto, Alejandro.
0: A ver, dígame.
1: ¿Hoy es
0: 10 de junio.
1: Hoy es 10 de junio. ¿Qué le parece si todos nuestros seguidores, toda nuestra casa albirroja, sí, nos cuenta por interno de aquí al viernes?
0: Correcto.
1: ¿Sí? O que nos taguen. Que nos empiecen a taguear gente de la cantera que le gustaría ver en Santa Fe.
0: Bien, me gusta.
1: ¿Le parece? Sí. Entonces,
0: hacemos como una clase de buzón de sugerencias, algo así.
1: Mañana lo vamos a tener en el post, y hay una tareita que me tiene don Alejandro, pero para que nos empiecen a taguear, y nosotros vamos a empezar a replicar, si a usted le parece, querido director,
0: claro,
1: a toda la cantera en la Casa Albirroja, que nos propongan los hinchas.
0: De una, me gusta esa idea, me gusta.
1: ¿Le
0: me
1: parece?
0: Gusta, me parece. Compromiso entonces para lo que es el programa del viernes. Yo me despido con dos daticos. Uno, felicitar a la Selección Colombia Femenina por campeonato el día de ayer. Puntualmente quiero referenciar a las jugadoras que han sido parte de Independiente Santa Fe, como por ejemplo Wendy Bonilla y Lacey Santos, que la verdad se lo merecen, no solo ellas dos, sino todo el plantel. Felicitaciones por ese título de la Liga de las Naciones Femenina, y también una felicitación a nuestro equipo femenino infantil, podríamos decir, porque el reciente fin de semana quedaron subcampeonas de la Baby Football. Lamentablemente perdieron la final contra Future Soccer, cayeron 1-0, pero de igual manera llegar a la final es complicado. Se hizo un excelente torneo y pues todavía queda la posibilidad de jugar un repechaje para ver si se puede adjudicar un cupo en el Festival de Festivales de la ciudad de Medellín en enero del 2027. Ojalá se pueda conseguir. Ese repechaje va a ir con la representación del departamento de Cundinamarca y pues Santa Fe, que representa a Bogotá. 6:57 de la tarde y anoche. Gracias a toda la gente que estuvo en sintonía con nosotros. Jonathan Álvarez, que nos dice chao, Casa Albirroja, feliz noche. Nos reencontramos, recuerde, el viernes durante la pretemporada. Como los jugadores están de vacaciones, nosotros no estamos de vacaciones, pero sí en un intermedio. Recuerde, vamos los lunes, los miércoles y los viernes. Así que nos vemos el próximo viernes, 6:00 de la tarde.

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1: En Colmundo son las 6:59.
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